0: decir, que es el tema principal.
1: Es el de la careta de apertura de la serie.
0: La careta de apertura de la serie, con lo cual este pálpito, este latir, es muy western. Esto me recuerda al spaghetti western.
1: Exacto, sí.
0: O sea que utiliza esos elementos, claro, cuando Ennio Morricone

0: pero luego arranca, rompe con una cosa modernista, absolutamente tecnológica, que crea una atmósfera de pasión interesante, es decir, crea una atmósfera de que sabes que te vas a enfrentar a una batalla, a una lucha, a algo totalmente diferente, ¿no? Y eso está muy bien hecho.
1: Hay que reconocer además que es la mezcla perfecta del homenaje a la tribu a la que pertenece el mandaloriano, los mandalorianos, sí, que tienen como unas creencias y unas convicciones muy férreas, muy antiguas, y claro, ese sonido exótico con toque oriental es lo que te da esa autenticidad, que esto viene de muy atrás. Aunque estemos viendo tecnología puntera, nos sitúa la acción después justo del retorno del Jedi,
0: sí,
1: estamos justo después de la tercera película de toda la saga que nosotros vimos en el tiempo, cronológicamente. Estamos justo ahí.
0: Bien, es que es eso lo que se pretendía, que no fuera la Guerra de las Galaxias. Pero utilizar los elementos que a ti te sirven, los elementos que a ti te gustan, aquello que a ti te parece más atractivo de este mundo. De hecho, no se abusa del hiperespacio, no se abusa de las naves, sino es muy de tierra, muy de peleitas, muy de batallitas, muy de defenderse, muy de atacar, muy de incluso un poquito de suspense. Todos esos ingredientes funcionan fenomenal. Y Göransson crea un ambiente... que me acuerdo cuando hablamos un poquito de prepararlo, te dije, hay una barbaridad de música, o sea, porque lo que hace es, para la primera temporada, para cada episodio, hay una banda sonora, o sea, es que cada episodio es como una película, tiene su banda sonora concreta, con lo cual en música es una barbaridad de horas, es decir, estaríamos hablando pues de casi 8 o casi 9 horas. Y la segunda parte sí que hace dos volúmenes donde junta varios capítulos en dos bloques, y ahí sí que hace una economía de temas, ¿no? Pero es verdad que dentro de todo ese mundo nos vamos a encontrar con sorpresas maravillosas.
1: Y es una road movie también en la que hay un montón de aventuras. Cuando ya encuentra el pequeño Yoda, Grogu, se encuentra también con esa especie de minions, los Jawas,
0: sí, los Jawas, sí,
1: del desierto, que le encargan de decir, mira, si te cargas a un animal mitológico que tenemos aquí dándonos un montón de guerra y consigues el huevo peludo, hacemos celebración y te ayudamos en lo que necesitas con la nave y con todo.

0: un tema de celebración que empieza con viento. Yo creo que posiblemente el arranque del tema puede ser uno de los que más claramente homenajea al estilo John Williams, con más fanfarria, con más viento, y aquí recupera ya ese tono étnico con los timbales, como dando a entender que es un mundo que tiene una tradición muy arraigada y que tiene clasicismo dentro de la modernidad.
1: Sí. Y además que juega con una cosa que yo creo que, o por lo menos yo tuve esa sensación viendo la serie, ¿no? Y es que te parece, o sea, igual que el mundo de Star Wars te parece un mundo imposible, a mí el mundo de Mandalorian sí me parece posible. Entonces, claro, tiene una parte de realismo dentro de la ciencia ficción que es, pero tiene una parte de realismo que te la hace mucho más creíble. Y Gorenson juega con esto que tú acabas de decir, la música perfectamente, es decir, te crea un mundo que es relativamente creíble por medio de la música y le da el toque de ciencia ficción con la parte tecnológica, y está constantemente jugando a las dos cosas, ¿no? Gorenson dijo cuando le encargaron la banda sonora que efectivamente sabía que iba a ser inevitable que la gente se acordara de John Williams, que iba a ser inevitable que la gente buscara la música de John Williams, y de hecho hay un detalle, que hablaremos de él más hacia el final de la sección, que habla de esto, que Gorenson lo tenía presente y sabía que era inevitable la sombra alargadísima de Williams en esta estirpe, por decirlo de alguna manera, que es todo lo relacionado con Star Wars, pero a la vez ha sabido separarse suficientemente bien como para no dejar de lado el brillo orquestal, no dejar de lado las partes en las que hay que ser suntuoso, hay que dar espectáculo, pero también las partes de un toque muy personal. Esto recuerda mucho a Black Panther, por ejemplo.
0: Sí.
1: Tiene ese ritmo.
0: Los timbales, el toque étnico.
1: Y es que, es una banda sonora que le da para jugar con muchísimos elementos. Hay temas puramente tecnológicos, puramente tecnología, mucho más al estilo Tenet. Hay temas que son prácticamente étnicos, incluso con ritmos africanos en muchos momentos, con instrumentaciones de las tribus más ancestrales de Sudamérica, por ejemplo, se utiliza mucho esa instrumentación, ya digo, porque él se inspira un poquito en lo que hace Ennio Morricone en el Spaghetti Western, incluyendo elementos completamente diferenciales dentro de la música, para romper un poco el esquema.

0: de lo que el espectador pueda estar esperando. Y eso, como tú decías, de primeras puede hacer que la música no brille tanto, pero sí funciona para crear el ambiente que quiere crear. Es decir, un ambiente semi-creíble, semi-real, ¿no? Y eso funciona muy bien en la serie.
1: Y fíjate este tema de celebración que acaba enganchando con el leitmotiv musical del personaje.
0: Sí, exacto.
1: Tiene guiños, tiene una serie que tiene mucho trabajo detrás.
0: Sí.
1: El ejemplo es lo que tú decías, que para cada capítulo hay una pequeña banda sonora asociada al capítulo, al chapter 1, chapter 2. Cada capítulo tiene su propia banda sonora con una batería de temas tan buenos como este. Y seguimos conociendo al personaje y llegamos al encuentro con su tribu, con los mandalorianos, con la importancia de esas planchas de esa especie de metal, el Beskar, que es tan importante, con el que está hecho su armadura que más quisiera Iron Man. Iron Man con la armadura de Mandalorian. Y aquí el encuentro con los suyos, que da pie también a uno de los temas más genuinos de la banda sonora, que se llama así, Necesito uno de esos. Encuentro de Mando con los suyos.
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3: No.
2: ¿Y en alguna ocasión te lo han quitado otros?
3: Nunca.
2: ¿Qué ha causado estos daños?
3: Un cuerno de barro.
2: Utilizaré el excedente para forjar silbadores.
3: Los silbadores irán bien. Reserva alguno para los huérfanos.
2: Como siempre debería ser. Los huérfanos son el futuro. Este es el camino.
4: Este es el camino.
3: Este es el camino.

0: Y yo, Ángel, cuanto más lo escucho, más pequeñas pinceladas y pequeños homenajes descubra John Williams. Fíjate este subido en esta pequeña fanfarria que ha habido, que engancha con la melodía central del Mandaloriano y con esos ecos de la tribu original, sí, de los mandalorianos.
1: Sí, sí.
0: Y luego esa pausa que hay como de la gravedad. Lo que hacía Williams cuando después de una fanfarria llegaba esa calma que parecía que veías una nave flotando.
1: Y que en el fondo era preparatoria para algo más que iba a venir después.
0: Exacto.
1: Siempre. Es decir, siempre te dejaba un poco...
0: creando expectación.
1: A esa cadencia flotante del espacio. Fíjate que la banda sonora huye de un heroísmo excesivo. Es decir, porque claro, el mandaloriano en realidad es un cazarrecompensas. Es un héroe a medias, claro que
0: es un mercenario,
1: héroe,
0: trabaja por
1: dinero. Pero es un mercenario, uh-huh, efectivamente. Entonces, claro, tú le quieres ver un poco el perfil buenista. Claro, esto no, es que no es un Luke Skywalker. Entonces, no es el bueno total, sí es bueno, pero no es el bueno total, es un cazarrecompensas. Y la música, si te das cuenta, no termina de hacer un personaje triunfante. Sin embargo, lo que él hace, sí. Sus acciones, sí. Entonces sí que se permite ahí el compositor generar momentos de buen rollo musical, momentos en los que el espectador se puede ilusionar con la música, por decirlo de alguna manera, y vibrar con ese tono que le quiere dar. Y la verdad es que hay que reconocer a Göransson que lo hace fenomenal, alejándose mucho de la línea de estos compositores nórdicos. Es decir, no suelen ser muy dados a este tipo de orquestación, pero claro, date cuenta que esto lo está haciendo para la Disney.
0: Claro. Tú escuchas esto y no dices, esto es un compositor nórdico. ¿Es de la familia de Hildur Guðnadóttir
1: es de esa línea.
0: Tú lo escuchas y dices, aquí no hay un compositor nórdico detrás, ni un imitador de John Williams. Le ha echado mucha personalidad.
1: Le ha echado mucha personalidad, ha mantenido lo suyo, pero ha sabido aclimatarse a lo que un espectáculo americano requiere para este tipo de cosas. Entonces, claro, si el personaje se puede acercar más a un Han Solo, realmente,
0: sí,
1: si se puede acercar más a un Han Solo, tú tienes que jugar a no terminar que sea el héroe total. Y la banda sonora constantemente está jugando a esto, porque ese tema ancestral que se puede asociar a él, o la idea de los mandalorianos, les da un aspecto como casi incívico, musicalmente hablando, pero a la vez muy profundo. A la vez te das cuenta que hay algo misterioso en el personaje, y eso la música te lo transmite fenomenal, ¿no?
0: Es un Han Solo, pero como más serio, más estoico.
1: No creo que tan serio, si no le ves el
0: inalterable
1: el gesto, ¿no?
0: Le vemos la cara a Pedro Pascal, le vemos un par de veces.
1: Y no pasa nada, suficiente.
0: La cara suficiente, ¿verdad?
1: Suficiente.
0: Y uno de los pocos, ya que hemos hablado que es mercenario, que trabaja por dinero, uno de los pocos guiños que tiene, en el que lo hace no a cambio de ninguna recompensa, es cuando ayuda a esos granjeros porque le viene bien desconectarse del mundo. Empieza a ser perseguido porque tiene a Grogu, al sí, Baby Yoda,
1: sí,
0: y se protege en una granja a la que le piden ayuda porque hay unos bandidos que les están robando las cosechas. Y dice, bueno, como me viene bien desconectar, voy allí y aunque no me deis el dinero que yo suelo, la minuta que yo puedo suelo pedir, os ayudo. Y se sale de la red, se desconecta el mandaloriano.

0: Fíjate que esta ha empezado con toques electrónicos.
1: Sí, total.
0: Descaradamente electrónicos que vuelven a recordar a Tenet y de repente otra vez la fanfarria de...
1: Lo combina perfectamente.
0: Perfecto, ¿eh?
1: Perfectamente lo combino. O sea, me parece que ha dado en el clavo precisamente con lo que necesitaba esto, ¿no? Y de hecho yo este tema sí me acuerdo perfectamente cuando lo vi en la serie, que me llamó la atención porque vi toda esta combinación. Aquí vuelve esta sonoridad de nuevo, pero a la vez el fondo tiene una cadencia maravillosa. O sea, tiene un ritmo, tiene una dulzura, tiene una elegancia musical soberbia esto que estamos escuchando. O sea, cómo se balancea entre lo mitológico del tema que nos lleva al personaje y cómo vamos viendo las entrañas emocionales incluso del personaje. Es las dos cosas puestas a la vez, como dos líneas musicales diferentes, unidas, y te hablan de ese personaje que en principio solo es ancestral, es un guerrero, cómo siente y cómo empieza a tener emociones y cómo empieza a no querer irse de ese sitio porque se siente vinculado afectivamente, pero sabe que lo tiene que hacer porque si no van a arrasar porque le están siguiendo a él. Esa lucha, cómo la lleva la música. Esto que está sonando es espectacular.
0: Y es casi el planeta que más podemos identificar con los humanos.
1: Sí, es la Tierra.
0: Y ese toque western que hace que entre también esa mezcla de western, road movie, sí, que nos lleva a conocer al Marshall. Ese planeta en el que le dicen, oye, pues en la búsqueda de un mandaloriano que puede tener también nexo con los Jedi, le dicen, pues en tal planeta hay un Marshall, una especie de sheriff con armadura mandaloriana que dicen que puede ser mandaloriano. Un momento western casi con un duelo, y sin el casi, en una de las cantinas de ese planeta, y se encuentra con el Marshall, que es otro de los personajes y es otro de los guiños al western que tiene Mandalorian.
2: Nunca he conocido a un mandaloriano. He oído historias. Se os da bien matar. Y creo que no te hace mucha gracia verme con esta armadura. Supongo que solo uno de los dos va a salir de aquí. Pero te veo con el pequeñín y pienso que a lo mejor te he juzgado mal.
3: ¿Quién eres?
2: Soy Cobb Vanth, Marshal de Mos Pelgo.
3: ¿De dónde has sacado la armadura?
2: Se la compré a unos yaguas.
3: Entrégamela.
2: Mira, amigo, seguro que allá de donde vienes mandas tú, pero aquí soy yo el que le dice a la gente qué hacer.

0: Nosotros pensando al principio que íbamos a poner descafeinado y al final estamos tomando una taza de café puro del bueno. Qué manera de rendir homenaje y tributo al western clásico, al spaghetti western, a Morricone para las películas de Sergio Leone, pero aportando la instrumentación electrónica y los recursos que tiene este compositor novedoso. A mí me parece un tema para poner en los colegios. Es decir, vamos a ver la fusión que se puede hacer de rendir homenaje a los clásicos sin imitar, sin perder la esencia del personaje principal. Lo que decías tú, pura alquimia musical.
1: Es alquimia, sí, totalmente. Además es que escuchado con tranquilidad. Punteo de guitarra, recuerda totalmente a lo de Ennio Morricone, un puñado de dólares, Le Buon, Le Feo, El Mal, o sea, lo que hizo para el Spaghetti Western. Esto que está sonando es eso, es el homenaje a eso, pero detrás tiene toda una pantalla de tecnología, tiene una pantalla de sonidos, la evocación constante del tema principal del Mandaloriano. Al principio suena, aparece y desaparece, vuelve a entrar, aparece con una orquestación que al principio puede recordar un poco pues a esas bandas sonoras que hemos escuchado de Tres Anuncios en las Afueras, de lo que es el western más moderno. A la vez le ves que llega al toque clásico más tipo Morricone en la forma de orquestar y llevarlo, va metiendo el sonido este de viento, es decir, lo que hace es una recreación, es un homenaje absoluto a diferentes géneros, trabajando lo que es ese subconsciente del espectador. Es que está trabajando el subconsciente del espectador para meterle en algo que tiene que volver a vivir como un western, pero llevado a algo totalmente de ciencia ficción, algo totalmente espacial y sideral. Es decir, es que es
0: te está diciendo, ¿no? Estás viviendo una secuencia de western, pero te pone los pies en tierra que sigues en ciencia ficción. Pero el momento final es el que engancha, sin hacer spoiler, con el universo Jedi.
1: Sí.
0: Con el universo Jedi. Tiene un tema maravilloso en el que, por la propia fuerza del guión y por la propia coherencia del guión, se recupera uno de los temas clásicos de John Williams. Por lo menos una melodía,
1: bueno, claro,
0: que asociamos,
1: sí,
0: a uno de los personajes, sí, sí, sí, que no vamos a decir cuál es.
1: No, pero escuchando melodía, el que se acuerde va a saber quién es.
0: El que asocie esa melodía,
1: claro,
0: al Jedi o a la Jedi que aparece en ese momento, sí, en el que vemos a Baby Yoda, Grogu, que dice, oye, aquí está el personaje que yo estaba esperando.
1: Sí. Esta era la excusa, quiero decir. O sea, Goranson sabía que en algún momento, y además lo dijo públicamente, que él quería homenajear a todo lo que Williams había hecho para Star Wars. Es decir, que el gran maestro de la música de todo esto había sido Williams y que él, de una forma o de otra, le iba a homenajear, a pesar de que claramente su música estaba diferenciada y quería ser diferencial con respecto a lo de Williams, ¿no? Y esta fue la ocasión, es que se lo sirvieron en bandeja. Casi final, es decir, con esto cerramos esa segunda temporada y este es el momento de meter el homenaje a Williams, ¿no?
0: Mando, el Mandaloriano, el pequeño Yoda, Grogu, toda, digamos, la pandilla que está protegiendo a ese pequeño niño que tiene 50 años y que se parece tanto al Yoda que todos conocimos.
1: Tú y yo no nos vamos a ver así.
0: No. Me da a mí que no.
1: No.
0: Y ese personaje misterioso con capa negra, ese Jedi o esa Jedi que aparece, que es capaz de arrugar como si fuese en chapa a ese ejército de robots negros imperiales maravillosos, indestructibles, hasta que aparece este personaje. Y claro, el Mandaloriano se da cuenta de la importancia del personaje y dice, por favor, abrid las puertas, que este viene a ayudar.
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0: La irrupción de la melodía por todos conocida, por un personaje por todos conocido, y que da pie a una despedida con la que se cierra lo que hemos visto hasta ahora de Mandalorian. ¿Qué sutilidad? ¿Qué línea de guitarra para crear suspense justo cuando se abren las puertas y luego ya como engancha con la presentación del personaje que todos conocemos, pero casi como si fuese un reencuentro?
1: Con qué elegancia, además, musical, una delicadeza absoluta para atacar el tema de Williams, que son apenas 15 segundos, es dejar que suenen las notas conocidas, sin darles un vuelo excesivo orquestal, sino de una manera elegante, de una manera... casi parecía que podía aparecer John Williams en ese momento.
0: Es entre cariñosa y de reconocimiento.
1: Eso es, sí, exactamente, sí, se ve cariño en la forma en la que lo ha arreglado, los arreglos, se ve cariño y se ve homenaje, se ve reconocimiento, ¿no?
0: Claro, es que si cuando ves ese personaje no te sale

0: un poquito de cariño, ¿no? De decir, madre mía, que estamos ante uno de los iconos del cine.
1: Así es. Yo ahora de nuevo me meto un poco en lo que hemos dicho aquí, lo dijimos cuando Morricone, ¿no? Es decir, tenemos que ser conscientes que tenemos todavía vivo, y ya con una edad bastante considerable, al que ha sido uno de los grandiosos maestros de la música, y que ha marcado toda nuestra historia larga de los últimos 30, 40 años en la música cinematográfica. Y cuando uno escucha eso, se da cuenta y dice, es que lo que es, en gran parte es, en mucha parte es gracias a John Williams, y lo que ha sido ese mundo, en gran parte es, y en mucha parte es gracias a John Williams. Y el compositor así lo está reconociendo, porque no puede ser de otra manera, siendo el seguidor, el continuador de algo en lo que él ha compuesto las 9 bandas sonoras de lo que han sido las grandes películas, ¿no?

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2: Yo descubrí en el 85 a La Lupe en un lugar de travestis latinas que se llama La Escuelita en Nueva York. Revelación, epifanía. Oigo por primera vez puro teatro. Y me quedé absolutamente patidifuso. Dijo, ¿pero quién es esta mujer? Fui a ver a la travesti en cuestión, me lo apunté, busqué al día siguiente en Nueva York un disco de La Lupe, lo encontré y nada, me lo traje aquí. Entonces empecé a escribir mujeres y pensé que tenía que terminar con puro teatro.
3: Venga, silencio y concentración.
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0: La voz de Nati Peluso, una de las sorpresas del documental que tanto está dando que hablar, ese documental, miniserie biopic de Pedro Almodóvar por los Javis.
1: Bueno, sí, sorprendido, porque siempre sorprende, ¿eh? Porque hecho por los Javis y siendo de Pedro Almodóvar, pues estaba claro que sorpresas iba a haber, ¿no? Pero es verdad que el mundo musical, a mí con Almodóvar me pasa una cosa en su cine que me pasa con Tarantino también. Son muy, muy dados a rebuscar entre grandes canciones para ver la versión más particular. Son muy amantes del autóctono, de las canciones desgarradas, de los temas clásicos de amor, de aquellas grandes baladas que se han interpretado por vete a saber quién en un momento determinado. Y eso ha hecho muy grande también mucho

0: momentos musicales que tienen sus películas, porque date cuenta que las películas de Almodóvar prácticamente, bueno, no voy a decir en todas porque no me atrevo a decir en todas, pero en muchas, muchas, muchas, muchas de las películas de Almodóvar aparece siempre alguna canción que se ve, es decir, que hay actuaciones, que hay canciones cantadas en vivo en las propias películas. Eso siempre le ha dado ese pequeño toque de que lo interpretativo encima del escenario, lo interpretativo cantado, ha formado parte muy importante del mundo de Almodóvar. Y el documental, este biopic, lo que recoge es eso, lo que recoge es un recorrido versionado nuevamente, rebuscado nuevamente de temas que han sido simbólicos, pues en momentos claves de alguna de sus películas, en los créditos finales de alguna de sus películas, explicando el por qué esas canciones estaban. Pero yo, no sé, ahora mismo no tengo en mi recuerdo todas las películas de Almodóvar, pero yo me atrevo a decir que en casi todas, voy a dejar el casi para no fallar, hay una canción interpretada en vivo. Hay una canción interpretada dentro de la
1: Se las
0: película.
1: arregla, le gusta mucho la música y creo que es uno de los grandes aciertos del documental que producen, que no dirigen los Javis, aunque tienen esa
0: Sí.
1: impronta de ser los entrevistadores, con las pegas que tienen de no ser periodistas y se les nota un poquito ahí en el lenguaje, en el timing, en las interrupciones a Pedro, pero es verdad que le hicieron sentirse muy cómodo y luego, claro, te permite escuchar por qué Pedro apostó por una u otra canción. Me gusta mucho cómo aquí cuenta por qué el puro teatro ya le cogió la matrícula desde el principio es con
0: Sí.
1: la que cierra Mujeres al borde de un ataque
0: Exacto.
1: de nervios, que me parece un hallazgo interesantísimo.
0: En todas, fíjate que ha tenido su canción de impronta y lo ha hecho con una intención, ¿no? O sea, al final también la canción cuenta algo que se narra en la película, que esto es algo muy importante y que Pedro sabe perfectamente que esto es muy, muy, muy simbólico dentro del cine. Es decir, que encontremos la canción, el bolero no deja de ser una forma de narración de lo más dramático, de las historias de desamor. El bolero cuenta siempre estas cosas. Y entonces realmente ofrecer con la canción una parte de la película hace que todavía tenga un sello y una marca de agua más clara, porque yo creo que es una de las tantas cosas que se puede decir del cine de Almodóvar, es que claramente es un cine de marca de agua. Es un cine que tiene una impronta
1: Total.
0: clarísima de
1: Desde
0: su
1: los
0: director, ¿no?
1: créditos, el colorido, la puesta en escena y la música. Yo creo que forman un combo en la forma de narrar,
0: Está
1: aparte
0: claro.
1: de la temática por la que apueste o no, que sea, intente ser más transgresor o meter el dedo en la llaga en algunas cosas, pero es verdad que los títulos de crédito, puesta en escena, diseño de producción, maquillaje, vestuario y la música, siempre hay una música, una canción, y te compro la comparación que has hecho con, es nuestro Quentin Tarantino. Es
0: Sí.
1: buscar esas canciones que son más nuestras. Tarantino se va por otras vías y por otros géneros, pero es ese vinilo que estaba en el salón de una casa antigua y que de repente te encuentras un bolero maravilloso que estaba ahí
0: Sí,
1: escondido.
0: claro, pero Tarantino te saca una versión de una canción de Rafael Acarra en sus películas y queda como un rey porque es lo autóctono y él va buscando también en algunas canciones fundamentales, muy a la raíz de las pasiones y los sentimientos, esa identidad propia de la música dentro de su cine y eso hay que reconocerle que lo consigue como nadie, ¿no?
1: Bueno, otro de los momentos para mí, quizá el momento más emotivo del documental, cuando se habla de Marisa Paredes, de su legado, de la relación que tuvo con Pedro Almodóvar, cómo la define como una mujer que parecía que estaba por encima del resto.
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0: que pues yo creo que es el momento musical, sin duda, del documental. Tener a Luz Casal, además en este tono casi de luto. Venimos de hablar de la muerte de Marisa Paredes, ese clip en el que Pedro decía, es que me mandó un recado justo un rato antes, un mensaje como un recado, muy manchego eso, ¿no? Me parece el momento musical del documental, con Loles León sentada en el patio de butacas, con Viviana Fernández, con Rosy de Palma dándose la mano. Lo que le decía Raquel, para mí la imagen del documental hubiese sido Pedro emocionado con este tema y no los Javis. Pedro, sí, sí. Por los Javis, o sea, creo que el protagonista es Pedro.
1: Sí.
0: Pero me parece una interpretación, además, sin querer dar el do de pecho, con el estilo inconfundible de Luz Casal, pero esta música y este tono de luto en la voz, de pérdida.
1: Bueno, yo creo que además añade algo más que añadir. Bueno, aparte que, claro, esta canción es simbólica por Tacones Lejanos, Marisa Paredes, en fin, o sea, hay una unión de muchas cosas, pero es que yo creo que este Piensa en mí, yo me atrevo a decir que es la mejor canción que se ha utilizado en el cine de Almodóvar. Reiterándome lo que he dicho antes, que siempre en el cine de Almodóvar hay alguna canción que sea simbólica, que en casi todas vamos a encontrar algún momento de canciones y de cantos, incluso Antonio Banderas cantando aquí en aquel Super 5, el dúo dinámico. Hasta esos momentos pues están cuidados y es importante por la música y lo que significa la canción, ¿no? Pero yo creo que ninguna llegó a las cotas del pensamiento. Yo creo que es un acierto en el documental que justo se haya elegido esta canción por lo que significa dentro de toda la historia del cine de Pedro Almodóvar, por lo que significó dentro de la película Tacones Lejanos y por el nuevo significado que tiene por lo que se está contando en el documental, ¿no? Es un homenaje, es una despedida, es una forma de recuerdo, es una mezcla de todo un poco. Es verdad que en esto es como todo, el que va buscando un documental más purista de lo que es la historia del cine, pues quizá esto le parezca excesivamente forzoso, lacrimógeno y un poco pastoso. Yo me salgo de eso y entiendo que, sobre todo para mí, lo que es un magnífico homenaje, no solo a Marisa Paredes, sino me parece que es un magnífico homenaje a esta canción, porque me parece que es un acierto el que se incorpora a esta canción con la maravillosa, única y magnífica voz y personalidad de Luz Casal. O sea, yo creo que eso es el gran acierto. Verdaderamente, el que quiera documental, yo, por ejemplo, puedo tirar más hacia un documental más purista en lo que es el cine y la historia cinematográfica, pues a lo mejor encuentras que es buscar de manera forzada un emotivismo, bueno, que algunas veces puede ser empalagoso, y por eso dices tú, a ver, si me lo vas a poner muy emotivo, ponme entonces al protagonista real, ¿no?
0: A ver cómo reacciona Pedro ante esta interpretación cuando viene justo después.
1: Sobre todo porque es un lujo de interpretación.
0: Claro, exactamente.
1: O sea, es un lujo tener a Luz Casal dando una nueva versión de este pensamiento.
0: Para mí el tema musical del documental, y como dices tú, el tema musical grande, con mayúsculas, en letras doradas, de los que ha escogido Pedro para sus películas. Pero hay un momento, Antonio Banderas también, que me parece muy rescatable. Un Antonio Banderas al que le vi con la voz desgastada, le vi un poquito como que se le ha echado el tiempo encima en poco tiempo, para que se me entienda. Uh-huh. Pero claro, tenerle allí, a pie de piano, con Raúl Refri, con Raúl Fernández Miró, que además es el representante y productor de algunos de los protagonistas musicales del documental, es curioso. Pero tenerle al piano hablando de la importancia de la ley del deseo en el segundo capítulo de la miniserie, que es el de Ley y Deseo. Uh-huh. Cuando realmente... Sí. Antonio Banderas se abre y tiene la humildad de mirar a aquel Antonio Banderas jovencito que dijo, se me está abriendo aquí la puerta a este talento emergente como es Pedro Almodóvar, si yo aquí tengo que hacer de un chico con una sed homosexual tremenda, lo tengo que hacer con Eusebio Poncela, llevando las riendas de esa relación, la ley del deseo que marcó un antes y un después en todo el universo que estaba empezando a vender Pedro Almodóvar.
1: Bueno, yo creo que es indudable, y Banderas lo ha dicho muchas veces. Bueno, la proyección de Antonio Banderas como actor internacional llega gracias a todos estos papeles que Almodóvar le brinda, y que es el que hace que dé el salto a un cine internacional y sea reconocido internacionalmente. O sea, eso está claro. De hecho, yo creo que los papeles a nivel internacional que ha hecho Antonio Banderas, no todos han sido acertados, ¿eh? No vamos a entrar ahora en la carrera de Antonio Banderas, pero no todos han sido acertados.
0: Este fue un antes y un después, y por eso elige el último tema que suena en La ley del deseo, Déjame recordar.
1: Sí.
0: Se lo pide a Raúl Refri al piano y nos sorprende cantando el mismo Antonio Banderas, Déjame recordar.
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3: Da respeto a esta canción.
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0: Banderas eligiendo un tema que no es de los más reconocibles, no es un Piensa en mí, no es uno de los grandes hitos musicales y, sin embargo, no solo atreverse a apostar por este broche musical final de La ley del deseo, de una película clave en la filmografía de Pedro, sino que lo canta.
1: Sí, sí, habla Antonio Banderas de lo dudo, ¿no? Del bolero. A mí la verdad es que siempre, y viendo este documental, escuchando las canciones, no sé si alguna vez tendremos oportunidad de hablar con Almodóvar, yo no lo sé, pero si hay una pregunta que me gustaría hacerle es ¿qué es el bolero en su cine? Porque está claro que le gustan mucho los boleros y que son muy significativos.
0: Son las canciones que tienen en el corazón muchas de sus protagonistas.
1: Vamos a acabar, ¿verdad?, con un bolero que encima da título a una película. O sea, fíjate si es importante lo que un bolero puede llegar a hacer y lo que le gustan a Pedro Almodóvar, ¿no? Aquí, bueno, es curioso escuchar a Antonio Banderas cantando, que a mí me recuerda mucho a esos momentos en los que la ha cantado en escenario musical y la ha cantado en vivo.
0: Evita también tuvo que cantar.
1: Claro. Son esos momentos en los que los actores pues tienen que demostrar con un salto mayor la capacidad interpretativa cantando, porque no son cantantes. Yo siempre recuerdo a José Sacristán cantando El nombre de la mancha, que es impresionante, pero claro, José Sacristán empieza en la zarzuela. Entonces, claro, tiene ese bis de cantante de zarzuela, y aquello con Paloma San Basilio y El nombre de la mancha era auténticamente maravilloso. Y a mí, a escuchar a Banderas aquí, siempre, cuando lo escuché y ahora lo vuelvo a escuchar, me recuerda mucho a ese toque de José Sacristán, que tiene una voz más potente, tiene mucho más chorro de voz, ¿no?, cantando en el musical, y cómo los actores tienen que adaptarse y modular
0: de una forma zona de confort.
1: Claro, o sea, sin pasarse para poder cantar, ¿no?
0: Un Rafael en tono sí, bajo. Luego, sí, claro, evidentemente no llega a ese chorro de voz, pero muy valiente Banderas y muy emotivo el que se atreva con este tema. Sí. Diferente y además homenajeando a una película.
1: Se ve que está hecho con todo el cariño, además.
0: Exacto, es además la evolución. El primer Banderas y el Banderas que canta, que viene de Hollywood, que produce musicales, que triunfa con Gipsy.
1: Bueno, y también se ve el Banderas, tú lo has dicho, pero el Banderas que ya está de retirada.
0: Sí.
1: Banderas que ya está en una etapa totalmente diferente
0: en
1: su vida, ¿eh?
0: Y ya es más productor a lo mejor que primera voz.
1: Así es.
0: Bueno, a mí otro de los temas preferidos que consiguen este documental, además apostando por un cantante joven, Guitarrica de la Fuente, un tema preciosísimo del Cucurrucucu Paloma.
1: Sí, es una versión muy curiosa, sí.
0: Preciosa, con la guitarra, además se ve a los Javi diciendo, tú tranquilo, con la naturalidad de los ensayos, ¿qué quieres? ¿Qué quieres diferente? Dice, el reverb un poquito más bajo y que se escuche mejor la guitarra. Y me parece otro tema fantástico, dando la oportunidad a una voz joven y a una guitarra joven de reinterpretar otro tema clave de Hable con ella.
2: Realmente en Hable con ella los protagonistas son los hombres, es lo que ocurre alrededor de las mujeres en coma, que también ya en ese momento me doy cuenta que está ya la idea de estar al lado, de acompañar, que es lo que hace Benigno.
3: Y de la amistad.
2: O sea, y se lo llega a decir a Darío Grandinetti, no, pero háblale, tú habla con ella.
3: Hable con ella. Cuénteselo.
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5: ¿Cómo está tan seguro de que no nos oyen?

0: Fantástica la voz de Guitarrica de la Fuente, de este Álvaro La Fuente Calvo, de Benicàssim, guitarra y voz. Este es un tema que está ahí, pero hay que saber interpretarlo y cantarlo.
1: Sí,
0: porque no me veo yo haciendo esos gorgoritos, ¿eh?
1: No, yo no me veo ni haciendo el punto de guitarra tampoco.
0: Ni de sacristán.
1: No, por supuesto, fíjate. Es difícil, sí. No, además esta es una canción que ha sido muy versionada. Ahora, fíjate, es una canción que no se escucha tanto, pero tuvo unos años... Bueno, gente como Julio Iglesias la tuvo en su repertorio y la interpretaba siempre.
0: Y esta otra que suena interpretada en directo en la película.
1: Sí.
0: El momento de escucharla en directo.
1: De nuevo, si te das cuenta, vamos a una tradición también sudamericana, una tradición de grandes melodías... De la música folk y popular sudamericana, porque también viene desde ahí, y de nuevo tiene algo, o sea, hay algo ahí. Eso es una cosa que me gustaría preguntarle.
0: Este latino, sí, comparado con lo que hay ahora con el reggaetón.
1: No, vamos a ver, que no tiene...
0: Porque son dos contagios que vienen del mismo sitio.
1: Estamos hablando de dos cosas completamente distintas.
0: Pero fíjate qué texturas, ¿eh?
1: Sí, estamos hablando de dos cosas completamente distintas y difíciles de comparar, ¿no? Pero está claro que a Pedro le han gustado mucho y le gustan mucho estas canciones que están tan cargadas de sentimiento y que están tan cargadas de historias, porque son narraciones, son historias pensadas y contadas por la gente y vividas por la gente y que hablan de cosas que le ha pasado a la gente, ¿no? Y cosas legendarias y cosas que pertenecen al acervo más popular y que hablaban de historias de amores que habían pasado ahí a la vuelta de la esquina. Por eso su cine también tiene ese toque que a la vez es muy popular, es de la gente de la calle, los personajes son muy de la calle, del pueblo, de personas que te las puedes encontrar a la vuelta de la esquina, pero a la vez están rodeados de pasiones inconfesables y difíciles de comprender y truculentas.
0: Mucha humanidad,
1: ¿no?
0: Y mucho deseo también oculto.
1: Sí, por eso estamos con el deseo productora, ¿no?
0: Exactamente. Coincide mucho, ¿eh? Cuando tocan ese capítulo de la ley y el deseo, ¿entiendes por qué hace 40 años, como nos decía Agustín el otro día, que estaban de celebración?
1: Lo que pasa es que yo creo que la evolución, o sea, cuando ves la ley y el deseo ahora, pues quizá en muchos aspectos a lo mejor es una película que no ha envejecido del todo bien, pero te das cuenta cómo eso se ha ido refinando, o sea, el estilo se ha ido depurando, hemos ido cada vez... Y desde luego, hay que decirlo, desde que se incorpora Alberto Iglesias a las bandas sonoras, hay que decir esta parte, pues se da una vuelta de tuerca todavía más en esa marca de agua que también la música comienza a llevar, porque en estas primeras la parte instrumental no era tan importante. Aquí hemos contado algunas veces la anécdota con la banda sonora de Atamé, de Ennio Morricone, cuando Morricone cuenta en sus memorias que Almodóvar nunca le llamó para hablarle de la banda sonora y que él estaba un poco sorprendido porque no entendía que no le diera importancia.
0: Impersonal.
1: Y después, pasados los años, Almodóvar... sí que le agradeció, le pidió disculpas por no haberse preocupado cuando entendió la importancia de la música, y eso se va notando cómo va evolucionando en las películas, ¿no? Que ya no solo son estas canciones, sino la importancia de la banda sonora y sobre todo cuando llega Alberto Iglesias, ¿no?
0: Ponemos la quinta del pastel de... Vamos. Este Pedro por Javis, para mí
1: son otra maravilla, ¿no?
0: Para mí otro tema musical que da nombre a la película, como tú bien decías, para mí la mejor película de Pedro Almodóvar. Mira que Dolor y Gloria arrasó, se abrió un canal, biopic sobre su vida, Banderas haciendo Almodóvar, es decir, era un tour de force en muchas cosas, pero a mí Volver me parece la película que destila toda la esencia de La Mancha, el alma de La Mancha, de lo que se ha nutrido, el recuerdo de su tierra, una Penélope Cruz en estado de gracia y una canción que la optimiza en la película de una forma maravillosa. Y aquí los Javis eligen a Amaya para ponerle voz femenina al piano al tema con el que Penélope, haciendo playback, nos enamoró. Con Carmen Maura, con su madre, supuesto fantasma desde el coche, viendo cómo su hija triunfa en un bar cantando la canción que la escuchó de niña también. Uh-huh. Me parece un momento precioso. No sé si compartes, Luque, lo de mejor película de Almodóvar, Volver, o te tienes que pegar una pensadita.
1: Yo sí, me pegaría una pensadita, primero porque yo no soy un gran almodovariano, no es un tipo de cine que a mí me vuelva loco. Claro, no soy un gran apasionado del estilo de Almodóvar ni del cine de Almodóvar, pero es verdad que de las grandes películas que tiene, una de esas grandes películas sería Volver, sin duda alguna, ¿no?
0: Pues nos despedimos con ella, Amaya al piano y su voz también, reinterpretando un tema maravilloso.

0: La voz de Amaya, para mí, este tema, esta reinterpretación de Volver, con la voz de Amaya joven, es casi como escuchar a una hija, a una nieta del personaje de Penélope Cruz. Es como el legado de Volver en manos de nuevas generaciones. Es refrescar, que es lo que hacen los Javis. En eso les compro la idea y el gusto que han tenido en refrescar o remover la importancia de un Pedro Almodóvar para las generaciones que a lo mejor no sabían de su dimensión. Sí. De por qué este tipo en 2025 tiene la importancia que tiene, de dónde viene su grandeza, cuándo realmente rompió una lanza por otro tipo de cine que salía de España. Y la voz joven, fresca de Amaya reinterpretando Volver, creo que es un homenaje a cómo se reinterpretaría, sí, y se viviría el mundo Almodóvar hoy.
1: Y la sensación de que no se va a volver a dar un personaje como Almodóvar y un director como Almodóvar. O sea, ese sello único, esa forma única de contar historias, de generar personajes, ¿no? Porque es un cine mucho de personajes y, por tanto, el elenco siempre de actores y actrices ha sido tan importante a lo largo del recorrido de todas estas películas, ¿no? Hay que pensar lo que significaba en el cine español ser una chica Almodóvar. Era algo, o sea, esos elencos... Y esos grandes protagonistas, ¿no? Y cómo han ido variando con el tiempo y con los años, y lo que ha significado para esos actores y actrices, ¿no? Y ser un chico Almodóvar, como hemos dicho antes con Banderas, ¿no? Y de nuevo, la sorpresa, ¿no? A mí, Amaya, en este Volver, que es un tango, boleros, tangos, o sea, nos vamos a los temas esenciales que están en la raíz, en la parte más íntima de lo que la música ha sido en la vida de la gente, y que nacen de los barrios y que nacen de la gente de la calle, todas estas formas, ¿no? Y el tango, que es una forma, dicen los argentinos, que es una forma de comunicación, el tango. Entonces, lo que significa eso como forma de comunicación y como forma de contar cosas con una canción, ¿no? Tango que no está hecho para una voz femenina, y que creo que aquí, pues de nuevo, el buen gusto de la selección musical y de cómo se han adaptado estas canciones y las voces que se han elegido, pues es un grandísimo acierto. Es un grandísimo acierto.
0: Un tema muy emotivo, y otro registro de voz, Volver tampoco lo puede cantar cualquiera, ¿eh? No. Para llegar a esa cota, ese desgarro, ese corazón abierto, son canciones que se cantan a corazón abierto. Lo tienes dentro, el desgarro, el dolor. Y esto tiene recuerdos, tiene nostalgia en la voz de una mujer joven. Claro. Con lo cual yo creo que
1: son... Bueno, que son canciones que están tan en el ADN de la gente, la genética de la gente, que las hemos escuchado de muchas maneras y con muchas voces y muchas versiones. Entonces, cantar estas canciones significa poner en riesgo que tú hagas mal la versión.
0: ¿Tu tema preferido de los que hemos elegido, Luque, de los
1: piensa
0: seis que
1: mí,
0: se interpretan?
1: Piensa en mí, sí, sin duda alguna. Además, en eso no tengo duda ninguna, porque me gusta mucho Luz Casal. Pero es que me parece que es una canción única.
0: Y con ese tono de voz, ¿verdad? Esa patina fúnebre, decir, esto es la despedida. Me duele más cantar este tema porque es por Marisa Paredes, que ya no está con nosotros.
1: Sí, Luz Casal, ese tipo de canciones, como Buena Gallega, que es también, las canta desde una profundidad inmensa, ¿no? La versión que tiene de Negra Sombra, por ejemplo, Luz Casal es única. O sea, yo
0: es que
1: no
0: son letras
1: algo
0: que hay
1: parecido,
0: que masticarlas,
1: ¿no?
0: Como hay que masticarlas. Y Luz Casal, mira que luego la dicción cuando habla, pues
1: bueno,
0: tiene
1: otra,
0: su punto.
1: Eso es otra cosa.
0: Pero esta mujer se pone a cantar y te paladea, te mastica, te pronuncia cada sentimiento de la canción como nadie.
1: Sí.
0: Luque, ¿volverás?
1: Volveré, pensaré en ti también. Sí, sí.
0: Y lo recordarás todo como merece.
1: Eso es.
0: Pues te espero una semana. Gracias por este repaso a la aportación musical de Pedro por Javis. Creo que ha sido lo mejor. Y oye, una propuesta, ya que está hecha por capítulos, si se ve en una plataforma, pues la hemos convertido en música de series. Uh-huh. Es una forma de verlo.
1: Claro, por supuesto. Y muy, muy interesante además, porque yo creo que había que tocarlo, ¿no?
0: Te espero la semana que viene.
1: Aquí estaremos.
0: Señoras, señores, queridos seriéfilos y cinéfilos, porque quien ha disfrutado de este documental sobre Pedro Almodóvar, con las luces y las sombras del toque de los Javis, también es un buen cinéfilo. Así que gracias por estar aquí. Y les animamos, por supuesto, a volver.

0: Lloro otra vez.
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1: Otro día más, y yo estoy encantada, encantadísima de estar aquí con todos vosotros en el alma de Judith en Radio Castilla-La Mancha.

Empezando a lo grande, como os comentaba, con Kaleo y su tema No Good. Y continuamos con el temazo Free Animal, que es el electrizante sencillo debut del dúo americano de indie rock y pop alternativo Four Angel, formado por Jesse Claessen y Jacob Michael, lanzada a finales del 2015 y convertida en el motor de su EP del 2016, For the Light. La canción aborda la liberación de los instintos más salvajes, la atracción magnética incontrolable y el deseo de romper con las restricciones sociales.

Adventure of a Lifetime, que es el vibrante éxito global de la banda británica Coldplay, lanzada en noviembre del 2015 como el sencillo principal de su séptimo álbum de estudio A Head Full of Dreams. La canción es una celebración del renacimiento emocional, el amor renovado, la alegría de vivir y la autoaceptación.

¿Estáis cantando como yo? Coldplay Adventure es el temazo. Y continuamos con In The End, que es la obra maestra y la canción más icónica de la banda americana de nu metal y rock alternativo Linkin Park, lanzada en 2001 como el cuarto sencillo de su legendario álbum debut Hybrid Theory. La canción aborda el fracaso, la inutilidad del tiempo ante la pérdida, la frustración de las expectativas rotas y la futilidad de las batallas humanas.

Linkin Park, terminando con ese pianito final, el temazo In The End. Y continuamos con Sweater Weather, a la que muchos se refieren simplemente como Sweater, y es la canción más exitosa y emblemática de la banda americana de rock alternativo The Neighborhood. Lanzada en 2012 como el sencillo principal de su álbum debut I Love You, la canción aborda la intimidad física y emocional y la vulnerabilidad de una relación amorosa y la búsqueda de protección mutua frente a un entorno hostil

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Seven Years es el tema que estamos escuchando, es el mega éxito mundial de la banda danesa de soul pop Lucas Graham, lanzado a finales del 2015, y esto es El alma de Judith, aquí en Radio Castilla-La Mancha, con el mejor rock de la parrilla de nuestra queridísima radio de nuestra tierra. Y lo que está sonando ya es Pump It Up Kicks, que es el mayor éxito mundial de la banda estadounidense de indie pop Foster the People, lanzada a finales del 2010 como su sencillo debut y convertida en el fenómeno global del 2011. La canción aborda la alienación juvenil, el aislamiento mental y los pensamientos psicópatas de un adolescente que planea un tiroteo escolar. Tela marinera.

Y es el turno de escuchar a Can You Feel My Heart, que es de la banda de rock alternativo Bring Me The Horizon, lanzada en 2013 como el sencillo de apertura de su aclamado cuarto álbum de estudio, Sempiternal. La canción aborda la lucha desesperada contra la depresión, la adicción, la incapacidad de comunicarse y el dolor de la autorreflexión.

Tema. Y continuamos con Devil in Disguise. Es un cortísimo pero impactante tema del artista independiente Marino, Thomas Frank Marino, lanzado en julio del 2025. Y la canción aborda las apariencias engañosas, la manipulación y la idea de que el verdadero peligro no siempre se muestra de forma monstruosa, sino que a menudo se disfraza de amabilidad y caballerosidad. ¿Os ha pasado alguna vez?

Pues así de cortito era, os he avisado, 1:44. Y continuamos con Up, Up and Away, que es un emotivo y enérgico como sencillo del artista independiente británico Jack Harris. Lanzado en 2013, el tema aborda la crisis existencial de la transición a la adultez, el agobio de la vida urbana, los baches del camino y la búsqueda de consuelo en el hogar y en los seres queridos.

Y de Jack Harris vamos a pasar con el tema Providence, que es uno de los temas más aclamados y representativos de la banda americana de country folk e indie rock Poor Man's Poison, lanzado en 2014 como la canción principal de su álbum homónimo Providence. El tema funciona como una cruda protesta social, una crítica a la corrupción del poder político y económico y un ruego desesperado por la intervención divina moral ante la autodestrucción humana.

Oh, yeah. Y continuamos aquí en Radio Castilla-La Mancha y más allá con Fire and Ice, que es un melódico y envolvente sencillo de la artista independiente australiana Alexandria, lanzado originalmente en septiembre del 2025, tras volverse en un fenómeno viral en TikTok. ¿Te crees eso lo del fenómeno viral en redes sociales o no? Porque yo no me lo creo. Ahí lo dejo.

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1: Y del fenómeno viral pasamos a I Blame It All On You, que es una íntima y melancólica canción del artista independiente británico Jack Harris. El tema aborda el dolor del desamor, la idealización de una relación romántica del pasado y la profunda sensación de vacío que deja la ausencia de una persona amada. 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

Until the End, como decía el tema de Jack Harris. Y continuamos con Cardiac Arrest, que es un contagioso sencillo pop del artista independiente británico Alfie Casley, a menudo confundido o buscado como Alfie Mack. Tener en cuenta esto, se lanzó en septiembre del 2023 y el tema va sobre el sufrimiento emocional de una ruptura amorosa destructiva, el autosabotaje dentro de una relación tóxica y la dolorosa sensación de vulnerabilidad ante alguien que tiene el control.

Y de Alfie Castley pasamos a Overwhelmed, que es una emotiva e impactante canción del cantautor irlandés Brian Mack. Lanzado en 2021, el tema aborda la lucha diaria contra la ansiedad, el peso del sobrepensamiento nocturno, la duda existencial y la frustración de sentirse incomprendido por el entorno.

Súper cortito, pero súper directo. Como hace ahora la cantidad de jóvenes que lanzan canciones. Miden, o sea, miden, duran un minuto 40 porque ellos los lanzan para redes sociales. ¿Harán directos o no harán directos? Porque imagínate cuántos temas tienes que meter en un concierto de hora y media con temas de un minuto 40. Esto es una locura lo que está llegando la música. Vamos a escuchar ahora Ghost of Chicago, que es el primer gran éxito viral del cantautor independiente americano Noah Flores, lanzado en abril del 2023. Chicago.

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1: Buenos días, amigos. ¿Cómo están? Ya saben que en verano no faltamos a nuestra cita semanal, los del escaño, aunque en esta época estival pues le damos un giro a nuestro contenido y nos olvidamos por unas semanas de la actualidad más inmediata para dar prioridad al otro gran protagonista de nuestro programa, la música, la que nos piden nuestros invitados. Y por otra parte, lo recordarán de otros años, recordamos también algunas de las entrevistas más interesantes que hemos tenido en la temporada. La fórmula perfecta para un domingo por la mañana. Empezamos.

Pues vamos a recordar en primer lugar una de las entrevistas más interesantes que tuvimos esta temporada, la que manteníamos con la única eurodiputada que tiene Castilla-La Mancha, la socialista Cristina Maestre, con la que conversábamos sobre el tan traído y tan llevado acuerdo de Mercosur. Esto nos contaba. Hemos querido esta mañana de domingo trasladarnos hasta el Parlamento Europeo para profundizar en todas estas cuestiones, y qué mejor que hablar para ello con Cristina Maestre.

0: que es la eurodiputada, la única eurodiputada de Castilla-La Mancha por el Grupo Socialista, allí en el Parlamento Europeo. Cristina Maestre, buenos días.
1: Muy buenos días.
0: Bueno, pues supongo que...

0: que trabajamos y a veces salimos más para mostrar controversias que para vender lo que aprobamos, que es mucho, muy importante. Y quiero decir que Mercosur, que viene acompañado de muchísimo ruido y tensión y muchas aseveraciones demasiado generalistas, Mercosur es un acuerdo muy importante en el que llevamos trabajando más de 25 años. Y estamos trabajando tantos años porque no es fácil. Porque hay grandes diferencias entre unos países y otros, pero ante todo nos une la voluntad de abrirnos a un comercio que nos va a venir bien a todo el mundo, tanto a la industria, tanto al sector agroalimentario como a los ciudadanos. Y hay que venderlo bien. Yo creo que hay que explicar las cosas con toda su realidad y hacernos una pregunta en un mundo en el que ya estamos viendo cada día a golpe de telediario y a golpe de capricho cómo, por ejemplo, Donald Trump nos amenaza continuamente o opta por establecer confrontación permanente entre bloques o incluso debilitar a la Unión Europea. O cuando tenemos a China compitiendo ya con el porcino o con otros muchos alimentos y que, por cierto, está deseando meterse en India. Que Mercosur no salga es el sueño dorado de Trump y de China.
1: Pero a mí me surge la pregunta, y yo creo que también a los oyentes, porque es muy razonable, lógicamente, estos argumentos que nos estás dando son los que estamos escuchando por parte del Gobierno central, por parte del Gobierno de Castilla-La Mancha, de algunas fuerzas políticas como el Partido Socialista, Partido Popular, pero también es cierto que en toda España y aquí también en Castilla-La Mancha, por ejemplo, tenemos a las organizaciones agrarias que son contrarias. No sé si un problema de explicación, como decías, o hay algo más de fondo.
0: Bueno, sí, yo entiendo perfectamente al campo en sus preocupaciones y en nuestra labor también está el hablar con ellos, y lo estamos haciendo, para explicarles que hay medidas para protegerles. Entendemos que, por ejemplo, la ganadería está muy preocupada, porque la ganadería argentina o, por ejemplo, brasileña es muy potente. Ellos nos dicen que lo hacen en otras condiciones más laxas que las que nos hemos impuesto en la Unión Europea, y llevan razón, y que eso puede ser una competencia desleal. Bueno, no es exactamente así, pero sí que puede haber riesgos. Por eso hemos hecho una cláusula de salvaguarda y un reglamento específico que establece varias cuestiones. Lo primero, que les vamos a exigir la aplicación del Acuerdo de París, es decir, mejores estándares medioambientales, químicos y de producción. Lo segundo, que se establezcan cláusulas que midan o que impidan los temores del campo. Por ejemplo, ellos dicen, oye, es que ellos van a vender más barato y nos van a colocar carne más barata. Bueno, nosotros decimos que si bajan los precios más de un 5%, se para el acuerdo y estudiamos qué está pasando. Y luego nos dicen que nos van a meter carne hormonada, que nos van a meter productos que están prohibidos en la Unión Europea. Yo quiero decir que eso es totalmente falso. Es falso. Está prohibido para Europa, porque creemos que son malos para la salud y los productos prohibidos en Europa van a seguir estando prohibidos. Tenemos que dar garantías al sector de que esto va a salir bien. Si no lo hacemos nosotros, lo van a hacer nuestros competidores y nos van a robar una cuota de mercado muy importante para nuestros intereses.
1: En cualquier caso, la última hora en torno a este asunto o los últimos acontecimientos en estos últimos días es esa petición por parte, esa votación que hubo en el Parlamento para pedir que se revise este acuerdo con Mercosur por parte del Tribunal Superior de Justicia de Europa. Sí que había al principio dudas sobre si esto suponía una paralización del tratado o no. Parece ser que finalmente, y la Comisión además ha optado por esta cuestión, sí que se va a poner ya en práctica este acuerdo a expensas de lo que pueda decir en un futuro el tribunal, ¿no?
0: Sí, es que una cosa no quita la otra, porque realmente lo que se aprobó el otro día en el Parlamento Europeo de preguntarle al Tribunal Europeo es una maniobra dilatoria para impedir que entre ya en vigor o que siga su procedimiento, porque los argumentos que utilizan es que no hay competencia o que se tiene que escuchar a los Estados miembros en su pronunciamiento en cada uno de los países, en las cámaras correspondientes. Eso es un procedimiento que se tiene que hacer, pero a nivel jurídico. Sin embargo, la parte comercial, lo que es la parte de lo que estamos hablando, eso es competencia exclusiva de la Unión Europea. Por lo tanto, puede entrar en vigor en virtud de esas competencias. Por lo tanto, se prevé que más tarde o más pronto el Tribunal Europeo de Justicia diga claramente que se está cumpliendo el tratado fundacional y todas las normas y que es competente la Comisión Europea y la Unión Europea en hacer ese acuerdo comercial. Así que, en línea y en coherencia con eso, y sabiendo que hay jurisprudencia, la Comisión Europea, pues acordó ayer.

0: hacer la aplicación provisional del acuerdo para no perder más tiempo, porque quiero dar un dato que el otro día se publicaba en una agencia pública, y es que cada mes que tardamos en firmar el acuerdo, nuestros industriales están perdiendo más de 4.000 millones de euros en beneficios. Hay que apelar a la tranquilidad y yo, bueno, pues cada partido político puede hacer lo que quiera, pero veo que algunos están muy empeñados en encender los ánimos en un sector que lo que necesita es que le ayudemos a salir adelante. No todo lo contrario, ni por supuesto a enrarecer el ambiente.
1: Ya que estamos hablando, otro tratado comercial que debería ratificar el Parlamento Europeo es la firma de la Unión Europea en el tratado comercial con los Estados Unidos, que también se ha paralizado en estos últimos días debido pues a las amenazas de Donald Trump para incrementar los aranceles por la cuestión de Groenlandia, aunque sí que es cierto que después de lo que dijo el presidente norteamericano en Davos, parece ser que se ha dulcificado, se ha suavizado un poco la situación. No sé cuál es el momento, qué posición es la que guarda en este momento el Parlamento Europeo respecto a ese tratado con los Estados Unidos.
0: Pues es una muy buena pregunta y yo además, después de terminar de hablar de Mercosur, hablar de Estados Unidos me viene muy a huevo, por así decir la expresión informal, porque es muy curioso, y yo ahí dejo la reflexión en el aire, que estemos hablando tanto y tan mal de Mercosur cuando son condiciones muy favorables a arancel cero para nuestra industria agroalimentaria, y que nadie se queje de que se haya negociado un acuerdo con Estados Unidos en el que es totalmente desequilibrado, porque Estados Unidos nos va a meter carne de porcino, bisonte, maíz, soja a interés, o perdón, arancel cero. Y a la vez ellos nos van a cobrar a nosotros mínimo un 15% en algunos productos y un 50% de arancel en otros. Eso sí que es intolerable. Y no he escuchado ni a Vox, ni al Partido Popular, ni a nadie quejarse de este penoso acuerdo que tan malamente negoció Ursula von der Leyen con Donald Trump. En este momento, y respondiendo a tu pregunta, ya dejo esa reflexión, en este momento nosotros, bueno, la Unión Europea ayer decidió, el pasado jueves quiero decir, decidió, bueno, pues paralizar toda medida de contramedida con respecto a las amenazas de Donald Trump, ya que Donald Trump ha retirado esa amenaza de aranceles de 200% para Francia. Pero la posición actual del Parlamento Europeo es que no nos fiamos de Donald Trump. No sabemos si hoy, vale, hoy sabemos que va a retirar el 200% de arancel a Francia, pero no sabemos con qué capricho se va a levantar mañana. Así que nosotros, por lo pronto, el lunes hablaremos entre nosotros en la comisión a puerta cerrada, en la Comisión de Comercio Internacional, para decidir qué hacemos con la tramitación del acuerdo de Estados Unidos. Porque hoy por hoy no nos podemos fiar de un político tiránico que una vez dice una cosa y luego dice la contraria. Lo único que quiere es desestabilizar el orden mundial. Bien, ¿queremos relaciones comerciales? Sí. ¿Apostamos por el multilateralismo? Por supuesto. Pero lo que no vamos a hacer es estar prestándonos a ser la marioneta de Donald Trump. Así que hablaremos el lunes de qué va a hacer el Parlamento Europeo. La Comisión Europea y los Estados miembros ayer dijeron que, bueno, con cautelas, pero que paraban el procedimiento de las medidas de retorsión. Me parece muy bien. Pero en el Parlamento Europeo, en función de nuestras propias competencias, vamos a hablar y vamos a debatir sobre qué hacer, si metemos en el cajón a enfriar el acuerdo de Estados Unidos o si seguimos con el procedimiento. Lo veremos el lunes que viene.
1: Pues lo dicho, muchísima actividad en el Parlamento Europeo, como decíamos al principio, porque además, y lo escuchábamos hace unos minutos, el rey Felipe VI visitaba el Parlamento esta semana porque se cumplen 40 años de la adhesión de España a la Unión Europea. No sé si esto entre los parlamentarios españoles está, sintiéndose como una celebración especial.
0: Pues va por barrios. En general, aquellos partidos pro Europa, europeístas, pues sí. Y lo hacemos con mucha emoción. Quiero decir que tuvimos el honor de contar con la presencia de Su Majestad el Rey, que aglutinó muchísima atención y mucha expectación por parte de los eurodiputados. Dio un discurso impecable y muy centrado en los retos y desafíos que tenemos actualmente, y fue un orgullo escucharle. Pero también tengo que decir que tenemos partidos políticos españoles representados en el Parlamento Europeo que no apoyan con la misma intensidad este honor de formar parte de la Unión Europea y de todo lo que nos ha aportado la Unión Europea. A mí me ha dolido muchísimo y lo tengo que decir, ver en este pleno cómo en un momento de tanta incertidumbre con la amenaza con respecto a un país europeo como puede ser Dinamarca, en ese afán de Estados Unidos de quedarse con Groenlandia, me ha producido mucho desasosiego ver cómo Vox, el partido Vox a nivel de España, no se levantara para defender el statu quo y ante todo la soberanía de la Unión Europea. Es sumamente preocupante que dentro del Parlamento Europeo, pero ante todo que sean partidos políticos nacionales, haya partidos políticos que no quieran una Europa más fuerte. Y eso lo representó el partido Vox en este debate y también en el contexto de la celebración del 40 aniversario, me parece, cuanto menos desasosegante e indignante.
1: Pues Cristina Maestre, una charla muy interesante la de esta mañana con nuestra europarlamentaria en el Parlamento Europeo. Muchas gracias por habernos atendido en el escaño. Cristina, una canción que te apetezca que suene en nuestro programa la semana que viene, porque como sabes son nuestros invitados quienes le ponen la banda sonora al programa.
0: Pues la verdad es que después de esta conversación tan intensa, me gustaría dar un poco de sosiego y de amor. Y para eso, yo creo que la otra vez, no sé si la otra vez la sugerí, creo que no, pero esta vez lo voy a hacer porque aparte de que me encanta, y por cierto, si nos oye, le mando un beso porque ha tomado la decisión de tomarse un tiempo de relax y de descanso, me estoy refiriendo a Rozalén, nuestro orgullo manchego que está triunfando muchísimo con su último disco, en el cual hay una canción que ella compuso para su sobrino, que a mí me emociona mucho y yo se la regalo a mi hijo porque es preciosa. Se titula La cara amable del mundo. Pues, así que la dedico a todos.

0: Vamos a seguir en este primer programa de verano con la música. Dos canciones tenemos por delante, las que nos pedían dos tertulianos estas semanas atrás. Antonio Sánchez Requena, diputado del Partido Socialista, y María Gil, diputada del Partido Popular.
1: Pues esta semana, indudable, Streets of Minneapolis, de Bruce Springsteen.
2: Mira, yo una que se llama A Contracorriente, del Canto del Loco, que envía un mensaje de seguir adelante sin dejarse llevar por el ruido.

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4: Seguimos, ha sido uno de los temas más tratados esta temporada en el escaño, y lo ha sido porque es uno de los temas, si no el que más, que preocupa mucho a los ciudadanos. Hablo de la vivienda, lo hemos abordado en muchas ocasiones y desde diferentes puntos de vista. Hoy vamos a escuchar de nuevo la entrevista que manteníamos al respecto con María del Carmen Jara, que es la presidenta de la Asociación de Inmobiliarias de Toledo. Vamos a analizar estos datos que les acabamos de contar en torno a la vivienda, al precio de la vivienda, a la contratación de hipotecas. Es un asunto que preocupa y mucho a los ciudadanos, a los españoles, a los castellano-manchegos, nos lo vienen diciendo las encuestas que se van produciendo últimamente. Así que hemos querido invitar a alguien con quien pues hablar de esta cuestión. Y probablemente quien tiene una posición privilegiada para hablar de estas cosas, pues son esos profesionales que están tanto en contacto con los propietarios como con las personas que quieren comprar o quieren alquilar. Así que hemos invitado a estar esta mañana con nosotros a María del Carmen Jara, que es la presidenta de la Asociación de Inmobiliarias de Toledo. María del Carmen, buenos días.
5: Hola, buenos días. ¿Qué tal?
4: Bueno, pues es evidente que el asunto de la vivienda preocupa y mucho, y entiendo que a los clientes que van por vuestras oficinas inmobiliarias para alquilar o comprar, pues mucho más probablemente, porque están metidos en ese asunto, y como decía, también tenéis contacto con, lógicamente, con los propietarios. A mí me llama la atención una cuestión, que todos nos quejamos de lo caro que está la vivienda, del difícil acceso que tenemos, pero por un primer análisis de estos datos, el precio se incrementa un 11% como media en Castilla-La Mancha, y las hipotecas han crecido un 23%. No sé si hay, si es lógica esta relación entre la preocupación por la vivienda y los datos que estamos dando.
5: Pues la verdad que sí, tienes razón, ha subido, y esto es la falta de vivienda. Entonces la gente necesita seguir viviendo en algún sitio. Entonces sí que lo que hacen es, la financiación ahora mismo favorece el poderse comprar una vivienda, el alquiler está mucho más alto con la hipoteca y la gente decide seguir comprando. Creo que ese es el repunte que hay, incluso pidiendo ayuda a los familiares, pero prefieren comprar.
4: Decía que probablemente vosotros estáis en una situación privilegiada porque habláis tanto con clientes como con propietarios. No sé qué es lo que le preocupa a uno y otro en este momento, en este mercado. A los que quieren alquilar, a los que quieren comprar, por ejemplo, ¿cuál es su principal preocupación?
5: Pues mira, los que quieren comprar o alquilar, el problema que estoy viendo en esto, y llevo ya 25 años en el sector, es que la gente ahora no vive donde quiere, vive donde puede. Que creo que eso es un tema muy triste, o sea, no vivir donde uno quiere o donde uno trabaja, sino donde puede, porque si no, entonces no se irían nunca de casa. Entonces creo que les preocupa eso.
4: Y en cuanto a los propietarios, porque también tienen sus temores, ¿no?
5: A ver, los propietarios tienen el temor de, bueno, hay gente que ya no quiere alquilar por el tema de cómo está ahora mismo la ley del alquiler. Entonces lo ponen en venta, y ahora también tenemos un problema. Ahora mismo las viviendas, al haber poca oferta, han subido de precio. Las tasaciones están llegando ya a igualar el precio o a ser inferiores de lo que el mercado está ahora mismo en la venta. Entonces los propietarios ahí también se ven en esa tesitura de que su vivienda a lo mejor la tienen que bajar porque las tasaciones no llegan, incluso estando por encima del mercado.
4: ¿Y cuál es la perspectiva que desde el sector se ve para el futuro? Porque claro, esto tendrá que parar en algún momento.
5: Pues mira, nosotros siempre desde las asociaciones, que es lo que estamos haciendo, desde aquí la Asociación de Toledo, o FAI, que es de la que nosotros pertenecemos, que es a nivel nacional, pues lo que siempre estamos pidiendo a las instituciones y moviéndonos bastante es hace falta construir viviendas, pero esto ya viene de años atrás. O sea, aquí se está viendo ahora el problema real que ya se venía diciendo hace tiempo. Entonces lo que se necesita es construir vivienda nueva e impulsar a la rehabilitación también, porque hay mucho parque de viviendas que están cerradas y que pueden salir al mercado. Eso es lo que nosotros siempre estamos diciendo. Y favorecer los acuerdos públicos privados para promover viviendas asequibles y fácil acceso a los jóvenes y a las familias que lo necesitan.
4: Es cierto que últimamente estamos escuchando propuestas para que la construcción de nuevas viviendas. El presidente del gobierno esta misma semana hablaba de una inversión muy importante, pero claro, cualquier programa en ese sentido tarda años en desarrollarse. ¿Qué se puede hacer?
5: Ese es el
4: entonces?
5: Problema. Ya vamos tarde. O sea, creo que la burocracia en esto se tenían que poner algo de acuerdo alguna vez, de estas que no se ponen, pero en estas se tenían que poner todas de acuerdo e ir a una, y la burocracia que fuese más, porque cuando quieren sacar un PON, que si miran un documento, que si ese pasa a otro, o sea, al final todo es burocracia, y creo que entre todos sí que podían hacer, porque nos hace falta vivienda y cada vez esto va a ser peor.
4: Decías antes que lamentablemente ahora las familias, la gente vive donde puede y no donde quiere. Entiendo que eso está íntimamente relacionado con los mercados más tensionados y menos tensionados. Entiendo que Toledo Capital es uno de esos mercados tensionados. ¿Hacia dónde se suele expandir ese tipo de mercado? Quiero decir, ¿estamos recibiendo, por ejemplo, en Toledo gente expulsada, por decirlo así, del mercado madrileño, y a su vez aquí se está expulsando gente hacia otros lugares?
5: Efectivamente. O sea, la semana pasada, por ejemplo, en mi inmobiliaria vinieron dos personas de Madrid a comprar aquí en Toledo porque no pueden vivir en Madrid. Entonces, como ellos nos decían, lo que me piden un piso allí, aquí me podría comprar dos. Entonces, y allí un piso pequeño. Y hay gente, muchísima gente, que se viene de Madrid a comprar a Toledo. Los de Toledo ya no pueden porque están haciendo que los de Madrid que vienen, y para ellos esto es barato, lo que está haciendo el mercado es subir en Toledo. Y para los de Toledo ya se les vuelve caro y se van pues hacia los pueblos de alrededor. Que al final eso también va a pasar, lo mismo, otra vez va a volver a subir porque faltan viviendas. Y ese es el problema a nivel nacional, no solamente de Castilla-La Mancha.
4: O sea, es como una ola, ¿no?, que va desplazando a la gente hacia...
5: Sí, como lugares. Una mancha de aceite que está haciendo que la gente se vaya, y es lo que te digo, que en 25 años que estoy en esto, la gente no puede vivir donde quiere, sino donde puede.
4: Y esta situación se da en lugares muy concretos, entiendo, de Castilla-La Mancha, no por toda la región, lógicamente.
5: No, todo lo que también se acerca a Guadalajara también, o sea, donde la gente puede ir bien comunicada, pues es donde más está yendo la mancha de aceite de Madrid. Toledo y Guadalajara son dos de las que más gente de Madrid se está yendo.
4: Mari Carmen, te voy a preguntar, si no sé si es fácil la respuesta, pero entiendo que puede haber gente que nos esté escuchando, oyentes que bueno, estén intentando entrar en esto de comprarse una casa, parejas jóvenes que quieren iniciar una vida independiente. ¿Se les puede aconsejar algo, si es que hay algún consejo que se pueda dar en esta situación?
5: Es que consejo, sinceramente, es triste lo que voy a decir, pero paciencia, porque el encontrar hoy en día una vivienda que sea asequible o que sea donde ellos quieren es muy, muy complicado.

0: y eso es triste.
1: Y con una situación por delante, unos años en los que al menos va a seguir siendo así. María del Carmen Jara, sí, presidenta de la Asociación de Inmobiliarias de Toledo, muchas gracias por habernos acompañado esta mañana para hablar de vivienda. Te decía al principio que la banda sonora de nuestro programa la ponen nuestros invitados, así que dime qué canción te apetece escuchar la semana que viene.
0: Pues mira, a mí me gusta mucho Pablo Alborán, o sea que Miss 36, que la ha sacado ahora hace poquito.

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0: Más música, más peticiones. Nos vamos a quedar ahora con las preferencias musicales de los diputados Álvaro Toconar, del Partido Socialista, y de José Antonio Martín Buro, del Partido Popular.
1: Una que a mí me gusta mucho, que es de la moda, que se llama Los héroes del sábado, pero me gusta sobre todo por su estribillo, que dice que no te olvides de dónde vienes.
2: Seguro una canción que ya habéis puesto, por lo bonita que es, y para destensar el ambiente, Un beso redondo de Conchita.

0: Y vamos ya con la tercera y última entrevista de este primer escaño del verano. Entre las problemáticas que hemos venido abordando estos meses están las que preocupan a los trabajadores autónomos. De ello charlábamos una mañana de noviembre con Miguel Ángel Rivero, el presidente regional de la Federación Nacional de Asociaciones de Trabajadores Autónomos de ATA en Castilla-La Mancha. Veamos cómo discurrió aquella conversación.
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0: Bueno, pues nos vamos a detener en esta cuestión de la que se hablaba el pasado jueves en el Pleno de las Cortes Regionales, en la situación general que viven los autónomos de Castilla-La Mancha. Ya hemos oído lo que piensan los políticos, lo que piensa el gobierno, pero probablemente para conocer bien cuál es la situación que tienen los autónomos en la región, a quien hay que escuchar, lógicamente, es a los autónomos, a los trabajadores autónomos. Así que hemos invitado a estar esta mañana con nosotros a Miguel Ángel Rivero, que es el presidente de ATA. Miguel Ángel, buenos días.
2: Hola, muy buenos días, Enrique.
0: Bueno, escuchando lo que se hablaba el otro día en el Pleno, a mí me quedó la impresión de que el problema no es tanto que no haya ayudas a los trabajadores autónomos por parte de la administración regional, en este caso, que es con la que estamos hablando, como cómo le llega esa ayuda a los trabajadores autónomos. Una primera valoración que te quería pedir, Miguel Ángel, es si existen las líneas de ayuda suficientes para que los autónomos puedan seguir trabajando y salir adelante.
2: Hombre, que un autónomo, o sea, ya no me pongo en la piel de presidente de ATA, sino como presidente, o sea, como autónomo, decir que todas son suficientes, pues sería inconformista. Yo soy muy inconformista. Pero dicho esto, las cuatro líneas que tiene la Junta de Comunidad de Castilla-La Mancha, si no en vigor, sino que van a entrar en vigor, bueno, que son las que hemos tenido también en este año 2025, creo que para el inicio de actividad y para el mantenimiento de la tarifa plana, que es algo que habíamos pedido muy mucho desde ATA, pues sí que son, en un principio, no voy a decir, insisto, suficientes, porque siempre queremos más, siempre son necesarias más, pero las que el gobierno regional puede dar sí que creo que podríamos decir que están en su nivel, en un aprobado. Otra cosa distinta es los requisitos que se ponen para esas medidas. Y otra cosa distinta es también si llega a los oídos de todos los autónomos de la región que podrían ser beneficiarios de las mismas. Ahí es donde quizás deberíamos de hacer todos un ejercicio de autocrítica o de, bueno, pues de enmienda, de ver si efectivamente está llegando a todos los autónomos de la región, insisto, que podrían ser beneficiarios, como pueda ser la tarifa plana plus en Castilla-La Mancha, que son los beneficiarios de la tarifa plana del gobierno central, si todos los que la han utilizado en Castilla-La Mancha, que han sido 3.040 en una línea y otros 2.000 y pico en otra, o sea, 5.000, bueno, pues el número a lo mejor a mí como presidente de ATA se me queda un poco corto. Se me han dado explicaciones porque lo que sí hay es, y lo tengo que decir a boca llena, es un diálogo fluido entre ATE y la Junta de Comunidades, con la Dirección General de Autónomos, con la Consejera de Economías, Empresas y Empleo. Y bueno, lo único que vuelvo a insistir, yo soy inconformista y me gustaría que llegara a muchos más autónomos de Castilla-La Mancha. A nivel nacional, los beneficiarios de la tarifa plana del gobierno han sido unos 18.000 y aquí se nos hemos quedado unos 5.000 y pico. Quiero decir con esto de que a lo mejor, bueno, pues la forma de comunicarlo, la forma, el plazo de ejecución de estar en vigor la normativa o la convocatoria de esa ayuda se ha quedado escaso, nos han prometido, y de hecho va a ser así, confío completamente en ello, por parte tanto de la directora general de autónomos como de la consejera, que en esta próxima ocasión la tarifa plana plus tendrá casi 6 meses de vigencia de estar abierto el plazo de solicitud. Desde ATA hemos propuesto pues que esté permanentemente abierta, pero se nos ha respondido que bueno, por cuestiones de jurídicas y demás no cabía esa posibilidad. Pero bueno, entiendo que con lo que tenemos sí que para un inicio, digo de las regionales, otra cosa serían las nacionales.
0: Sí, hablamos de las
2: nacionales. Las nacionales sí tendría mucho que hablar, Enrique.
0: Bueno, pues luego si quieres lo comentamos. Si no me equivoco, el dato que se ofrecía el otro día en las Cortes es que en Castilla-La Mancha hay unos 150.000 autónomos. No sé de esos 150.000 cuántos pueden ser los beneficiarios de las diferentes ayudas que pueda tener la Junta, pero ¿dónde está el problema? ¿Por qué el autónomo, el trabajador por cuenta ajena, porque lo que me dices, desconoce que puede tener acceso a esas ayudas? ¿Es un exceso de trámite burocrático? ¿Dónde está la dificultad?
2: Pues ahí es donde yo quiero llegar también, Enrique, a saber dónde está esa dificultad. Sin poner dianas a nadie, esto por favor que quede clarísimo, pues sí que es posible que cuando vas a iniciar tu actividad en una asesoría, en una gestoría, bueno, pues si tú tampoco le dices nada más al señor que te está atendiendo, pues hacen lo que tú le estás pidiendo, darte de alta en un epígrafe, darte de alta en Seguridad Social y, bueno, pues quedar contigo en cómo te va a llevar la contabilidad o las cuentas o la presentación de impuestos trimestrales o mensuales. Y no entramos a valorar más tiempo porque eso lleva mucho tiempo. ¿Cuántas ayudas hay en la región en la que te está dando, en este caso en Castilla-La Mancha? Y es que te ahondo más, incluso a nivel local. Por ejemplo, en la capital, en Ciudad Real Capital, hay unas ayudas específicas para los autónomos. Me consta que en Toledo Capital hay unas ayudas específicas para los autónomos. Sé que en Albacete hay unas ayudas específicas para los autónomos. Quiero decir con esto de que a lo mejor más que también y anunciarlos en el Diario Oficial de Castilla-La Mancha, sería conveniente, y para eso sí que he ofrecido a ATA más de una vez, a la Dirección General y a la consejera, de hacer una pedagogía de difusión y de que no solamente a nuestros asociados, sino en redes sociales de las organizaciones de autónomos, porque estuviéramos dando publicidad a esto.
0: Claro,
2: Lo que
0: porque
2: sí es cierto que a cuanto más oídos llegue de autónomos o posibles o hipotéticos autónomos de la región, es más, Enrique, permíteme, de fuera de la región, porque no olvidemos de que a lo mejor en Madrid, que es muy limítrofe con Toledo, pues puede haber personas que les interese más empadronarse en un pueblo de la provincia de Toledo, por poner un ejemplo, porque las ayudas de Castilla-La Mancha sean mejores que las de Madrid o las de Castilla-León o de cualquier otro sitio. Entonces,
0: pues
2: bueno, siempre es conveniente que a cuanto más oídos lleguen estas ayudas, lo que está claro es que lo que no se publica no se vende,
0: claro,
2: no
0: eso
2: existe.
0: te iba a decir, porque es fundamental a lo mejor el tener acceso o no a esas ayudas puede ser la clave para que un negocio prospere, un negocio que empieza, prospere o no prospere. Lógicamente eso habría que hacerlo más ágil, ¿no?
2: Es una ayuda, o sea, lo de prosperar por estas ayudas o por cualquier otras. Si vamos a montar un negocio pensando en las subvenciones, Enrique, permíteme que a mis colegas autónomos que estén pensando en hacerlo no lo hagan. O sea, si están pensando en montar un negocio con las subvenciones, es preferible que no lo hagan porque está condenado al fracaso. Ahora bien, si además de tener tu plan de viabilidad del negocio, un pequeño estudio, yo no voy a decir un estudio exhaustivo como una multinacional, pero si un estudio de mercado de lo que quieres establecer y dónde lo quieres establecer, estas ayudas vienen muy bien, claro que vienen muy bien. Hombre, está muy bonito y muy bien que durante 2 años no tengas que preocuparte de pagar la cuota del autónomo, independientemente de los 960 euros al año, que implica esta situación en la parte psicológica de no tener que estar pendiente todos los meses de que te descuenten de tu cuenta corriente 80 euros. O el inicio de actividad, que la Junta de Comunidades da 3.000 euros, pues también bienvenidos sean. O sea, quiero decirte con esto de que yo creo que ha sido más falta de información o de recepción por parte de quien lo tenía que luego trasladar a los autónomos que se daban de alta, más que de la propia Junta. Y bueno, yo sigo diciendo que en ese sentido la Administración nos tiene a su total disposición hasta Castilla-La Mancha para difundir, para asesorar y para además invitar a que los autónomos utilicen las ayudas que desde la Junta ponen, que nos cuesta mucho trabajo, ojo, que tampoco la Junta los da así por no, hay que darles también a todos, ¿eh? Ayuntamientos, diputaciones y a la Junta hay que darle palos en los codos para que vayan soltando los dineros. Tampoco te creas que lo regalan, sino que vamos, no son, en ese aspecto desde ATA no podemos ponerle muchas pegas a la Junta porque no se las podemos poner.
0: Decías hace un momento que el que esté pensando en iniciar un negocio y que esté pensando en las ayudas para hacerlo, que no lo haga, ¿no? ¿Qué es lo que necesita entonces un emprendedor? Lógicamente lo hemos dicho que la ayuda es eso, una ayuda, pero ¿qué es lo que necesita un emprendedor a la hora de iniciar un negocio aquí en Castilla-La Mancha hoy día? ¿Qué es lo que tiene que tener presente?
2: Pues lo primero, ilusión. Esa es la primera. O sea, tener una ilusión tremenda de saber que lo que va a parir es una cosa suya. Y lo segundo, aunque sea muy primitivo, muy primigenio, un estudio de mercado. No sé, te voy a poner ejemplos muy, muy burdos. Un bar. Pues a lo mejor un bar en el pueblo que lo vayas a poner ya no es necesario porque hay sobrecarga de bares. O talleres mecánicos. O no sé, cualquier otra actividad en la que ya haya muchísima competencia y al final pues sea repartir la tarta entre muchos, con lo cual al final va a ser un trocito muy pequeño para todos. Pero bueno, pues lo primero que hay que hacer es muy, muy especialista en lo que vayas a montar y tener una pequeña idea del posible, insisto, no es un estudio de mercado, porque un autónomo, hombre, no te voy a decir que no lo puede hacer, pero es más complicado porque es costoso, pero sí un mínimo estudio de cómo está la situación, de lo que quiere vender, de lo que quiere fabricar o de lo que quiere comercializar. Y sobre todo mucha ilusión, mucha, mucha, mucha ilusión, porque es algo que estás haciendo por ti y para ti. Ahí sí que estás creando y criando una criatura, valga la redundancia, de que va a ser pues eso, tu negocio.
0: Miguel Ángel Rivero, presidente de ATA en Castilla-La Mancha, muchas gracias por haber estado con nosotros esta mañana en el escaño. Una última cosa, una canción que te apetezca que suene en nuestro próximo programa.
2: Pues una canción, sabes que soy muy Alejandro Sanz y mira, me apetece una por los tiempos en los que vivimos, que hay veces que dan ganas de pararse viviendo deprisa.

Pues así terminamos este primer programa de verano del Escaño. Si les apetece esta cita con la música y con interesantes entrevistas, pues sepan que volvemos el próximo domingo, como siempre, a las 9. Aquí les esperamos. Tengan buena semana. Adiós.

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10: Hola, ¿qué tal están? Muy buenos días, bienvenidos aquí a esta edición radiofónica a pie de campo. Estamos viendo la virulencia que demuestran los incendios, especialmente en los últimos veranos, lo que deja abierto un debate que tiene mucho que ver, pese al negacionismo, con el cambio climático, con temperaturas extremas de día, muy altas de noche, olas de calor consecutivas que complica la extinción de un fuego, pero también con la gestión de los montes, su abandono, la despoblación del medio rural, el vaciado de los pueblos, el declive de la ganadería extensiva que ha dejado de pastar, de limpiar por falta de relevo generacional, la falta de pastores, de rentabilidad en definitiva que lleva a la pérdida de activos, de cabaña y desde luego con un dato escalofriante en las dos últimas décadas que nos ha traído esta semana la Interprofesional del Ovino y del Caprino. Un 26% de la cabaña en extensivo de la Unión Europea ha desaparecido y el dato es más llamativo incluso en países o en regiones como la nuestra.
11: Ha sido salir los ganaderos por la puerta y entrar el fuego por la otra puerta. Este tipo de ganadería es deficitaria cuando tienes que competir con otro tipo de ganadería más intensiva. Hoy cuesta muchísimo una hectárea pagarla y prevenir eso en invierno es muy poco dinero.
10: La prevención cuesta menos que lo que luego resulta en la factura a pagar.

0: junto a los agentes forestales, a los servicios de extinción, la unidad militar de emergencia, la Guardia Civil, y evitar que la tragedia fuera mayor.
1: Hay que agradecer muy mucho a todos los agricultores de los municipios de la provincia de Guadalajara, que están en estos momentos realizando franjas de protección de todos y cada uno de estos municipios.
0: Palabras de la consejera de Desarrollo Sostenible esta semana, agradeciendo esa tarea, que deja también una reflexión para el gobierno regional, dada la dimensión que ha alcanzado, por ejemplo, este incendio, más de 32.000 hectáreas, el último dato, el día que el presidente del gobierno, Pedro Sánchez, también visitó la zona, donde volvió a reivindicar ese pacto de Estado ante la emergencia climática. La Junta de Comunidades se plantea revisar la normativa, dado el alcance.
2: Nos tendremos que replantear si son suficientes las limitaciones que se plantean legalmente a determinadas cosas. Realmente todos tenemos que reflexionar colectivamente. No estoy hablando particularmente ni de la agricultura ni de la ganadería, son los máximos interesados en que no se queme el campo. En muchos incendios colaboran, aunque evidentemente alguna vez puede haber también errores, ¿no? Pero la realidad es que nos lo tenemos que plantear.
0: Bueno, palabras del presidente ayer en Ciudad Real. Unos días antes, Asaja volvió a insistir en un comunicado en la necesidad de encontrar una solución para poder conciliar también el derecho al trabajo, pensando en la campaña de recolección de cereales, que todavía queda muy, muy, mucho pendiente, precisamente en provincias como Guadalajara o también en Cuenca, y que están bajo ese índice de propagación potencial de lucha contra incendios, que en color rojo pues limita en el tramo horario de 1 a 6 de la tarde la actuación de las cosechadoras. Saja ha propuesto esta semana que haya un tramo matinal donde haya cierta flexibilidad respecto al uso de maquinaria auxiliar, que es obligatoria en días rojos como estos últimos que están saliendo. Así están las cosas, aunque hay más noticias también que queremos analizar, porque decíamos del cambio climático, eso también se está viendo, por ejemplo, en el adelanto de algunas cosechas. Ayer, por ejemplo, en Campo Cristana ya se vendimiaron algunos chardonnés, y ayer era 24 de julio. Hoy, en el Día de Santiago, los enólogos también se preparan para una campaña que puede anticiparse.
3: Claro, ha empezado a envenenar la uva antes y empiezan los nervios realmente en las bodegas, a preparar la bodega, a ver qué forma de elaboración, qué protocolos de elaboración vamos a tener. O sea, que lo estamos ya palpando de aquí a 20 días, como mucho, empezamos a recolectar ciertas variedades.
0: Esta semana también las cooperativas han celebrado distintas sectoriales para hacer la primera estimación de cosecha de otras campañas que igualmente se pueden adelantar. La de la almendra podría quedar por debajo de las 14.000 toneladas en Castilla-La Mancha. Es una bajada importante sobre el año pasado, donde hubo cierta recuperación porque ha habido problemas en el cuajado y sobre todo también el impacto del calor. En pistacho también hay algún dato, con la becería irá a menos este año, el melón y la sandía empezando en La Mancha. Los del ajo, con la Feria de las Pedroñeras desde ayer abierta y hasta el domingo, la preocupación ahora está en el mercado, con toda la recolección ya en las cámaras frigoríficas seleccionándose. Piden a la Unión Europea que active la cláusula de salvaguardia. Han crecido las importaciones solo en el último año un 40%.
4: Como no se aplique la cláusula de salvaguardia y el arancel, la verdad es que lo tenemos mal, porque somos ahora mismo, no somos competitivos, sobre todo con países terceros como China, Egipto y otros países.
0: Bueno, esta mañana vamos a ver en qué situación está el trámite de la ayuda a los fertilizantes, porque el plazo termina el lunes para poder hacer la aceptación de forma digital a través de la página Alfuega. Había peticiones a Saja y UPA para que se ampliara el plazo otros 15 días. Según hemos podido saber en este programa, no se va a ampliar. Aurora de Pablos nos va a recordar los últimos trámites y dudas que han surgido sobre los listados respecto a jóvenes incorporados que quedan excluidos. Otras situaciones que vamos a repasar. Por cierto, la Unión Europea ya se ha rascado el bolsillo para darle a los estados lo que sale del fondo de crisis de la PAC para fertilizantes y lo que pone de su parte. 51 millones de euros le tocan a España para sumarse a los 665 que ha puesto sobre la mesa el gobierno de España. Así viene a pie de campo, luego también Ángel Sánchez Crespo con la caza, la pesca y las consecuencias de los incendios en los montes, también en los cursos fluviales. Orihuel, Javier está la técnica, saludos de quien habla, Jaramillo, comenzamos.
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6: Estamos exponiendo nuestro dinero, nuestro patrimonio, nuestros tractores, nuestros cultivadores, y por intentar parar esto, que es que esto es no se lo deseo a nadie. Nos coordinamos con cuadrillas de OCEACAM y los agentes medioambientales.

0: ambientales y ya, como bien he dicho, 25 tractores o 30, nos coordinamos con ellos, vamos a intentar parar esto entre todos.
1: Bueno, pues ahí tienen el testimonio que hemos ido presentando también en el programa de televisión desde el inicio de la semana, la colaboración de agricultores como nuestro amigo Daniel, a quien mandamos un abrazo por toda esa ayuda también para que podamos trasladar a la opinión pública la situación que se ha ido generando a lo largo de las horas, a medida que el incendio iba a más y que finalmente ha arrasado tantas hectáreas de una de las joyas de Castilla-La Mancha, esa Sierra Norte, donde hay también mucha ganadería, bueno, cada vez menos por la pérdida de rentabilidad que vamos a analizar esta mañana, además también con la Asociación Nacional de Ganaderos en Extensivo, y ver efectivamente qué relación hay con la virulencia de los incendios y la pérdida de la cabaña que hace ese papel medioambiental de limpieza en nuestros montes. Los agricultores han sido una vez más fundamentales para poder de alguna manera controlar de forma más rápida esas llamas, en colaboración con los servicios oficiales del Infocam, que también han hecho una tarea ingente, un incendio muy difícil que se ha propagado con muchísima virulencia y rapidez hasta el punto de que ya pasa a los anales de la historia como el más dañino de los registros que tenemos por el avance de las llamas en tan poco tiempo. Bueno, pues los agricultores con sus tractores han hecho esos cortafuegos, han evitado incluso que la cosa fuera más en el entorno de algunos municipios, incluso arriesgando hacer una cosecha a la desesperada de lo que quedaba por ahí para salvar primero el grano y sobre todo reducir la masa que podía ser pasto de las llamas y evitar que efectivamente alcanzaran las casas de pueblos como Romanillos de Atienza, por ejemplo, desde donde nos mandaba este sonido nuestro amigo Dani. Un abrazo a él y a tantos agricultores que han hecho una labor fundamental.
2: Hay que agradecer muy mucho a todos los agricultores de los municipios de la provincia de Guadalajara, que están en estos momentos realizando franjas de protección de todos y cada uno de estos municipios de la zona de Atienza, donde están haciendo cortafuegos perimetrales para los propios municipios, que nos están ayudando precisamente a también prevenir y preparar a los mismos en el caso de que pudiese llegar allí el incendio. Se ha pedido que sean tractores que estén en explotaciones agrícolas cercanas al borde del incendio para que puedan también acceder de forma segura a los municipios. Esta coordinación la están haciendo directamente desde Diputación de Guadalajara junto con los ayuntamientos, que son los que están programando las áreas de defensa precisamente de estos municipios.
3: Hoy mismo también ya están funcionando las vías abiertas para el abastecimiento del ganado, de manera que hay nueve corredores ya planteados y esperemos que hoy se pueda también satisfacer esta demanda razonable de los ganaderos. Es decir, que estamos también intentando proteger a la ganadería del sector y a pesar de las condiciones. Yo creo que esto es importante.
1: Palabras de agradecimiento de Mercedes Gómez, consejera de Desarrollo Sostenible, a esa labor que destacábamos, también del presidente de Castilla-La Mancha en la zona afectada, donde se han reunido varias veces el CECOP y todos los días actualizando las decisiones que había que tomar para contrarrestar el avance de las llamas y poner la población a salvo, que ha sido la prioridad. Pero ya han visto que también la ganadería, que se disemina precisamente por ese entorno, que se ha quedado sin pastos, que ha quedado todo arrasado, ha sido también urgente la apertura de corredores para poder llevar el alimento, el pienso compuesto, agua. Incluso muchos ganaderos han estado en una situación desesperada y todavía hoy tienen problemas para dar efectivamente lo más básico a sus rebaños, que han quedado prácticamente aislados. Hemos visto imágenes sorprendentes como allí por donde pastaban estos rebaños extensivos, pues el impacto de las llamas ha sido menor. Imágenes que hablan por sí solas. El movimiento de solidaridad también que llega de regiones vecinas como Castilla y León, desde Soria se está coordinando una campaña de donación de paja para estos productores que ahora mismo están en una situación bastante crítica y para la que habrá ayudas, según ha desvelado el vicepresidente primero de la Junta esta semana, al confirmar la creación de una mesa de trabajo para desplegar ya el plan de recuperación para el incendio de esta provincia.
4: todo lo que está relacionado con la flexibilización de la PAC para que no haya ningún inconveniente a la hora de percibir los pagos de la PAC y ayudas específicas al sector ganadero que los que serían afectados por la pérdida de pastos donde estaban sus animales. Hay 114 ganaderos con 120 explotaciones ganaderas. De ellas estamos hablando que 16 son de bovino con 1.800 cabezas, 22 son de ovino con 1.200 cabezas, luego hay algunas de caprino y de equino y las más numerosas, 71, son apícolas con 4.600 colmenas. Esta es la fotografía del sector de la ganadería, que no quiere decir que todas estas explotaciones estén afectadas.
5: Estamos empezando ya los planes de recuperación, por supuesto solicitaremos la declaración de zona catastrófica y como siempre será lógicamente regulada por el Estado. Pero lo importante es que ya hay un planteamiento de recuperación.
6: Y el Gobierno de España va a estar ahí, como lo ha estado siempre, poniendo recursos para la extinción del incendio, como estamos haciendo, pero también poniendo recursos económicos para la recuperación de zonas.
1: Bueno, palabras del presidente Sánchez también, presente en esa zona, visitando efectivamente a los servicios oficiales de extinción de incendios y conocer los trabajos a pie de campo, comprometiendo ayuda del Estado. Veremos la dimensión que tenga. Desde la Consejería de Agricultura igualmente ya están recabando el alcance precisamente para la parte agrícola y ganadera.
7: Tendremos pronto un informe. Ya disponemos de un primer avance por parte de las oficinas comarcales de Cogolludo y de Sigüenza, donde determinan qué afección han tenido. Ya hay alguna muerte de algún animal, evidentemente, pero bueno, quiero pensar que en el conjunto del daño producido no será muchísimo el daño que hayan podido tener nuestras explotaciones. Aún así, bueno, pues también estamos trabajando ya en la vía de la recuperación para intentar establecer un mecanismo de ayudas que será rápido, intentaremos que sea muy rápido y sobre todo atendiendo la primera necesidad, que es la de alimentación del ganado. Ha desaparecido principalmente el pasto en el que el ganado extensivo se alimentaba y por lo tanto tenemos que hacer una gestión de momento instantánea, pero también viendo en el futuro por la posibilidad de que podamos seguir facilitando la supervivencia y la continuidad de esas explotaciones.
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9: Nos tendremos que replantear si son suficientes las limitaciones que se plantean legalmente a determinadas cosas. Lo hicimos en su momento, por ejemplo, con las barbacoas en el campo, cuando todo el mundo estaba. Ahora ya todo el mundo ha asumido. En muchos sitios, cuando hay alerta, riesgo, incluso celebrando el patrón o la patrona, asume todo el mundo que no puede haber fuegos artificiales. Bueno, te estoy hablando de eso. Cuestiones que realmente todos tenemos que reflexionar colectivamente. No estoy hablando particularmente ni de la agricultura ni de la ganadería, son los máximos interesados en que no se queme el campo. En muchos incendios colaboran, aunque evidentemente alguna vez puede haber también errores, ¿no? Pero la realidad es que nos lo tenemos que plantear. Si ahora algunos de los grandes incendios que están saliendo han sido consecuencia en máximo riesgo, en rojo, de temperaturas y de viento, se han hecho, por ejemplo, barbacoas dentro de los chalés, a lo mejor hay que planteárselo.
1: Bueno, pues esta es la reflexión que dejaba ayer en Ciudad Real el presidente de Castilla-La Mancha en aras de revisar efectivamente las limitaciones en estas circunstancias que acontecen y que hacen de los fuegos pues algo más peligroso posiblemente, siempre son peligrosos, pero respecto a otros años, con más virulencia y con una capacidad de propagación nunca antes vista posiblemente como ha ocurrido esta semana en el incendio de la Mierla y en otros que han acontecido, por ejemplo, en Almorós, en la provincia de Toledo, en fin, están viendo cómo está el panorama de máximo riesgo. El debate sobre el IPP ha quedado en segundo plano, aunque Asaja no renuncia a sentarse con la Administración Autonómica para ver efectivamente cómo se puede afinar el sistema, porque son en estas últimas semanas con cosecha todavía pendiente muchos los días en rojo, que son evidentemente limitantes, ya conocen la normativa que hemos repasado aquí a pie de campo, y que también tiene otra vertiente, otra repercusión precisamente en los ganaderos, de los que vamos a seguir hablando por ver efectivamente qué situación hay con la ganadería extensiva, y es la dificultad, hasta que se puedan terminar esas siegas, de aprovechar las rastrojeras.
10: Buenos días. Soy Valentín, ganadero de aquí de Molina de Aragón. Y nada, estamos aquí aún sin poder entrar las ovejas a la rescogera por las normativas que hay, que otros años ya por estas fechas ya habían terminado de segar. Por lo que veis, aquí se está aún, han segado, pero hay que guardar la paja, que queda todo eso hacia allá, todo sin segar. Pero a nosotros, a los ganaderos, pues nos está perjudicando de no poder aprovechar las resclojeras. Y esto nos está incluyendo en gastar pienso y que lo estamos pasando mal. Y que nada, que no haya más incidentes con los fuegos ni con cosas. Hasta luego, un abrazo.
1: Pues gracias a Valentín Checa por ese mensaje a pie de campo que nos mandaba también para el programa de televisión ayer viernes, precisamente desde Molina de Aragón. Por cierto, antes de dar la voz a la Asociación Nacional de Ganadería Extensiva, recordar que Agroseguro subraya que el riesgo de incendio está cubierto por el seguro agrario al ser una garantía básica, tanto para la producción como la plantación, que se haya podido ver afectada. Igualmente, entre la ganadería afectada por los siniestros, los asegurados que hayan perdido producción por la creación de cortafuegos preventivos, también pueden reclamar daños. Dice Agroseguro que no hay urgencia en comunicar el parte.
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1: Bien, pues analizamos ese dato que conocíamos esta semana de la caída de la cabaña ovina y caprina fundamentalmente extensiva en la Unión Europea un 26% en las dos últimas décadas, lo que tiene una relación directa con el declive del sector, que viene reclamando más peso y planes estratégicos para reflotarlo, sobre todo por la labor también medioambiental que estamos viendo ahora con los incendios que realizan estas cabañas. Hablamos esta mañana con nuestro amigo Felipe Molinas, el presidente de la Asociación Nacional de Ganaderos y Ganaderas en Extensivo de España. Felipe, buenos días.
14: Buenos días, ¿qué tal?
1: Bueno, no sé si desde hace dos años, cuando Toledo acogió además esa cumbre para hacer un diagnóstico real de la situación de la ganadería extensiva, con datos ya escalofriantes como estos que pongo de relieve, a nivel comunitario incluso, ¿se ha podido avanzar en alguna dirección, puesto que había un compromiso del Ministerio de Agricultura de poner pie en pared para efectivamente que no se pierdan más activos?
14: Pues bueno, desde mi punto de vista y de la asociación, lo que hemos visto es que se ha hecho un trabajo muy importante, toda la gente que participamos allí, pero que todavía no se ha hecho nada relevante. Se ha seguido con la misma política que había antes de agricultura, y el impulso para esta ganadería extensiva no se ha hecho. Y siempre en este caso solo hay un problema: un presupuesto asociado a cualquier plan que se haga. Pues, si no hay un presupuesto asociado, se nos queda todo en buenas palabras, claro.
1: Buenas palabras también vemos en la estrategia de la ganadería que la Unión Europea presentó recientemente, el propio comisario Hansen, con además compromiso para priorizar posibles líneas a futuro de ayudas con los términos con más riesgo de despoblación, por ejemplo, porque aquí hay una relación directa entre esta situación de bajada de la cabaña, del censo, con la despoblación de nuestro medio rural, ¿no?
14: Sí, va cogido de la mano. Hoy vemos los incendios de los otros por todos sitios. ¿Qué partes tienen los incendios donde más se está atacando? Pues las zonas más despobladas. Esa zona central de Castilla y León, esa zona de a lo mejor de Castilla y La Mancha también más despoblada. ¿Por qué se han despoblado? Porque son tierras que no son de gran valor para labrar. O sea, no son un valle del Ebro, no son un valle de Guadalquivir, ni nada de esto, y que siempre se han aprovechado como un pastoreo. Si se ha sacado el pastoreo de ahí, se acaba despoblando aquello, esa salvaja. Entonces, en cuatro días tenemos el pasto, que es que llega a la puerta a los pueblos, que es lo que está pasando, que por eso se nos quema hoy día, claro. Uh-huh. La despoblación va de la mano de la pérdida de ganadería extensiva.
1: ¿Y hasta qué punto hay una relación también con este escenario de fuegos virulentos que efectivamente parecen imposibles de sofocar, al menos en las primeras jornadas en los que se producen, ¿no?
14: A ver, los incendios son inevitables, porque pueden ser de forma natural, por descuido, por intencionado, por todo. Eso puede pasar. Lo importante es qué tipo de incendio y qué manejo ha habido de ese terreno antes de que hubiera el incendio. Cuando hablamos de pastoreo, ¿cuántas de esas en Extremadura, en Andalucía o en el Valle de Alcudia están ardiendo todavía los fuegos? Ninguna. Ninguna. Nunca sale noticia de ahí. ¿Por qué? Porque esas de esas están muy cargadas de ganado y están manteniendo un pastoreo que hace que pueda arder, sí, pero con mínimo cantidad de pasto inflamable, que eso se puede cortar en inmediato. Ahora, nos vamos acercando a zonas donde se ha perdido población y ganadería, y claro, el pasto va llegando hasta la puerta de los pueblos. Es que no tiene más vuelta de hoja. Entonces, bueno, ahí es donde está el problema. Si retiramos de los pueblos, retiramos de todos sitios la ganadería, la concentramos en algunos sitios nada más, pues luego tenemos el problema, que el resto arde.
1: ¿Y qué soluciones veis, por ejemplo, para que tengan reflejo en los planes estratégicos? Aquí en Castilla-La Mancha, recientemente la Consejería de Agricultura ha lanzado una propuesta. Sí es cierto que falta concreción presupuestaria, al menos así lo han manifestado las organizaciones agrarias. Algunas de las líneas que compromete la Consejería, por ejemplo, en el caso de aquí, van relacionadas con la próxima reforma de la PAC, donde se va a pelear efectivamente que tenga un mayor peso y acceso a estos fondos públicos. Allí en Andalucía, por ejemplo, desde donde tú nos hablas, ya hay también una estrategia similar, pero con un presupuesto concreto, ¿no?
14: Sí, se empezó por Andalucía, fue el primero que hace 2 años empezó a gestionar esto. Nosotros, como asociación, hemos participado aquí de primer día, hemos aportado todo lo que hemos creído que podíamos mejorar ahí. En Extremadura, sí, también entiendo que se está haciendo ahora uno ahí, y sé también el de Castilla-La Mancha. Pero yo siempre, como decimos, siempre lo mismo. Que todo esto no podemos esperarnos a que la Comunidad Europea nos ayude más o menos dentro de la próxima de esta, que puede ser el 28 o cuando sea. No. Las comunidades autónomas tienen que poner pie en pared y decir, oye, vamos a apoyar esto porque sabemos que medioambientalmente es muy importante y que luego a niveles de población, a nivel de incendio, todo eso también es muy importante. El ejemplo de Andalucía no es ni más ni menos que se pide y se concreta lo mismo que las demás comunidades, pero aquí ya, por ejemplo, hace poco se aprobó antes de las elecciones, que ya salió en el Buja y todo publicado, que había un dinero aportado para eso.
1: ¿Y cómo se va a invertir? No, para que tengamos una idea.
14: Por ejemplo, muy sencillo. La cosa más sencilla que no se hizo es que apenas se aprobó esto, los montes públicos, titularidad de la Junta de Andalucía, que lo hay en todas las comunidades autónomas, los ganaderos dejaron de pagar por pastarlo. Eran montes públicos que salían a subasta. En los sitios donde había más ganaderos, pues siempre salía subasta para ver quién los compraba durante un año, esto y lo otro. Y ahora no, ahora sí, la Junta la que ha asumido ese dinero ha puesto para que no se tenga que pagar. ¿El siguiente paso cuál sería? Pues los montes que estén menos tensionados y haya menos ganaderos, se le pague al ganadero por pastar. Hoy en día, la única versión que hay para el tema de los incendios, por esa parte, es que se le pague al ganadero por el pastar. En zonas, en parques, en fincas públicas o en fincas privadas, lo que sea, porque hay pocos ganaderos y hay que incentivar que el ganadero vaya. Es muy difícil encontrar a alguien que no tenga ganado en un cercado, que no tenga una de esas cercadas y que pastorear al bote a un monte. Bueno, pues eso habrá que pagarlo. Cuesta entre 10.000 y 12.000 euros a pagar una hectárea de monte. Pues con 100 o con 200 euros, que se hagan de mantenimiento, se le pague a un ganadero por cada hectárea. Lo va a hacer, lo va a dejar limpio. No va a evitar que haya un fuego, pero va a evitar que sea un fuego de esta magnitud. Eso solamente por ahí. Luego hay que reforzar el tema de toda la economía que lleva una ganadería extensiva. La ganadería extensiva es más deficitaria que una ganadería intensiva. No puede competir. O sea, hay que echar una mano en mejorar los precios, una marca de reconocida, una serie de sistemas que no solamente de apoyar que haya una nueva corporación de nuevos jóvenes y de esto, simplemente es que hay que ayudar más a que se le deje una buena explotación al que venga joven después.
1: Claro, aquí efectivamente la estrategia, por ejemplo, de Castilla-La Mancha sí que pone el acento efectivamente en priorizar esas incorporaciones, y así se está viendo en las últimas convocatorias, con prioridad, por ejemplo, para los proyectos ganaderos. Pero ¿dónde urge entonces poner o pisar el acelerador para que efectivamente pongamos un poco freno a este riesgo cada vez mayor que estamos viendo ahora en periodos estivales como ahora con los incendios?
14: La viabilidad de las flotaciones. Si la flotación no es viable, por mucho que queramos ayudar a los jóvenes a incorporarse,

0: no se van a incorporar, porque no es viable una explotación. Y esa explotación tiene que ser viable porque tenga apoyos. O sea, de la manera que sea, donde tenga que venir dinero, no lo sé. Pero no podemos esperar a que haya una paz que ayude a esto, que haya un nuevo ecorregimen, no. Es decir, que sea nada de este tipo y hay que ayudarlo desde una comunidad autónoma con tanto dinero por animal o con tanto dinero por hectárea pastoreada, por lo que sea, pues que se parta de ahí. Porque es que aquí estamos dando no solamente una producción en carne, en lana, en lo que sea, no, es que estamos dando unos servicios ecosistémicos que le están dando a la sociedad, que son gratuitos y que nadie lo está pagando. Y que hoy vemos, y que siempre nos acordamos solamente en verano de lo que está pasando, de lo que estaba comentando antes, de las 10.000 euros, 12.000 euros por hectárea a pagarlo, a 100 o 200 en prevenirlo. Y eso es muy poco dinero que se tendría que aportar en una comunidad autónoma, un estado. Y esas cosas hay que hacerlas así. Si no eso, pues la gente deja de... Este año, por ejemplo, hemos tenido el año, llevamos año y pico con los mejores precios de los corderos, con los mejores precios de los terneros. ¿Por qué se cierran explotaciones? Pues porque no son viables después de todo, aunque tengan buenos precios. Porque hay muchísimos gastos, muchísimos cargos ahí, y entonces no son viables. No,
1: y con precios históricos, ¿qué está fallando?
0: Y con precios históricos.
1: ¿Y qué está fallando, Felipe? ¿Qué está fallando?
0: Está fallando que no hay una viabilidad porque hay demasiado gasto colgado a un ganadero, en impuestos, en todos los IVA y todo lo que más va puesto en gasóleo, en producción, en pienso, en todo lo que hace falta alrededor. Todo eso superan todavía a lo que se está hoy cobrando por los precios tan históricos como estamos cobrando, tanto con los terneros como con los corderos.
1: Entonces estás diciendo que debería haber más incentivos fiscales para esta
0: más incentivos fiscales,
1: ganadería.
0: Más incentivos de ayuda directa. Y que no pensemos siempre en Europa. Europa hará su parte y Europa lleva sus tiempos. Y Europa se nos vamos a los tiempos de 2028, si se hace, o 2029 si se aprueba, o ya sabemos cómo va la PAC toda la vida. Esto tiene que ser comunidad a comunidad si quiere que en esa comunidad haya ganado. Esa parte de Guadalajara que estamos hablando, que ha estado prendiéndose hace poco, allí no hay ganado apenas ya.
1: 120 explotaciones en la Sierra Norte afectada por el incendio.
0: ¿Cuántos son 120 explotaciones? Si aquí el, no sé, Sierra Norte de Sevilla, Valle de los Pedroches, Alcudia, la zona de la Serena de Extremadura, ¿cuántas explotaciones hay en cualquier comarca de esas? 14 o 15 mil. 120 no hacen nada en esa cantidad de hectáreas. O sea, debería haber más. Y conozco ganaderos de allí. Y conozco agricultores de esa zona. Y saben que es que no hay pastoreo, no hay pastoreo. Son muy endebles, no tienen cercado, no hay finca cercada, no hay finca con facilidad. Y hay que guardar el ganado. Bueno, hay que guardar el ganado a pie. No hay ya gente que te releve. Entonces, ahí tiene que haber más explotación de ganado.
1: Vosotros en
0: y
1: la...
0: No vaya a evitar fuego, pero sí puede hacer que se pare.
1: Claro, aquí, por ejemplo...
0: Y de ahí pueda actuar. Lo que no puede ser es que siga una parcela detrás de otra y se te ponga en Barcelona. Que no puede ser.
1: Eso te iba a preguntar. ¿Qué diferencia veis vosotros los ganaderos extensivos por esa labor que estamos destacando esta mañana? Incluso hasta el punto de bautizar algunas líneas de ayudas que ha habido, por ejemplo, aquí también, las ovejas bomberas, ¿no? Y también en otros territorios, con los incendios. Es decir, la virulencia de los incendios de hoy, ¿en qué difiere de la de hace a lo mejor 10 años?
0: La virulencia va puesta... sabemos que hay un cambio climático, sabemos que hace más calor, sabemos que los días de calor son más, hay más horas de calor. Todo eso lo podemos asumir, ¿vale? El problema es, cuando antes teníamos una variedad en una comarca, en un pueblo, en varios pueblos, lo que sea, había una siembra de viña, un barbecho de algo, un trigo, un pastizal que pastizaba el ganado. Si todo eso... Hay un mosaico de producción, eso hacía que algún sitio se parara el fuego. Si hoy día empezamos a dejar abandonada esta viña porque no es muy rentable, la dejamos ya ahí que se la coma el pasto, aquel olivar porque es poca producción, lo dejamos que se lo coma el pasto, allí no hay ganadero por nada, y el barbecho aquí este lo hago una vez cada 5 años, pues todo se convierte uniformemente en un montón de pastizal de 1 metro de altura. Y ahí es donde viene la virulencia. Claro, cuando eso coge volumen y coge hectárea, eso empieza a coger fuerza y se te presenta a la puerta de los pueblos. Es que no hay ningún corte. Cuando hay ganadería, sobre todo con ovino y caprino, que son los que

0: más reducen esto, lo que hace es recortar mucho la hierba. La hierba se queda a una altura, cuando llega el verano, de a lo mejor de, en donde más que haya ganado, vamos, tiene 15 centímetros. Pero 15 centímetros se puede parar con un avión o cualquier cosa que se quede, que se haga un medio ahí. Ahora, cuando tienes un metro que llega ya después a las copas de un árbol, eso ya no lo para. O sea, ese sistema va ahí. Luego hay cosas como, si nos queremos entrar ya y sacarle tinta a todo, el pastoreo que se hace con ovino, por ejemplo, hace que prevalezcan unas especies herbáceas distintas a las que hay cuando lo pastorea otro tipo de ganado. Por ejemplo, el ganado ovino le gusta la especie a ras de suelo, leguminosa, alguna pequeña gramínea, y que sean pequeñitas, porque hacen, comen sobre todo muchas de esas, esparcen semillas, muchas de esas, y al final se convierte todo en una lámina de hierba cortita. Son cosas que pasan, pero que pasan con el tiempo, no de un día para otro, ¿no? Entonces, esas cosas se hacen con el tiempo.
1: El caprino, quizá Montebajo también va.
0: El caprino, sobre todo Montebajo, que es donde más ataca.
1: Claro.
0: Pero yo siempre lo digo, lo bueno sería una combinación de como siempre ha habido. En un lado había caprino, otro había ovino, otro vacuno, según era pastoreo. Pero si es que vamos concentrando todo el ganado en los sitios donde se puede guardar bien, donde se puede gestionar bien, el resto de España se te queda vacía.
1: Desde luego. Bueno, pues esperemos que vayan fraguando ideas como las que nos cuenta esta mañana a pie de campo Felipe Molina, el presidente de la Asociación Nacional de Ganaderos y Ganaderas en Extensivo, que viene trabajando precisamente en esa estrategia que ahora la Unión Europea también quiere escribir, otras comunidades autónomas como la nuestra tienen sobre la mesa, el Ministerio pues efectivamente tendría que concretar también a la vista de los desafíos que representan los incendios, la gestión forestal, el papel que tienen estas cabañas de rumiantes en la limpieza de nuestros montes y sobre todo efectivamente la falta de relevo generacional y la falta de rentabilidad que hemos comentado esta mañana. Felipe, gracias por atendernos, como siempre, y buenos días.
0: Gracias a vosotros, como siempre.
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0: Aurora de Pablos, buenos días y bienvenida.
1: ¿Qué tal? Buenos días.
0: Mira, Santiago, por Santiago y Santa Ana pintan las uvas y por la Virgen de Agosto ya están maduras.
1: Qué rico. Pues muy bien, yo creo que ya se está acabando el verano, Jaramillo.
0: No me digas eso, hombre, que no hemos empezado las vacaciones ni siquiera.
1: Pero que ya anochece antes y todo eso.
0: ¿Ya has notado que anochece antes?
1: Sí, ya se nota.
0: Pero bueno, si yo salgo a las 9:00 y todavía me da un poquito de claridad.
1: Y amanece también más tarde, o sea que esto vale, ya va de capa caída.
0: O sea que ya vas a sacar las mantas.
1: No, hombre, ¿qué quieres, que me muera?
0: No.
1: Lo por un golpe de calor.
0: Efectivamente, es que disfrutemos lentamente y a pesar de bueno, las preocupaciones que son muchas que tenemos alrededor, pues efectivamente que pase la cosa lo mejor posible.
1: Se intentará.
0: Ya tienes la hamaca, ¿no? Para esas tardes al fresco allí en Malpica.
1: Que no, que en Malpica no hace fresco, que ¿tampoco? Ya te lo llevo diciendo mucho tiempo, que
0: por
1: no
0: cierto,
1: hace fresco ya.
0: Desde ahí el incendio de Almorós, de toda la sierra.
1: Sí, todo eso se ha visto.
0: Qué
1: desde
0: pena,
1: ahí.
0: ¿Eh?
1: Es una pena, la
0: ¿cómo
1: verdad.
0: Duele?
1: Qué impotencia. Y pues pensar sí. Que pasarán décadas hasta que eso vuelva
0: sí.
1: A la normalidad, por decirlo de alguna manera.
0: Pues sí, la nueva normalidad. Un abrazo a todas las personas afectadas por estos incendios, el de Guadalajara, el de Toledo, todos los que están aconteciendo. Esta mañana ponemos precisamente todo nuestro interés también en este asunto. Bueno, ha habido cierto revuelo por si se ampliaba el plazo o no para la aceptación de fertilizantes. A Saja y UPA lo pedían, decían que había habido problemas técnicos. Al final, ¿qué pasa, Aurora?
1: Pues que no va a haber ampliación del plazo para solicitar esas ayudas de los fertilizantes. Como dices, UPA y Asaja habían pedido al menos 15 días más porque uh-huh. Alegaban que desde que se publicó el listado de beneficiarios el 6 de julio, pues que no ha habido prácticamente tiempo y que han surgido además dificultades técnicas o administrativas. El Ministerio, sin embargo, declina esa ampliación principalmente con el objetivo de agilizar el pago para que, bueno, pues llegue cuanto antes esa liquidez pensando en la próxima sementera y además dice que no le consta ningún problema. Bueno, eso dice el Ministerio. Lo que sí que ha hecho el FEGA, fíjate, Jaramillo, es aclarar posibles dudas. O sea que, bueno, no están las cosas tan claras. Por ejemplo, para la declaración responsable que deben presentar los beneficiarios de que han comprado o se van a comprar fertilizantes entre el 1 de marzo y el 31 de diciembre. Si no tiene previsto adquirirlos en ese periodo, el agricultor debe abstenerse de aceptar la ayuda. Hay además un límite mínimo. No se van a conceder esa ayuda directa a aquellos perceptores cuyo importe total sea inferior a 100 euros. También hay un máximo, que es de 300 hectáreas por beneficiario, con prioridad siempre para los cultivos de regadío. Otro aspecto que está generando dudas son los casos de cambios de titularidad, herencias, jubilación o cesión de explotación. Si el actual propietario o titular no aparece en esta lista de beneficiarios, debe también abstenerse de realizar el trámite de aceptación y esperar, ojo, a la apertura de un recurso de alzada para reclamar el reconocimiento del derecho a su favor.
0: Siempre. Claro, porque...
1: Claro.
0: Sí, sí, aparecería nombre de otro que ya no es y entonces hay que luego ir por la vía administrativa a recurrir de, oye, que soy yo, que no es él, que soy yo, ¿no?
1: Y además tienes que aportar la escritura de herencia, el contrato de arrendamiento o cesión, por ejemplo. Y respecto a aquellos beneficiarios que aparecen en el listado pero tienen arrendadas total o parcialmente las parcelas, en este supuesto hay también que esperar a que salga el listado definitivo de concesión y si el arrendatario no aparece, entonces deberá presentar un recurso de alzada ante el Ministerio. Y un asunto más en cuanto a los jóvenes incorporados a la actividad
0: también.
1: Este año. Claro, bueno, pues el FEGA deja claro que no podrán recibir la ayuda al no disponer de superficie elegible en 2025, que es una de las exigencias.
0: Los últimos incorporados, si no tienen efectivamente esas tierras, no han podido activar los derechos, pues quedarían al margen de esta ayuda. Mira, me he quedado con la primera apreciación de si no tienen pensado comprar fertilizantes hasta diciembre. Cosa rara, lo que pasa que con el debate también de los precios, efectivamente, también vimos que mucha gente decía, pues igual para la próxima sementera no hago este gasto. Pues está vinculado, efectivamente, cobrar la ayuda ahora a lo que vayas a hacer.
1: Exactamente.
0: Para que veas, no se deja ningún detalle al margen.
1: Están todos los flecos bien atados.
0: Yo creo que sí. Ahora, hay que hacer también un cursillo, ¿eh?
1: Sí.
0: Hay que hacer un cursillo para enterarse de todo esto, ¿eh?
1: Bueno, si estás en alguna organización agraria,
0: más
1: alguna entidad
0: es, claro.
1: Colaboradora, te puede echar una mano.
0: Sí, porque el trámite es digital, recordemos, el de la aceptación, hasta el lunes 27 a las 12 de la noche. Aparentemente claro. Sencillo, metes el DNI en la página del FEGA, aparece tus datos, estás de acuerdo, firmas una declaración responsable que se despliega de esta página y lo registras con certificado digital, que hay que tenerlo.
1: Eso tampoco lo tiene todo el mundo,
0: pues fíjate.
1: Con lo cual es otra complicación. Así que quedan horas, no sé si todavía habrá algún rezagado,
0: bueno.
1: Pero suerte para que lo pueda realizar.
0: Desde luego, es una ayuda importante de más de 39 euros y de más de 90 en regadío, en secano 39 y pico. Aurori, que nada, recta final.
1: Que ya...
0: Paciencia. Pero no te pongas en septiembre, que no hemos empezado todavía en agosto.
1: Que yo ya tengo las maletas hechas y que me voy. Que me despido. Adiós.
0: Ah, pero la semana que viene no estás, es sábado día 1, pero yo creo
1: que vendrás
0: por aquí, ¿o no?
1: No.
0: ¿No vienes ya directamente?
1: No. Pues, ya tengo ahí la sombrilla preparada, la nevera con el tinto de verano.
0: Voy
1: y
0: a ver
1: esas
0: si
1: cosas.
0: Te convenzo, que quedan todavía días de julio. Hasta el viernes 31 es julio.
1: Sí, pero no. En mi cabeza ya yo ya estoy con otras cosas.
0: Pues se vaya usted en paz o en paz.
1: Bueno, pues nada, buen verano para todos.
0: Sí, y para los oyentes.
1: Exactamente, y que no haya muchos sobresaltos, Jaramillo.
0: Pues nos vemos a la vuelta, felices vacaciones.
1: Igualmente, adiós.
0: Adiós. Bueno, seguimos a pie de campo, vamos ya más rápido, referencias desde luego a la Feria Internacional del Ajo de las Pedroñeras que empezó ayer hasta el domingo para analizar la situación de un mercado que está bastante tensionado por el crecimiento de la mercancía que llega de fuera. Por eso los ajeros ayer en la feria, en una jornada, acordaron estudiar la posibilidad de pedir ya la activación de la cláusula de salvaguarda.
2: Como no se aplique la cláusula de salvaguarda y el arancel, la verdad es que lo tenemos mal. Porque somos ahora mismo, no somos competitivos, sobre todo con países terceros como China, Egipto y otros países.
0: Bueno, son las palabras de Antonio Escudero, el vicepresidente de la Asociación Nacional de Productores y Comercializadores de Ajo, el consejero de Agricultura que arropó el acto inaugural. También tuvo referencias al agua como uno de los factores limitantes para la consolidación del cultivo o que no vaya a menos, ahora que coincide con la cuarta planificación hidrológica y que el año que viene tiene el problema para muchos concesionarios del Alto Guadiana que podrían perder la concesión, al menos caduca.
3: Lo hemos demostrado con 30 alegaciones presentadas al próximo proceso de planificación hidrológica de la cuenca del Guadiana. En este sentido, rechazamos frontalmente cualquier restricción, cualquier recorte que se pueda producir en las asignaciones que en estos momentos tienen nuestros agricultores para poder seguir desarrollando la actividad. Eso supondría, de facto, bueno, pues una disminución de la actividad socioeconómica, del empleo y de la riqueza que se genera en cada municipio, en cada entorno, y evidentemente supondría una afección directa a toda la economía de todos los sectores de cualquier comarca.
0: Bueno, y también mirando otros cultivos, en estas situaciones de calor, de olas de calor, aunque este fin de semana baja la temperatura, la almendra se adelantará también, menos de 14.000 toneladas se prevé desde la mesa de frutos secos reunida esta semana, unas 8.000 de pistacho también. En el caso del olivar, todo está muy abierto, pero muy condicionado al verano, que acontece y de aquí a septiembre. Así que en este momento hay muchos olivareros que ya están mirando cómo va el fruto.
4: El fruto, digamos que viene más o menos como el año pasado, solo que la cosecha, en volumen, en cantidad. Pero ahora mismo observamos, viendo detenidamente los olivares, que la aceituna, cualquiera de las variedades que usan, que producimos aquí, picual, la arbequina y la cornicabra, que es la autóctona de aquí, el fruto tiene más diámetro, está más gordo. Está más gordo que estaba el año pasado debido a las lluvias del invierno y demás, pues ha madurado mejor, va a madurar mejor, supuestamente, si no todavía el sol este no nos las termina quemando, y está más gordo que el año pasado. No quiere decir que a lo mejor haya más cosecha, no lo sé, porque todavía quedan muchos meses hasta que se coseche.
0: Por lo que se está cosechando ya es el melón y la sandía con primeros precios para el extra. Melón piel de sapo 28-30 céntimos kilo en origen, de primera categoría 18-20 según las primeras tablas de la lonja que se reunió esta semana. En sandía sin pepitas de primera 21-23 céntimos, de segunda 13-15, la blanca de primera categoría 26-28 y la de segunda 13-15, así como el factor, digamos, de polinizador 8 céntimos, 10 céntimos según estos precios. Vamos a ver cómo está el resto de mercados.
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0: En la Albacete no hay variaciones en los últimos precios de cereal después de las subidas que se anotaron, en una tendencia por la geopolítica a recuperar posiciones. Sí que se aprecia esa subida en la lonja de Ciudad Real, las cebadas para pienso anotan 5 euros tonelada hasta romper la barrera psicológica de los 200 euros, hasta 202. Es el precio que marca la tablilla después de la actualización del día 22 de julio. 5 euros más para trigos panificables que van a 212, a 208 los forrajeros con la misma subida y la avena rubia en 178, también escala la avena de pienso en Ciudad Real, 5 euros más, el maíz 7, de repente a 233 se pone la cosa. En cuanto a la ganadería, hay movimientos al alza en el cordero manchego con IGP 24 céntimos más, con IGP, como decimos, 732, 738, el resto de pesos permanece en el mismo punto, sin cambios. El cabrito de 7 a 9 kilos también sube 24 céntimos a 572, 578.
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0: Ángel Sánchez Crespo, buenos días y bienvenido.
1: Hola, ¿qué tal? Buenos días.
0: Bueno, muy pendiente de los incendios, gran parte del programa hoy centrada la información en ello y además con una vertiente también para el mundo de la caza y la pesca, sobre todo en las zonas afectadas, ¿no?
1: Sí, porque no hay que olvidar que un incendio de estas dimensiones pues incluye también afección muy importante en cotos de caza. La mayor parte de la extensión de nuestra comunidad, de hecho, son cotos de caza o territorios protegidos, como en este caso pueden ser, por ejemplo, los parques naturales de esta zona del norte de Guadalajara. En cualquier caso, pues esta semana veíamos, por ejemplo, en el programa una imagen que representa a la perfección lo que suponen estos incendios en el corto plazo, esas especies de fauna de caza mayor, por ejemplo, huyendo sí. de sus zonas habituales de hábitat. Veíamos la imagen de una corza totalmente desorientada, pero habrá que ver ahora cuando bajen las llamas, pues qué impacto ha hecho en cuanto a mortalidad de esas especies, no solo de las cinegéticas, las que son de aprovechamiento para su caza, también las que están protegidas en esa zona, habitan ejemplares, por ejemplo, de lobos, que hay que ver ahora qué ha pasado con esas manadas, si han sido desplazadas o hasta dónde han podido refugiarse, por así decirlo. Ahora empieza el trabajo de recuperación de esas especies en los cotos. Tienen que trabajar para ver, primero, cuántas han quedado, cómo volver a localizarlas en el territorio y después garantizar el suplemento de alimentación y también de agua, algo parecido, como estáis contando, a lo que pasa con la ganadería. Pero además también se establecen medidas de gestión, por ejemplo, con la limitación de la caza. La normativa en Castilla-La Mancha establece que aquellas zonas que se hayan visto afectadas por un fuego tendrán que prohibir la caza. Es lo que se conoce como, Jaramillo, los días de fortuna, es decir, cuando por las condiciones ambientales, en este caso motivadas por un incendio, la fauna está desprotegida y por tanto, en caso de ser cazada, estaría en desventaja frente a los cazadores y por tanto se prohíbe, como decimos, su caza en estos cotos. Habrá que tenerlo también en cuenta para aquellos que tuvieran pensado planificar jornadas de cara a la media veda. Hay que recordar también, Jaramillo, que el sector cinegético en estos días reivindica también el papel que tienen los cotos, los gestores y los propios cazadores sí. como agentes de lucha contra los incendios. Calcula la Fundación Artemisa que son más de 50 millones al año los que mueven los cotos españoles en medidas de prevención, tanto por elementos físicos. Hay que recordar que gran parte de la labor de los cotos es establecer, por ejemplo, puntos de agua que son para servir de abrevadero para las especies, pero también pueden ser un elemento para usar en esa defensa contra el fuego, cortaderos que actúan también como cortafuegos, torretas de vigilancia y la propia labor de guardería de los guardas vigilantes de los cotos, que a veces son la primera voz de alarma en el caso de que salte algún conato en uno de estos cotos. Por tanto, también el sector se reivindica pues como agente de lucha y de prevención frente a los incendios forestales. Y decías al principio, Jaramillo, también que hay que poner el acento en el efecto que tiene en la pesca, porque a veces se nos olvida que los incendios también son muy dañinos para los entornos fluviales. De hecho, a corto plazo ya han perdido seguramente gran parte de los espacios de flora de ribera, con la afección que tiene directamente las especies que ahí viven, pero ojo cuando vengan sobre todo las lluvias, ese efecto arrastre de toneladas de ceniza que acabarán en los ríos, en los cursos de agua y acabarán contaminando pues gran parte de esas masas de agua. Habrá que estar vigilantes a ver qué efecto tienen en poblaciones, por ejemplo, de trucha común, que en aquella zona hay también. De hecho, hay un refugio de pesca de los 9 que hay en la comunidad, en este caso el del río Pelagallinas, que está considerado como uno de los santuarios de la trucha autóctona, porque allí está gran parte de la reserva de trucha común pura 100% que tenemos en la región, y es uno de los refugios que se ha visto afectado también. Está en el epicentro, podríamos decir, de este incendio de la Mierla en Guadalajara y toda la zona ya que se ha visto también afectada. Así que importante daño y importante golpe que se ha llevado también tanto el mundo de la caza como el mundo de la pesca.
0: Y todo lo que queda, por cierto, creo que más arriba está el río Jaramilla.
1: Sí, efectivamente, son todos refugios que hay justo al lado. En principio parece que se nos ha visto afectado porque está un poco protegido, está, digamos, un poco más hacia el oeste, aunque muy cerca de esta zona también de los incendios, y en cualquier caso los cauces, pues sabe que al final acaban influyéndose, pero en este caso el río Sorbe, el río Bornova y, como decimos, sobre todo ese refugio de pesca de Pelagallinas, sería lo que estaría más directamente afectado. El río Jaramilla, efectivamente,
0: sí. Hace muchos años estuve allí, me sorprendió y tengo una fotografía, y como conozco la zona, pues también duele, efectivamente.
1: Esperemos que al final el daño sea el mínimo posible, claro. Pero costará sin duda recuperar esa imagen, y al final es un aprovechamiento también el cinegético como el turístico del sí. que viven muchas de estas poblaciones, directamente ligadas, como decís, a la ganadería, pero también esos recursos directos que tiene el visitante a la hora de acercarse a estos espacios, claro. Que de momento pues van a ver vista muy cambiada su imagen.
0: Queda sacar madera, hacerlo rápido, como decía el vicepresidente primero esta semana cuando anunció las ayudas que ya hemos contado de ganadería, que efectivamente para evitar plagas, en fin, hay mucho trabajo ahora de recuperación y de restauración.
1: Esperemos que tengan el apoyo necesario y el nuestro, desde luego, nuestro aquí, apoyo es. Aquí lo tienen.
0: Bueno, Ángel, pues algo para el fin de semana, sí, en el plano más de ocio,
1: está,
0: que se pueda desvelar.
1: Está así tan plomizo, ¿verdad? Que es mejor no hacer mucho, ¿no?
0: Quédate en la piscina, entonces, o te vas a algún río por allí que tenga cerca.
1: Nos refrescaremos de alguna u otra manera.
0: Venga, hasta luego.
1: Adiós.
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0: Señoras, señores, amigos, amigas, aquí lo dejamos de momento. Nos queda todavía un programa más antes de cerrar la temporada radiofónica. Será el sábado que viene A Pie de Campo. Les espero a todos. Desde el lunes también en la televisión. Prudencia, cautela, paciencia. Buen fin de semana.
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0: Son las 6 de la mañana.
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0: El megaincendio que afecta a Madrid, Ávila y Toledo evoluciona bien, aunque de manera lenta, tras calcinar 77.000 hectáreas. El de Castilla y León, con más de 50.000, es ya el peor registrado en la historia de España. En Navalcarnero se ha reunido esta noche el Comité de Coordinación y Emergencias, con presencia castellano-manchega. Según la delegación del Gobierno en la región, hay 800 hectáreas calcinadas en la provincia de Toledo y más de 20 kilómetros del sector que afecta a la provincia han sido perimetrados. Fernando Grande Marlaska es el ministro del Interior.
2: Vamos evolucionando en positivo comparado con el día de ayer. Pero vuelvo a decir, todo muy despacio. Y si avanzamos, aunque sea muy despacio y es positivo, es consecuencia de ese esfuerzo porque la meteorología no nos está ayudando nada.
0: Además, apuntan a que el incendio en la Comunidad de Madrid aún no está controlado y se sigue trabajando con intensidad, sobre todo desde el flanco este, de cara a la provincia de Toledo. Francisco Martín es el delegado del Gobierno en Madrid.
3: El fuego sigue dando la batalla y hemos tenido que defender el municipio de San Martín de Valdeiglesias y también realizar una defensa muy activa de un nuevo incendio que ha venido desde Almorox en dirección hacia Villa del Prado, con una amenaza importante de nuevo para la urbanización El Encinal del Alberche.
0: Para hoy se prevé que vuelvan a ponerse en marcha algunas líneas de autobuses interurbanos y que los ganaderos puedan acudir a alimentar a sus animales, mientras continúan confinadas o evacuadas más de 90.000 personas en municipios de estas tres provincias. Mercedes Martínez.
4: En la Comunidad de Madrid hay 15 puntos de acogida. Los grandes municipios del sur han asumido una parte importante, como Móstoles, que acoge a 400 personas. En Toledo, la mayoría de personas evacuadas se encuentran en Talavera de la Reina, donde se han habilitado espacios para alojar a vecinos de 11 municipios. Y en Escalona se acoge a un centenar de personas procedentes de Cenicientos de Madrid y de las urbanizaciones El Pinar y El Romerillo, evacuadas tras la reactivación del incendio en Almorox. Desde los ayuntamientos, como los de Albacete y Talavera de la Reina, alertaban del empeoramiento de la calidad del aire debido a la presencia de partículas y humo por los incendios. Recomiendan tomar medidas especialmente a las personas vulnerables, como evitar el exterior y, en caso de salir, usar mascarillas de alta filtración.
0: La buena noticia nos llega desde La Mierla. Allí, aunque continúa ese incendio en nivel 1, el fin de semana ha permitido que se hayan levantado todas las restricciones. Y desde la situación en el centro peninsular, también estamos muy pendientes del incendio de Castellón, que sigue fuera de control tras quemar unas 6.500 hectáreas con un perímetro de 48 kilómetros, aunque desde la dirección de las tareas de extinción se ve una posibilidad de que pueda quedar estabilizado. Allí han sido desalojados más de 16.000 vecinos. Y en deportes, iniciamos la semana con el último fichaje del Albacete, que cuenta con un nuevo portero y con la vuelta al trabajo de los equipos de la región en Segunda Federación. Rafa Gil, buenos días.
5: Buenos días. El Albacete completó ayer su portería con la contratación de Carlos Marín, que firma por 2 temporadas. Marín, de 29 años de edad, llega tras 5 temporadas en el Córdoba. En cuanto a los equipos de Segunda Federación de la región, Conquense, Deportivo de Guadalajara, Talavera y Calvo Sotelo, Puerto Llano, se ponen hoy a trabajar con el inicio de la pretemporada. Anoche también terminó el Tour de Francia con el 5º triunfo para Pogačar en la general.
0: A esta hora tenemos 11 grados en Las Majadas, 16 en Tomelloso, 20 grados en Escalona. Seguimos pendientes de cualquier actualización sobre estos incendios. Volvemos en menos de una hora con nuestro Castilla-La Mancha Hoy. Se quedan ahora con Sara Delgado y la música de Fórmula Verano.
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6: Bueno, ¿qué tal? ¿Cómo estás? Muy buenos días. Ya estamos aquí arrancando una semana más. Una semana más en la que a lo mejor es en la que empiezan las vacaciones, en la que ya está justo con la vuelta, o en la que dices, hey, que yo soy de los que se van a agosto, que me quedan unos días, pero ya estoy oliendo, ya me huele el culete a playa, que se suele decir. Bueno, pues, oye, estés en el modo que estés, lo primero, gracias por elegir Radio Castilla-La Mancha para tu verano, eso fundamental, y segundo, que ya sabes que aquí vamos a estar una horita disfrutando de buena música y de buena compañía. Prepárate porque la mañanita se prepara.

Pues ahí estaba ese cuento de Ofelia, ese defecto de Ofelia que estaba sonando en Fórmula Verano, traído por la gran Taylor Swift, que como te decía, ha tenido un verano completo porque hasta se nos ha casado y todo. Bueno, vaya bodorrio que montó. Es más, he leído días después de lo de la boda que la gente se esperó a hurgar en la basura que generó la boda esta que se montó en el Madison Square Garden y demás para tenerlo y luego venderlo, en plan de, oye, que tengo basura de la boda de Taylor Swift. ¿Qué dices tú? A lo mejor se os está yendo un poquito la pelotari, ¿eh? ¿Quién está pilotando ahí arriba? Porque yo estoy oyendo ya cucú, cucú. No sé cómo lo ves tú, pero no me fastidies, o sea, robar la basura de una boda, o sea, es que ya estamos llegando a unos límites. En fin, por cierto, que hoy estamos celebrando el Día Mundial de Andar en Zancos. Yo no sé si se te da bien o mal, pero para marcarnos el próximo baile que nos vamos a marcar, ¿qué quieres que te diga? Deja los zancos a un lado, porque no quiero que haya accidentes. Llega Shakira junto a Manuel Turizo en este Copa Vacía.

Pues ahí estaba sonando ese himno de Black Eyed Peas con ese I Got a Feeling. Ahora vamos a ir a por otro himno, el de Aitana y su 6 de febrero. Y por cierto, lo siguiente que te voy a contar, mira, Aitana, que es una chica que tiene mogollón de tatuajes, le interesa mucho saber esto. Y tú, si tienes tatuajes o si conoces a alguien que los tenga, pues alguien del ámbito de la pareja, tus hijos, tus primos, seguro que conoces a alguien que lo tiene. Bueno, pues en nada vamos a hablar de tatuajes y de lo que puede suceder si finalmente una petición que han hecho los médicos con el tema de los tatuajes sale adelante.

6 de febrero, Aitana sonando aquí en Fórmula Verano. Y te decía yo que si tenías tatuajes tenías que estar muy, muy atento. O si conoces a alguien, porque esto luego se lo tienes que contar. Y es que resulta que los médicos están planteándose pedir incluir los tatuajes en el historial clínico del paciente. Aseguran los expertos que la tinta se queda en los ganglios linfáticos de por vida. Por tanto, inmunólogos y dermatólogos están pidiendo incluir precisamente eso en los historiales clínicos de los pacientes. Si estas personas tienen tatuajes, cuántos tiene, qué tamaño, porque que una persona tenga unos tatuajes, si son muchos y muy grandes, puede ser una información relevante para el futuro. Por eso dicen que debería de anotarse dentro del historial clínico. Así que, oye, lo mismo esto, si sale adelante, que sepas que si tiene estatus, lo mismo te dicen, espérate, vamos a analizar cuántos, cantidad y demás. De momento es una propuesta, pero tiene pinta de que puede salir adelante, ¿eh? Bueno, ahí te dejo la información y tú y yo seguimos. Mira, con otro que también tiene un mogollón de tatuajes, pero qué bien le sientan, qué bien le quedan a Adam Levine de Maroon 5, líder de la banda, que suena con este Girls Like You, en muy buena compañía, ¿eh? Acompañado de Cardi B, que también tiene unos cuantos tatuajes.

Ahí estaba sonando de Paul con ese Te Confieso y nos vamos ahora de viajecito hasta una de las islas más bonitas que tenemos en nuestro país, porque precisamente el siguiente artista que se pasa por aquí le ha hecho un homenaje y además no lo ha hecho solo, lo ha hecho en buena compañía. Te hablo de Quevedo, que junto a Elvis Crespo han hecho esta La Graciosa en homenaje precisamente a la Isla de La Graciosa.

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1: Qué preciosidad de homenaje le ha hecho este Quevedo a, precisamente a su tierra. Aunque es verdad que nace en Madrid, se crió en Las Palmas de Gran Canaria. Y bueno, a modo de curiosidad te diré que lo de Quevedo no es su primer apellido, o sea, él se hace llamar Quevedo porque es su segundo apellido y precisamente porque un amigo suyo le insistió mucho en plan de tío, es que tienes un apellido como mogollón de gancho, póntelo como nombre artístico porque yo creo que va a tener mucho, mucho tirón. Y la verdad es que el amigo, la verdad es que fue un auténtico visionario para este tema. En fin, visión la que tengo yo porque sé que el siguiente tema va a ser uno de esos temas retros que te van a transportar a un verano maravilloso. Barbie Girl, suena los chicos de Aqua.
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Ahí estaba sonando Dani Fernández, que nos pide que bailemos, y es lo que hacemos. Cuando suena él y su música aquí en Radio Castilla-La Mancha, todos nos activamos y ponemos el modo buen rollo y el modo pista de baile en modo encendido, ¿verdad que sí? Y bueno, vas a estar muy atento porque en nada te voy a contar un secreto de longevidad. No lo cuento yo, evidentemente, que no soy especialista de esto, se me dan bien otras cosas, pero lo de las ciencias y demás no es mi fuerte. Pero resulta que ha habido una especialista en longevidad que dice que si quieres durar mogollón de años, tienes que hacer un sencillo gesto, que además lo puedes hacer mientras estás currando, o sea que si hoy te pillo que ahora en un ratito vas a salir para casa, de casa para ir a currar, mira a ver si te lo planteas. Es verdad que a lo mejor puede quedar un poco raro ahí en medio de la oficina ejecutar lo que te voy a contar, pero bueno, te lo planteo y a lo mejor ahora que en verano hay menos gente, pues lo mismo te da por ahí. Lo dicho, te lo cuento todo, pero antes el señor Teddy Swims con este Bad Dreams.

Teddy Swims. Y como te decía, oye, he estado leyendo esta mañana, bien prontito, a una experta en longevidad, se llama Rhonda Patrick, y dice que ha dado con la clave de que con un sencillo gesto se puede cambiar por completo tu rutina de trabajo. Escucha, atento, dice que lo que tienes que hacer mientras estás currando, que son la jornada de 8 horas laborales, hacer 10 sentadillas cada 45 minutos. Dice la especialista que este hábito regula el azúcar en sangre con la misma eficacia que caminar durante 30 minutos. O sea, 10 sentadillas cada 45 minutos. Claro, aquí dices, me ve el jefe haciendo sentadillas, aunque solo sean 10 cada 45 minutos, poniéndome yo una

alarma, porque a mí los 45 minutos en el trabajo que se me pasan volando, no me entero. Y me tengo que poner a hacer sentadillas, me va a mirar en plan de, pero esta señora, ¿qué está haciendo? Hombre, puedes hacerla de, me voy al baño, y las haces ahí en el baño. O a lo mejor ahora en verano te lo puedes empezar a plantear porque hay menos gente por la oficina, ¿no?, en el curro, y entonces dices, bueno, pues a lo mejor ahora sí que me puedo permitir esa licencia. Pero oye, que sepas que aseguran que el hacer 10 sentadillas únicamente cada 45 minutos en las 8 horas que tienes de jornada laboral, o sea, al final son 80 sentadillas, dice que esto es lo mismo que caminar durante 30 minutos. Y dices tú, pues hombre, 10 sentadillas tampoco tardo tanto yo en hacerlos, ¿no? Eso a lo mejor para planteárselo.

0: Y el algoritmo de mis redes sociales, de mi Instagram, me conoce mucho y entonces el otro día me sacó una entrevista que hablaba, en la que hablaba Lola Índigo de sus comienzos, porque si recuerdas, Lola Índigo empezó su carrera cuando empezamos a conocerla, precisamente fue en un programa de baile, en el programa de Fama. Y el caso es que ahí no acabó muy bien parada, porque venían a decir como que, bueno, pues que realmente ella no sabía bailar. Y fue una cosa que ella reconoció. Dice, es que a ver, entre todos los compañeros que yo tenía en Fama, que habían estado bailando en Los Ángeles, en Japón, en China, no sé qué, que se habían subido a mi millón de escenarios. Dice, yo había bailado en mi pueblo, me había subido a 3 escenarios contados, y lo que pasa es que como tenía mucho morro, dice, pues oye, a la tele les gustó, les provoqué un gancho y por eso me cogieron, pero realmente yo no estaba para haber sido cogida en un programa como Fama. Y oye, reconocerlo también está en la virtud, a pesar de que ahora fíjate tú, la ficharían en ese programa y en todos los que vengan detrás, ¿verdad?
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Pues con los chicos de Efecto Pasillo y este Cuando Me Siento Bien, una que se va despidiendo, pero no te preocupes porque ya sabes que yo mañana estoy aquí como un clavo otra vez, madrugando contigo, despertándonos juntos, cafecito en mano. Eso ya sabes que es necesario para mi sostenibilidad en general. Y lo dicho, pasaremos una nueva hora así en modo disfrutón tú y yo. Lo dicho, sigue disfrutando de tu día, que comiences muy muy bien la semana, y si te apetece, mañana nos volvemos a encontrar por aquí.

0: Son las 7 de la mañana.
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2: Vamos evolucionando en positivo, pero vuelvo a decir, todo muy despacio. Y si avanzamos, aunque sea muy despacio y es positivo, es consecuencia de ese esfuerzo porque la meteorología no nos está ayudando nada.
0: Nueva jornada de la lucha de los incendios que comienza con ligero optimismo tras estas palabras del ministro del Interior, Fernando Grande Marlaska, después de la última reunión del CECOPI. Durante la noche la evolución ha sido también favorable y se trabaja en la estabilización del fuego. El último balance habla de 77.000 hectáreas afectadas, la mayoría, 50.000, en la provincia de Ávila, en el que es el peor incendio de la historia de España en cuanto a extensión. Aquí en Castilla-La Mancha, delegación del Gobierno ha informado tras la reunión en el puesto de mando avanzado de Navalcarnero que hay 800 hectáreas calcinadas en Toledo y que se han perimetrado el 20 kilómetros del incendio. Un fuego que ha obligado a evacuar a 90.000 personas en total, 2.000 de ellas de la provincia de Toledo, que han sido relojados entre Talavera de la Reina y Escalona.
3: Muy agradecidos de todo el personal, acordándonos de nuestra casa.
4: Más que inquieto, preocupado, porque no sabemos nada.
5: Nos han acogido bastante bien, pero igualmente hasta que no podamos volver en nuestra finca, la situación es la que es.
0: Veremos si la buena evolución permite que en las próximas horas algunos de ellos puedan regresar a sus casas. Los que sí podrán hacerlo son los ancianos de una residencia de mayores de San Martín de Valdeiglesias en Madrid, y también se reabre un camping en el Escorial. Mientras, en el resto de Castilla-La Mancha, el humo ha llegado hasta Albacete.
6: Era insoportable el olor, estuvimos toda la noche con la ventana cerradas.
7: Y mirabas así ya al sol y veías ese humo así de rojizo de... Y nada, pero sí, había mucho olor también. Aparte de verlo, se olía.
8: No era algo que incomodase, pero sí que preocupaba un poco.
0: También llegaba a Ciudad Real o a Toledo, donde se pedía a la población que extremaran las precauciones debido a la mala calidad del aire. La ceniza llegaba también a varios puntos de la provincia de Toledo. Se recomienda limitar las salidas al exterior cuando se haga, hacerlo con mascarillas y evitar la actividad al aire libre. La actividad es la actualidad de España y el mundo, que viene marcada también por los incendios y estos sonidos.
9: Devastanti incendi che in questi giorni hanno interessato varie località della Francia e della Spagna. Invito tutti a pregare per le persone colpite e per il lavoro dei soccorritori.
10: A evacuar dos municipios de la provincia de Castellón, Azuévar y Almedíjar, por la posibilidad de que una lengua de fuego pudiera afectar en cualquier momento.
11: Lo que sí que podemos decir es que no parece, desde luego, que el incendio se haya producido por medios naturales.
12: El incendio está activo, tenemos todos los medios trabajando y trataremos de estabilizarlo lo antes posible.
0: Es Antonio Rodrigo, director operativo de extinción del incendio de la Val d'Uixó, que se declaraba el viernes y ha arrasado hasta el momento unas 6.500 hectáreas. Pilar Valero, buenos días.
13: Buenos días. El fuego ha obligado al desalojo de unas 16.000 personas de una veintena de municipios. Las autoridades apuntan a que no se ha producido por causas naturales. El presidente del Gobierno, Pedro Sánchez, se va a desplazar este mediodía al puesto de mando avanzado de la Val d'Uixó para reunirse con los equipos desplegados para la extinción.
0: También en Francia, de donde afrontan el que es ya el incendio más devastador de la historia del país.
13: Se declaró el miércoles en la turística bahía de Arcachón y afecta sobre todo al departamento de la Gironda, aunque preocupa también su proximidad a la localidad de Burdeos. El fuego, de momento, permanece impredecible tras arrasar 42.000 hectáreas y mantener a 250.000 personas evacuadas.
0: Al margen de los incendios, hoy hay más noticias en Castilla-La Mancha. Juanjo del Toro, buenos días.
14: Buenos días. El presidente regional visita el Centro de Simulación e Innovación de Cuenca, un centro especializado en simulación clínica y formación sanitaria por el que cada año pasan cerca de 2.000 profesionales. Emiliano García Page recorre las instalaciones de este recurso, ubicado en el Centro de Salud Cuenca 1 y considerado de referencia nacional e internacional. Cuenta con el equipamiento preciso para llevar a cabo actividades de formación recreando situaciones reales.
0: Tres fallecidos.
14: En las carreteras de Castilla-La Mancha este fin de semana, en dos accidentes ocurridos en la provincia de Toledo. Uno de ellos en Ajofrín, donde un motorista perdía la vida en la noche del sábado tras sufrir un accidente de tráfico en la carretera nacional 401. Se producía una colisión entre un turismo y una motocicleta. Los sanitarios atendieron al motorista, aunque finalmente no pudieron hacer nada para salvar su vida. Y el otro accidente ocurría en Novés. Dos mujeres fallecían tras la colisión entre dos turismos. Ocurría a las 6:15 de ayer en la carretera TO-3927, dos hombres de 26 y 57 años resultaban heridos y eran atendidos en el lugar de los hechos.
0: Los hosteleros celebran su día.
14: El de Santa Marta, con diferentes eventos por toda la región. En Guadalajara, por ejemplo, la Federación Guadalajareña de Empresarios de Turismo y Hostelería será en una gala que se celebrará en el Casino Club de Campo a partir de las 9:30 de la noche, o en Albacete.

donde a las 11 de la mañana se celebra con el concurso de corte de jamón en la calle Ancha, a las 11 y media con la tradicional carrera de camareros y ya a las 9 de la noche la cena de hermandad en el templete del recinto ferial, donde además se rendirá homenaje a los empresarios

0: Masqué Alba, el Hospital de Almansa potencia el diagnóstico neurológico con un nuevo equipo de electromiografía. Y en la comarca de Puerto Llano, inmejorable estreno de Noelia Vigara al frente de la AMC, banda de música de Puerto Llano, con el concierto Esencia Española.
1: ¿Y en la prensa nacional?
0: En El País, el gobierno inyecta 45 millones de urgencia para alojar universitarios ante la crisis habitacional. Y en El Mundo, Guillermo Gauna Vivas, el niño que soñaba con ser inventor, pasó de fabricar juguetes a imprimir prótesis en África.
1: Y en deportes, iniciamos la semana con el último fichaje del Albacete, que cuenta con un nuevo portero y con la vuelta al trabajo de los equipos de la región en Segunda Federación. Alberto Corroto, buenos días.
2: Buenos días, se trata del portero Carlos Marín, que firma dos temporadas, procede del Córdoba y va a competir junto a Diego Mariño en la portería esta temporada. Hoy además arrancan casi todos los equipos de la región en Segunda Red: el Talavera, Guadalajara, Calvo Sotelo y Conquense. Y también las portadas de hoy son para Tadej Pogačar, tras ganar su quinto Tour de Francia, igualando en el palmarés a Miguel Indurain.
1: En cuanto al tiempo, sepamos que nos espera para hoy un aumento de las temperaturas en las próximas horas. Albalancha, buenos días.
3: Hola, muy buenos días. Se cerró el paréntesis. La tregua de calor que hemos tenido durante el fin de semana empieza una nueva semana que abre las puertas a un nuevo episodio de temperaturas altas que otra vez nos dejarán cerca o incluso superando en algunas zonas los 40 grados. Ya este lunes llegaremos a los 38 al oeste, en Talavera, en Almadén, a los 36 en Toledo, 37 en Ciudad Real y en torno a los 33-34 en el resto de capitales de provincia. Eso sí, el cielo muy tranquilo, semana que arranca anticiclónica, con mucho sol, con cielos muy despejados. No será hasta el final de la semana, ya para el viernes, cuando, si se cumple la previsión, tengamos algo más de inestabilidad.
1: Gracias, Alba. Y también conectamos con la Dirección General de Tráfico, José Antonio Pedrosa. Buenos días.
4: ¿Qué tal? Muy buenos días. Arrancamos la jornada de lunes pendientes aún de ese incendio, ya que afecta hasta 13 carreteras de la red secundaria de Sesos y ya de la provincia de Toledo, entre los entornos del Corni Cabral, el Real de San Vicente, Escalona, la Iglesuela de Tietar, también San Román de los Montes, ya Castillo de Bayuela, Almendra de la Cañada, por último en Almorós, por lo que les pedimos que eviten circular por estas zonas afectadas y que siempre se informen del estado de las carreteras antes de emprender la marcha. Ya en cuanto a tráfico se refiere, a esta hora por el momento circulación bastante fluida y cómoda en las carreteras ya de Castilla-La Mancha, sin grandes complicaciones. Eso sí, se complican los accesos a Madrid siempre que se dirijan a la capital, ya con tráfico intenso por la A4 en la zona de Valdemoro y Pinto, también por la A42 en Parrefuenlabrada, al igual que por la A5 en Alcorcón, y también ya algo de tráfico más lento de lo habitual también por la A2 en la zona de Torrejón de Ardós. Ya como decía, en el resto de carreteras de Castilla-La Mancha por el momento prima la tranquilidad.
1: Gracias, José Antonio. Ya saben que desde las 7 de la mañana estamos en directo, también nos pueden seguir desde Castilla-La Mancha Media Televisión, y hoy a partir de las 10 menos cuarto, programa especial que se traslada a nuestro tramo magazine hasta Talavera. Víctor Carmena, en unos minutitos os vais para allá. Buenos días.
5: Sí, en apenas unos minutos salimos, buenos días, para el recinto ferial de Talavera, donde se están acogiendo a muchos de los evacuados por los incendios. Como dices, a partir de las 10 menos cuarto, programa especial para intentar saber de primera mano los testimonios de quienes han tenido que dejar sus casas. Sabremos también qué ha pasado con Teresa, una mujer desaparecida después de ser evacuada. Hablaremos con nuestra psicóloga de cabecera, Carmen García Lajaley, que está allí sobre el terreno atendiendo las necesidades de los evacuados. Y también vamos a estar muy pendientes de los animales, no solo de la ganadería, que nos consta que se están habilitando corredores para evacuar a los animales. También hablaremos con Jesús del Zoo Safari Fauna Aventura de Hinojosa de San Vicente. Tienen tigres, osos, leones, y la situación, como te puedes imaginar, es muy complicada.
1: Gracias, Víctor. Pues este informativo, como se pueden imaginar, va a estar centrado en estos incendios, como decimos, a partir de las 10 menos cuarto, con ese programa especial en nuestro tramo magazine desde Talavera de la Reina, que con Jaime Presanz en la parte técnica. Vamos a estar con ustedes hasta las 11 de la mañana.
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13: Y 12 minutos de la mañana, los incendios de Ávila, Madrid y Toledo esta noche han evolucionado de manera favorable. Estas últimas horas eran clave para consolidar la leve mejoría que se había producido en la jornada de ayer. El perímetro de estos fuegos es de más de 300 kilómetros. En la parte que afecta a la provincia de Toledo se ha perimetrado 20, Juanjo del Toro.
14: En total hay más de 77.000 hectáreas afectadas entre las tres zonas, de ellas 50.000 en Ávila, en la que ya es el peor incendio de la historia de España. Cuenta este solo con un perímetro de 160 kilómetros y ha confluido con el de la vecina Comunidad de Madrid, según ha explicado a los periodistas Nicanor Sen, delegado del Gobierno en Castilla y León. Las tareas de extinción, aunque lentas, sí que permiten ser un poco más optimistas, pero con mucha cautela. Fernando Grande Marlaska es el ministro del Interior.
15: Si avanzamos es consecuencia de ese esfuerzo, porque la meteorología no nos está ayudando nada y estamos enfrentando el incendio que podríamos calificar como más importante y más agresivo de la historia de España.
14: Las labores de extinción, sobre todo, se han centrado esta noche en diferentes frentes de Castilla y León, así como desde el flanco oeste de la provincia de Madrid en dirección a Toledo.
13: Bueno, lo cierto es que, Juanjo, este último frente ha sido uno de los puntos que se ha reavivado en las últimas horas. Por segunda vez este fin de semana en Almorox se reactivaba el incendio que se encuentra ya en nivel 3.
14: Sobre el terreno trabajan a esta hora por parte del Infocam más de 14 efectivos y 4 medios. Este incendio hizo que desde el sábado la provincia de Toledo esté incluida en esa emergencia nacional declarada por el Gobierno de España para el centro peninsular. Desde la Iglesuela se coordinan los esfuerzos de nuestra región en lo relativo a la provincia. José Almodóvar es el viceconsejero de Medio Ambiente.
16: Este es un trabajo de maquinaria pesada, de herramienta manual, también de quemas de ensanche, coordinados con el mando operativo que coordina los medios aéreos. Estamos satisfechos con el trabajo que venimos realizando. Hay que seguir trabajando, seguir funcionando y a ver si en breve podemos por lo menos dar por estabilizado el sector Toledo.
14: Ese frente se dirige ahora hacia Villa del Prado, en Madrid, donde esta noche se ha reforzado especialmente las labores de extinción ante la amenaza para la urbanización madrileña del Encinar de Alberche, que ya ha sido evacuada.
13: Bueno, pues buscamos la última hora sobre el terreno. Nos vamos hasta Castillo de Bayuela, uno de los municipios evacuados por ese incendio. Desde primera hora de la mañana está allí su alcalde, Gregorio García, porque se ha abierto una ventana para que los ganaderos puedan dar de comer a sus animales. Podemos saludar en este momento al alcalde. Buenos días.
17: Hola, buenos días a todos.
13: Bueno, ¿cómo está el pueblo en este momento? ¿Hay humo, ceniza, se ve fuego?
17: Bueno, yo en este momento me encuentro en el corte del control de carreteras que está situado en San Román de los Montes. Están pasando ganaderos de todos los pueblos, por lo que puedo comprobar, no solo de Bayuela, también del Real de San Vicente y de Hinojosa, que yo conozca. Y el pueblo, bueno, a las 5 de la mañana sí colía un poquillo a humo, había humo y ahora parece que está un poquito, aunque sí que hay una nieblilla, pero está un poquito más despejado. Parece que la cosa va mejor.
13: ¿Tiene conocimiento también de cómo están los pueblos cercanos, si ha llegado el fuego a alguno o de momento está más tranquilo todo?
17: Pues mira, la única comunicación que tenemos es la que nos estamos intercambiando entre alcaldes, porque sí que es cierto, y no quiero hacer sangre, por así llamarlo, la información que recibimos es escasa, y el contacto que tenemos es entre alcaldes de los pueblos de alrededor, y a simple vista la cosa está mejor que todos estos días anteriores.
13: ¿Cree que es posible que debido a esta mejoría no se puedan regresar los vecinos en las próximas horas?
17: Pues es que yo quiero ser muy prudente, porque soy uno de los alcaldes que está visitando a todos los desalojados que tenemos en el Talavera Ferial, y sinceramente yo no quiero crear falsas esperanzas, por eso voy a ser prudente. Ojalá que hoy puedan volver a sus casas todas las personas, porque con el corazón en la mano estamos bastante preocupados. Y bueno, ojalá, pero no quiero crear falsas esperanzas. No me voy a mojar.
13: ¿Cómo lo están llevando los vecinos?
17: A ver, los que están en el Talavera Ferial, sinceramente, tanto la noche del sábado que estuvimos con ellos como anoche, como ayer por la tarde, que también pudimos hacer una visita desde el Ayuntamiento de Bayuela, todas las personas que están ahí están muy contentas, se les está tratando genial. Esto no lo digo yo, es lo que ellos me están trasladando. Y bueno, pero claro, es que están en un pabellón ferial, entonces tienes que comprender que las comodidades no son las mismas que en casa, están muchas veces solos, preocupados cómo está su hogar, etcétera, etcétera, pero están muy bien, está en el Ayuntamiento de Talavera y todos los servicios, Cruz Roja, Protección Civil, Fuerzas y Cuerpos de Seguridad del Estado, les está tratando de 10. Sinceramente, no lo digo yo, es lo que ellos me han trasladado.
13: Bueno, como decíamos, los ganaderos hoy van a poder alimentar a sus animales. ¿En qué consiste este dispositivo especial?
17: Pues nosotros ayer conseguimos por la mañana, primera hora, un pase especial. Yo hablo como Ayuntamiento de Castilla y de Bayola, conseguimos un pase para que nuestros ganaderos pudieran acceder hasta las 11 de la mañana. Como Ayuntamiento nos comprometimos a llevar un control y lo estuvimos haciendo. A las 11 de la mañana todos ya se habían ido del pueblo. Es cierto que es muy poco tiempo lo que se habilita, pero mira, hoy lo que nos han permitido a todos los pueblos de alrededor es que desde las 7 de la mañana hasta las 11 puedan ir a alimentar a sus animales. Evidentemente es poco porque las vacas de leche necesitan 2-3 ordeños. Estamos intentando negociar, como aquel que dice, para que amplíen el horario, por lo menos a un tipo de ganado, pero es muy complicado. Ahora mismo en San Román, a partir de las 7, la Guardia Civil, el equipo de los trabajadores de Fomento, que quiero trasladar mi agradecimiento, llevan 48 horas sin dormir. Yo en concreto, estas dos personas que están en San Román de los Montes, son dos trabajadores de carreteras de la Consejería de Fomento, 48 horas sin dormir, unos auténticos crack. Están aquí conjunto con tres patrullas de la Guardia Civil haciendo un control y a la vez nosotros tenemos dos accesos, también está Carriel de los Montes y están igual. Hay controles y están pasando sin problema porque ya te digo, ayer hasta la 1 de la mañana estuvimos haciendo listas para pasárselas al COP y a la Guardia Civil.
13: Uh-huh. ¿Y tiene constancia de que hay animales afectados por el fuego?
17: No, es que nosotros lo que nos ha afectado ha sido el humo, no ha sido el fuego. Nosotros lo que teníamos era una capa densa de humo que evidentemente lo que podía era crear problemas respiratorios.
13: Pues Gregorio Fernández, alcalde de Castillo de Bayuela, muchas gracias por actualizarnos esta última hora aquí en directo sobre el terreno para Radio Castilla-La Mancha. Que vaya bien la jornada y ojalá sea cierto que en las próximas horas podamos contar que los vecinos pueden volver a sus municipios.
17: Muchas gracias y aquí nos tenéis para lo que necesitéis.
13: Gracias. Bueno, el Consejo de Ministros aprobará mañana un Real Decreto o Ley para declarar las zonas afectadas por los incendios como gravemente afectadas por una emergencia de protección civil. Así lo adelantaba el presidente del Gobierno, Pedro Sánchez, tras la petición que hacían este fin de semana desde la Junta de Castilla y León.
0: Aprobaremos el Real Decreto Ley calificar como zonas gravemente afectadas por emergencias de protección civil los incendios que, por desgracia, están asolando, en este caso, a la provincia de Ávila.
13: Nos preocupamos ya de los evacuados. Segunda noche fuera de sus casas para casi los 2.000 desalojados en la provincia de Toledo. La mayoría están ubicados en diferentes espacios de Talavera de la Reina y hasta allí nos vamos en el recinto ferial. Mario Alfonso, buenos días. Cuéntanos cómo es la situación en este momento.
18: ¿Qué tal, María? Muy buenos días. Aquí en el Talavera Ferial hay alrededor de 1.100 personas. Son varios los espacios que están habilitados para esas cerca de 2.000 que fueron evacuados de 11 municipios de la provincia de Toledo. Además, aquí hay de otros municipios también de la provincia de Ávila, como Sotillo de la Adrada. Aquí lo que podemos ver en Talavera ahora mismo es, dependiendo para el lugar en el que mires, pues un cielo prácticamente normal, por así llamarlo, pero si miras a hacia otro lado se puede apreciar una gran nube de humo. Es verdad que nos dicen los que están aquí evacuados que es menor que otros días, pero todavía se puede ver y se puede apreciar ese humo, además de un cierto olor a quemado. Los evacuados ya han desayunado y se están yendo, pues, por ejemplo, a pasear a los perros, a dar un paseo entre varios vecinos. Acompaña también la temperatura

0: Temperatura, nos dicen, eso sí, que están siendo unos días muy complicados. Algunos están muy preocupados porque ni siquiera pudieron coger a sus animales, tanto que han necesitado incluso ayuda médica.
1: Tengo mis animales aquí, no me dejan entrar. Mucha incertidumbre, no sabemos nada. Hay mucho bulo, no sabes si vienen, no vienen, lo están apagando, ¿no? Con ataque de ansiedad y me tuvieron que dar un día para la noche. Y la verdad que aquí sí nos están tratando súper bien, no nos faltan de nada.
0: Aquí cada uno que sale de este, cada persona que va saliendo de este Talavera Ferial se va acercando tanto a Protección Civil como Policía Local, Policía Nacional, que están aquí con un gran dispositivo para preguntar cuándo van a poder volver a sus casas. Mantienen esa incertidumbre, aunque, como decimos, se muestran optimistas porque el humo que se aprecia hoy es menor que el de días anteriores.
2: Gracias, Mario. En Escalona también se habilitaba el polideportivo para atender a 93 personas. Los vecinos de Cenicientos, de Madrid y de las urbanizaciones El Pinar y El Romerillo, que eran evacuados tras la reactivación del incendio en Almorox, que se encuentra en nivel 3. Y en Madrid, el delegado del Gobierno en esta comunidad, Francisco Martín, ha informado de que el incendio forestal que afecta a la región todavía no está controlado y ha pedido prudencia a la ciudadanía. Además, ha avanzado varias medidas. La primera es la reapertura del camping del Escorial y el retorno de las personas mayores que estaban evacuadas en un colegio de San Martín de Valdeiglesias.
3: Se va a proceder a la reapertura del camping del Escorial, que supuso, como saben, la evacuación hace unos días de 4.500 personas, que también se va a proceder a autorizar el retorno de los ancianos, de las personas mayores que estaban evacuadas a un colegio en San Martín de Valdeiglesias.
2: Bueno, y es el lunes, el primer día laborable para estos que estas personas pasan de manera evacuada. Estos afectados por los incendios cuentan, sepan, con 4 días de permiso retribuido en el trabajo, una medida que fue aprobada a raíz de la Dana de Valencia en 2024 y que cubre situaciones como la imposibilidad de acceder al puesto o tener que cuidar a familiares. Juan Carlos del Puerto, secretario de Empleo de Comisiones Obreras en Castilla-La Mancha, en declaraciones a esta casa.
4: El tercer derecho son los permisos hasta un máximo de 4 días por las situaciones de emergencia climática que estamos viviendo. Y en último lugar, tenemos una posibilidad de priorizar el teletrabajo en aquellas empresas donde sea posible.
2: El rey Felipe VI también junto a la reina se acercaba ayer a visitar a varios evacuados en Madrid. Ayer aprovechaba para acordarse de todos los afectados.
5: Mostrar nuestro cariño y apoyo, comprensión, solidaridad a todos los desplazados, todos los evacuados. Nos han pasado muy mal, en fin, algunos han perdido muchos bienes. En conjunto hemos perdido un patrimonio natural incalculable.
2: El humo de los incendios que ha llegado a buena parte de la región, Toledo Capital, Ciudad Real o Albacete, han alertado en las últimas horas del empeoramiento de la calidad del aire. Mercedes.
6: Se debe a la presencia de partículas que dejan los incendios forestales que afectan estos días al centro del país. Por ello, desde los ayuntamientos recomiendan adoptar una serie de medidas preventivas para proteger su salud, especialmente la de personas vulnerables como las personas mayores, niños, embarazadas o aquellos que padecen enfermedades respiratorias o cardiovasculares. Aconsejan usar mascarillas de alta filtración, limitar las salidas al exterior en las horas de mayor contaminación y evitar practicar ejercicio físico al aire libre. En Albacete se realizaban numerosas llamadas a la policía al 112, ya que el cielo estaba cubierto de humo, el sol y la luna anaranjados y olía a quemado.
7: Porque es que se puso todo así blanco, blanco, blanco y era insoportable el olor. Estuvimos toda la noche con las ventanas cerradas.
8: No era algo que incomodase, pero sí que preocupaba un poco.
9: Y mirabas así ya al sol y veías ese humo así rojizo.
6: Desde el Ayuntamiento de Albacete, además, recordaban que el humo y el olor a quemado no era de ningún incendio cercano, por lo que piden calma y que sigan las recomendaciones.
2: Y buenas noticias llegan desde otro incendio, el de la Sierra Norte de Guadalajara. Allí continúan trabajando unas 50 personas, pero ha bajado a nivel 1 y todos los vecinos desalojados ya han podido regresar a sus casas. La consejera de Desarrollo Sostenible, Mercedes Gómez, eso sí, dice que no hay que bajar la guardia.
10: Siguen apareciendo focos secundarios, esto es normal en una superficie de 32.000 hectáreas y de casi 120 kilómetros de perímetro. Y además todavía en la zona noreste, cercana a Condemios de Arriba y Condemios de Abajo, sigue habiendo puntos de ignición.
2: El otro incendio en la provincia de Guadalajara, el de Selas, quedaba extinguido en torno a las 8 de la tarde, un fuego que ha afectado a unas 3.

0: 2.000 hectáreas y obligaba a desalojar a 7 municipios. El Infocam ha movilizado un total de 94 medios, 28 de ellos aéreos y 388 efectivos. La gravedad de los incendios que se están viviendo en Castilla-La Mancha han llevado al Colegio de Registradores de la región a activar el portal registral de emergencias, una herramienta gratuita para comprobar si una propiedad se encuentra dentro de la zona afectada. Fernando Acedo Rico, vocal de vivienda del Decanato de Registradores de Castilla-La Mancha.
1: Lo que permite es que a cualquier persona, imagínate que tenga un huerto de tomates, tenga un título rápido. Ese título, si lo tiene inscrito, se le da inmediatamente, y si no lo tiene inscrito, se da todo tipo de facilidades para poder inscribir y que luego pueda reconstruir jurídicamente, pedir ayudas, pedir subvenciones.
0: Los incendios que también marcan la actualidad de España y el mundo, con ello vamos a estar hasta las 7:30, porque el incendio de la Val d'Uixó en Castellón existe la posibilidad de estabilizarlo en los próximos días.
2: Sí, el fuego ha arrasado unas 6.500 hectáreas y su perímetro ha crecido hasta los 48 kilómetros. Sigue activo, pero ya no está fuera de la capacidad de extinción, con lo que el director operativo, Antonio Rodríguez, se mostraba ayer optimista con la posibilidad de que el fuego pueda quedar estabilizado lo antes posible.
3: El incendio está activo, tenemos todos los medios trabajando y trataremos de estabilizarlo lo antes posible.
2: La esperanza está puesta en mañana, que puede haber una humedad del 80%, lo que abre una ventana ideal para tratar de estabilizarlo. Sobre el terreno trabajan más de 400 efectivos y 25 medios aéreos que se van a volver a incorporar esta mañana. Unas 16.000 personas de cerca de una veintena de municipios han tenido que ser desalojadas, a los que ayer se unieron otros dos. Juan Carlos Valderrama es conseller de Emergencias de la Generalitat Valenciana.
4: A evacuar dos municipios de la provincia de Castellón, Azuévar y Almedíjar, por la posibilidad de que una lengua de fuego pudiera afectar en cualquier momento.
2: Las medidas de evacuación y confinamiento se mantendrán hasta las 12 de esta noche, cuando se volverán a evaluar en función de la situación. Los afectados no podrán acudir hoy a sus puestos de trabajo. Las autoridades apuntan la posibilidad de que el fuego haya sido intencionado. Pilar Bernabé es la delegada del Gobierno en la Comunidad Valenciana.
5: Lo que sí que podemos decir es que no parece, desde luego, que el incendio se haya producido por medios naturales.
0: Pedro Sánchez, que se desplaza este mediodía a la zona del incendio de la Val d'Uixó, mientras los partidos reúnen a sus direcciones para analizar la actualidad marcada por estos fuegos.
2: Y lo hacen justo un día antes de que el presidente del Gobierno, Pedro Sánchez, haga balance mañana de la legislatura. Los partidos han aparcado de momento la controversia política y destacan el espíritu de colaboración entre administraciones. Alberto Núñez Feijóo, presidente del PP, y Óscar López, ministro para la Transformación Digital.
6: Y habrá tiempo de evaluar y habrá tiempo de posiciones políticas. Nadie puede tensionar más de la tensión que produce el incendio terrorífico que estamos viviendo.
7: Es verdaderamente emocionante ver desde el último alcalde, comunidades autónomas, servicio de extinción.
0: También del exterior, Francia afronta el que es ya el incendio más devastador de la historia del país.
2: Se declaró el miércoles en la turística bahía de Arcachón y afecta sobre todo al departamento de la Gironda, aunque preocupa también su proximidad a la localidad de Burdeos. El fuego de momento permanece impredecible tras arrasar 42.000 hectáreas y mantener a 250.000 personas evacuadas que no podrán volver a casa hasta que esté perimetrado.

0: Son las 7:30.
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0: Actualizamos en este momento la última hora de los incendios con Juanjo del Toro. Buenos días.
2: Buenos días. Pues estamos ahora mismo pendientes de cómo se están consolidando esas labores que ya ha presentado una leve mejoría que se haya producido durante la jornada de ayer y esta noche. El perímetro de estos fuegos, recordamos, es de más de 300 kilómetros. En la parte que afecta a la provincia de Toledo se han perimetrado un total de 20. En total son 77.000 hectáreas afectadas, 50.000 en la provincia de Ávila. Castillo de Bayuela es uno de esos casi medio centenar de municipios evacuados por esos incendios ante la fuerte presencia, sobre todo, de humo. Hace unos minutos nos atendía su alcalde, Gregorio García, desde el control de carreteras en San Román de los Montes. Por ahí nos confirmaba

0: que ya están pasando decenas de ganaderos que tienen permitido alimentar a sus animales y cómo ha ido evolucionando la situación en las últimas horas.
1: Que sí que hay una nieblilla, pero está un poquito más despejada. Parece que la cosa va mejor. El contacto que tenemos es entre alcaldes de los pueblos de alrededor y a simple vista la cosa está mejor que todos estos días anteriores.
0: Las labores de extinción sobre todo se han centrado esta noche en diferentes frentes en Castilla y León, así como desde el flanco oeste de la Comunidad de Madrid en dirección a Toledo. En Almoroc, sobre el terreno, trabajan hasta ahora por parte del Infocam más de 14 efectivos y 4 medios. Desde la Iglesuela se coordinan los esfuerzos de Castilla-La Mancha en lo relativo a la provincia y ese frente se dirige ahora mismo hacia Villa del Prado en Madrid, donde esta noche se ha reforzado especialmente las labores de extinción ante la amenaza para la urbanización madrileña de Encinar del Alberche, que ya ha sido evacuada.
2: Bueno, pues hoy también muy pendientes de esas condiciones meteorológicas en una jornada en la que, tras un fin de semana con temperaturas más bajas, vuelve a subir. Alba Lancha, buenos días.
3: Hola, muy buenos días. Nueva semana, nuevo episodio de temperaturas altas para este final del mes de julio, que otra vez nos dejará en torno a los 40 grados. Se acabó la tregua del fin de semana, ha sido muy corta. Hoy ya estaremos previsiblemente en los 38 grados en Talavera, en Almadén, hacia el oeste de la provincia de Toledo, y de Ciudad Real en Toledo y en Ciudad Real capital en torno a los 36, 37 y un poquito más bajas en el este, en las provincias del este, en Guadalajara, en Cuenca y en Albacete. Hoy las máximas esperan entre los 33, 34 grados. La semana irá, según avance, sumando algún grado de forma escalada para dejarnos de nuevo en esos 40. Tiempo muy estable bajo la influencia del anticiclón que nos dejará cielos despejados, luciendo el sol con toda la intensidad que le permita el humo de los incendios.
2: Gracias, Alba. Repasamos ya otras noticias con Mercedes Martínez, 2 heridos.
4: Por arma blanca, uno en Yuncos, Toledo, un joven de 25 años que precisaba traslado al hospital. Ocurría ayer a las 2 de la mañana en la calle Illescas. El otro en Cuenca capital, un hombre de 32 años que precisaba traslado al hospital de Cuenca en ambulancia de soporte vital básico. El aviso llegaba desde la calle de Fray Luis de León y ocurrió a las 5 menos cuarto de la mañana de ayer.
2: El ajo protagonista.
4: Este fin de semana en Las Pedroñeras se ha celebrado la edición número 52 de la Feria Internacional del Ajo, uno de los productos más representativos de la región. Es un lugar para hacer negocio, buscar mercados y analizar problemas que preocupan a agricultores y empresas. María José Arellano, presidenta de la Indicación Geográfica Protegida de Ajo Morado de Las Pedroñeras, destaca que este mercado está muy parado.
5: Que hay mucha mercancía de otros países donde no tienen tanto valor añadido como nuestro producto y sí que pues lo comercializan a unos precios mucho más bajos que podamos asumir nosotros.
2: Apoyo al regadío de La Manchuela.
4: Por parte de la Junta, que ha respaldado el proyecto impulsado por la Asociación de Regantes de la zona, solicita a la Confederación Hidrográfica del Júcar una concesión de agua procedente de la Reserva de la Mancha Oriental. Rodrigo Fernández, delegado provincial de Agricultura, Ganadería y Desarrollo Rural, se ofrecía a acompañar al colectivo en sus gestiones.
6: Porque sabemos que el agua es clave para mejorar la rentabilidad de cultivos como la vid, el almendro o el olivar, pero también para generar actividad y fijar población.
2: Y buen balance.
4: De la edición número 49 del Festival Internacional del Teatro de Clásico Almagro, que ayer echaba el telón. Este año ha estado atravesada por la idea de juego. La muestra está viva, flexible y muy ágil y encara su medio siglo de vida. Ya trabajan en la edición del año que viene y este año orgullosos después de todo el trabajo realizado. Irene Pardo, la directora, hacía una primera valoración.
7: Tengo una sensación como de haber parpadeado y de repente ya ha pasado el festival. Y creo que esas sensaciones solo se tienen cuando se ha disfrutado, cuando has estado a gusto, cuando has visto a la gente feliz.
2: Y en deportes hoy arranca la pretemporada varios equipos de Segunda Federación. Alberto Corroto, buenos días.
8: Buenos días. Este lunes es el elegido por casi todos nuestros equipos para preparar durante 6 semanas la nueva temporada. Son el Conquense, el Talavera, el Guadalajara y el Calvo Sotelo puertollano. Además, el Albacete tiene nuevo portero, Carlos Marín, procedente del Córdoba, firma 2 temporadas. Y Pogacar igual a Indurán y a los más grandes con 5 Tours de Francia.
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2: Bueno, pues vamos con este acertijo de lunes, el primero de la semana, pues para poner un poquito de alegría a este inicio de la semana, pues un poco gris debido a esos fuegos que nos tienen muy pendientes. Hoy nuestro acertijo, ¿de qué es?
4: Series.
2: ¿Es? ¿Tenemos serie? Bueno, pues empezamos la semana pasada también con
4: igual,
2: series, ¿eh?
4: Sí.
2: Bueno, pues nada, los lunes son de series, parece. Así lo ha querido José de Sacedón, que el

0: viernes fue el más rápido en acertar la canción Holding Out for a Hero de Bonnie Tyler, así que vamos a ver qué nos ha propuesto. A las 7:36:13 pongo la primera pista.
1: Puedes ir a jugar fuera, ¿queda entendido?
0: La segunda.
2: Pero bueno, ¿de dónde has sacado ese vocabulario?
0: La tercera.
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0: Y la cuarta. Bueno, yo creo que es una serie muy reconocible, ¿no?
4: Esa, yo creo que también.
0: Esa voz de ese protagonista, ese niño protagonista.
4: Claro, que además es una serie que aquí en Castilla-La Mancha Media ha emitido.
0: Claro, sí,
4: y
0: sí.
4: Y por
0: sí,
4: eso
0: sí,
4: lo conocen,
0: sí, claro.
4: Muchos de nuestros oyentes.
0: Juanjo,
5: sí.
0: ¿Tú la has visto? ¿La habéis visto vosotros?
4: Sí, sí, claro.
0: Ah,
4: no,
0: vale.
4: No todos, evidentemente, no todos
0: no,
4: los capítulos.
0: No, pero que cuando vivíais, erais conscientes, se emitía todavía,
4: sí,
0: ¿no?
4: Sí, pero he de decir que yo soy más de otras series de este estilo.
0: Ah,
4: no,
0: vale.
4: Justo no, la que he visto.
5: Yo tengo que decir que para mí era de mis favoritas, de hecho, de esta serie. Yo, además, me hizo mucha ilusión de esto de recoger fotografías del Mundial de 2010, y yo aparezco en una de ellas con mi pijama, que entonces era de esta temática,
0: anda,
5: de esta serie.
0: Anda, fíjate. Bueno, que al final son dibujos animados, pero no son tanto para niños, ¿eh?
5: Es un poco como estos de...
0: Es un poquito irreverente el personaje.
4: Esta serie, de hecho, estaba pensada para adultos.
0: Claro.
4: Por los temas
0: sí,
4: que
0: sí,
4: trata
0: sí.
4: y todo.
5: Yo sé
4: y
5: que en casa de mis tíos podía verla y con mi padre también. Mi madre era un poco más...
0: Más estricta, ¿no?
5: Más
0: no
5: estricta,
0: podías.
5: Sí.
0: Bueno, no lo veo mal tampoco, ¿eh? Porque a veces este protagonista, ojito con él. Bueno, pues si ustedes ya saben cuál es esta serie, nos escriben a nuestro número de WhatsApp.
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0: Y en este 683-384-226, ¿qué preguntamos hoy?
5: Pues hoy es lunes de recetas y tenemos de protagonista el tomate. Así que queremos saber qué receta favorita con este ingrediente tenéis y cómo la preparáis. Yo, por ejemplo, sí que es verdad que si me tengo que decantar, que esto entraría perfectamente para un viernes de debate, pero el salmorejo para mí es, yo creo, que un imprescindible del tomate, y más ahora que encima que llega el veranito, pues entra bastante bien. Luego está la polémica de quién prefiere salmorejo
0: o gazpacho, ¿no?
5: Pero bueno, eso es para otro día.
0: Eso para otro día, eso nos lo apuntamos, para un viernes de debate. Eso es. Hoy estamos preguntando por estas recetas con tomate, así que si ya tienen las suyas, si ya saben, pues la que triunfa siempre en su casa con esa receta que lleve como ingrediente el tomate, nos lo cuentan en el 683-384-226. Hoy sepan que resolvemos el acertijo y recopilamos las respuestas a la pregunta del día un poquito antes, debido a esa programación especial. Será antes de las 9 de la mañana. Ya después, a las 10:45, ya saben, ese programa especial desde Talavera con nuestro compañero Víctor Carmena en el tramo Magazine. Nosotros vamos a estar con ustedes hasta las 11 de la mañana.
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0: Le recordamos ya lo que fue noticia hace un año.
4: En Cazalegar se originaba un incendio que obligaba a decretar el nivel 1 y desalojar una zona de baño y aparcamientos.
11: Algún imprudente ha echado una colilla a lo que es la cuneta de la carretera. Inmediatamente los propios operarios municipales de aquí del ayuntamiento, que están pendientes de la zona de baño y demás, han actuado con extintores.
4: Castilla-La Mancha y Andalucía se llevan una alianza contra el cupo catalán.
12: Una alianza para hacer primero un modelo de financiación autonómico razonable para todos y al mismo tiempo no romper ni la caja única de España ni el principio de solidaridad.
4: En Castilla-La Mancha el cereal cerraba la campaña con cifras que no se habían alcanzado en la última década.
13: No ha sido extraordinaria, ha sido bastante buena. Yo creo que no ha sido superior a la del año 2013, pero ha sido de las mejores.
4: Se clausuraba la Feria del Ajo con el tradicional concurso de habilidad de tractor con remolque.
14: A verlos vengo todos los años y me da gusto de verlos, porque es habilidad. Si no tienes habilidad, pues no sacas las cosas bien.
4: Y en Guadalajara se produjo un atraco con armas en un casino bingo en la calle Alonso Núñez Reynoso.
0: Tiempo ya para la opinión.
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16: Y aún quieren sacar partido electoral de lo que ellos mismos ayudan a provocar. Con eso de que siempre ha habido cambios climáticos, como dijo en el Parlamento de su comunidad una presidenta sobradamente conocida, se pretende justificar cierta inacción presupuestaria a la hora de enfrentar las consecuencias negativas de este cambio que ahora está originado por el hombre. Hay partidos fanáticos que llaman fanáticos medioambientales a quienes no solo siguen lo que señalan los científicos, sino que también tienen ojos para ver, ahora incluso olfato para oler y sobre todo cerebro para discernir que el ser humano está provocando cambios profundos y peligrosos en el clima y en el medio ambiente para los que no estamos preparados. Fanáticos que frenan la adopción de medidas preventivas porque otros con poder les siguen, bien porque participan del mismo fanatismo o porque ansían más poder del que aún tienen y saben que para ello los necesitan. Es más que evidente que los actuales incendios nos han cogido indebidamente desprevenidos. Después de las desgracias medioambientales sufridas en los últimos tiempos, deberíamos estar preparados para cualquier circunstancia y entre ellas, la más evidente después de un año de mucha lluvia, que el campo iba a ser extraordinariamente inflamable y que no íbamos a tener recursos suficientes para apagar tanto combustible ardiendo. Las comunidades autónomas, hay que subrayarlo, son las que tienen competencia en esto y algunas en las que esos fanáticos se ponen su negacionismo climático y se permiten llamar fanáticos a quienes pretenden velar por el planeta y no por el máximo beneficio, que después de todo siempre irá a parar a los cuatro de siempre, han preferido ahorrar en retirar ese combustible de más que había en el campo y destinar los recursos a, por ejemplo, traer carreras de Fórmula 1 que cuestan un riñón del contribuyente y debe ser cosa que también entra en nuestras tradiciones. Me dirán que una cosa no quita la otra. Pues sí, sí la quita cuando tienes un gobierno solo para la foto y no para la gestión. Hemos visto cómo la presidenta madrileña rápidamente se quitó de la gestión del terrible incendio en su comunidad que está llenando de cenizas a media provincia de Toledo y ha desplazado a miles de personas de sus casas. Pidió rápidamente que la gestión corriera a cargo del gobierno de Pedro Sánchez, que para esto se conoce que ya no era tan malo. Pero ella, por supuesto, no renunció a su foto, vestida tipo Boy Scout con chaleco de emergencias y con una chapita en la que ponía presidenta, por si a alguien se le olvidaba. El fuego debe apagarse antes de que empiece a hacerlo. Necesita también de un acuerdo de Estado y también internacional. Lo prioritario es evitarlos y que en caso de que ocurran no sean tan devastadores. Los incendios de este año se repetirán y las administraciones no pueden estar en la discusión de si son galgos o podencos porque son lobos con mucha hambre.
0: A casi 16 minutos para llegar a las 8 de la mañana, regresamos en este punto hasta Talavera de la Reina, donde continúan casi 2.000 evacuados de 11 municipios de la Sierra de San Vicente. Allí regresamos con nuestro compañero Mario Alfonso. ¿Cómo está amaneciendo en la ciudad de la Cerámica?
17: ¿Qué tal, María? Pues ahora mismo, mira, ha salido el sol y es ese sol rojizo que llevamos viendo todos estos días como consecuencia de los incendios. Lo que sí que cada vez es menos palpable es el humo. Parece que poco a poco va habiendo menos humo. Ya decíamos que era menor esa densidad que en días pasados y ahora parece que según va avanzando la mañana cada vez es menor. Lo que hay sobre todo aquí es mucha incertidumbre entre las más de 1.100 personas que hay en este Talavera Ferial. Recordamos que son varios los puntos en los que se han evacuado a vecinos de 11 municipios de Toledo, pero también de municipios de Ávila como Sotillo de la Adrada. En este municipio hemos encontrado a varios vecinos que ellos sí que tienen mucha preocupación, no solo por sus casas, que dicen que ya les han avisado de que no va a llegar a ellas, a excepción de las que están cerca de los montes, pero sobre todo por un paraje natural que dicen está absolutamente devastado.
18: Se ha quemado todo ya, todo, ha quedado todo arrasado completamente, todo en negro como el carbón, como decimos.
17: La incertidumbre en el resto de vecinos es cuándo van a poder volver a sus casas. Dicen que apenas tienen información, por eso está siendo habitual que se vayan acercando según salen del Talavera Ferial para hablar con Policía Nacional, Policía Local o Protección Civil para ver si pueden darles alguna información. Los más optimistas esperan poder volver hoy a sus casas.
0: Gracias, Mario. Unos incendios que, como están escuchando, están devorando una zona de una gran riqueza medioambiental y que conoce muy bien nuestro colaborador habitual y experto en medio ambiente, Miguel Ángel Sánchez, al que puedo saludar a esta hora. Miguel Ángel, buenos días.
19: Hola María, ¿qué tal? Buenos días.
0: Bueno, te solemos escuchar los jueves, no es habitual hacerlo los lunes y nos da mucha pena que tenga que ser por este motivo. Ya el pasado jueves en tu sección habitual hablábamos de este incendio, del de Ávila, el de Burgondo, que se ha convertido ya en el más grande y agresivo, decía ayer el ministro Marlaska, de la historia de España.
19: Sí, fíjate, mira, ahora yo estoy en San Román, que es el único, San Román de los Montes, que es el único pueblo de la Sierra de San Vicente que no ha sido desalojado. Y la verdad es que todavía sigue cayendo ceniza, parece que nieva ceniza desde hace 3 días, ¿no? Y sí, recuerdo cuando hablábamos los jueves, ¿no? Me preocupaba ya bastante ese incendio, ¿no? Y veía cómo avanzaba sobre el Alto del Berche. Pero nunca llegué a pensar que iba a alcanzar esta dimensión tan grande que ha tenido y este impacto tan grande que ha tenido y que sigue teniendo, ¿no? Y bueno, la verdad es que hablábamos de esas 32.000, 35.000 hectáreas del incendio de la Sierra Norte de Guadalajara y estamos ahora, una semana después, ¿no? 4 días después, con un incendio que se va a llevar por delante más de 80, 90.000 hectáreas en el centro de España, ¿no? Así que la verdad es que la situación es muy complicada.
0: Tú conoces bien esa zona del Tietar, también la Sierra Oeste de Madrid. ¿Cuál es el impacto medioambiental que van a tener estos fuegos?
19: Bueno, pues la verdad es que el impacto está siendo muy grande, ¿no? Se ha llevado por delante una de mis zonas favoritas o de mayor riqueza ambiental de todo el Alberche, como es la Reserva Natural del Valle de Iruelas, ¿no? Que son aproximadamente 9.000 hectáreas. Que creo que han ardido ya en su totalidad, ¿no? En la provincia de Ávila, en la margen derecha del Alberche, en el embalse del Burguillo, ¿no? Y han afectado a espacios naturales importantes como la de la Red Natura 2000, como el Valle del Tietar y la Sierra de San Vicente y los Valles del Tietar y el Alberche también aquí, tanto en Castilla-La Mancha como sobre todo en Castilla y León, ¿no? Y luego en la parte madrileña del incendio, la cuenca de los ríos Alberche y Cofio, también otra zona de Red Natura 2000. Son espacios fundamentalmente en la Sierra de Gredos de Pinares, Grandes Pinares, en la zona de la zona del Alberche, pino silvestre, también pino piñonero, también en la zona de Madrid, en el entorno de los embalses, y la verdad es que toda la parte de los grandes pinares de pino resinero del valle del Tietar, ¿no? Es una zona de gran riqueza ambiental, fundamentalmente porque son ecosistemas mediterráneos, también con gran densidad de rapaces, fundamentalmente águila imperial. Ha desaparecido completamente, espero que se haya salvado algo de la colonia de buitre negro del Valle de Iruelas, que es una de las más importantes del país. Todavía los pollos estaban en los nidos, ¿no? Y la verdad es que es una zona que además, también independientemente de esta gran riqueza ambiental, hay que recordar que ahí dentro están los embalses del Burguillo, de San Juan, Picadas, que se ha quemado casi en su totalidad, donde coge Madrid agua potable y también lo cogemos en Castilla-La Mancha para Toledo, Talavera y toda la Sagra, ¿no? El impacto es muy grande, ¿no? Y la verdad es que habrá que evaluarlo detenidamente cuando se consiga apagar, pero la verdad que se ha quemado el Alberche, se ha quemado el Alto Tietar y todavía lo que queda por quemarse, porque ahora mismo estoy viendo las imágenes de satélite y esta noche el fuego ha avanzado en la parte del Tietar, Casilla, Santa María del Tietar, Sotillo de la Drada, Piedras Laves, Casa Vieja, el puerto de Mijares, lo estoy siguiendo al minuto prácticamente, y sigue avanzando aquí en Castilla-La Mancha, desde el punto de vista ambiental, creo que hemos perdido una pequeña joya que teníamos en el Tietar, que es el Lobera, labrado de Ortigales, y la Roda del Castillo, perdón, y Ortigales, que es un refugio de fauna que teníamos ahí pegado al Tietar, pegado a Ávila, entre Piedralaves y la Iglesuela, Casa Vieja, y vamos a ver si se ha conseguido salvar algo, ¿no? Pero bueno, la verdad es que es como, no sé, personalmente yo entiendo a la gente que está alojada, que ha salido fuera, el daño de sus paisajes, pero el daño ambientalmente también es importante, ¿no? Y a mí personalmente también me ha afectado y me sigue afectando mucho este incendio.
0: Uh-huh. Hablábamos, de hecho, el viernes, una vez que ya se había pues decretado ese nivel de emergencia nacional, y me escribías y me decías que considerabas ya que era un desastre sin paliativos y acababa de empezar, o sea que dos, tres días después, pues será, me imagino que será aún mayor. No sé qué se puede hacer, a qué se deben estos incendios a los que estamos asistiendo cada vez más. El de la Mierla en Guadalajara era uno de los más devastadores, ahora llegan estos y los superan de nuevo en apenas una semana. Miguel Ángel.
19: Sí, no lo sé, María, ¿no? Oigo a muchos opinólogos y a mucha gente que bueno, que da desinformación. A mí lo que me gustaría es que políticamente y la gestión vaya de mano de los científicos, ¿no? Que llevan advirtiéndonos ya mucho tiempo de que vamos a este tipo de incendios, ¿no? Yo cuando en los años 80 o 90 veía incendios de 300.000 hectáreas en Estados Unidos o en Canadá, bueno, pues decías que es imposible, ¿no? Aquí ya estamos en incendios de 40, 50.000, 80.000 hectáreas, ¿no? Vamos a escenarios muy complicados, ¿no? No sé muy bien a qué son debidos estos incendios, pero lo que está claro es que este incendio que estamos viviendo ahora va a marcar un antes y un después en cómo vemos los incendios en nuestro país, ¿no? ¿Por qué? Porque la verdad que nosotros tenemos grandes masas forestales. En los últimos 50 años se ha aumentado la superficie forestal de nuestro país en varios millones de hectáreas. Y además ahora mismo tenemos un problema de gestión de ese territorio, ¿no? No se destinan fondos suficientes para gestionar todo ese territorio, ¿no? Los tenemos como paisajes y como zonas a las que ir unos días al mes, ¿no? Tampoco nos preocupamos de la gente que está viviendo en aquellos territorios, ¿no? Entonces, aquí tenemos que, independientemente de ese famoso pacto de Estado, tenemos que ponernos las pilas y ser conscientes de que tenemos que convivir con estos grandes incendios, tenemos que convivir con incendios en zonas pobladas, zonas donde vive mucha gente, como este incendio en el entorno de la Comunidad de Madrid, donde la zona de Almorós, donde gente muy humilde ha tenido su segunda residencia y la está perdiendo ahora mismo, ¿no? Y tenemos que ser conscientes de que, bueno, primero las personas, luego las propiedades y luego el medio natural, ¿no? Entonces, sentarnos, hablar con los científicos, planificar y, desde luego, tener muy claro que tenemos que tener otro modelo de desarrollo territorial porque nos enfrentamos a esta situación. Y concretamente en este incendio, a mí una cosa que a mí me... Y te lo voy a decir porque la verdad es que me arde bastante, ¿no? Yo no entiendo todavía cómo se ha dejado arder todo el Valle del Tietar, porque el jueves se veía perfectamente cómo el fuego iba a saltar, cómo iba a saltar del Valle de la Alberche al Valle del Tietar en la cuerda de Gredos. Gredos divide el norte del sur. Me da igual que esté en Castilla y León. Son tierras, son pueblos que están... La gente está alojada aquí en Talavera. Uh-huh. Y creo que se podría... No voy a decir que se podía haber hecho algo más, porque yo no entiendo de control, pero desde luego entiendo que a lo mejor había que evitar que el incendio se fuese a la Sierra del Guadarrama, se metiese en el Escorial, en Madrid y demás. Uh-huh. Pero me duele que se haya... ¿Cómo ha ardido el Valle del Tietar? Porque este incendio no era del Valle del Tietar, era de otro sitio y ha ardido.
0: Bueno, Miguel Ángel, soy consciente de lo que te duele, porque hemos hablado muchas veces de esta zona, de lo cercana que la sientes, y espero que el jueves, cuando volvamos a hablar, pues la situación ya sea mucho mejor y, bueno, pues se quede aquí y que por lo menos no vaya más. Muchas gracias, Miguel Ángel, por estar esta mañana con nosotros.
19: Muchas gracias, María. Adiós, hasta jueves.
0: A las 7:54 vamos con el deporte.
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0: Y ya está aquí Alberto Corroto, buenos días.
20: Hola, buenos días.
0: El Albacete, que completa su portería ya.
20: Con Carlos Marín, que ha sido elegido para estar bajo palos esta temporada en el Belmonte. Guardameta que procede del Córdoba, firma dos temporadas, tiene 29 años y va a competir junto a Diego Mariño en esa portería. Un Albacete que ya ha completado su stage en San Pedro del Pinatar y que sigue invicto en esta pretemporada tras esos triunfos ante el Alcolot y el Al Rayyan. Esta semana tiene doble compromiso, el viernes ante el Real Madrid Castilla a las 7 de la tarde en la Ciudad Deportiva, y el sábado visita Buñol al Levante, al único equipo de primera en esta pretemporada. Ambos partidos, como todos, se van a poder ver en CME Play.
0: Bueno, y hablando de pretemporada, Corroto, hoy la inician varios equipos de Segunda Federación.
20: Casi todos han elegido este lunes para iniciar la preparación, excepto el Atlético Albacete. Hoy van a arrancar los entrenamientos. El resto, el Talavera, con este renovado proyecto tras el descenso, con Rubén Pulido a la cabeza, al igual que el Guadalajara, con Miguel Flaño, y los dos más continuistas, el Conquense y el recién ascendido Calvo Sotelo Puerto de Ano. Va a ser una pretemporada larga, ya que la Liga va a arrancar el 6 de septiembre. 6 semanas de preparación con platos fuertes, como esa fase regional de la Copa Federación o el trofeo 25 años CMM. También en tercera división arranca el gran favorito, el Club Deportivo Toledo. No ha habido movimientos este fin de semana en las plantillas de nuestros equipos, pero sí que los ha habido en primera división. El Atlético de Madrid hizo oficial el fichaje del coreano Canning Lee desde el Paris Saint-Germain, y en el Real Madrid viene sonando con mucha fuerza el nombre de Jan Diamandé, que puede ser el galáctico de este verano.
0: Bueno, y en ciclismo entra en el club de los 5 Tour de Francia Pogacar.
20: Ayer se coronó en los Campos Elíseos como pentacampeón de la Ronda Gala, igual a los 4 grandes que ya tienen los 5 Tour: Hinault, Merckx, Anquetil y Miguel Indurain. Ayer triunfo agónico de Van der Poel en esa última etapa en París. Cruzó también la meta el toledano Javi Romo, el castellano manchego que ha sobrevivido tras la retirada de Parra, y hacía este balance.
1: Pese a tener, pues bueno, la mala suerte que perdimos a nuestro líder aquí muy pronto, y ahora pues más tarde ahí en las etapas de montaña, creo que hemos intentado pues dar nuestro 100%, ser combativos, y pues bueno, yo personalmente, después de la caída me costó un poco recuperar y lo he dado todo. Cuando uno da el 100%, yo creo que hablo en nombre del equipo entero, creo que hemos dado el 100% y nada, lo hemos luchado y el año que viene intentaremos conseguirlo.
20: Y en atletismo, María, este fin de semana en Málaga hemos rozado el oro en 3 ocasiones en el Campeonato de España. Paula Sevilla en 400, una batalla preciosa con Blanca Arbas, que ganó por 1/100. Plata también para el valdepeñero Asabu Pines en el 400 masculino, y para la alcarreña Carmen Rosales en longitud con mínima para el europeo. Ahora tendrá que esperar para ver si es seleccionada, porque la medalla de bronce Tessie Ebosele también tiene mínima, aunque mejor marca previa en estos nacionales.
0: Y en las últimas horas, además, Luis de la Fuente, que ha estado junto a los afectados por los incendios.
20: Un gran gesto del seleccionador. Estuvo en el polideportivo de Marazuela, en Las Rozas, acompañando a los afectados, sobre todo a las dos alojados en Colmenar del Arroyo, y lanzaba este mensaje tan cercano.
21: Intentar hacer feliz un poquito, alegrar un poquito, aunque sean unas horas, a toda la gente que lo está pasando tan mal, y creo que, insisto, es nuestra obligación intentar ayudar en la medida que podamos. Y para mí es un orgullo poder estar aquí compartiendo estos momentos con ellos, porque créeme que nos hace también casi más, nos ayuda más a nosotros, nos hace ser más humanos, y creo que precisamente en estos casos, y es lo verdaderamente, insisto, trascendente en esta vida, las personas es lo más importante.
20: Luego ampliamos, María, a 3 de la tarde, Castilla-La Mancha en juego, edición verano, con Manolo Muñoz.
0: Gracias, Corroto, y llegamos a las 8 con la recomendación musical de Juan Solo. Juan, buenos días.
22: Hola, muy buenos días. Vengo esta mañana con una descarga rock de aquí, desde Chinchilla de Monte Aragón, Albacete, Carajillo, con la colaboración de Mira Guano, que también son de ahí, de Chinchilla. Dos bandas jóvenes, frescas, rockeras, estilos diferentes, pero en este caso y para esta, dentro de mi ser, empastan a la perfección. Se conocen bien y se nota. Dentro de mi ser, Carajillo y Mira Guano, desde Chinchilla de Monte Aragón. Os dejo con ellos, que tengáis muy buen día.

0: Son las 8 de la mañana.
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0: Los incendios de Ávila, Madrid y Toledo centran hoy toda nuestra atención. Esta noche la evolución ha sido favorable, lo que ha permitido apuntalar los pequeños avances de la tarde de ayer. Uno de nuestros puntos de referencia esta mañana será Talavera de la Reina, donde hay cerca de 2.000 personas realojadas en diferentes pabellones. Y hoy también de nuevo vamos a estar pendientes de las condiciones meteorológicas, clave para esas tareas de extinción. Unas condiciones meteorológicas que marcan la subida de las temperaturas. Albalancha, buenos días.
2: Hola, muy buenos días. Nuevo episodio de calor por delante. Otra vez volveremos a hablar de los 40 grados. Se cerró esa ventana, la tregua de calor que hemos tenido este fin de semana, con valores muy agradables que incluso no han llegado a los 30 grados. Ya este lunes están previstos que alcancemos los 38 en

0: el oeste de Toledo y de Ciudad Real, en Almadén, en Talavera de la Reina, 37, 36 en Toledo, en Ciudad Real capital, y un poquito más bajas, 33, 34 en el resto de capitales de provincia, las que tenemos al este de nuestro mapa. Eso sí, el cielo muy tranquilo, semana que arranca anticiclónica, con mucho sol, con cielos muy despejados. No será hasta el final de la semana, ya para el viernes, cuando, si se cumple la previsión, tengamos algo más de inestabilidad.
1: Gracias, Alba. También conectamos con la Dirección General de Tráfico para saber cómo se circula hasta ahora por las carreteras de Castilla-La Mancha. José Antonio Pedrosa, buenos días.
2: ¿Qué tal? Muy buenos días. Pues seguimos pendientes de ese incendio forestal ya en la provincia de Toledo, que afecta a un total de 13 vías secundarias en los entornos del Cornicabra, también el Real de San Vicente, Escalona, la Iglesuela de Tietar, ya en San Román de los Montes, en Castillo de Bayuela, en Almendra de la Cañada y también en el entorno de Almorós. Les pedimos que eviten circular por estas zonas afectadas y que siempre se informen del estado de las carreteras antes de emprender la marcha. Ya en cuanto a tráfico se refiere, van a encontrar tráfico lento ya en varios puntos de esa A42, sobre todo en la provincia de Toledo, en este caso de entrada a la capital por la A42 en la zona de Olías del Rey, así como también ya en otro punto habitual de salida de Toledo por la zona de Santa Bárbara, en este caso hacia Las Nieves. Al margen de ello, también les recordamos esas obras que complican en Cuenca la A3, justo en el límite con Valencia, ya en la zona de Minglanilla sentido Valencia, y también algo de tráfico más lento de lo habitual a esta hora de la mañana ya en Albacete, la A31 a su paso por Chinchilla de Montaragón dirección Alicante.
1: Gracias, José Antonio. Y a partir de las 10 menos cuarto, ya saben, especial Castilla-La Mancha Hoy Magazine desde Talavera de la Reina. Víctor Carmena, ¿qué contenidos vais a tener? Buenos días.
3: ¿Qué tal? Buenos días. Pues en poco menos de 45 minutos vamos a dar comienzo a un programa especial desde el recinto ferial de Talavera de la Reina, que es el punto en el que se está acogiendo a muchos de los evacuados por los incendios. Queremos saber de primera mano sus testimonios, cómo se sienten, qué necesitan aquellos que han tenido que dejar sus casas. Sabremos por fin qué le ha pasado a Teresa, la mujer que desapareció después de ser evacuada de su pueblo, de Navamorcuende. Y también vamos a estar muy pendientes de los animales, no solo de ganadería. Nos consta que se están habilitando o se está trabajando en habilitar corredores para evacuar los animales. También hablaremos con Jesús del Zoo Safari Fauna Aventura de Hinojosa de San Vicente. Tiene tigres, osos, leones, y su situación, como pueden imaginarse, como la de todos los demás, es muy compleja.
1: Gracias, Víctor. Pues ya saben, a partir de las 10 menos cuarto, este especial magazine de Castilla-La Mancha Hoy. Con Jaime Pérez Sanz en la parte técnica, Alía Suárez en la producción. Hasta las 11, aquí vamos a estar con ustedes en Radio Castilla-La Mancha.
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5: Vamos evolucionando en positivo, pero vuelvo a decir, todo muy despacio. Y si avanzamos, aunque sea muy despacio y es positivo, es consecuencia de ese esfuerzo, porque la meteorología no nos está ayudando nada.
1: Bueno, pues el ligero optimismo para arrancar esta jornada tras estas palabras del ministro del Interior, Fernando Grande Marlaska, después de la última reunión del CECOPI durante la noche. La evolución ha sido también favorable, se ha podido reforzar y apuntalar los pequeños avances que se habían hecho en la jornada de ayer. En este punto buscamos también la última hora, lo hacemos con el alcalde de uno de los municipios de la provincia de Toledo que han sido evacuados, de Pelaustán. Alcalde Roberto García, buenos días.
6: Hola, muy buenos días.
1: Bueno, ¿cuál es la situación en este momento? ¿Cuál es la última hora que usted tiene sobre el incendio?
6: Bueno, pues la situación a tiempo real y estando ahora mismo sobre el terreno, como se suele decir en el argot técnico, es que ha mejorado y bastante con respecto a la situación en la que nos encontramos el sábado, cuando ya se nos informaba por la mañana de que el incendio podría ser susceptible de acercarse y que las consecuencias del mismo nos pudieran afectar de manera drástica, y tanto que así fue. Que efectivamente, después de hacer una labor durante toda la tarde de información y de prevención con nuestros vecinos, finalmente a las 10 de la noche fuimos evacuados. Hoy, a las 8 de la mañana, podemos decir que el humo se ha disipado bastante, que ya se puede incluso atisbar el monte y el horizonte, tanto para un lado como para otro, se ve el sol y el cielo está prácticamente despejado. Por lo tanto, bueno, el pronóstico y la situación ha mejorado con creces, afortunadamente para nosotros.
1: Le iba a preguntar, debido a esta buena evolución que parece que está teniendo en las últimas horas el incendio, ¿cree que es posible que los vecinos puedan regresar, no sé si hoy, pero

0: próximamente a sus casas.
1: Si la decisión dependiera de este ayuntamiento, los vecinos deberían y podrían volver inmediatamente. La situación de la calidad del aire, como le comentaba,

0: puntos de la Sierra de San Vicente, concretamente en Pelaustán, donde fuimos evacuados, se pueda paulatinamente ir regresando a casa y volver de nuevo a la normalidad.
1: ¿Cómo están los vecinos, alcalde?
0: Bueno, pues están preocupados. Los vecinos están muy preocupados porque, lógicamente, es una situación que nos ha venido, como a todos, ¿no? Sobrevenida. Es algo que en ninguno de los casos podríamos esperar. Y el que tengan que ser, pues, en fin, realojados, sacados de casa de forma abrupta, pues no es plato de buen gusto. Es cierto que vamos informando con cierta frecuencia, según también nos va llegando la información. Siempre, siempre de canales oficiales y eso tranquiliza y bueno, deja un poco más de calma entre nuestros vecinos. No obstante, la incomodidad de estar fuera de casa, de no poder atender las labores diarias y en muchos casos incluso a muchas mascotas que se han quedado aquí o personas muy mayores. Al final tenemos también una media de edad bastante avanzada en Pelaustán y la gente necesita sus controles médicos, sus rutinas y al fin y al cabo pues también de continuar con la monotonía del día a día, que es lo que les aporta tranquilidad.
1: Pues bueno, vamos a estar pendientes a lo largo del día de cualquier novedad y ojalá sea cierto que en las próximas horas podamos contar que los vecinos pueden regresar a sus casas. Roberto García, alcalde de Pelaustán, muchas gracias por estar esta mañana con nosotros.
0: Muchas gracias y mucho ánimo.
1: Bueno, los incendios de Ávila, Madrid y Toledo, como decimos, esta noche han evolucionado de manera favorable. Estas últimas horas serán clave para consolidar esa leve mejoría de las últimas horas. El perímetro de estos fuegos es de más de 300 kilómetros. En la parte que afecta a la provincia de Toledo se han perimetrado ya 20 kilómetros. Juanjo del Toro.
2: En total hay más de 77.000 hectáreas afectadas entre las tres zonas, de ellas 50.000 en Ávila. Allí cuenta con un perímetro de 160 kilómetros y ha confluido con el de la vecina comunidad. Unidad de Madrid, según ha explicado a los periodistas Nicanor Sen, delegado del Gobierno en Castilla y León. Las tareas de extinción, aunque lentas, sí que permiten ser un poco más optimistas, pero con mucha cautela ante una de las peores temporadas que se recuerda. Sara Egesen es la ministra para la Transición Ecológica y vicepresidenta del Gobierno.
3: Estamos viviendo una temporada de incendios extraordinariamente complicada. 153.000 hectáreas afectadas, seis veces más que el año 2025. En el caso de Ávila, estamos hablando del mayor incendio forestal de la historia reciente en nuestro país.
2: Las labores de extinción, sobre todo, se han centrado en las últimas horas en diferentes frentes de Castilla y León, así como desde el flanco oeste de la provincia de Madrid, ya en dirección Toledo.
1: Bueno, lo cierto, Juanjo, es que este último frente ha sido uno de los puntos que se ha reactivado en las últimas horas por segunda vez este fin de semana en Almorox, que se reactivaba el incendio que se encuentra ya en nivel 3.
2: Sobre el terreno trabajan a esta hora más de una decena de efectivos del Infocam, así como varios medios terrestres. Este incendio hizo que desde el sábado la provincia de Toledo está incluida en esa emergencia nacional declarada por el Gobierno de España para el centro peninsular. Desde la Iglesuela se coordinan los esfuerzos de Castilla-La Mancha en lo relativo a la provincia. José Almodóvar es el viceconsejero de Medio Ambiente.
4: Este es un trabajo de maquinaria pesada, de herramienta manual, también de quemas de ensanche, coordinados con el mando operativo que coordina los medios aéreos. Estamos satisfechos con el trabajo que venimos realizando. Hay que seguir trabajando, seguir funcionando y a ver si en breve podemos por lo menos dar por estabilizado el sector Toledo.
2: Desde esta noche ese frente se dirige hacia Villa del Prado, en Madrid, donde se ha reforzado especialmente las labores de extinción ante la amenaza, sobre todo para la urbanización madrileña del Encinar del Alberche, que ya ha sido evacuada.
1: En este informativo hemos podido hablar también con el alcalde de Castillo de Bayuela, otro de los municipios evacuados, con Gregorio Fernández. Estaba en el control de carretera de San Román de los Montes. Por ahí, en ese punto, nos confirmaba que ya están pasando decenas de ganaderos que tienen permitido alimentar a sus animales y cómo ha evolucionado también, nos explicaba la situación en las últimas horas.
5: Que sí que hay una nieblilla, pero está un poquito más despejada. Parece que la cosa va mejor. El contacto que tenemos es entre alcaldes de los pueblos de alrededor. Y a simple vista la cosa está mejor que todos estos días anteriores.
1: El Consejo de Ministros, que va a aprobar mañana un Real Decreto o Ley para declarar las zonas afectadas por los incendios como gravemente afectadas por una emergencia de protección civil. Así lo adelantaba el presidente del Gobierno, Pedro Sánchez, tras la petición que hacían este fin de semana desde la Junta de Castilla y León. Sánchez, que volvía a apelar a la coordinación entre las administraciones, a la información veraz y al Pacto de Estado por la Emergencia Climática.
6: Quedan horas complejas. Es verdad que lo que se nos ha trasladado aquí en este CECOD ha sido que esta noche ha sido muy positiva. Tenemos que incorporar el dato.

0: de la ciencia, el conocimiento de la ciencia, para hacer las mejores políticas públicas en beneficio de nuestros conciudadanos.
1: Segunda noche fuera de sus casas para los casi 2.000 evacuados en la provincia de Toledo. La mayoría están realojados en diferentes espacios de Talavera de la Reina y hasta allí regresamos en este momento, hasta el recinto ferial, donde continúa nuestro compañero Mario Alfonso. Cuéntanos, Mario.
2: ¿Qué tal, María? Pues aquí la situación sigue mejorando, el cielo sigue aclarando. Por ejemplo, desde el Talavera Ferial se puede ver ya claramente el puente de Castilla-La Mancha, el conocido como puente atirantado, que cuando hemos llegado sí que costaba ver por el humo. Sí que sigues yendo para la zona de la sierra, sí que hay humo, pero como decimos, cada vez es menor. De ahí que la gente que está aquí desalojada, que los más de mil, de las más de 1.100 personas que se encuentran aquí en el Talavera Ferial, tienen cierto optimismo poder volver pronto a sus casas. Eso sí, dicen que apenas tienen información. Hay mucha incertidumbre también por cómo estarán los municipios, sobre todo por algunos que han dejado animales allí, y también una de las preocupaciones es que prácticamente salieron con lo puesto y algunos de ellos necesitan medicinas, algunos dicen incluso de forma urgente.
3: Hay ciertas personas que necesitan medicamentos, unos han cogido, otros no han cogido, y ahora mismo es el problema, que mismo a ver la situación, cómo podemos seguir estando aquí. Tengo una hermano que realmente tiene leucemia, y el hombre realmente cogió medicamento hasta ayer y hoy tiene que ir al hospital a ver si ahí podemos resolverlo.
2: Sí que se muestran tranquilos porque aseguran que hablan con los alcaldes y que no llega el fuego a sus casas. Mayor preocupación en los habitantes de municipios de Ávila como Casillas o como Sotillo de Ladrada, donde dicen que allí todo el paraje natural está completamente devastado.
1: Gracias, Mario. En Escalona también se ha habilitado el polideportivo para atender a 93 personas, los vecinos de Cenicientos en la provincia, en la Comunidad de Madrid, y también de las urbanizaciones El Pinar y El Romerillo, que eran evacuadas por la reacción de reactivación del incendio de Almorox, que se encuentra en nivel 3. En Madrid, Móstoles ha acogido a los desalojados por los incendios. Cerca de 400 personas se reparten entre los pabellones habilitados para los casi 2.500 evacuados.
4: Nos hemos encontrado con el problema de que la gente ha salido de sus casas sin ropa y estas noches que está haciendo frío hemos tenido que proporcionar sudaderas y ropa de abrigo a la mayoría de las familias.
1: Mejores noticias para otros de los evacuados, que en las próximas horas sí que podrán regresar a sus casas, como adelantaba esta noche el delegado del Gobierno en Madrid, Francisco Martín.
5: Se va a proceder a la reapertura del camping del Escorial, que supuso, como saben, la evacuación hace unos días de 4.500 personas. También se va a proceder a autorizar el retorno de los ancianos, de las personas mayores que estaban evacuadas a un colegio en San Martín de Valdeiglesias.
1: Bueno, y es el lunes, primer día laborable para estos evacuados. Que estos afectados por los incendios sepan que cuentan con 4 días de permiso retribuido en el trabajo. Una medida que fue aprobada a raíz de la Dana de Valencia en 2024 y cubre situaciones como la imposibilidad de acceder al puesto o tener que cuidar a familiares. Juan Carlos del Puerto, secretario de Empleo de Comisiones Obreras en Castilla-La Mancha, en declaraciones a esta casa.
6: El tercer derecho son los permisos hasta un máximo de 4 días por las situaciones de emergencia climática que estamos viviendo. Y en último lugar, tenemos una posibilidad de priorizar el teletrabajo en aquellas empresas donde sea posible.
1: Y ayer visitaba también a los evacuados el rey Felipe VI junto a la reina Letizia. Se acercaba a Madrid, a las zonas afectadas, y enviaba este mensaje.
7: Mostrar nuestro cariño, apoyo, comprensión, solidaridad a todos los desplazados, todos los evacuados. Nos han pasado muy mal, en fin, algunos han perdido muchos bienes, en conjunto hemos perdido un patrimonio natural incalculable.
1: Y el humo de los incendios que ha llegado a buena parte de la región, Toledo capital, Ciudad Real o Albacete, han alertado en las últimas horas del empeoramiento de la calidad del aire. Mercedes Martínez.
8: Se debe a la presencia de partículas que dejan los incendios forestales que afectan estos días al centro del país. Por ello, desde los ayuntamientos recomiendan adoptar una serie de medidas preventivas para proteger su salud, especialmente la de personas vulnerables como las personas mayores, niños, embarazadas o aquellos que padecen enfermedades respiratorias o cardiovasculares. Aconsejan usar mascarillas de alta filtración, limitar las salidas al exterior en las horas de mayor contaminación y evitar practicar ejercicio físico al aire libre. En Albacete se realizaban numerosas llamadas a la policía, ya que el cielo estaba cubierto de humo, el sol y la luna anaranjados y olía a quemado.
9: porque es que se puso todo así blanco, blanco, blanco y era insoportable el olor. Estuvimos toda la noche con la ventana cerradas.
10: No era algo que incomodase, pero sí que preocupaba un poco.
11: Y mirabas así ya al sol y veías ese humo.
12: Tenía que ser un incendio bastante grande porque se notaba toda la calle, parece que había niebla.
8: En algunas zonas, debido a la mala calidad del aire, incluso se llegaban a cancelar actividades al aire libre, como en Toledo, y en Alcabón se cerraba la piscina municipal.
1: Bueno, el incendio que afecta a la zona de emergencia nacional está provocando un enorme impacto medioambiental y ha arrasado las 9.000 hectáreas que conforman la Reserva Natural del Valle de Iruelas en la provincia de Ávila. Pilar Valero.
13: Sí, así lo acaba de destacar en Castilla-La Mancha hoy nuestro colaborador y experto en medio ambiente, Miguel Ángel Sánchez, que ha señalado que las llamas están devorando una superficie destacada incluida en la Red Natura 2000.
14: Han afectado a espacios naturales importantes como la red de la Red Natura 2000, como el Valle del Tietar y la Sierra de San Vicente y los valles del Tietar y el Alberche también aquí, tanto en Castilla-La Mancha como sobre todo en Castilla y León.
13: Una zona de protección por parte de la Comisión Europea de gran valor ecológico.
14: Son espacios fundamentalmente en la Sierra de Gredos de Pinares, grandes pinares, en la zona del Alberche pino silvestre, también pino piñonero, también en la zona de Madrid, en el entorno de los embalses. Y la verdad es que toda la parte de los grandes pinares de pino resinero del Valle del Tietar, ¿no?
13: Miguel Ángel Sánchez confía en que parte de la colonia de buitre negro del Valle de Iruelas, una de las más importantes del país, haya podido salvarse. En Castilla-La Mancha también se ha perdido, dice, una pequeña joya del patrimonio medioambiental en el Valle del Tietar, como es el refugio de fauna de Lobera Labrados del Castillo y Ortigales.
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1: Mejores noticias llegan desde el incendio de la Sierra Norte de Guadalajara. Allí continúan trabajando unas 50 personas, pero ha bajado al nivel 1 y todos los vecinos desalojados ya han podido regresar a sus casas. Juan Carlos Ballesteros.
16: La dirección operativa del incendio decidía a primera hora del domingo levantar las restricciones pendientes. Afectaban a varios pueblos confinados y a dos evacuados, en concreto al de Nueva de Atienza y el Ordial, los dos en el entorno de la Sierra del Alto Rey. De esta manera ya no hay ninguna medida restrictiva y están en sus casas a los vecinos de los 34 pueblos que llegaron a estar evacuados y de los 14 que fueron confinados. Recordemos que en los peores momentos del incendio se desalojaron a unas 1.200 personas. Tampoco hay ninguna carretera cortada. La consejera de Desarrollo Sostenible, Mercedes Gómez, dice que no hay que bajar la guardia.
17: Siguen apareciendo focos secundarios. Esto es normal en una superficie de 32.000 hectáreas y de casi 120 kilómetros de perímetro. Y además todavía en la zona noreste, cercana a Condemios de Arriba y Condemios de Abajo, sigue habiendo puntos de ignición.
16: El incendio se mantiene activo, no está controlado y en nivel 1.
1: Bueno, los ganaderos de la Sierra Norte de Guadalajara que viven una situación crítica tras este incendio. Prácticamente todos los pastos se han quemado y no tienen nada para dar de comer a su ganado. Agricultores y ganaderos de toda la provincia se han organizado para hacerles llegar forraje. Esther Bogónez.
18: Prácticamente todos los pastos se han perdido. Es la situación de muchos pueblos de la Sierra Norte de Guadalajara. Se ha conseguido salvar al ganado, pero ahora no tienen qué comer, como explica Ángela García, ganadera de Gascueña de Bornova.
19: A todo el mundo que nos empiece a facilitar comida que tenga ya hecha, que nosotros pagamos lo que haga falta, pero que a mis chicas no me las falte de nada, que ya bastante mal lo han pasado como para que lo sigan pasando mal.
18: Sin pastos ni forraje, las naves de momento dependen de las donaciones. Manuel Gordo es otro de los ganaderos de este municipio.
20: Esto lo estamos repartiendo, que nos lo han donado unos voluntarios de Mondéjar, y lo estamos repartiendo ahora mismo pues en torno a los animales que tiene cada persona, pues un poquillo algo equitativo para que nos llegue ya de todo el mundo hasta que ya puedan traernos forraje.
18: Mientras, a decenas de kilómetros, la solidaridad se moviliza a bordo de decenas de tractores. Fernando Moreno es el presidente de la Asociación de Ganaderos de la Sierra Norte.
21: Estamos empacando por aquí, nos han dado algunas parcelas más para poderlas empacar, pues para sacar. Pues va a hacer falta mucha paja y mucho forraje.
18: Agricultores y ganaderos se han organizado en grupos de WhatsApp para canalizar las donaciones y la necesidad de ayuda.
1: El otro incendio en la provincia de Guadalajara, el de Selas, quedaba extinguido en torno a las 8 de la tarde de ayer. Un fuego que, recordemos, ha afectado a unas 3.000 hectáreas y obligaba a desalojar a 7 municipios. El Infocam ha movilizado a 94 medios, 28 de ellos aéreos y 388 efectivos en este incendio. La gravedad de estos fuegos que se están viviendo en Castilla-La Mancha han llevado al Colegio de Registradores de la región a activar un portal registral de emergencias, una herramienta gratuita para comprobar si una propiedad se encuentra dentro de la zona afectada. Fernando Acedo Rico, vocal de vivienda del Decanato de Registradores de Castilla-La Mancha.
0: Lo que permite es que a cualquier persona, imagínate que tenga un huerto de tomates, tenga un título rápido, ese título, si lo tiene inscrito, se le da inmediatamente, y si no lo tiene inscrito, se da todo tipo de facilidades para poder inscribir y que luego pueda reconstruir jurídicamente, pedir ayudas, pedir subvenciones.

0: Comenzamos nuestro recorrido por la región para saber por dónde pasa la actualidad más cercana de este lunes 27 de julio. Comenzamos en Albacete con Amparo de Aguilar. Buenos días.
1: Hola, buenos días. Este lunes comienzan en Albacete las celebraciones por Santa Marta, patrona de los hosteleros. A las 11 de la mañana tenemos concurso de jamón en la calle Ancha. Todos esos platos se van a poner a la venta por 3 euros y la recaudación se va a destinar a Afanion. A las 11 y media se va a celebrar la tradicional carrera de camareros y a las 9 de la noche ellos tienen cena de hermandad en el templete del recinto ferial. En este evento se va a homenajear a esos empresarios de bares y restaurantes que se jubilan este año.
0: Nos vamos hasta Guadalajara. Noemí Fraile, buenos días.
2: Buenos días. La Federación Guadalajareña de Empresarios de Turismo y Hostelería hoy está de celebración. Es Santa Marta y lo van a celebrar por todo lo alto. Ya se ha convertido en toda una tradición del día de su patrona que entreguen reconocimientos a establecimientos y empresarios que han destacado a lo largo del año por su esfuerzo, profesionalidad y capacidad de adaptación. Una cita que es una referencia para el sector hostelero de Guadalajara. La entrega será en una gala que se celebrará en el Casino Club de Campo de Guadalajara a partir de las 9:30 de la noche.
0: En Cuenca, Cristina Muñoz, buenos días.
3: ¿Qué tal? Muy buenos días. Durante el día de hoy, el municipio conquense de Carrascosa del Campo celebra varias actividades con motivo de sus fiestas patronales en honor a Santa Ana. A las 10:30 de la mañana se procesiona desde la iglesia hasta la ermita, lugar donde los carrascoseños dan vueltas con la imagen de Santa Ana durante toda la mañana. Después, a las 3 de la tarde, se celebrará la subasta de las andas y las cintas en la ermita. Por último, a las 6:30 tendrá lugar el tradicional galopeo, un recorrido festivo y alegre donde los vecinos y peñas recorren las calles del municipio, acompañados de música y de una alta participación popular.
0: Estamos en Ciudad Real con Marian Gascón. Buenos días.
4: Buenos días. Hoy nos hacemos eco de una investigación llevada a cabo por la Universidad Regional basada en el aprovechamiento de residuos del campo. Se trata de convertir los huesos de aceituna en catalizadores que transformen el metano en dióxido de carbono. Así podrían ser utilizados en la producción de gas natural sintético. Es un avance en el que están trabajando en el Laboratorio de Catálisis y Materiales del Grupo Tequima. Hablaremos con Alba Villardón, una de las investigadoras.
0: Delegación Mancha Centro, Inmaculada Pérez, buenos días.
5: Buenos días. En Alcázar de San Juan, la jornada comienza con la celebración de Santa Marta, patrona del gremio de la hostelería. La cita será a las 12 del mediodía en la capilla de la Residencia Santa Marta. Y por la tarde, a las 7:30, el CEIP Jesús de la Fuente acogerá la inauguración de la 19ª edición del campus Nuestro Ajedrez en Europa, que reunirá a algunos de los mejores entrenadores y preparadores del mundo del ajedrez.
0: En Puerto Llano, Ana Belén Henales, buenos días.
6: Buenos días. Al anuncio de un nuevo aparcamiento disuasorio en las inmediaciones de la Iglesia de la Asunción, el Ayuntamiento de Puerto Llano ha añadido otros dos más. Se ha aprobado la cesión de dos propietarios al consistorio gratuitamente para utilizar sus terrenos para este fin e intentar acabar con los problemas actuales de falta de sitio para dejar el coche en el centro de la ciudad. Uno ya se utiliza, pero se adecuará a la superficie, puesto que ahora está en tierra, con baches y sin señalizar debidamente. Es el de la calle Cuadro, confluyendo con la calle Real. El otro estará situado en la esquina entre la calle Torrecilla y la calle Hospital. Además, ya han comenzado las obras para acondicionar los terrenos donde se suele aparcar en el monumento al minero.
0: Penúltima parada, Talavera de la Reina. Mayra Herrero, buenos días.
7: Buenos días. En Talavera de la Reina, a las 12, se inaugura la exposición El viaje del barro, una muestra fotográfica donde contemplar todo el proceso de la arcilla, que va desde el material puro hasta convertirse en una pieza de cerámica única. Es lo que podrán encontrar en una muestra fotográfica de la que disfrutar desde hoy en las instalaciones del Centro Comercial Los Alfares. Helen Delgado es la concejala de Artesanía.
8: Es una oportunidad que tenemos todos para descubrir lo que hay detrás de una pieza de cerámica, que muchas veces vemos el resultado final, pero realmente no el trabajo, la paciencia y el cariño que nuestros ceramistas ponen en cada creación.
7: Una muestra donde se pone en valor el trabajo, la dedicación y el saber hacer de los artesanos de Talavera y que podrán visitar hasta el próximo 25 de agosto.
0: Y terminamos, como cada mañana, en la capital regional, en Toledo, Mercedes.
9: Hoy tendremos diferentes citas políticas. A las 10 de la mañana, la consejera de Igualdad, Sara Simón, firmará con UGT, Comisiones Obreras y CECAM un acuerdo en materia LGTBI. A esa misma hora, el presidente de las Cortes, Pablo Bellido, hará balance del último periodo de sesiones del Parlamento Regional. Ya a las 11 y media, la portavoz socialista en las Cortes, Ana Isabel Abengozar, comparecerá ante los medios y a las 12 del mediodía lo hará el vicesecretario institucional del PP de Castilla-La Mancha, Santiago Lucas Torres, para analizar la actualidad política regional.
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0: vamos ya con la segunda oportunidad para hacerse con nuestro kit de regalo de Radio Castilla-La Mancha de este lunes. Hoy la propuesta la hace José de Sacedón. ¿Y qué era, Mercedes?
1: Una serie.
0: Es serie. Empezamos con serie, como la semana pasada, que también arrancamos con serie. Bueno, pues así lo ha querido, como decimos, José de Sacedón, que ha sido el más rápido en acertar el viernes la canción Holding Out for a Hero de Bonnie Tyler. Así que a las 8:27:57 pongo la primera pista.
2: Puedes ir a jugar fuera. ¿Queda entendido?
0: La segunda.
3: Pero bueno, ¿de dónde has sacado ese vocabulario?
0: Tercera pista.
4: Se me ha salido la tos por el culo.
0: Uy, y vamos con la cuarta. Bueno, pues la canción también ayuda bastante, sí. La voz del protagonista también.
1: Es única.
0: ¿Alguna pista más?
1: Podemos decir que se emite desde 1992. Uh-huh. Aquí en España es verdad que llegó un poquito más tarde, en 2001. Y también vamos a decir, para que quede claro, que es una serie animada estilo anime, ¿no? Mm-hmm. Que es
0: vale,
1: importante.
0: Sí.
5: Yo tengo que decir que yo he visto varios reportajes y curiosidades de que en este país de origen donde es la serie,
1: ¿sí?,
5: les llama mucho la atención que calase aquí en España.
1: ¿Ah, sí?
5: Que por lo visto no tuvo un calado tan internacional, uh-huh, fue más centrado en su zona, pero sin embargo les llama la atención cómo de repente aquí en España era como, anda.
1: ¿Triunfó?
5: Sí, anda. De que les llama la atención que triunfase tanto de eso, a nivel merchandising, a nivel de la gente, pues también usando esas referencias, que es como, pero si la serie no es, lo que decíamos antes, a lo mejor no es educativa precisamente.
0: No, para nada.
5: Y no decían, sí, pues les llamó la atención que calase tanto en España.
0: Bueno, pues si saben cuál es esta serie, nos escriben nuestro número de WhatsApp.
6: 683-384-226.
0: Y en este 683-384-226 que estamos preguntando.
5: Pues hoy es lunes de receta y tenemos el protagonista de el tomate. Uh-huh. Así que queremos saber cuál es la receta favorita con este ingrediente o cómo la preparan nuestros oyentes.
0: Bueno, pues ya saben, esperamos sus audios. Hoy además les recordamos que vamos a resolver el acertijo y a recopilar las preguntas del día poco antes de las 9 de la mañana, debido pues a esa programación especial que vamos a tener desde Talavera de la Reina a partir de las 10:45. Así que sean muy rápidos en respondernos y en participar en nuestra pregunta del día. Son las 8:30.

0: Actualizamos ya esta última hora sobre los incendios. La jornada está amaneciendo con un optimismo de cara a estos fuegos de Ávila, Madrid y Toledo. Varios municipios, como saben, están desalojados en esta provincia. Están viendo cómo hoy, como decimos, parece que el día da un respiro respecto al fin de semana. Lo confirmaban estos micrófonos varios alcaldes con los que hemos podido hablar, entre ellos el de Pelaustán, Roberto García, con el que hablábamos, de hecho, hace tan solo unos minutos, y señalaba cómo ha mejorado la situación en la zona respecto al fin de semana.
1: El humo se ha disipado bastante, que ya se puede incluso atisbar el monte y el horizonte, tanto para un lado como para otros, prácticamente despejado. La situación ha mejorado con creces, afortunadamente para nosotros.
0: Hay 77.000 hectáreas afectadas, de ellas 50.000 en Ávila, en el que es ya el peor incendio de la historia de España y del que vamos a estar muy pendientes a lo largo de esta jornada. También muy pendientes de los incendios a nivel nacional e internacional. Por ejemplo, aquí en España, el de la Val de Usó, en Castellón, que afronta su tercer día activo con el reto de contener el avance, Pilar.
2: Sí, ayer solo avanzó 6 kilómetros y el objetivo es poder estabilizarlo lo antes posible, porque ya, esa es la buena noticia, está fuera

0: ya no está fuera de la capacidad de extinción. Antonio Rodrigo es el director operativo.
1: El incendio está activo, tenemos todos los medios trabajando y trataremos de estabilizarlo lo antes posible.
0: Las llamas han devorado unas 6.500 hectáreas en un perímetro de 48 kilómetros, según el último recuento oficial de ayer por la noche. Está previsto para hoy un despliegue de 25 medios aéreos y más de 450 profesionales. Unas 16.000 personas de cerca de 18 municipios y urbanizaciones han sido desalojadas y permanecen confinadas cerca de 64.000 vecinos de los municipios de La Val d'Uixó, Onda y Betxí. A estos tres se unieron ayer otros dos. Juan Carlos Valderrama es el conseller de emergencias de la Generalitat Valenciana.
2: A evacuar dos municipios de la provincia de Castellón, Azuévar y Almedíjar, por la posibilidad de que una lengua de fuego pudiera afectar en cualquier momento.
0: Las medidas de evacuación y confinamiento se van a mantener hasta las 12 de esta noche, cuando se volverán a evaluar en función de la situación. Los afectados no podrán acudir hoy a sus puestos de trabajo. Las autoridades apuntan la posibilidad de que el fuego haya sido intencionado. Pilar Bernabé es la delegada del Gobierno en la Comunidad Valenciana.
3: Lo que sí que podemos decir es que no parece, desde luego, que el incendio se haya producido por medios naturales.
4: Y ahí Sánchez se desplaza este mediodía a la zona de este incendio de La Val d'Uixó en Castellón.
0: También la vicepresidenta tercera y ministra para la transición ecológica, Sara Agensen, ambos van a visitar el puesto de mando avanzado desde donde se coordinan las operaciones de extinción del fuego. Después, el presidente del Gobierno visitará las zonas afectadas y ofrecerá una declaración institucional.
4: Mientras los partidos reúnen a sus direcciones para analizar la actualidad marcada por los incendios.
0: Y lo hacen justo un día antes de que el presidente del Gobierno haga balance de legislatura. Los partidos han aparcado de momento la controversia política y destacan el espíritu de colaboración entre administraciones. Alberto Núñez Feijóo, presidente del PP, y Óscar López, ministro para la transformación digital.
5: Ya habrá tiempo de evaluar y habrá tiempo de posiciones políticas. Nadie puede tensionar más de la tensión que produce el incendio terrorífico que estamos viviendo.
6: Es verdaderamente emocionante ver desde el último alcalde, comunidades autónomas, servicio de extinción.
0: Sin embargo, ayer el líder de Vox, Santiago Abascal, volvía a hablar en redes sociales de fanatismo climático.
7: Impide la prevención, como en La Habana, como en el apagón o como en los incendios, y se convierte en excusa para no invertir en medios de respuesta como ahora estamos viendo.
0: Le respondía la ministra para la transición ecológica, Sara Agensen.
8: Los gobiernos con negacionistas son un peligro para la población. Lo que tenemos que hacer es que la prioridad nacional sea luchar contra el cambio climático.
4: Del exterior, también en Francia, afronta el que es ya el incendio más devastador de la historia del país.
0: Sí, afecta sobre todo al departamento de la Gironda, aunque preocupa también su proximidad a la localidad de Burdeos. El fuego de momento permanece impredecible, tras arrasar 42.000 hectáreas y mantener a 250.000 personas evacuadas que no podrán volver a sus casas hasta que esté perimetrado. Desde que se declaró, 8 bomberos han resultado heridos y en la zona trabajan 2.500 efectivos. La carretera A63, que conecta con España, está parcialmente cerrada y han sido detenidas varias personas por fumar o hacer barbacoas en la zona. El presidente Macron va a presidir a las 10 de esta mañana una célula de crisis interministerial para analizar la situación.
4: Y el Papa, que ha pedido por las personas afectadas por los incendios que asolan España y Francia.
0: Lo hizo tras el rezo del Ángelus celebrado en el Palacio de Castel Gandolfo, donde se encuentra pasando unos días de vacaciones. Frente a los devastadores incendios que en estos días han afectado a varias localidades de Francia y España, dice: manifiesto mi cercanía e invito a todos a rezar por las personas afectadas.
4: Además, 8 heridos en las cargas policiales contra algunos manifestantes tras la marcha contra la masificación turística celebrada en Mallorca.
0: Decenas de miles de personas se manifestaron ayer por las calles de Palma contra el turismo masivo. El diputado de MES per Mallorca en el Congreso, Vicent Vidal, ha exigido al delegado del Gobierno, Alonso Rodríguez, que dimita.
4: Y la policía mata a tiros al principal sospechoso del atropello múltiple en la celebración del Orgullo de Berlín.
0: A consecuencia del cual una persona ha muerto y otras 29 resultaron heridas en un atropello que las autoridades autoridades investigan como un atentado terrorista de carácter yihadista. El principal sospechoso era un joven de 21 años de nacionalidad alemana y origen libanés. Las autoridades todavía no descartan que pudiera tener cómplices y varias personas de su entorno han sido arrestadas para ser interrogadas. El joven arremetió con una furgoneta contra las personas que celebraban en ese momento la fiesta del Día del Orgullo LGTBI en el centro de Berlín. Tras ello, abandonó el vehículo y se dio a la fuga, aunque fue abatido a tiros poco después.
4: Y en deportes, hoy arrancan los entrenamientos cuatro equipos castellano-manchegos en Segunda Federación. Alberto Corroto, buenos días.
9: Buenos días. Todos menos el Atlético Albacete, que lo va a hacer el miércoles. Arrancan hoy la pretemporada el Talavera de Pulido, el Guadalajara de Flaño, el recién ascendido Calvo Sotelo y el Conquense. La liga arranca el 6 de septiembre, así que van a ser 6 semanas de preparación. Preparación que sigue el Albacete con nuevo portero, Carlos Marín, procedente del Córdoba. Veremos si puede debutar el viernes ante el Castilla o el sábado frente al Levante. Y portadas hoy también para Pogacar, tras ganar su quinto Tour de Francia, entrando en el selecto club de los más grandes, igualando en el palmarés a Miguel Indurain.
4: Gracias, Corroto. Y ahora la buena noticia del día. Con Jesús Rodenas.
10: Hoy nos quedamos en nuestra región, ya que investigadores de la Universidad de Castilla-La Mancha han creado una tecnología para transformar los huesos de aceituna en un material avanzado para convertir el CO2 en un gas natural sintético. Ha demostrado el potencial de este residuo abundante en el Mediterráneo para desarrollar soluciones sostenibles de almacenamiento energético y reducir las emisiones contaminantes. Se basa en la obtención de un material sólido rico en carbono, transformando biomasa húmeda imitando la formación natural del carbón. Posteriormente, el dióxido de carbono se convierte en metano sintético, combinándose con níquel y hierro. El estudio también contribuirá a la economía circular, dando una segunda oportunidad a los huesos de aceituna. Buenos días.
4: Gracias, Jesús.
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4: Y ya está por aquí Jorge Jaramillo. Jorge, muy buenos días.
12: Hola, buenos días, María.
4: Bueno, hablamos de las ayudas a los fertilizantes y atentos a los más despistadillos, porque sí, hoy termina el plazo para solicitarlas.
12: Efectivamente, es un trámite de aceptación. En principio, bastante sencillo. Hay que hacerlo a través de la página web del Fondo Español de Garantía Agraria, con el NIF. Se entra en esta página de internet y hay una declaración responsable que hay que firmar digitalmente, eso sí. Ahí podría estar la complicación para aquellos que no estén todavía muy duchos en estas lides de la informática, de los certificados digitales. En ese caso, pues lo mejor es ir a su entidad colaboradora que le hace la PAC, por ejemplo, o a una gestoría o a su organización agraria, por supuesto. En ese sentido, bueno, pues el trámite hasta las 12 de esta noche está abierto, y aunque algunas organizaciones como Asaja y UPA habían solicitado la semana pasada que se ampliara y que se dieran 15 días más, alegando que había habido problemas informáticos precisamente para hacer esta rúbrica digital, sin embargo, el FEGA considera que para poder hacer el pago, de hecho el ministro Luis Planas anunció que iba a ser este mes de julio y agosto cuando se transfiriesen esos más de 600 millones de euros de fondos nacionales, a los que hay que sumar ahora, por cierto, 51 millones que la Unión Europea ha asignado a España en el reparto de la reserva de crisis de la PAC. La ayuda, recordemos, son 39, un poquito más de 39 euros por hectárea en los cultivos de secano, para aquellos beneficiarios que ya habrán visto que estaban en los listados que se publicaron en su momento, algo más de 90 euros también para los de regadíos. Y si hay alguna duda, por ejemplo, aquellos que hayan cambiado de titularidad en los derechos, porque el ser beneficiario de la PAC, María, es un criterio precisamente de selección. Si cambió de derechos y no aparecen los listados, bueno, pues este tipo de situaciones aparecen recogidas en, de alguna manera, en un documento que ha publicado el FEGA para poder resolver efectivamente qué hacer en esos casos. Por ejemplo, si por ejemplo hubo un cambio de titularidad por herencia, por jubilación o cesión en la explotación agraria y no aparece en ese listado, pues luego tendrá que una vez que aparezca la lista definitiva, presentar un recurso alzada para decir, soy yo el que tiene derecho al cobro de las ayudas. Recordemos también que el límite mínimo para poder acceder a este pago directo compensatorio por la guerra de Estados Unidos e Irán y por el sobrecoste de los fertilizantes, el importe mínimo es a partir de 100 euros, no se concederán, por tanto, ayudas a los beneficiarios cuyo importe total calculado resulte inferior a los 100 euros. El límite máximo, las ayudas se concederán hasta un máximo de 300 hectáreas por beneficiario, priorizando la superficie de regadío, y la de secano y de regadío será declarada en la solicitud única de la PAC de la campaña 2025. Este ha sido el filtro principal. También al final se ha ampliado también para que entren sectores que no tienen derechos de la PAC, como el hortofrutícola o los invernaderos. En fin, en Castilla-La Mancha más de 75.000 beneficiarios van a optar a esta ayuda, cuyo plazo, recordemos,

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0: Abrimos ya nuestra mesa de análisis, tiempo para la opinión aquí en Castilla-La Mancha. Hoy en la mesa conmigo está Irene Fernández, periodista de Europa Press Castilla-La Mancha. Irene, muy buenos días.
1: Buenos días, María.
0: Y también contamos hoy en esta tertulia de lunes con Carmen Jara, directora de la Tribuna de Talavera. Carmen, muy buenos días.
2: Hola, buenos días, ¿qué tal?
0: Bueno, pues Carmen, no puedo empezar con otra persona que no sea contigo, con permiso de Irene, porque bueno, supongo que en las últimas horas han sido complicadas e intensas allí en Talavera, con esos evacuados que habéis recibido de la provincia de Toledo por esos incendios. ¿Cómo lo habéis vivido?
2: Pues la verdad que sí, que han sido muy intensas, ha habido momentos también muy, muy complicados, especialmente en la noche del sábado. Las previsiones hacían pensar que iban a llegar y de hecho desde primera hora de la tarde empezaron a llegar personas de la zona de Ávila para ser acogidas en el primer recurso que se puso a su disposición, que era el polideportivo Primero de Mayo, pero ya a partir de las 8 de la tarde empezaron los desalojos en las localidades más próximas del Valle del Tietar, en Gavilanes, en Mijares, y después en la Sierra de San Vicente, casi de forma simultánea, y ahí ya pues se produjeron algunos momentos complicados porque empezaron a llegar, eran centenares de personas las que llegaron prácticamente a la vez. Se habilitó el pabellón de los pabellones, todos, las instalaciones completas de Talavera Ferial, pero bueno, había que habilitar camas, llegaron el ejército con 300 literas dobles, pero había que montarlas, había que filiar a las personas que iban llegando, y sí que se produjo algún momento, no de tensión, pero sí de gestión complicada. Hay que tener en cuenta además las especiales características de mucha parte de la población. Son zonas muy envejecidas y una parte importante de las personas que llegaban a pedir esa acogida pues eran personas mayores, algunas con problemas. En fin, yo creo que se desplegó muchísima ayuda de forma simultánea, y la verdad es que yo, que estuve viviéndolo en Talavera

0: allí en el momento, yo sorprendía en muchos casos, ¿no? La rapidez con la que se hacía ese despliegue, ¿no? Cruz Roja, Protección Civil, ya te digo, el destacamento de artillería del Cerro Negro, que llevaron todo lo que tuvieran de campaña y lo desplegaron allí en el recinto ferial, y en muy poco tiempo pues había montado allí un auténtico campamento.
1: Carmen, ¿qué ambiente se respira en la ciudad? Y ya no solo por el humo y la ceniza, pero también el ánimo.
0: Pues por el humo y la ceniza, complicado. Esta noche yo creo que la mayoría de las personas no hemos abierto las ventanas, porque el humo era ya anoche bastante, bastante presente. Y por lo demás, yo creo que, bueno, es un poco el carácter de esta tierra, que suele ser de sobreponerse a las adversidades, y yo creo que estos días se está viendo, ¿no? Hay muchas familias que están acogidas pues en casas de familiares o de conocidos, ese despliegue de solidaridad que se suele ver, pero también hay muchas otras que se han brindado pues a ser voluntarios, o muchas empresas que han ido cediendo lo que se pudiera necesitar, pues desde agua hasta almohadas, hasta alimentos. Muchas de las familias llegan, además, han llegado con esa parte tan importante de la familia, que son las mascotas, y han obligado a hacer un esfuerzo muy concreto y muy especial, al que además ha dado respuesta de una forma, yo creo que rápida y muy eficaz, porque hay un pabellón entero de Talavera Ferial, que es el recinto número 3, que está solo para las familias con animales, y darse una vuelta por allí, la verdad es que te da la idea de la importancia y de la presencia que tienen las mascotas hoy en día en las familias, que es muy habitual, ¿no? Hay alguna familia que tenía 4 perros y 4 gatos, o sea que no es tan fácil ni moverse ni encontrar acogida, además entendiendo que se fueron con lo opuesto, porque tuvieron que salir e ir corriendo y no podían recoger nada.
1: Bueno, a las 11:30 va a comparecer el delegado del Gobierno en la región, José Pablo Sabrido, para dar la última hora, pues desde el CECOPI regional en Toledo, sobre la situación de los incendios aquí en Castilla-La Mancha. Vamos a estar muy pendientes de esa actualización, porque, bueno, Irene, son 77.000 ya las hectáreas afectadas, 90.000 evacuados por estos incendios entre Ávila, Madrid y Toledo. La verdad que la dimensión es enorme.
2: La dimensión es enorme, y yo creo que no somos ni conscientes, porque a los que nos toca más de lejos, lo único que nos queda, yo creo que es un poco solidarizarnos y observar con mucha tristeza y con mucha resiliencia lo que está pasando a las personas que se tienen que ir de sus casas y que tienen que dejar su día a día, porque el fuego está a la vuelta de la esquina y que puede suponer un riesgo para su vida. Escuchaba a Carmen, y es cierto que aquí en la capital no nos ha tocado tan de lleno, no hemos tenido que acoger a nadie por el momento, pero sí que es verdad que te hacías una cierta idea de que la tragedia puede estar muy cerca, porque ya el sábado nos levantábamos con ese ambiente plomizo, ese olor a humo, y el ambiente se podía estar en la calle, pero las recomendaciones eran esas: que se evitara salir a la calle, que se evitaran los deportes al aire libre, y que hubiera mucho cuidado con las personas vulnerables. El domingo ya nos daba un cierto margen, pero luego ya volvíamos a respirar esa parte. Casi es lo que menos te puede tocar, ¿no? Salir, mantener las ventanas cerradas, aceptar las recomendaciones y no salir a la calle y parar un poco tu vida. Un poco por solidaridad por aquellas personas que se han tenido que ir de sus casas a otra provincia, como puede ser la provincia de Toledo, a otra ciudad como puede ser Talavera, y que tienen que empezar de nuevo. Su vida se paraliza, y con eso al menos tenemos que estar, porque la tragedia está aquí a la vuelta de la esquina. Ya el sábado yo creo que fuimos conscientes con ese nivel 3 para la provincia, porque casi María, cuando no te toca muy de cerca, es como que estás ajeno y no debemos estarlo, ¿no?
1: Uh-huh. Bueno, compañeras, si os parece, hoy como estamos vamos a tener una programación especial de Castilla-La Mancha en el tramo Magazine a partir de las 10 menos cuarto con desde Talavera de la Reina, precisamente, pues adelantamos nuestra resolución del acertijo y también recopilamos las respuestas a la pregunta del día.
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1: Bueno, hacía tiempo que los contertulios no estaban presentes en este momento. Era un momento que os gustaba. Yo creo que vamos a poner un poquito de alegría, ¿no? A este lunes, a estos días que han sido complicados para mucha gente aquí en la región. Así que, bueno, yo sé que también os gusta a vosotras participar. Así que vamos a ver si conocíais hoy nuestra serie. Hoy teníamos serie. Así que voy a recordar las pistas. Esta era la primera.
8: Puedes ir a jugar fuera. ¿Queda entendido?
1: La segunda.
9: Pero bueno, ¿de dónde has sacado ese vocabulario?
1: Y la tercera.
10: Se me ha salido la tos por el culo.
1: Y la cuarta.
11: Niño divertido, gracias,
1: y... Irene, ¿asientes con la cabeza? ¿Te
2: pero
1: suena?
2: Ya casi que es la cuarta, ¿eh? O sea, no confiaba nada en mí. Asiento con la cabeza, pero por la última.
1: La
2: ¿eh?
1: Última, bueno, oye, algo es algo. Por lo menos tú, Carmen, ¿te suena cuál es la serie o no?
0: Yo creo que la tercera era definitiva ya.
1: Sí, ¿eh? ¿No? Con un niño un poco irreverente, ¿verdad? Bueno.
0: Sí, sí, además era una parte que enseñaba con
1: sí.
0: Mucha
1: asiduidad. Sí, sí, sí. Ya hemos dicho que era una serie pues muy conocida, que aquí se ha visto mucho. Y como siempre, Mercedes, hay ganador.
12: Tenemos ganadora y este es el audio que nos ha dejado.
13: Buenos días, mi nombre es Beatriz López Ortega. Os escucho desde Yecla, en la región de Murcia, y la respuesta de hoy era Sinchan.
1: Yeah. Pues correcto, claro que sí, fíjate, desde Yecla, desde Murcia, sí, que nos sí, escuchan, qué maravilla, sí, así da gusto. Bueno, pues para Yecla que se va, el kit de regalo de Radio Castilla-La Mancha, con sus gafas también, recordemos, para poder ver el eclipse, sí. Que se venga desde Yecla para Cuenca, para Guadalajara, para verlo muy
14: por
1: bien.
14: Por ahí no va a pillar justo, pero bueno.
1: Que se venga para aquí, que se venga para
14: un
1: aquí.
14: Poquillo.
1: Eso es. Bueno, Juanjo, vamos ya con nuestra pregunta del día, recuérdamela y vamos con las respuestas.
14: Pues sí, porque tenemos lunes de recetas y estamos preguntando por aquellas que llevas en el tomate como protagonista. Uh-huh. Y es que hay ¿quién dice que al final en su mesa no puede faltar?
15: En casa el tomate es, bueno, un producto que está siempre en casa. Eso nosotros sin tomate no sabemos vivir. Y uno muy básico, una receta muy básica, pues una ensalada de tomate. Simplemente tomate con un poquito de sal y aceite. Ahí mojando pan, ay, eso está delicioso. Qué rico que está.
1: Menos es más muchas veces.
14: Sí, sí, y al ritmo y lo de esto de menos es más, pues también la siguiente receta que nos recomendaban.
16: Tomate natural cortado en gajos con unos taquitos de queso, unas rodajitas de cebollino, aceite de oliva virgen extra y sal.
1: Con un tomate bueno no hace falta hacer historias, ¿verdad?
14: Y bueno, ahora que están ya las horas para la gente normal, no como nosotros que sí. Hemos amanecido o hemos trasnochado, depende cómo se mire, pues para la gente que vaya a desayunar ahora, esta receta.
17: Voy a decir una tostada con queso, tomate, aguacate y salmón. Esa me la voy a tomar yo esta mañana para desayunar.
1: Bueno, pues o sea, mira, yo ahora cuando salga igual también me hago lo mismo, que me ha dado envidia. Bueno, pues estas han sido nuestras respuestas a esta pregunta del día, que teníamos receta, como todos los lunes. Y voy a hacer una breve pausa antes de actualizar las noticias. Pongo un poco de música y actualizamos, como digo, a las 9 toda la información sobre los incendios aquí en Castilla-La Mancha, en Ávila y en Madrid.
18: Un día como hoy, de 1984, llegaba a los cines Purple Rain, la primera experiencia cinematográfica de Prince. El argumento trazaba la vida del cantante desde su infancia y adolescencia hasta lograr la fama en la música. La película recibió mala crítica, aunque su banda sonora es excelente. Ganó, de hecho, un Oscar. Y esta canción, la titular, 2 premios Grammy. Película muy recomendable para fans del genio de Minneapolis. No era otra cosa que una sucesión de videoclips para su lucimiento. 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

0: Son las 9 de la mañana.
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0: Actualizamos ya la última hora con Ángela Sobrino. Buenos días.
2: Buenos días. Muy pendientes de Talavera de la Reina, uno de los principales puntos de acogida de las personas evacuadas de los pueblos del Valle del Tietar y la Sierra de San Vicente. Cerca de 2.000 personas permanecen allí acogidas en distintos espacios habilitados por el Ayuntamiento, como el Talavera Ferial, donde continúa nuestro compañero Mario Alfonso. Mario, buenos días.
3: Buenos días. Aquí todos miran al cielo para ver si la densidad del humo se mantiene o, por el contrario, baja, y de esta forma crece el optimismo para poder volver a sus casas. Son ya dos noches las que han pasado aquí y aumenta el cansancio y sobre todo esa incertidumbre por cómo estarán los municipios, sobre todo aquellos que vienen de la provincia de Ávila, que nos aseguraban que el entorno está totalmente devastado, pero que confían en que el fuego no haya llegado a sus casas. Por el contrario, los desalojados de los 11 municipios de Toledo aseguran que sus grandes preocupaciones son los animales. Algunos han necesitado incluso atención médica.
4: Tengo mis animales aquí, no me dejan entrar. Mucha incertidumbre, no sabemos nada. Hay mucho bulo, no sabes si vienen o no vienen, lo están apagando, ¿no? Con ataque de ansiedad, y me tuvieron que dar un día cepa en la noche. Y la verdad que aquí sí nos están tratando súper bien, no nos faltan de nada.
3: Desde el Ayuntamiento de Talavera piden a los ciudadanos una gran precaución debido a las partículas del aire. Piden que incluso se usen mascarillas para evitar esa contaminación.
2: Gracias, Mario. Pues precisamente algunos alcaldes de esos municipios están muy pendientes de que los ganaderos afectados puedan pasar a alimentar a su ganado. Juanjo del Toro.
5: Entre ellos los de Castillo de Bayuela. Su alcalde, Gregorio Fernández, nos atendía desde el control de carretera ubicado en San Román de los Montes. Confirmaba que por eso apuntan que por allí ya están pasando decenas de ganaderos que tienen permitido alimentar a sus animales, y detallaba cómo ha evolucionado la situación en las últimas horas.
6: Que sí que hay una nieblilla, pero está un poquito más despejada. Parece que la cosa va mejor. El contacto que tenemos es entre alcaldes de los pueblos de alrededor, y a simple vista la cosa está mejor que todos estos días anteriores.
5: No es la única localidad que ha visto mejorada su situación. Otro alcalde nos atendía era el de Pelaustán, Roberto García, con que señalaba cómo ha mejorado la situación en la zona respecto al fin de semana.
7: Si la decisión dependiera de este ayuntamiento, los vecinos deberían y podrían volver inmediatamente. Se puede perfectamente vivir y convivir con el entorno y con el aire con el que estamos en estos momentos, y se puede hacer perfectamente vida normal.
5: En total, por este incendio que ya afecta a las provincias de Toledo, Madrid y Ávila, el número de evacuados desalojados ascendería hasta los 100.000.
2: Y a las 11:30 de la mañana está prevista una comparecencia del delegado del Gobierno de Castilla-La Mancha, José Pablo Sabrido, para informar sobre la situación tras la reunión del CECOPI. Un incendio que afecta a la zona de emergencia nacional y que está provocando un enorme impacto medioambiental. Ha arrasado las 9.000 hectáreas que conforman la Reserva Natural del Valle de Iruelas, en la provincia de Ávila. Allí ha podido desaparecer una parte de la colonia de Buitre Negro, una de las más importantes del país. Así lo ha destacado en este programa en Castilla-La Mancha hoy nuestro colaborador y experto en medio ambiente, Miguel Ángel Sánchez, que ha dicho que las llamas están devorando una superficie destacada incluida en la red Natura 2000.
8: Han afectado a espacios naturales importantes como la red de la red Natura 2000, como el Valle del Tietar y la Sierra de San Vicente, y los Valles del Tietar y el Alberche también aquí, tanto en Castilla-La Mancha como sobre todo en Castilla y León.
2: Además, aquí en nuestra región, hace unos minutos se acaba de dar por extinguido el incendio de Selas en la provincia de Guadalajara, que afectó a unas 2.800 hectáreas. El otro gran incendio de la península en estos momentos está en Castellón. El incendio de la Val d'Uso sigue fuera de control y ya ha calcinado más de 4.300 hectáreas. Trabajan hasta ahora más de 30 medios aéreos en su extinción.
0: Gracias, Ángela. Tiempo ya para la actualidad más cercana.
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9: ¿Qué tal? Muy buenos días. Saludos de Alicia Sansegundo. Lunes 27 de julio. A esta hora el termómetro registra 18 grados y llegaremos a los 36 grados centígrados. Talavera de la Reina sigue atendiendo a los casi 1.800 desalojados de la Sierra de San Vicente y el Valle del Tietar por los incendios. Se mantiene atenta por si hubiera que acoger a nuevos vecinos y vecinas evacuados. Mayra Herrero.
10: Son casi 2.000 las personas evacuadas acogidas en Talavera, unas 1.150 en el Talavera Ferial, de municipios como Sartajada, Almendral de la Cañada y La Iglesuela. Algo más de 200 en el pabellón Primero de Mayo, de localidades como Sotillo de Ladrada y Casillas. Y casi 400 afectados están en centros educativos y residencias universitarias. Además, son muchas las personas que han acudido al cobijo de familia y conocidos en casas particulares. La ciudad mantiene activado el operativo municipal de emergencia y cuenta con capacidad logística para acoger a más personas si fuera necesario. José Julián Gregorio, alcalde de Talavera.
11: Puerta de cuartos, tenemos patrocinio y si vemos que hay una avalancha, entonces empezaríamos con el Jaje, que es el más grande que hay de todo.
10: Hay 11 carreteras cortadas de la provincia de Toledo, donde el Ministerio del Interior ha extendido la declaración de emergencia de interés nacional. Preocupa la calidad del aire y se pide a la ciudadanía extremar la precaución.
9: Gracias, Mayra. Por cierto, que la DGT ha informado de que en la provincia de Toledo permanecen cortadas al tráfico la CM5001 en el Cornicabral, la CM5002 y la TO 1375 en el Real de San Vicente, la CM543 y la TO 1451 en Escalona, la CM5006 y la CM5053 en la Iglesuela del Tietar, la CM5100 en San Román de los Montes, la TO 1364 y la TO 1368 en Castillo de Bayuela, la TO 1385 en Almendral de la Cañada y la TO 1560 en Almorox.
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0: Bueno, ya está por aquí Alberto Corroto, buenos días.
12: Hola de nuevo, buenos días.
0: Hoy arrancan la pretemporada 4 equipos de Segunda Federación.
12: Todos excepto el Atlético Albacete,

0: va a arrancar el 6 de septiembre. También en tercera arranca por la tarde el gran favorito, el Club Deportivo Toledo. En el Albacete, nuevo fichaje, el portero Carlos Marín, procedente del Córdoba, donde ha estado las últimas temporadas. Tiene 29 años, firma dos campañas y va a competir bajo palos con Diego Mariño. Veremos si debuta esta semana en los dos compromisos que tiene el Albacete. El viernes en casa, en la Ciudad Deportiva, ante el Castilla, a las 7 de la tarde. Y el sábado visita al Levante en Buñol, único rival de primera división que va a tener en pretemporada. Ambos partidos, como todos, se van a poder ver en CMM Play. Y ayer Luis de la Fuente se acercó a Las Rozas a visitar a los afectados por los incendios, especialmente a los desalojados en Colmenar del Arroyo, mostrando al campeón del mundo esta cercanía.
1: Intentar hacer feliz un poquito, alegrar un poquito, aunque sean unas horas, a toda la gente que lo está pasando tan mal. Y creo que, insisto, es nuestra obligación intentar ayudar en la medida que podamos. Y para mí es un orgullo poder estar aquí compartiendo estos momentos con ellos, porque créeme que nos hace también casi más, nos ayuda más a nosotros, nos hace ser más humanos. Y creo que precisamente en estos casos, y es lo verdaderamente, insisto, trascendente en esta vida, las personas es lo más importante.
0: En ciclismo, Pogacar entra en el selecto club de los ganadores de 5 Tours de Francia, igual a Miguel Indurain, que fue el último que lo consiguió, y amenaza con ser el único que supere ese palmarés. Carrera que también terminó el toledano Javi Romo con este balance.
2: Pese a tener, pues bueno, la mala suerte que perdimos a nuestro líder, a Kian, muy pronto, y ahora pues más tarde a Iner en las etapas de montaña, creo que hemos intentado pues dar nuestro 100%, ser combativos, y pues bueno, yo personalmente después de la caída me costó un poco recuperar y lo he dado todo. Cuando uno da el 100%, yo creo que hablo en nombre del equipo entero, creo que hemos dado el 100% y nada, lo hemos luchado y el año que viene intentaremos conseguirlo.
0: Y en atletismo este fin de semana, triple medalla de plata en el Campeonato de España en Málaga. Paula Sevilla en el 400, la veremos en el Europeo de Birmingham. A Sabu Pines también hizo plata en 400 masculino. Y Carmen Rosales en longitud, también con mínima para ese europeo.
3: Gracias, Corroto.
0: Hasta luego.
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0: con Carmen Jara, Irene Fernández, pero antes, apenas media hora va a comenzar ese tramo magazine desde Castilla-La Mancha, hoy desde Talavera, y allí ya está nuestro compañero Víctor Carmena. Buenos días.
1: ¿Qué tal, María? Buenos días. Acabamos de llegar a este pabellón ferial de Talavera de la Reina, que acoge, lo habéis estado diciendo durante toda la mañana, a 2.000 personas. Tenemos ya a Mario Alfonso y a Claudia Blanco, dos redactores de Radio Castilla-La Mancha, tratando con la gente, buscando testimonios, preguntándoles qué les hace falta, en qué medida podemos ayudar todos nosotros a que esta estancia sea mucho más amena. Hay que decir que en este recinto ferial se acogen a unas 1.100 personas, 400, por cierto, con mascotas. También se hablaba de que se está esperando unos boxes de Sevilla, para que lleguen de Sevilla, con corraletas, con cuadras, por si fueran necesarias para mascotas.

0: incluso para ganado, María. Así que en, no sé, poco más de media hora arrancamos este programa especial, este último tramo especial del magazine del último tramo de Castilla-La Mancha Hoy, para palpar qué se siente en estos momentos en este lugar y sobre todo lo que te decía, las necesidades y todo lo que podamos aportar desde distintos puntos.
1: Bueno, pues como siempre muy interesante, en media hora volvemos a charlar. Víctor, gracias.
0: Gracias, María.
1: Bueno, también estaba, decía Carmen Jara, Irene Fernández, y también se incorpora a la tertulia, a nuestra mesa de análisis, David Romero. David, buenos días.
2: Hola, muy buenas, María. ¿Qué tal? ¿Cómo estáis?
1: Bueno, pues...
2: Menuda semana.
1: Vamos a seguir hablando, pues eso, de los incendios. Ya nos comentaba, pues antes Carmen, lo que ha sido este fin de semana, cómo se ha vivido. Pero bueno, pues también ha habido, pues las reacciones políticas de este fin de semana. Por ejemplo, pues Pedro Sánchez volvía a apelar a ese pacto climático, mientras que bueno, Feijóo decía que de momento era momento de coordinarse, de extinguir el incendio. Y que a eso del pacto, pues ya más adelante ya se vería. También polémica por estas palabras de Santiago Abascal, el líder de Vox, que volvía a arremeter contra el cambio climático, y le respondía así la ministra Sara Ages. Les escuchamos a los dos.
3: El fanatismo climático, porque impide la prevención, como en La Habana, como en el apagón o como en los incendios, y se convierte en excusa para no invertir en medios de respuesta como ahora estamos viendo.
4: Los gobiernos con negacionistas son un peligro para la población. Lo que tenemos que hacer es que la prioridad nacional sea luchar contra el cambio climático.
1: Bueno, Irene, no se han extinguido todavía las llamas, no está ni controlado y, como siempre, pues ya empieza a haber ese rifirrafe político.
5: Casi ayer, cuando el rey apelaba a la unidad de todas las administraciones, yo decía, vale, bien, vamos por el buen camino, porque aun sabiendo la rivalidad que hay entre el gobierno central y la Comunidad de Madrid, entre Pedro Sánchez y Ayuso, se estaban respetando mucho los tiempos y se estaba centrando en la emergencia, los estaban centrando en la emergencia. Pero no, hay dos sin tres y Vox al fin y al cabo se sale fuera del tiesto. No tiene sentido hablar de que si no se trabaja la prevención no se hace nada, porque yo creo que hay dos patas muy diferenciadas, que es, por un lado, que el clima no es el elemento secundario de los incendios, yo creo que pasa a ser el elemento principal, pero eso no quita con que haya que trabajar en eso, en prevenir y en hacer una vigilancia con muchísima antelación y con mucha anticipación en estos fenómenos climáticos, que los expertos están dando en todas las respuestas, están diciendo que estos incendios de sexta generación generan una serie de condiciones como microclimas dentro de los mismos incendios que incluso pueden provocar todavía efectos más devastadores. Entonces, lo de Vox es las palabras de Vox son la demagogia frente a la ciencia, y no sé cómo eso lo vamos a hacer entender. No sé si tienen que pasar más tragedias, si tiene que haber más hectáreas calcinadas, o de verdad tiene que haber víctimas mortales para que este partido se dé cuenta que el cambio climático y el clima es un efecto determinante en los fenómenos tan adversos como los incendios. Entonces, bueno, vamos a seguir respetando este pacto de no agresión entre las administraciones, y si Vox quiere seguir siendo la nota discordante, que lo sea, pero por el momento que al menos eso no enturbe la coordinación para hacer frente a los incendios, que es lo importante.
1: Uh-huh. Carmen, en este momento parece que, bueno, esa confrontación a la que estamos habituados entre Ayuso y Pedro Sánchez no se está dando, pero ¿crees que cuando el incendio esté extinguido sí que vamos a asistir a una nueva lucha entre ambos?
6: No me cabe duda alguna. El viernes vivimos un episodio que yo creo que es de lo más lamentable que se ha podido ver en política, que fue ese intercambio de mamarrachadas entre Díaz Ayuso y el ministro de Transportes, el cada día más hooligan, desde luego, que es Óscar Puente, y yo pocas veces he visto un ataque tan poco afortunado en un momento tan delicado, con decenas de miles de personas que estaban teniendo que irse de su

0: sus casas y dejar atrás todo sin saber si iban a poder, si cuando volvieran, qué se iban a encontrar, y ese nivel de, vamos a llamarlo, debate político. O sea, es que eso, yo creo que eso retrata el momento y retrata a la clase política, y eso seguramente volverá y no tardará muchas horas, por desgracia. Y con respecto al tema de Vox, yo tengo que decir que lo he visto estos días con preocupación real. Si nos fijamos en muchos de los comentarios que se hacían a las noticias de los medios de comunicación estos días, en las redes sociales y en los comentarios de las web, iban en dos líneas. Una que decían que si no se puede, que esto pasa porque no puedes ni tocar una piña en el monte, que eso es absolutamente falso, pero que mucha gente de la calle lo comentaba, y otro comentario que era que si fíjate dónde están nuestros vecinos mientras los menas o los inmigrantes ilegales están en hoteles. Y yo creo que eso da la medida de cómo está calando cierto discurso en buena parte de la población, y en eso no tenemos que cansar de desmentirlo, de desmentir esos bulos, y de hacerlo además con insistencia por parte de los medios de comunicación y también por parte de los ciudadanos de a pie en todos los entornos que puedan. Sí que se pueden tocar las piñas del monte, eso es una tontería como la copa de un pino, y no es cierto que se esté atendiendo a nuestros vecinos en instalaciones indignas, que no lo son, mientras se aloja a inmigrantes ilegales en hoteles. Eso es otra mentira y hay que desmentirla.
1: David.
2: Sí, es que iba a ir precisamente por lo que decía Carmen, y es que creo que hay que insistir en que el populismo precisamente hace eso, a grandes problemas y muy complejos, soluciones muy simples que calan en la población, y por eso repite Abascal insistentemente que esto es problema del fanatismo climático que llama él, cuando es precisamente al revés, cuando es el cambio climático el que nos está llevando a estas situaciones, y cuando se habla de tareas de prevención, se habla de todo este tipo de cosas, y las tareas de prevención posiblemente sea la época de la historia en España donde más se invierte, donde más se hacen. Entonces, lo que no puede ser es que estos mensajes estén calando porque hay a un partido que coge esa bandera de que sabe que es falso lo que está diciendo cada día. Lo vimos la semana pasada también aquí en Castilla-La Mancha con Iván Sánchez culpando de que es que no dejaban ir al ganado al monte, cuando es al revés, es que por su desgracia no hay ganaderos que puedan ir al monte, y lo vemos con Abascal repitiendo insistentemente. Y al final, pues bueno, creo que son mensajes que calan en la población, como decía Carmen, que están diciendo que meten unas instalaciones malas a los vecinos, y es el campamento que se ha montado y que se ha podido montar rápidamente. Ayer pues lo contábamos en castillalamancha.es, también un reportaje que hizo mi compañera Vicen Genios, pues que había habido una ola de solidaridad, que muchos voluntarios habían acudido a ayudar, porque eso también es nuestra sociedad también es apoyarnos y huir de estos mensajes que realmente lo único que hacen es crispar a la gente, que sabemos que no es culpa del fanatismo climático los incendios, pero hay otra parte de la población que, como decía Carmen, está inundando pues de comentarios, de comentarios en los bares, de comentarios en las publicaciones de cosas falsas, que lo único que hacen es cada vez polarizarnos más. Y yo creo que en estos momentos que estamos viviendo una ola de incendios terrible, que no hemos vivido situaciones así con cientos de miles de evacuados, lo que no puede ser es que salga pues el listo de turno, en este caso Abascal, a decir que la culpa es del fanatismo climático. Yo creo que es muy muy lamentable.
1: Irene, hacía referencia a Carmen a ese rifirrafe entre Ayuso y Óscar Puente del viernes, en el que el ministro de Transportes acusaba a las autonomías del PP pues de pedir al gobierno que le resuelva la papeleta ante las emergencias. Le respondía Ayuso que respondía así: el mamarracho que se ponga por medio a calentar el ambiente, allá él, allá su conciencia y allá su historia. Y otra vez respuesta de Puente, que decía que pides ayuda a ese gobierno al que te pasas la vida insultando y descalificando. Si hay una mamarracha en España, esa eres tú. Esas eran pues los mensajes que se compartían, pues Óscar Puente e Isabel Díaz Ayuso, pues cuando había una emergencia nacional.
3: La pena de que estas mamarrachadas salgan a la palestra es que puedan enturbiar lo de verdad importante que es el trabajo que se está haciendo para prevenir los incendios. Porque frente a estos discursos de Vox, por ejemplo, recogiendo lo que dicen mis compañeros, yo les ponía pues con efectivos de agentes forestales, de la UME, voluntarios, protección civil, a ver qué opinan ellos, que son los que viven los incendios sobre el terreno, y a ver qué les pueden decir, porque ya no es los argumentos de un partido o de partidos que defienden el fanatismo climático, ya son los argumentos de las personas que están trabajando frente al fuego. Y los intercambios de tuit, pues lo que tenemos que intentar es no darles la voz que tienen. Es muy difícil a nivel de esta profesión, cuando hay un salseo de este tipo, es muy difícil no entrar en este charco, pero deberían estar en un segundo plano y ni siquiera deberían copar titulares, porque al fin y al cabo el foco debe estar, todos los esfuerzos, ni un esfuerzo hay que malgastar en echarse los trastos a la cabeza, hay que presumir de gestión, de coordinación entre administraciones y quitarse las banderas políticas y de verdad estar al lado unos de otros. Es verdad que yo soy muy optimista y frente a los fuegos de Madrid y Ávila, las imágenes que hemos estado viendo con la ministra Pedro Sánchez y Ayuso y el resto de presidentes autonómicos, soy muy optimista y creo que la riña política vendrá después. Pero es que yo creo que somos nosotros los que debemos hacer de dique de contención de estas declaraciones para que la ciudadanía no se deje enturbiar y de verdad sepa lo que está pasando en los incendios, cuál es el origen, cómo se tiene que actuar y que se responda a todas las preguntas, que yo creo que toda España estamos ante esa respuesta que nadie tiene, que es cómo se puede evitar y cómo se puede luchar para que esto no vuelva a pasar o que al menos sea más controlable y que haya una solución al respecto.
1: Carmen.
0: Sí me gustaría sacar a colación también el testimonio que me parece muy importante del alcalde de la Iglesuela, que es el pueblo que hace frontera entre el Valle del Tietar y la Sierra de San Vicente, que decía hoy, lo publicamos hoy en la tribuna, que la gestión del incendio ha sido muy discutible tanto por parte de la Comunidad de Madrid como de Castilla y León, y hablaba concretamente de que se atendió en los primeros momentos con muchos medios el frente, digamos, del Alberche, y se desatendió el del Tietar, lo que ha permitido que el incendio se fuera más hacia esa zona, ¿no? Y que al final se haya consumido una parte del patrimonio natural tan importante que hay en esa zona. Y abre un debate que a mí me parece muy interesante en esto, que es el debate demográfico. Dice Víctor Eduardo Elvira, que es el alcalde de la Iglesuela, que se ha atendido a criterios demográficos, que es a la población de esa zona del Valle del Alberche, que es mucho mayor, y se ha primado eso sobre otros criterios, incluido el ambiental, ¿no? Y me parece que introduce también un aspecto muy importante en este debate, ¿no?, de cómo se están consumiendo nuestras zonas rurales, nuestro patrimonio natural, y si se podría estar haciendo algo más. Yo creo que es un tema que también hay que tener muy presente y que habría que prestarle más atención, especialmente en comunidades como la nuestra, donde tenemos tanta zona en riesgo de despoblación. Y sí que quería también introducir ese debate.
1: Uh-huh. David.
2: Bueno, yo sobre todo esta polémica política, que creo que una vez más, y es que y me da mucha pena y es muy triste que una vez más la clase política no esté a la altura y en medio de un desastre se tiren los trastos a la cabeza y todo el mundo piense que la política no sirve de nada, porque ven que en este momento, otra vez más, en otra desgracia más, están insultándose en redes, quizás justo en el momento más caliente, quizás la cuestión para no cabrear a la gente sería pues otra de tragar sus palabras o le mandas un WhatsApp pidiéndole explicaciones, pero lo que no puede ser es que siempre la clase política esté muy por debajo de las expectativas de la gente y sobre todo muy por debajo del trabajo que hacen los equipos de extinción y toda la gente que está siempre trabajando en estas catástrofes, que menos mal que tenemos esos cuerpos y esas todo eso público para poder atenderlo, porque si fuera por lo que vemos a veces de los políticos, pues es un poco triste y no desde luego que no soluciona nada. Me gusta el matiz este que introduces, Carmen, porque es verdad que cuando hay incendios de este tipo que afectan a poblaciones, claro, normalmente siempre se atiende primero lo importante es salvar a la gente y luego ya salvar el patrimonio natural. Pero claro, ¿cómo podríamos hacerlo de otra manera? Seguramente se movilizaron todos los medios que había a disposición y claro, esto es como cuando ha pasado, lo hemos visto en pandemia, lo hemos visto en otros momentos en los que se hacen cribados y en esos cribados, pues en este caso, por desgracia, en una zona súper bonita y con un patrimonio natural brutal como es el Valle del Tietar, pues lo dejarían en un segundo plano, pero normalmente en ese cribado se priorizó las poblaciones donde había más gente. Quizás es un poco triste por nuestros pequeños pueblos, pero claro, cuando tienes que destinar recursos y no tienes para atender todo, pues normalmente se hace eso. En este caso, los incendios, yo creo que se prima salvar a las personas, salvar los pueblos más grandes, pero sí, es un poco triste porque nuestros pequeños pueblos son también los que mantienen el medio natural.
1: Uh-huh. Irene, bueno, ante esta cuestión también de rifirrafe político, es cierto que bueno, escuchábamos también ayer a Óscar López que no entraba en esos términos, como hemos escuchado a Óscar Puente, hablaba más de cooperación. También ayer escuchábamos a Ayuso en esos términos. Hombre, pues bajar un poco la tensión y la crispación creo que ayuda, ¿no?, en estos momentos también.
3: Es lo que más ayuda, la colaboración y el tener un buen clima, ayuda sobre todo a buscar las soluciones. Hablaba Carmen del alcalde de la Iglesuela y también hablaba David de que al final lo importante es salvar vidas y que la población tenga la sensación de que las administraciones hacen algo por ellos y que no están centrados en el debate sin sustancia del y tú más, y que están centrados de verdad en ofrecerles un sitio donde dormir, que se sientan como en casa, que se protejan la zona en la que están viviendo, que sus casas no sufran un daño irreparable, que las ayudas lleguen, que se puedan establecer mecanismos para que eso no vuelva a pasar, porque es verdad que, por ejemplo, en la zona de Almorox, que es una parte que nos toca en estos dos grandes incendios, la sensación es esa entre los vecinos, que es una zona que siempre tiene ese riesgo de incendios y que siempre les pasa a ellos. Entonces, yo creo que esa idea que se inserte en la población es difícil de quitar y es donde deben navegar las administraciones, ¿no?, en poner soluciones o en intentar poner todas las herramientas para que zonas de este tipo que son reincidentes no vuelvan a sufrir daños.
1: Bueno, en este punto a las 9:30 de la mañana puedo hablar con José Carlos Hernández, que es alcalde de Marrupe. Alcalde, muy buenos días.
4: Muy buenos días.
1: Bueno, su municipio de momento no está afectado, no está evacuado ni confinado, pero está justo en el límite con uno de los municipios que sí que lo están. ¿Cómo está la situación en este momento?
4: En este momento, pues bueno, hoy ha amanecido el aire mucho más sin humo y se respira mejor. Sí que hemos tenido la noche pasada que era peor, llegaban pavesas también, pero bueno, hoy ha amanecido, dependiendo del aire, pues ha amanecido mucho más claro. Uh-huh. Sin tanto humo y se respira mejor.
1: Uh-huh. Por tanto, esta noche ha notado esa mejoría, ¿verdad?
4: Sí, se ha notado esa mejoría. Ayer también se notó, va por momentos, dependiendo de dónde sopla el viento, y va por momentos. Ayer por la tarde también mejoró, luego por la noche empeoró. La noche del sábado sí que fue bastante mala, era como un día de invierno con niebla y caían pavesas, era peligroso. El sábado por la noche fue la noche más dura.
1: ¿Cómo están los vecinos?
4: Pues los vecinos piensan que la gran población es gente mayor, de tercera edad. Entonces, pues sobre todo las primeras horas y los primeros momentos de nerviosismo, de intranquilidad, porque saber que pueblos que están al lado han sido evacuados y que nosotros podemos ser uno los siguientes, pues efectivamente crea una intranquilidad. Además, el sábado, cuando el mensaje de Saler se envió a los pueblos que eran evacuados, pues gente del municipio lo recibió por estar conectado a la antena de esos pueblos. Pues claro, la situación fue de nerviosismo y de estrés, sobre todo para la gente mayor que no tiene aquí familiares. Hubo mucha gente que de Madrid que vino y para llevarse a sus padres del municipio. O sea, el sábado por la tarde, cuando los otros pueblos fueron desalojados, pues la gente estaba nerviosa e intranquila.
1: ¿Han recibido allí a vecinos de otros municipios a los que pues han buscado una acogida, o es gente que ya ha ido a otros municipios o a Talavera?
4: A Talavera. Desde el primer momento se nos dijo que teníamos que centralizar el todo para la ayuda en Talavera, y que además no podíamos nosotros acoger porque podía habernos pasado lo que pasó con la Igresola del Tietar, con la Marmorcuende, con Buenaventura, que empezaron a acoger y de pronto fueron ellos los evacuados. Entonces, al final, una evacuación, si no es solo la gente del pueblo, sino que es los acogidos, pues crea mucho más dificultad. Aparte de que la capacidad que tenemos un pueblo pequeño para acoger, pues no tenemos ni protección civil, ni al final tiene que salir todo de la gente.
1: Me refiero igual también a que eso, gente en sus casas, pues porque sean familiares o porque sean amigos.
4: Sí, hubo gente que lo ofreció, y sí que ha habido gente pues que tenía familiares en esos pueblos y los ha cogido en sus casas. Porque al final, entre pueblos vecinos, pues siempre hay muchas relaciones, y ha habido gente pues que tenía a su hermana mayor o a sus suegros y los ha cogido en su casa hasta que la situación mejore.
1: Pues alcalde José Carlos Hernández, alcalde de Marrupe, muchas gracias por estar esta mañana con nosotros, y esperemos que la situación vaya a mejor también, bueno, pues que todos los vecinos de alrededor puedan regresar a sus casas y vuelva a la normalidad.
4: Esperamos que sea pronto.
1: Gracias, alcalde. Carmen, estábamos escuchando, ¿no?, la situación de incertidumbre, de angustia que viven, que han vivido estos días de todos los vecinos, todos los alcaldes, muchos alcaldes muy pendientes, sobre todo en esas zonas. Bueno, pues estos días han vivido momentos críticos.
0: Sí, sí, que los han vivido. Yo el sábado, justo cuando se conoció que se desalojaba la mayor parte de la Sierra de San Vicente, Marrupe es uno de los pocos pueblos que no han sido evacuados, estaba en ese momento redactando una información sobre la solidaridad de esos pueblos, ¿no?, que estaban ofreciendo sus instalaciones, que estaban haciendo incluso recogidas de comida para acoger en Navamorcuende, en Bayuela, a personas que estaban siendo evacuadas del Valle del Tietar, cuando se supo que ellos también eran evacuados, ¿no? Fue, la verdad que fueron situaciones complicadas, ¿sí? Y hay detalles incluso de esas evacuaciones que están quizás pasando desapercibidos, pero que dan también idea de la magnitud que tuvo, ¿no? Había en ese momento 270 niños en el campamento del Piélago, eran niños de otras zonas de España que vienen ahí a los campamentos. en el Piela o en Navamorcuende, que tuvieron que ser desalojadas a toda prisa y además realojadas en donde se pudo. Luego ya ayer fueron recogidos por su familia, y había también en un albergue del Real de San Vicente otras 60 personas que también se tuvieron que enviar autobuses para desalojarlas, ¿no? No fue solo la población local. Hay que tener en cuenta que en estas zonas el patrimonio natural es muy importante y es uno de sus principales, por no decir casi el único recurso económico que tienen, y en esta época pues están a pleno rendimiento.
1: Pues seguimos buscando esa última hora. En este punto regresamos hasta Talavera de la Reina, donde continúa nuestro compañero Mario Alfonso, donde allí, bueno, pues en la ciudad de la cerámica, como venimos contando, se ha acogido a cerca de 2.000 personas. Mario, ¿cuál es la última hora? Buenos días. Bueno, no tenemos en este momento a nuestro compañero. Vamos a intentar recuperar esa conexión. Creo que ya está. Mario, buenos días.
5: ¿Qué tal, María? Muy buenos días. Aquí, por el momento, se mantiene la incertidumbre. Hace unos instantes se ha comenzado a reunir la Junta de Gobierno local de Talavera para tomar nuevas medidas en caso de que se necesitara acoger a nuevos evacuados. De momento aseguran que no tienen noticias sobre ello, que están actuando con todo lo que tienen, que está agradecido también la solidaridad de los talaveranos. También ha destacado Gregorio la buena colaboración entre administraciones, y por otro lado también ha intervenido David Moreno, teniente alcalde de Talavera, que ha asegurado que todavía no hay ninguna certeza de cuándo van a poder volver los evacuados a sus casas.
6: Al otro lado de la Sierra de San Vicente, donde parece otro mundo, los que hemos estado allí lo hemos podido comprobar en primera persona, y por tanto todavía no se les va a permitir ese regreso a sus viviendas.
5: Aquí durante toda la mañana están llegando tanto efectivos de Protección Civil como ambulancias del SESCAM para atender a algunos de los evacuados. Hay sobre todo algún ataque de ansiedad porque se han dejado a algunos de los desalojados en sus casas, en sus municipios, a sus animales, y tienen esa incertidumbre por saber cómo estarán. También han llegado aquí algunos evacuados desde la provincia de Ávila. Allí el mayor temor es cómo estarán sus casas, pero sí que dicen que no creen que haya llegado el fuego. Donde sí ha llegado es al entorno, que dicen que era un paraje natural único que ahora ha sido calcinado por las llamas.
1: Gracias, Mario. Bueno, pues esta era la última hora. Parece, bueno, de momento a la espera de nuevas informaciones. A las 11:30 comparece el delegado del Gobierno, José Pablo Sabrido, tras el CECOPI regional, en el que pues actualizará la situación aquí en Castilla-La Mancha. David, se ha actuado, bueno, pues todos estos desalojos, todas estas evacuaciones, sí que aquí en Castilla-La Mancha, bueno, y en el resto de zonas que han acogido, bueno, pues se ha hecho de una manera rápida, ¿no?
2: Sí, yo creo que aquí además enseguida pues se delegó el mando de los incendios también a Madrid. Yo creo que se ha intentado, bueno, a Madrid, quiero decir, para que todo estuviese más centralizado. Yo creo que al final lo importante en estas situaciones es que las administraciones funcionen bien, funcionen rápido. Yo creo que por suerte en estos casos pues se están evitando esos daños personales. No tenemos que lamentar aquí en Castilla-La Mancha pues ningún problema de salud de nadie, por fortuna, porque es una situación muy grave. Y yo creo que sí que se ha actuado rápido, se ha montado rápido ese improvisado pabellón ferial como para acoger a cientos de personas. Y yo creo que sí que se está actuando bien ante estas situaciones tan dramáticas, incluso en pueblos que son pequeños, que son incluso que hay que llegar por estas carreteras de sierra y que no es tan fácil. Pues yo creo que se han ido haciendo las cosas bien. Lo que pasa es que son situaciones muy graves en las que siempre pues se pueden generar pues momentos de tensión, momentos de incertidumbre, como comentaba el alcalde, ese temor de saber si van a llegar las llamas a tus casas. Desde luego que es una situación muy, muy difícil, y yo creo que pues nuestras administraciones y nuestros equipos de emergencia están a la altura, o suelen estar a la altura de estos casos, pero bueno, veremos a ver si evolucionan mejor. Parece que hay algunos frentes que se van controlando y que pueden ir mejorando, pero desde luego que es una situación gravísima con cerca de 80.000 hectáreas quemadas, y ese es un cúmulo de incendios que quizás no lo habíamos visto así en mucho tiempo, y estábamos la semana pasada tan preocupados y con ese incendio tan uh-huh. feroz que fue el de la Mierra, el de la Sierra Norte de Guadalajara, y esta semana tenemos todavía este que es peor, y desde luego que está siendo un verano como para seguir teniéndole miedo y afrontar que los incendios igual hay que atajarlos de otra manera y pensar cómo tenemos que replantear toda la estrategia. Pero bueno, ahora mismo lo importante es que todas estas personas que han tenido que ser desalojadas puedan estar a gusto, puedan dentro de poco volver a sus casas. Y yo lo único que a veces te sientes pequeño, ¿no? Y es mandar el mensaje de solidaridad a toda esta gente que estos días están pasando tanto miedo y están teniendo que estar fuera de sus casas por culpa de los incendios.
1: Uh-huh. Irene, además lo ha comentado ahora David, ¿no? Ese incendio de la Sierra Norte del que estábamos hablando hace una semana era el peor de Castilla-La Mancha, ahora el peor de España en Ávila. Además, los dos se afectan a parajes de alto valor medioambiental. Cada vez va más esto, parece.
3: Pues es lo que estábamos hablando y lo que hablaban los técnicos y los expertos. Estamos en el mes de julio, falta el mes de agosto y la climatología juega en nuestra contra. Yo solo espero que con esta experiencia, primero en Guadalajara, que parecía que al principio, los primeros días, no íbamos a poder salir, y que ahora en nuestras compañeras comunidades como la de Madrid y la de Castilla y León, yo espero que esto nos sirva para que, si se puede hacer algo, aunque sea en el corto plazo, y tener una vigilancia mayor de nuestros montes, es campaña de verano y los efectivos son los que son, pero que se pudiera atajar la situación de alguna manera y que no se dé la campaña pura y dura de incendios por perdida, ¿no? Empezar con el incendio en el mes de julio, finalizando el mes de julio con el incendio más grande y más virulento de la historia reciente, como decía ayer la ministra, es muy duro, pero tiene que servir para saber hacer las cosas mejor y para poder poner las herramientas donde hay que ponerlas, aunque sea sobre la bocina, ¿no, María? Uh-huh.
1: Voy a terminar ya, Carmen. Quiero que remates tú esta tertulia antes de comenzar este programa especial allí desde Talavera.
0: Pues mira, yo sí que quería introducir también en este debate de hoy lo que está pasando en Francia. Uh-huh. Aquí estamos hablando de parajes naturales de un valor incalculable, pero en Francia estamos hablando de la periferia de una de sus principales ciudades, de 250.000 desalojados, de una intervención enorme, y yo creo que ahí hay que tener el foco puesto en todo y también en eso. O sea, hoy nos está ocurriendo en el Valle del Tietar, en el Valle del Alberche, quien dice que mañana no puede pasar lo que está pasando en Francia. Hablaba David antes de que hay que primar la atención a las poblaciones mayores, a las zonas más pobladas. Yo creo que hay que tener el ojo en todo, porque lo estamos viendo, se nos va de las manos, y que además no es excluyente, ¿no?, atender a las zonas más pobladas con la atención a las zonas más despobladas. Yo creo que hay que desplegar unos planes de prevención y de intervención mucho mayores. Lo estamos viendo este verano, como las cifras se quedan antiguas de un día para otro, y los récords duran dos días, ¿no? Nos queda mucho verano por delante y nos queda mucho tiempo para evaluar y para intervenir y para calcular qué no estamos haciendo bien o qué no estamos haciendo suficiente, porque yo creo que hasta alturas sí que hay cosas que no se deben estar haciendo todo lo bien que se pudiera.
1: Pues a las 10:45, como veníamos contando, en nuestro tramo magazine va a comenzar ya este especial. Víctor Carmena desde Talavera. Víctor, buenos días.
7: ¿Qué tal, María? Buenos días.
1: Bueno, como decíamos, ¿no?, centrados en lo que está ocurriendo ahí en Talavera, también en Ávila, en Madrid, en Toledo, con estos incendios.
7: Sí, porque de los 2.000 evacuados que han llegado hasta Talavera, 1.100 están en este recinto ferial y ya tenemos a dos redactores de Radio Castilla-La Mancha, de Castilla-La Mancha Hoy, repartidos por esta zona. Por un lado está Mario Alfonso y por otro Claudia Blanco, que van a intentar dar voz, solicitar a las personas que están aquí evacuadas que nos digan qué necesitan, qué podemos hacer. En definitiva, hacer la labor de servicio público para la que, a fin de cuentas, estamos. ¿Me vas a permitir, María, un segundo? Porque justo en este momento estoy al lado del botiquín que hay en la zona del recinto ferial y no solo llegan personas, por ejemplo, veo un señor tomándose la tensión, gente haciendo cola, pues imagino que para eventuales chequeos médicos, y veo ahora mismo un padre de familia que llega usted con un gatito.
8: Sí, sí, sí.
7: ¿Qué tal? ¿Cómo se llama usted?
8: Fernando.
7: ¿Y este chiquitín?
8: El gatito se llama Tita.
7: Y es que no tiene días apenas.
8: Sí, sí, sí, lo rescatamos la semana pasada justamente aquí en Talavera y pues nos toca regresar a Talavera desafortunadamente por esta situación, ¿verdad?
7: Sí. Muchísimas gracias. María, te cuento, esto me lo dice con una sonrisa en la boca, con lo cual, en cierto modo, también da gusto ver un poco la resiliencia con la que se lo está tomando la mayoría de la gente. Vemos por aquí a Protección Civil, Policía Nacional, Policía Local. Me consta que ha estado el Ejército está, ahora mismo desde aquí no lo puedo ver, que se han colocado camas de campaña. Veo también a los servicios médicos de Talavera, como decía, atendiendo a todo el mundo. Y no sé si te parece también, me pide paso Mario Alfonso, porque está con el alcalde de una de las localidades afectadas, evacuadas. Si te parece, le damos paso.
1: Sí, claro, que nos cuente.
7: Pues Mario Alfonso, como decía, en otro punto de este pabellón, de este recinto ferial de Talavera. Estás, Mario Alfonso, con el alcalde de uno de los pueblos evacuados.
5: ¿Qué tal, Víctor? Así es, estamos con David Palomares, alcalde de García Otum. ¿Qué tal, David?
9: Hola, muy buenos días. Pues bien, hoy mejor, ha amanecido el día de una forma diferente, huele menos a humo y sobre todo el cielo está más despejado. Así que vamos a ver si hoy puede ser el día que volvamos a nuestras casas.
5: De momento a esta hora y hasta que vuelvan a reunirse sobre las 12 del mediodía más o menos, no tenéis ninguna información nada más que mirar al cielo, ¿no?
9: Sí, esa es la esperanza, las reuniones del CECOP es a las 12 y esperamos tener buenas noticias. Y si no, pues nada, seguiremos aquí en Talavera, pero a ver si puede ser y podemos volver a casa.
5: Hoy hay menos densidad de humo, todo está mucho más claro, pero aún así imagino que muy pendiente de los posibles cambios de viento que son los que están haciendo que no pueden, de momento se lleven dos días aquí ya.
9: Sí, la verdad es que es increíble que llevamos casi una semana de mucho viento y es lo que está haciendo cambiar todo. Lo que parece a una hora que va en una dirección, cambia el viento y todo lo lleva al traste. Entonces, pues estamos pendientes del cielo, nada más.
5: Sobre todo también los vecinos, no sé, los vecinos de García Otum que hay aquí, si has podido hablar con ellos, cómo se encuentran, tanto anímicamente como, no sé si se han visto afectados algunas personas mayores que echen de menos la medicación o que necesiten alguna ayuda.
9: No, la verdad es que han sido muy bien tratados aquí en Talavera, el ayuntamiento también, todas las necesidades que han necesitado se lo hemos proporcionado y la verdad es que no ha habido ningún problema grave de nadie.
5: Sobre todo entonces, eso, pendiente del humo y de que hoy se puedan tener mejores noticias y ojalá volver, ¿no?
9: Sí, hombre, todo el mundo está deseando porque ya vamos camino de tres días y ya pues sí que se empieza a hacer largo y la gente pues, aunque ha estado la Guardia Civil pendiente del pueblo y eso, pues claro, está insegura, de no sabe su casa, tal. Ahora hace un rato hemos hecho una pasada por el pueblo, no hemos visto que haya ningún incidente en ninguna de las casas, pero sí, claro, la gente quiere volver a su casa.
5: Bueno, pues muchas gracias, David. Esperemos que pronto puedan volver los vecinos tanto de García Otum como del resto de localidades de la provincia de Toledo. Son 11 en total las que están evacuadas, más de 1.100 personas aquí en el Talavera Ferial, unas 2.000 en toda la ciudad de la Cerámica.
7: Gracias, Mario. Seguimos muy pendientes. En cualquier momento, con cualquier circunstancia, con cualquier testimonio, nos pides paso. A propósito de todo lo que comentábamos, hace dos minutos, durante la intervención de Mario, veía pasar por delante de mí a un grupo de niños custodiado por gente de Cruz Roja. Entiendo que de alguna manera estaban intentando entretenerlos, porque fíjense ustedes la dificultad también de tener en este lugar entretenidos a niños de todas las edades. Nuestra compañera Claudia Blanco está en otro punto de este recinto ferial. Creo, Claudia, que con una familia, ¿puede ser?
10: Buenos días, Víctor. Sí, así es. Para que te hagas un poco a la idea y poner en contexto a los oyentes y hacerles imagen, estoy en el acceso principal del pabellón 1, que es el que se ha dispuesto para todas aquellas familias que no tenían animales. Hemos estado por aquí pasando un poco, he estado con la Jale y nuestra Carmen García, me ha servido de guía también para orientar. Aquí están dispuestas todas las literas en fila, personas que aún continúan durmiendo y, por supuesto, tenemos aquí a familias que llegaban con sus niños. No sé si puedan darnos un breve testimonio ahora mismo. Muy buenas. Nada, simplemente por saber desde dónde y qué día llegasteis. Entiendo, como hemos estado hablando, que fue el sábado. ¿Cómo fue la llegada aquí?
11: Hola, buen día. A las 1:30 de la mañana salimos del pueblo del Real de San Vicente y la Cruz Roja amablemente nos ubicó con los niños, porque tenemos somos una familia grande y pues nos ayudaron a ubicar pronto con los niños, que era la prioridad. También en el ayuntamiento nos prestaron ayuda para bajar hacia Talavera, ya que pues no contamos con coche. Entonces, bueno, hicieron una buena gestión para el apoyo a toda la gente del Real.
10: Y más o menos por el momento, ¿qué previsión tenéis? ¿Cómo está yendo la cosa? Tenemos aquí al lado, Víctor, de esta familia que nos estaba atendiendo, también otros vecinos. No sé más o menos vosotros de qué municipio venís, también del mismo.
12: Del Real de San Vicente.
13: Sí, del mismo pueblo.
12: Del mismo pueblo.
10: ¿Y en vuestro caso?
14: Estamos ubicados en casa de unos amigos. Pero nos vinimos igual el sábado por la noche, ya a la 1 ya estábamos aquí. Nos hemos acercado, nosotros somos, yo soy de Cáritas, y los conocemos del pueblo y venimos a ver qué tal están y bien. Bueno,
10: ya ves, Víctor, que además vecinos que por solidaridad, también por sabemos cómo funcionan estas cosas en los municipios pequeños, aquí la unión siempre hace la fuerza y es muy bonito ver que efectivamente habéis venido aquí para dar este apoyo.
14: Preocuparnos de que estemos todos bien, cada uno según nuestras posibilidades, los que hemos tenido la suerte de poder ir a casa de amigos, pues estamos bien, y ellos pues aquí intentar que cada uno, a ver, nos vamos preocupándonos unos de otros, sí.
10: No sé si os puedo preguntar, entiendo son cosas muy sensibles, pero ¿cuáles son los pensamientos ahora mismo? ¿Cuáles son las preocupaciones?
11: Uy, muchas. Son muchas, primero porque pues tenemos niños, y segundo que no están acostumbrados a... Primera vez, bueno, entiendo que las personas del Real que tienen muchos años allí nos dicen que primera vez que pasa algo así, y pues ni siquiera ellos saben cómo va a ser la situación. Entonces, bueno, esperar en nombre de Dios que todo tome el control y, bueno, podamos regresar pronto a casa.
10: Que quizás de momento, si se puede sacar algo positivo por restarle hierro, que estáis aquí juntos, que algo es, pero entiendo que las sensaciones son evidentemente muy amargas.
14: A ver, lo hemos pasado muy mal los primeros momentos, porque también tienes miedo. Es una cosa que tampoco nosotros en el pueblo hemos vivido nunca nos han tenido que desalojar, pero parece ser que últimamente estamos viviendo todo lo que no habíamos vivido nunca. Hemos vivido un COVID, hemos vivido una Filomena, estamos viviendo todo, pero bueno, nos vamos adaptando. El Señor, somos creyentes y el Señor, tenemos confianza de que nos ayudará y que todo se irá solucionando. La preocupación más es por los niños, ellos tienen niños muy chiquitines, este ya ha nacido aquí en España, Lucas, el de ella también ha nacido aquí, y la preocupación es de los niños más, que por los mayores nos adaptamos a lo que sea, pero los chiquitines... Pero bueno, estamos todos muy bien atendidos, parece ser que aquí no les falta de nada tampoco, y bueno, está la Cruz Roja, Cáritas, el Ayuntamiento de Talavera, agradecidísimos todos porque están ayudando muchísimo y acogiendo a todos y deseando que hoy nos digan que nos podemos volver a nuestra casa.
10: Pues Víctor, ya lo escuchas, muchísimas gracias de verdad, esperemos que todo vaya a lo mejor posible. Esta es la imagen que podemos dar ahora mismo, Víctor, de este pabellón principal.
7: Gracias, Claudia. Si te parece, vamos a hablar en este momento, tenemos la oportunidad de hablar con el alcalde de Talavera de la Reina, con José Julián Gregorio. No sé si está por ahí, alcalde, buenos días.
12: Sí, buenos días, aquí estoy.
7: Lo primero, muchísimas gracias por atendernos. Sí, porque le hemos visto ir para arriba, para abajo, tenía mil cosas. Soy consciente de que a las 10 tiene otro compromiso. Simplemente, si nos puede matizar la última hora, qué situación tenemos, porque al final Talavera se ha convertido en el lugar de acogida de 2.000 personas de los incendios. Cuéntenos, ¿cuál es la última hora?
12: Bueno, pues os cuento que en este momento seguimos con los dos pabellones pues casi repletos, el pabellón ferial con 1.100 personas en este momento alojadas, en el pabellón primero de mayo con unas 100 personas alojadas, unas 400 con sus mascotas, y luego tenemos también gente alojada pues en la residencia universitaria y también en los colegios, en internados de la Compañía de María y en la Agustina, que también hay gente, por lo tanto, en este momento tenemos que, pues lo que te estoy diciendo, con la gente, con los que tenemos en las residencias y etcétera, pues casi 2.000 personas estaban en Talavera de la Reina, y estamos trabajando sobre todo para que no les falte de nada, y lo que estamos intentando con lo que el GIACAN, lo que es Protección Civil, Protección Ciudadana de la Junta, está dando a ellos, pues nosotros intentamos complementar con la ayuda de las grandes superficies y de los pequeños comercios, porque están ayudando, todo el mundo está ayudando, pues aquellas cosas que en lo que no se llegue. Por ejemplo, hoy nos han pedido alimentos sin gluten, pues bueno, se nos ha ofrecido ahorrar más, nos han pedido café, más café y leche, pues el Corte Inglés se nos ha ofrecido, también Mercadona para otra serie de productos, y aparte de eso, pues el trabajo que hacen empresas como Dive, como un motero y los pequeños hosteleros, que nos están ayudando muchísimo para que no les falte absolutamente nada, porque ya sabemos cómo lo están pasando, pues, cómo están en sus casas.
7: Alcalde, me consta también que estaban muy pendientes de los animales, no obstante, en este recinto ferial hay 400 de las 1.100 personas con sus mascotas, y estaban pendientes de unos boxes, de unas corraletas, de unas cuadras que iban a venir de Sevilla, unas 60. No sé en qué punto está eso también, porque la gente que tenga animales, incluso ganado, le puede llegar a interesar.
12: Sí, está ya instalado, ya está allí preparado para las personas que necesiten traerlo aquí a Talavera, lo tenemos ya preparado. Evidentemente ya se nos ha comunicado que en las zonas de menos peligro se va a dejar que los ganaderos o personas que tengan animales puedan subir a echar de comer, a echarles de beber y todo el tema este, por lo tanto va a ser menos necesidad, pero si se necesitara lo tendríamos preparado para ello.
7: También me consta, y es la última, ya le dejo.
12: Lo que hemos hecho, la verdad que ha sido un trabajo ejemplar, porque hemos en Talavera Feria tenemos en torno a 700 personas en el pabellón principal, y las otras 400 restantes con sus mascotas les metemos en otro pabellón, que estén con las mascotas y allí tienen agua, tienen comida. Tenemos voluntarios, hay voluntarios que están ayudando a las mascotas y a las personas. Viendo. Es decir, la verdad que el trabajo que se está haciendo es importante. Sí, hay muchos voluntarios a los que quedarles mucho las gracias, igual que a los voluntarios que tenemos nosotros de Protección Civil y Cruz Roja, y evidentemente nuestros servicios generales del Ayuntamiento que se están volcando. Se están volcando, bueno, todo el mundo, todo lo que es el Ayuntamiento, todo.
7: Pues José Julián Gregorio, alcalde de Talavera de la Reina, le dejamos, que nos consta que a las 10 tiene otra reunión, otro compromiso, y nosotros nos vamos a las noticias de las 10 de la mañana. José Julián, alcalde, muchísimas gracias por esta labor.
12: Muchas gracias a ti y muchas gracias a todos los radio oyentes.

0: Son las 10 en punto de la mañana.
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0: Damos comienzo al especial Castilla-La Mancha Hoy Magazine desde Talavera de la Reina, desde este recinto ferial donde se está acogiendo a buena parte de los evacuados por los incendios, a en torno a 2.000. Antes, actualizamos la última hora con los servicios informativos de Radio Castilla-La Mancha. Ángela Sobrino, buenos días.
2: Buenos días, Víctor. Los 2.090 evacuados de los pueblos del Valle del Tietar y la Sierra de San Vicente en Talavera por el incendio, de momento no van a poder volver a sus casas. La situación ha mejorado, pero se mantiene la cautela. En el recinto ferial, Mario Alfonso, buenos días.
3: ¿Qué tal, Ángela? Muy buenos días. De momento no van a poder volver a sus casas porque se está pendiente del viento. Cambia constantemente y eso dificulta que puedan volver a sus casas los evacuados de 11 municipios de la provincia de Toledo, más otros de la provincia de Ávila, como Sotillo de la Adrada. Aquí hay muchos voluntarios que están atendiendo también a aquellos que tienen necesidades médicas. Son ya 2 días fuera de casa, muchos de ellos personas mayores y, por tanto, necesitan también una medicina. El alcalde José Julián Gregorio ha agradecido tanto a la Junta de Comunidades como a los voluntarios y a los propios trabajadores del ayuntamiento la labor que están realizando, pero de momento, dice, no pueden volver a sus casas. Además, están preparados por si fuese necesario realizar más evacuaciones.
4: Pero lo que quiero es que nosotros lo que queremos es estar preparados, porque tenemos otro gran polideportivo que tiene una capacidad seguramente para hasta 900 personas, pero necesitamos que esté preparado. Tenemos en Talavera, pues seguimos teniendo en torno a 2.000 personas. Yo creo que somos la ciudad que más desalojados tenemos.

0: tenemos en este momento en nuestro país.
1: Será a partir de las 12 cuando se haga una nueva reunión en la que se decida si de momento los evacuados vuelven o no a sus casas.
2: Gracias, Mario. También siguen de cerca la situación las localidades que se han quedado a escasos metros de ser evacuadas. Es el caso de la de Marrupe. Su alcalde, José Carlos Hernández, acaba de pasar hace unos minutos por este informativo. Juanjo del Toro.
3: No están ni evacuados ni confinados, pero han seguido minuto a minuto la evolución de sus alrededores. Por esta localidad han pasado decenas de vehículos dirección Talavera de la Reina, donde se vivió un momento de tensión, sobre todo la tarde y noche del sábado, cuando además algunos vecinos recibieron el aviso del sistema ESALERT, aunque su pueblo no se viese afectado de manera directa.
4: Sobre todo las primeras horas y los primeros momentos de nerviosismo, porque saber que de pueblos que están al lado han sido evacuados y que nosotros podemos ser uno los siguientes, pues efectivamente crea una intranquilidad.
3: En este sentido, ha señalado que además, por precaución, algunos vecinos, sobre todo de avanzada edad, sí que han salido del municipio por su propia voluntad, aprovechando que tienen familiares o hijos viviendo en otras ciudades.
2: La Comunidad de Madrid está repartiendo 300.000 kilos de forraje para ayudar a los ganaderos afectados por este incendio de la Sierra Oeste. Mientras, desde ATA, la Asociación de Trabajadores Autónomos piden a las administraciones públicas que pongan en marcha ayudas para aliviar la situación de este colectivo en aquellas zonas afectadas por los incendios. Su presidente nacional, Lorenzo Amor, solicita una prestación por cese de actividad, pero también un paquete de ayudas que permita cuanto antes recuperar la actividad.
5: Para ellos también pedimos aplazamiento, ayudas directas, rebaja en el sistema de módulos y sobre todo que haya ayuda importante para aquellos autónomos cuyas explotaciones, cuyos negocios han sido siniestro total y que le va a costar trabajo volver a poner en marcha sus actividades.
2: El otro gran incendio en la península está hasta ahora en Castellón, en la Val d'Uso, donde se va a dirigir esta mañana el presidente del Gobierno. Antes, hasta ahora, Pedro Sánchez clausura la presentación de la Red de Refugios Climáticos, una iniciativa en el marco del Pacto de Estado frente a la emergencia climática. Allí acaba de avanzar que en lo que llevamos de año el fuego ha arrasado 150.000 hectáreas, 13 personas han perdido la vida y además 13.800 han fallecido por calor. Pedro Sánchez.
6: La emergencia climática mata y por eso no basta con atender las consecuencias, que lo hacemos. Lo que tenemos que hacer es reducir sus causas, anticiparnos a sus efectos y, en consecuencia, preparar mejor a nuestro país para proteger la vida de la gente.
2: Acto en el que también ha participado la ministra de Transición Ecológica y Reto Demográfico, Sara Agesen, que ha asegurado que la situación de los incendios continúa siendo compleja, ha avisado del riesgo muy alto en todo el territorio ante la cuarta ola de calor que previsiblemente va a comenzar mañana y ha confirmado además la incorporación de entre hoy y mañana a esos incendios que afectan a las provincias de Ávila, Toledo y Madrid de dos aviones procedentes de Turquía para colaborar en la extinción. Los incendios que no solo afectan en España, en Francia hay más de 200.000 evacuados por un gigantesco incendio que tiene en vilo también a la ciudad de Burdeos. Y ya fuera de los incendios, sepan una cosa más, la Guardia Civil de Albacete ha sorprendido a dos personas usando medios ilícitos en las pruebas teóricas del permiso de conducir. Tenemos temperaturas hasta ahora, Víctor, de 22 grados en Luciana, 24 en Olías del Rey, 24 grados también marcan los termómetros en Covisa.
7: Gracias, Ángela. A las 11, nueva cita con las noticias en Radio Castilla-La Mancha y siempre que quieran en castillalamanchamedia.es. Son las...
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7: Son las 16 minutos de la mañana, arrancamos el último tramo de Castilla-La Mancha hoy con un programa especial desde Talavera de la Reina. Solo en Toledo, Madrid y Ávila, 90.000 personas han tenido que ser evacuadas. Hay decenas de carreteras cortadas. Y si ponemos el foco únicamente en la provincia de Toledo, tenemos 11 municipios desalojados. Y Talavera de la Reina se ha convertido en el hogar provisional de muchos de ellos, de unas 2.000 personas. Les acogen en las casas, en pabellones, en edificios públicos, en lugares religiosos. Llegan sobre todo de la Sierra de San Vicente, del Valle del Tietar. Al final, solo en el lugar en el que nos encontramos, el recinto ferial de Talavera, han pasado la noche 1.100 personas y nosotros teníamos que estar aquí, ofreciendo nuestros micros a los evacuados, preguntándoles qué necesitan, cómo están. Hoy hacemos

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0: Arrancamos ya definitivamente este último tramo de Castilla-La Mancha hoy, el tramo magazine, y es asombroso, merece la pena ver y transmitirles para que ustedes escuchen lo que está ocurriendo hoy en este pabellón número uno y en todo el entorno del recinto ferial de Talavera de la Reina. La capacidad de acogida de esta ciudad, 2.000 personas divididas entre este pabellón, entre el Polideportivo Sandra Sánchez, entre enclaves religiosos, entre edificios de la universidad, es absolutamente alucinante. Como alucinante es, me pide paso Mario Alfonso, que no deja a Mario de llegar gente, voluntarias y voluntarios altruistas, por el mero hecho de ayudar, y creo que estás con dos de ellas.
5: Así es, Víctor, estamos con Cristina ahora mismo, que salían porque habéis venido para ayudar. ¿El qué habéis traído?
6: Pues hemos traído productos de aseo, de higiene, toallas, jabón de manos, gel, champú también, desodorante, un poquito lo básico para una higiene. Y bueno, un poquito también de comida no perecedera. Hemos traído sopitas y bueno, pasta sobre todo.
5: Sí, porque sobre todo porque hay gente que vais viniendo y que se interesan otras personas y vais diciendo vosotros lo que va haciendo falta, ¿no? Eso es, sí, es como un el boca a boca, ¿no?
6: Sí, de hecho ha sido así. Nosotros nos hemos enterado por terceras personas de lo que más falta hacía y bueno, pues eso es lo que hemos ido trayendo. Y seguimos en contacto entre vecinos y demás, y bueno, pues cada vez que nos enteramos de que hace falta algo más, pues lo traemos entre todos y ya está. Hay que colaborar, porque como dice mi madre, al final nos puede tocar a cualquiera.
5: Claro, y sobre todo es una demostración también de la solidaridad de Talavera y sobre todo de los talaveranos.
6: Sí, sí, sí, sí, eso que nos falte, eso que nos falte.
5: Pues muchísimas gracias. Cristina venía acompañada de su madre. Ambas, como ya habéis escuchado, Víctor, han traído especialmente cosas para el aseo. Muchas veces salimos corriendo, hay que salir corriendo porque te mandan el alerta, hay que salir, y en lo que menos caes muchas veces es en esas cosas como la ropa de baño, por ejemplo. Y sí que estos vecinos, gracias a la colaboración de otros tantos que han venido antes, se ha hecho ese boca a boca para que se puedan traer esos tanto alimentos, esa ropa, esas toallas que tanta falta hacían. Nos dicen también desde Cruz Roja y desde Protección Civil que una de las cosas que más son necesarias son mantas, porque aquí hace mucho frío por la noche, y pues bueno, pues pedir esa colaboración para que se puedan traer mantas, para que se pueda pasar mejor la noche si no pueden volver hoy a sus casas.
0: Pues muchas gracias, Mario, recogemos desde aquí ese llamado, Para que ustedes se hagan una idea, por ejemplo, en el punto en el que estoy yo, se mezclan ahora mismo niños, gente con sus mascotas,

0: pasando al lado de sanitarios del SESCAM que le hacen un guiño a esos perros. También hemos visto un señor pasando con su jaula. Hay múltiples realidades en este pabellón número uno del recinto ferial de Talavera de la Reina. Y otra es la gente que se plantea, ¿y qué pasa con mi trabajo? Y creo que al respecto de todo esto, Claudia Blanco tiene un testimonio de una persona que está solucionándolo todo, porque claro, quizás hoy debería estar trabajando. Claudia, buenos días de nuevo.
1: Buenos días, Víctor. Sí, así es. Me he desplazado por aquí, he dado con Cristóbal, que me comentaba, claro, la situación de haber tenido que estar gestionando ahora todos los trámites para que el faltar al trabajo no le suponga un posible descuento también en nómina, hablábamos.
2: Sí, sí, en realidad es otro peso en la mochila, el saber que estás desplazado y te pilla un fin de semana, cuando te desplazan, no hay nadie en las oficinas, tienes que estar a las 7 de la mañana ya en tu puesto de trabajo y no poder estar. Bueno, yo he podido contactar con mi empresa, me han dicho que por estatutos tenía 4 días y aún así me han dicho que no hacía falta el justificante, pero lo voy a pedir. Todo se tiene que hacer legalmente y seguir el protocolo, que yo lo recomiendo para todo el mundo, que ya que están aquí y tienen muchas horas al cabo del día, que lo hagan y que si lo tienen que entregar en su oficina o a su encargado o por fax o por donde o como sea, que lo hagan, porque luego se van a quitar problemas.
1: Que además creo que aquí mismo se habían establecido puntos para que la gente pudiese sacar justificantes. ¿Cómo está siendo un poco esto? Porque también entiendo que los que habéis tenido posibilidad ya de tramitarlo, vosotros estáis pudiendo también ayudar a los vecinos de la litera al lado. ¿Cómo está siendo esto?
2: Bueno, esto es... estamos en un plan muy comunitario, ¿no? Porque estamos en un pabellón donde hay muchísima gente y entonces, claro, esto es un poco el boca a boca, nos vamos ayudando como podemos y sí, efectivamente, cuando hemos entrado hay un registro donde tú das tu DNI, te registras para quitarte de problemas a la hora de comer. Yo entiendo que es un protocolo a seguir muy conveniente porque, hombre, impensable que alguien venga aquí a aprovecharse de la gente que está confinada aquí para poder comer o para poder hacer uso de los servicios comunitarios y tal, pero casi imposible porque la Policía Nacional y, bueno, estamos muy bien protegidos, muy bien cuidados y sobre todo agradecérselo al pueblo de Talavera de la Reina, que nos están tratando muy bien y, vamos, es casi impensable, pero el protocolo a seguir es que te tienes que registrar y, efectivamente, cuando tú haces ese registro a la entrada, pues también te ayuda a la hora de pedir un justificante o cualquier cosita que se necesite.
1: Que además, Cristóbal, me ha gustado mucho, hemos estado hablando un poquito antes y me hablabas sobre lo que es verdaderamente importante cuando te ves en esta situación.
2: Sí, sí, lo importante, vamos a ver, yo no sé si he perdido mi casa, bueno, creemos que no porque estamos contactando con gente de la cercanía de los pueblos y tal, hasta donde llega el fuego y tal, pero lo importante no es lo material, lo importante es que podamos contarlo, que tengamos salud, que podamos estar con la familia, con nuestras mascotas y cuando podamos volver, porque haya buena calidad de aire a nuestro pueblo, pues mira, seguir disfrutando de lo que nos quede de vida, que esperemos que sea mucha, y de nuestros vecinos y de las amistades que estamos haciendo aquí.
1: Pues mira, Víctor, yo creo que sobre todo con esta última frase que nos daba Cristóbal, sacar adelante todo, que lo importante no es lo material, creo que nos podemos quedar con eso.
0: Sí, desde luego, Claudia, es admirable, nos tendríamos que ver nosotros en esa situación y desde luego tomarlo con esa templanza, así que muchas gracias por su testimonio y también por tu trabajo, Claudia. Tenemos también al otro lado del teléfono al alcalde de uno de los pueblos que han tenido que ser evacuados, es Armando Pírez, el alcalde de Navamorcuende. Alcalde, buenos días.
3: Hola, buenos días.
0: Lo primero, la pregunta es obligada. ¿Cómo está la situación por su pueblo? Entiendo que usted está por allí aún.
3: Sí. Bueno, la situación ahora mismo es de normalidad. De normalidad. Tranquilo, apenas hay humo. Y por eso digo que ahora mismo en Navamorcuende es de absoluta normalidad. Y de tranquilidad.
0: Entiendo que tiene a varios o bastantes de sus vecinos por Talavera de la Reina. No sé si ha podido usted contactar con ellos. Sí. ¿Y qué perspectivas tienen por delante?
3: Bueno, pues nosotros esperamos que a lo largo del día de hoy o de mañana máximo puedan volver a sus casas, porque la verdad que ya le digo que cuando ahora mismo la calidad del aire está bastante bien y estuve ayer estuvimos en contacto con ellos, hoy también, y nos piden, claro, están nerviosos porque quieren volver a sus casas, evidentemente.
0: Entiendo, no me deje alcalde, vamos a hablar también con Jesús, que es un vecino de Navamorcuende que se ha tenido que ir a casa de su hija estos días. Entiendo, Jesús, que lo que está escuchando del alcalde es una noticia tremenda para usted. Buenos días.
4: Hola, buenos días. Pues claro que sí, buena noticia. A ver si ya por fin nos podemos ir a nuestras casas.
0: ¿Cómo está viviendo usted desde la distancia? Porque al final el alcalde tiene que estar allí en el pueblo, pero usted desde la distancia imagino que es complicado ver lo que está sucediendo en el entorno de su pueblo.
4: Pues sí, es desesperante y con el corazón en un puño. Y a través de los grupos, redes sociales, pues es ya un poquito más animado, y lo que acaba de decir el alcalde ahora, que está ya mejor la calidad del aire, y a ver si ya pronto pues nos podemos volver a casa.
0: ¿Qué le dice su hija? Imagino que impotente como
4: pues
0: usted.
4: Pues nada, pues que paciencia. Y de papá, no paciencia, aunque no te queda otra. Digo, así es.
0: Alcalde Armando
4: Pires. No nos queda otra.
0: Hemos estado muy preocupados los últimos días por Teresa Fuentes, una mujer que desapareció, pero gracias a usted nos ha llegado un mensaje muy tranquilizador de su hijo que tenemos por ahí. Si le parece, lo escuchamos.
5: Al final, después de muchas gestiones por parte de la familia, autoridades, amigos, Guardia Civil, apareció sobre la una del mediodía. Se encuentra bien, está tranquila y nada, todo quedó en un susto. Parece ser que, según dicen, subió al autobús en Navamorcuende y al llegar a Ferial de Talavera se despistó, y otras personas que llegaban también del Real de San Vicente, en ese momento la derivaron al colegio de la Compañía de María. La vieron, se fue con ellos a dicho colegio, por eso su nombre no aparecía en ninguna de la lista de ingresos en el ferial. Al final, después de muchas gestiones por parte de la familia, autoridades, amigos, Guardia Civil, apareció sobre la una del mediodía. Se encuentra bien, está tranquila y nada, todo quedó en un susto.
0: Alcalde, todo quedó en un susto, sí. Pero vaya susto. Entiendo que todos conocen a Teresa y que estaban todos con el alma en vilo.
3: Menudo susto. Claro, ella se subió al autobús. El autobús me parece que salió sobre las 11 de la noche, dirección el ferial. Y a partir de ahí, se conoce, la mujer se despistó. Y la recogieron unas monjas y la llevaron al Colegio Compañía de María. Y vaya, claro, como en el ferial, tenía que haber entrado en el ferial, no la registraron. Pues a partir de ahí el susto fue tremendo. Luego las gestiones que se hizo a través de la Guardia Civil, el Ayuntamiento, el delegado de la Junta en Talavera y todas las autoridades, evidentemente, pues la pudimos conseguir donde estaba. Y estaba en el colegio.
0: Pues alcalde de Navamorcuende, Armando Pírez, vecino de Navamorcuende, Jesús, esperemos que pronto se cumpla lo que dicen y que en apenas unas horitas todo el pueblo pueda regresar a sus casas. Muchas gracias por pasar por los micrófonos de Radio Castilla-La Mancha. Buen día.
6: Buen gracias día, a vosotros.
3: Gracias, gracias.
0: Pues Armando, Jesús y prácticamente y probablemente todos los vecinos que han tenido que ser evacuados no lo han hecho por algo cualquiera, lo han hecho porque nos están acechando uno de los peores incendios que se pueden recordar. Aquí va un pequeño recopilatorio que ha preparado nuestro compañero Daniel Prado.

0: Estalojen las viviendas.
1: Guardia civil.
0: Guardia civil. Estalojen las viviendas.
2: Se va de 10, no se va de 10.
3: Un camino que da acceso a la parte más adelante, a la parte de la entrada, donde se lleva la sección.

sal de ahí.

0: Pues esta es solo una pequeña parte de los sonidos que lamentablemente llevamos escuchando, ¿qué digo?, 6 semanas. Empezamos con la Sierra Norte de Guadalajara, proseguimos con Almorox, con Recutuerta del Bullaque, pero hoy, ya lo saben, nos centramos en el recinto ferial de Talavera de la Reina. Alguien o un grupo o una institución, o ya no sé ni cómo decir y reconocer su éxito, que está por aquí es Cruz Roja desde el primer día. Y tenemos también dentro del grupo de Cruz Roja a una imagen, a una voz muy reconocible en Radio Castilla-La Mancha, nuestra psicóloga de cabecera, como le gusta decir al jefe, Carmen García Lajale. Buenos días.
1: Buenos días, chicos.
0: Escuchando todo esto, ya no solo testimonios, sino gritos, helicópteros, ¿qué hace una psicóloga? Es que a mí me parece, se me iría de las manos, no sabría qué decir.
1: Pues el sábado es que básicamente hicimos de todo, porque lo que había aquí era para ser súper resolutivas. Nosotros nos activaron el 112 como a las 7 de la tarde, llegamos directos al pabellón Primero de Mayo, allí la cosa estaba bastante controlada, entonces no vinimos directamente para acá, y aquí estaba todo lo contrario. No es que estuviese descontrolado, pero es que estaban llegando una maraña de gente inmensa, ejército montando camas, y pues en ese momento había que dar soporte psicológico, pero había que hacer un poquito de todo. La gente venía en casuísticas muy concretas, había gente con niños pequeños, había mucha población mayor, gente que había salido sin los respiradores de casa, hubo que habilitar toda una pared entera de respiradores con la gente, gente que se había ido sin medicación. Tenemos un pabellón entero lleno de gente con animales, hay gente que tiene 5 o 6 animales. Hubo una chica que venía con perros, incluso que se había ido encontrando por el camino, 2 perros que no eran suyos y los tenía también ahí. Entonces, el sábado hicimos un poco de todo, ya el domingo estaba la cosa un poco más tranquila, yo y nada que decir. Ya hay mucha gente que también se ha derivado a otros tipos de alojamientos, y bueno, hoy dentro de lo que cabe acompañar mucho a la gente, necesita hablar, la gente necesita soltar. Hay casos muy concretos, muy dolorosos, gente que va a poder volver a su casa, pero hay gente que no sabe lo que se va a encontrar cuando vuelva, que se dejó animales también allí y se dejó una vida entera. Entonces, apoyarlos mucho, acompañarlos, permitirles llorar, dar un paseo, darles un abrazo, todo eso fue muy necesario estos días.
0: Yanire Morón también es psicóloga de Cruz Roja, y yo me pregunto, buenos días, lo primero.
2: Buenos días.
0: ¿Cómo se aborda toda esta situación? ¿Cómo le dices a una persona, oiga, tiene usted 70, 75, 80 años, es que a lo mejor no puede vivir en su casa nunca más? Que es, al final, lo que les queda a nuestros mayores muchas veces, es la frase que nos han dicho nuestros abuelos, es que es toda mi vida.
2: Sí, al final nosotros cuando hablamos con ellos entendemos que al final uno en su casa tiene su vida entera, y ellos más todavía. Y es verdad que es difícil trabajar sobre todo la incertidumbre de qué va a pasar cuando lleguemos, qué es lo que nos vamos a encontrar, pero bueno, estamos escuchándoles un poquito, hablando con ellos, intentando, dentro de todo lo malo que hay en esto, que tengan un ratito de poder hablar con nosotras y desahogarse.
0: Es que se dice pronto, y lo repito mucho, pero es que me parece asombroso, solo en este recinto ferial hay 1.100 personas. Eso significa 1.100 historias, seguramente alguna mascota, familiares pendientes de ellos, situaciones médicas, de trabajo. Uf, es que está teniendo que ser unos días también para vosotras estresantes a nivel máximo.
2: Sí, yo siempre digo que nosotras al final cuando lleguemos a casa ya podremos descansar, porque es verdad que historia tras historia pues acaba haciendo un poquito de peso, pero bueno, intentamos escuchar cada una de ellas, intentar ayudar a todos lo que esté en nuestra mano y lo que podamos, y para eso estamos aquí.
0: Tengo que indicar también que nuestra psicóloga de cabecera, Carmen García Lajale, se había cogido 2 semanas de vacaciones, al menos de nosotros, al menos de que se sepa de nosotros, y aquí está al pie del cañón. Has dejado todo lo que tenías pendiente para venir aquí.
1: Bueno, yo siempre digo que yo me puedo adaptar a estas cosas porque mis pacientes, que son fabulosos, se adaptan también a ello, porque si yo no hubiese pedido permiso para mover consultas esta mañana, tampoco podría estar aquí. Yo creo que Yanire ha dicho la palabra clave, incertidumbre. Hay gente que no sabe cuándo va a volver ni lo que se va a encontrar. Entonces, si tú quizá a una persona le dices, el jueves puedes estar en casa y cuando llegues todo va a estar bien, lo gestiona de otra manera. Nos hemos encontrado, Claudia Blanco y yo, gente barriendo entre las literas con un cepillito, ¿no? Digo, ya, claro, como lo sientes como tu casa y es tu espacio, pues lo limpio como si fuese mi casa. Y yo creo que nuestra función ahora mismo es esa, mucho acompañarlos, permitirles, toda emoción es válida ahora mismo, y bueno, que puedan volver a su vida, que de lo que quede de ella, cuanto antes.
0: La última, y no os robo más tiempo, que soy consciente que os estoy robando un tiempo valiosísimo. El alcalde de Navamorcuende, por ejemplo, nos decía que en unas horas está previsto que regresen a casa. ¿Cómo hay que hacer ese regreso? Porque claro, el sopetón, si me permiten la palabra, va a ser muy bruto. No sé si hay alguna forma de llegar, no sé si escalonadamente, es que no me entra en la cabeza esa situación y casi casi no sé describirla. Pero, ¿qué consejos hay para el momento ese que abres la puerta de tu casa y no sabes lo que te vas a encontrar o te lo encuentras mal? ¿Qué les decís?
1: Bueno, los estamos intentando también preparar para ello, ¿no? Y lo comentaba muy bien Cristóbal, el chico que estaba hablando con Claudia, que lo importante al final es lo personal y que están bien, que están sanos, que han podido mucho Dios, hay un pabellón entero lleno de mascotas, de bichetes que van a poder volver, y lo material poco a poco. La idea es que declaren la zona como catastrófica o de alto riesgo y que puedan acceder a ayudas y poder recuperar también la parte material de sus vidas cuanto antes. Imagino que también habrá destacamentos de Cruz Roja y de apoyo psicológico en los puntos donde lo vayan a necesitar también.
0: Pues Yanire, Carmen, es que seguro que todos os lo han dicho, pero muchísimas gracias por la labor que hacéis. Altruista en el caso de Carmen lo hemos visto y me consta que seguro en el caso de Yanire también. Muchísimas gracias porque nunca sabemos cuándo nos podemos ver envueltos en una situación como esta, y tener a gente como vosotros reconforma y da tranquilidad, porque sabes que si llega el momento, ahí va a estar los de la Crucecita Roja para ayudarnos. Muchísimas gracias.
1: A vosotros. Gracias.
0: Si les parece, respiramos un poquito con una canción que lamentablemente se está convirtiendo en banda sonora de los últimos días, pero que tiene mucho, mucho que ver con todo lo que está ocurriendo en el centro peninsular en los últimos días.

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1: Seguimos en el recinto ferial de Talavera de la Reina, justo en la puerta del pabellón número 1, donde se concentra Cruz Roja, sanitarios del SESCAM, reporteros gráficos, protección civil, todo el mundo poniendo su granito de arena para que esta solución sea, digamos, lo menos posible. Tengo justo a mi lado a Tita García Élez, concejala del Ayuntamiento de Talavera de la Reina. ¿Qué tal? Buenos días.
2: Hola, buenos días.
1: Ahora le comento una cosa, pero si le parece, vamos a saludar también, porque creo que tenemos al teléfono, a Álvaro Gutiérrez, al delegado de la Junta en Toledo. Señor Gutiérrez, buenos días.
3: ¿Qué tal? Muy buenos días.
1: Tita, tanto Álvaro como usted han tenido una trayectoria larguísima, la siguen teniendo. No sé si una situación como esta, en este ámbito, la recordaban, se la imaginaban.
2: La verdad es que no. Lo primero, buenos días y gracias también por la labor que estáis haciendo de difundir y poder trasladar la situación y sobre todo las experiencias que están teniendo nuestros vecinos, tanto de la comarca como de los pueblos de Ávila, y que están viendo cómo la solidaridad de Talavera y la comarca pues nuevamente demuestra que somos eso, ¿no? Un pueblo solidario y que atendemos. Es verdad que como esta, por este motivo, ¿no? Este pabellón ha sido partícipe de otras crisis, la más reciente, la del COVID, donde tuvimos que fue el primer pabellón que se puso a disposición, por ejemplo, para la vacuna, y ahora nuevamente vuelve a ser un pabellón que se llena de solidaridad, de acogimiento y sobre todo de una ciudad que se vuelca para ayudar a nuestros vecinos y nuestras vecinas de la comarca, porque lo necesitan. El fuego al final hace daño no solo al municipio al que le afecta, sino también a toda la zona colindante, y al final es apoyar, ayudar y estar aquí para hacerles que su día a día sea un poquito más fácil.
1: Claro, es que yo tengo mediana edad, digamos, no voy a entrar ni en jóvenes ni en viejos, que quizás es un tema un poco más controvertido, pero no recuerdo una catástrofe a nivel de fuegos, de incendios como esta. No sé, Álvaro Gutiérrez, si le pillo mejor de cobertura y cuál es su opinión al respecto, si usted se esperaba vivir algo así tan, tan dramático en torno a los incendios, porque ya sabemos que obviamente quizás el COVID fue un capítulo aparte.
3: Bueno, hola de nuevo. Os he perdido buena parte de la intervención de Tita porque...
1: Sí, y le seguimos perdiendo. Señor Gutiérrez, le voy a pedir que no se mueva mucho porque le seguimos perdiendo.
3: Nada, no soy capaz.
1: No se preocupe porque entendemos que el esfuerzo que está haciendo en estos momentos, Tita, es muy grande el compañero Álvaro Gutiérrez.
2: Sí, además está también en este caso no solo ejerciendo como alcalde y delegado de la Junta, sino también como en este caso pueblo que está acogiendo y que está teniendo también un albergue con cerca de 100 personas que están siendo atendidas y que evidentemente lo que está haciendo es lo que se debe, ¿no? Que es al final ayudar a todos los vecinos y vecinas. Lo único que pues eso, con la mala cobertura y la situación complicada que se está teniendo, pero que se está trabajando de manera decidida y ayudando a todos y cada uno de los vecinos en la parte que se necesita. Poner de manifiesto la colaboración institucional que se está teniendo tanto a nivel local, regional y nacional para poner freno a este avance del fuego, agradeciendo a quien está trabajando en la primera línea del fuego, haciendo que las llamas no lleguen a nuestros municipios, como son esos retenes y esos bomberos forestales, tanto de la comunidad como la UME, que están trabajando, pero por supuesto también el trabajo de la Junta, el refuerzo que estamos viendo, ¿no?, del SESCAN, que vemos que todos los pabellones están teniendo médicos y enfermeros para atender, asistir, psicólogos, gente que pueda atender simplemente para escuchar y mostrar un hombre o amigo, y por supuesto también el Ayuntamiento de Talavera colaborando con la Junta de Comunidades.
1: Tenemos también aquí a David Gómez, que nunca mejor dicho, de retén de guardia, ya que no podemos hablar lamentablemente por temas de cobertura, vamos, más que justificados con Álvaro Gutiérrez, con el delegado de la Junta en Toledo, pero sí tenemos al delegado de la Junta en Talavera. Le decía buenos días, lo primero, que siempre voy al grano y se me pasa. Buenos días.
4: Buenos días. Buenos
1: preguntarle, días. Imagino que la mano de la Junta está tendida hasta que sea necesario, claro.
4: No, desde luego, estamos aquí desde el primer momento y yo creo que hay que agradecer pues la labor que se está haciendo desde Cruz Roja, desde Protección Civil, desde el 112, las fuerzas y cuerpos de seguridad del Estado y, por supuesto, el dispositivo de Infocam, que está en la primera línea de batalla en la Iglesuela y en toda esa línea de frente, pues desde la Sierra de San Vicente hasta la zona de Almorós, que yo creo que son lugares clave ahora mismo. Por supuesto, también el Servicio de Salud de Castilla-La Mancha, que hemos reforzado todo lo que son las urgencias, los servicios del Hospital de Talavera, pero también tenemos, los tenemos desplegados aquí en Talavera Ferial, Como podéis ver, tenemos aquí unidades de soporte vital básico, tenemos una OBI móvil, hay que agradecer todo el esfuerzo que está haciendo la Gerencia de Urgencias y Emergencias, y en definitiva de lo que se trata es de atender a esta gente para que esté como en su casa. Yo creo que hablaban esta mañana del peor incendio de la historia de España, y yo creo que en el peor incendio de la historia de España, Talavera y Castilla-La Mancha ha dado lo mejor y lo estamos dando todo y lo estamos demostrando.
1: Es que no me cansaré de repetir que solo en esta ciudad son 2.000 personas las que están recibiendo cobijo, 1.100 aquí, en este recinto ferial, en torno a 200-300 en el pabellón polideportivo de Sandra Sánchez, pequeñas pizquitas por allí, por allá, en sitios públicos, en casas de gente. O sea, me parece que estamos dando una muestra de humanidad la región, y especialmente Talavera.
4: Bueno, tenemos que tener en cuenta que el sábado por la noche tuvimos que ponernos en marcha y que era un dispositivo muy complicado. Había que organizarlo en muy poco tiempo. Ciertamente todo lo que es la Sierra de San Vicente, no solo lo que nos venía de los pueblos de Ávila, que tenían ya el incendio encima, sino todo lo que nos venía de la Sierra de San Vicente, teníamos que ponerlo en una situación donde no corriera ningún tipo de riesgo, porque no sabíamos hasta dónde podía llegar el incendio. Y en ese sentido, pues ya el sábado por la noche teníamos 1.836 personas en Talavera, en los distintos alojamientos que dispusimos. Ayer por la tarde, a última hora de la tarde, teníamos unos 1.160 en Talavera Ferial, 80 en Primero de Mayo, 45 en

0: Compañía de María y unas 75 personas en la residencia universitaria. Aparte de las personas más dependientes que fuimos acoplando en distintas residencias de mayores, y pues eso es lo que tenemos más o menos en torno ahora, salvo la gente que haya podido ir a viviendas de familiares o de amigos, pues ahora mismo tenemos evacuadas en estos distintos centros que he ido diciéndoos unas 1.500 personas.
1: Claro, y le agradezco, señor Gómez, muchísimo que vaya poniendo casi, no nombre y apellido porque no sería legal, obviamente, pero las circunstancias de cada persona sobre la mesa, porque de repente parece que 2.000, 1.100, 200 son números, pero imagínense ustedes, les pido ese ejercicio mental a los que están en casa de 1.100 personas, 2.000 personas, la cantidad de historias que hay detrás, de circunstancias personales, si ya de por sí nos cuesta el día a día por muchas cosas, imagínense con estas situaciones. Para ir cerrando, las perspectivas de momento son halagüeñas, sabemos que todo puede cambiar con ese viento maldito, pero podemos ir, no ir relajando, ¿no?, pero verlo de otra manera a partir de este momento, de esta tarde.
0: Pues yo no te puedo adelantar datos, yo lo que sí que tengo es que tenemos la confianza de que tenemos uno de los mejores dispositivos, por no decir el mejor, de extinción de incendios de España, que están trabajando muy duro ahí arriba y que sin duda con el esfuerzo de todos lograremos superarlo.
1: Pues David Gómez, muchísimas gracias por pasar por los micrófonos de Radio Castilla-La Mancha, que nos consta que también están hasta arriba de trabajo, como es obvio.
0: Gracias a vosotros.
1: Tita García Élez, concejala, muchísimas gracias.
2: Muchas gracias a vosotros.
1: Un saludo, buen día y muchas gracias por su trabajo. Seguimos con este especial de Castilla-La Mancha, hoy este último tramo en el recinto ferial de Talavera de la Reina. Si me permiten, me voy a permitir el lujo ahora mismo de hacer una pequeña cuña porque creo que es muy importante. Atención a todos aquellos que necesiten una casa, atención a todos aquellos que necesiten alojamiento para sus animales. Hemos buscado distintos posts de Instagram, hemos visto publicaciones en Google de gente que ofrece su casa. Por ejemplo, la finca Pajar Blanco ofrece alojamiento para animales. Les voy a decir el número, no sé si está permitido, pero creo que es una situación excepcional. Si ustedes quieren acudir a la finca Pajar Blanco para dejar a sus animales, apunten 603-312-743. 603-312-743, y hay otro número que es el 628-326-620, 628-326-620. Los cuento por antena porque están publicados en redes, en internet, y todo el mundo, todo el mundo los puede ver, y de hecho sus propietarios los han puesto ahí para que se vean. No sé si tenemos por ahí, compañeros, a Carla, que es un ejemplo de esas personas que están acogiendo a gente en su casa. ¿Los tenemos por ahí, Andrés? Pues Carla, buenos días.
3: Buenos días, ¿qué tal?
1: Me consta, buenos días, que tienes dos casas en la Puebla Nueva de Toledo. Una está ocupada ya por inquilinos que necesitaban acogida y tienes otra todavía vacante, ¿verdad?
3: Sí, eso es.
1: No sé si quieres que diga tu número para que te contacten o alguna red social, porque al final hay un techo que puede venir muy bien, especialmente a una persona mayor, alguna persona con algún tipo de problema.
3: Sí, perfecto.
1: Pues el número de Carla es el 605-40-6487. 605-40-6487. Carla, es una
3: también
1: casa que
3: pueden encontrarnos en redes sociales como Cortijo del Atardecer, porque esto es un complejo rural, entonces en las redes sociales también pueden contactarnos.
1: Claro. Al final, Carla lo que ha hecho es adecentar una zona de su casa, también ceder una casa rural que tienen. Te han llamado, me decías, casi 50 personas. Esto sí. Anoche, yo no sé si ahora ha subido el número.
3: Sí, mira, de momento hoy la verdad que es un respiro, porque pienso que si no llaman es porque no lo necesitan y quiero pensarlo así. Sí. Pero sí, mucha gente.
1: Claro, al final es que la gente, ¿cómo llega a casa? ¿Cómo te encuentras, pues, a las personas? Porque me está sorprendiendo que la mayoría de la gente llega con una sonrisa.
3: Sí. Sí, llega con una sonrisa, pero llegan todos, coinciden con lo mismo, se sienten solos, dando gracias a todos los voluntarios, porque si no, dicen que están solos.
1: Claro. Pues Carla, tengo que agradecer la labor que hacéis, como la que hace Cruz Roja, como la que hace la gente que cede su finca, pero tengo que despedirte porque me pide Mario Alfonso, mi compañero Paso, muchísimas gracias por pasar por los micrófonos de Radio Castilla-La Mancha, porque está con otra de esas personas que son importantísimas a día de hoy. Les decía que está esto repleto de sanitarios del SESCAM que, como en cada momento complicado, nos están acompañando. Mario Alfonso, buenos días de nuevo.
2: ¿Qué tal, Víctor? Muy buenos días. Y tenemos con nosotros a Susana Fernández, que es la subdirectora de Enfermería del Área Integrada de Talavera. Susana, ¿qué tal? Muy buenos días.
4: Hola, muy buenos días.
2: Bueno, hemos visto que este Talavera Ferial, en el que hay más de 1.000 personas, hay mucha atención, hay aquí mucho personal, porque se ha convertido aquí, para quien no conozca el Talavera Ferial, hay una especie de botiquín, y se ha convertido en una especie de consultorio, ¿verdad?
4: Pues sí, prácticamente. Desde el sábado, desde que se empezaron a dar cobijo, a dar alojamiento a todas las personas que han tenido que ser desalojadas de sus casas, pues nos vinimos aquí en el ferial y en el pabellón 1 de mayo de aquí de Talavera. Reforzamos a nivel sanitario y propusimos o abrimos aquí dos puntos de atención, uno aquí y otro en el pabellón, como os digo, y fundamentalmente lo que estamos haciendo es eso, hacer consulta y atender sobre todo las necesidades que las personas, en este caso, que han tenido que salir corriendo, pues mayoritariamente han venido con lo puesto y, bueno, pues la mayoría precisa un poquito de tranquilidad, darles la medicación que han salido de su casa sin ella, y lo que hacemos es, como tú muy bien has dicho, hacer una consulta, intentar gestionarles la necesidad a modo de una consulta de atención primaria.
2: Sí, porque además algunos de ellos tenían incluso estos días, porque el desalojo se produce en fin de semana, y hoy a lunes, día operativo, algunos tenían incluso consultas en sus municipios. No sé si han venido a decir, oye, teníamos consultas, ¿nos podéis atender aquí?
4: Claro, en este momento les estamos dando, la mayoría de la gente que ha sido desalojada o bien está en sus casas con otras familias o si no están aquí, entonces sus necesidades están siendo atendidas aquí, en muchos de los casos con los profesionales que hubieran estado en su zona básica en este momento. Entonces sí, están siendo atendidos sin ningún problema. Además tenemos la posibilidad de estar viendo las agendas, hemos montado aquí equipos informáticos, podemos acceder a las historias clínicas, podemos saber perfectamente en este sentido la necesidad real y saber si estaban citados o no con nosotros, y les podemos llamar por teléfono y atender sin ningún problema.
2: Y muy importante también decir, porque en esa colaboración entre comunidades autónomas, precisamente los vecinos del Valle del Tietar tienen sus tarjetas aquí en Talavera, también eso también facilita mucho la labor vuestra, ¿verdad?
4: Claro, toda la zona del Valle del Tietar, como bien sabéis, les estamos dando respuesta de manera habitual en el área sanitaria nuestro, en el hospital. Entonces sí, efectivamente, son pacientes, como no puede ser de otra manera, pacientes usuarios de nuestro servicio sin ningún problema, claro.
2: Bueno, pues muchas gracias, Susana, y agradecer de nuevo esa labor, porque aquí no es solo la incertidumbre de la gente por sus casas, sino pues esa atención que muchas veces, ese acompañamiento que vosotros también hacéis.
4: Nada, muchas gracias también a vosotros por vuestra labor. Gracias.
2: Pues ya lo escuchabais, Víctor, al final son muchos los profesionales que se han trasladado hasta aquí para ayudar, para colaborar, para atender esas necesidades que tienen los ciudadanos, porque muchos de ellos tienen que salir corriendo, dejar sus casas con poca medicación o con mucha medicación, pero sin saber hasta cuándo iban a estar aquí, y aquí tienen dos puntos de atención en el Talavera Ferial, donde los trabajadores del SESCAM les van a atender.
1: Gracias, Mario. La verdad es que da tranquilidad dentro de lo que cabe de la situación, saber que tenemos instituciones de todo tipo pendientes, que en un momento como este podamos tener salida a la problemática que tengamos. Otro problema que surge en este momento son los animales de todo tipo, domésticos, de ganadería, incluso los de zoológico. Vamos a abordarlo todo en los siguientes minutos, pero antes de nada vamos con la compañera Claudia Blanco, que creo efectivamente que estaba dentro del pabellón con una familia que traía parte de su familia, claro, que son los animales. Claudia, buenos días.
5: Hola de nuevo, Víctor. Pues sí, efectivamente, si antes me tenías en el pabellón principal, ahora estoy en el pabellón en el que podían acceder todas las personas con sus mascotas, son parte de la familia y evidentemente se les tenía que tener en cuenta para estos desalojos. Ahora mismo estoy con Carlos, él está aquí con toda su familia y con sus 5 perretes. ¿Cómo está siendo toda esta situación?
6: Pues mira, estamos intentando llevarlo lo mejor que podemos, con calma y esperando a ver. Las llamas no paran de crecer, intentan controlarlo todo, pero al final el viento tampoco favorece y sigue creciendo y creciendo, y nada, tampoco sabemos cuándo podemos llegar a nuestras casas, y nada, estamos intentando eso, llevarlo de la mejor manera posible y pues con calma. Aquí estamos con los animales y ellos al final también lo notan, la falta de estar en casa y tal, y pues ellos también se ponen nerviosos, pero bueno, aquí estamos intentando llevarlo de la mejor manera posible. También quería dar mucha fuerza a mi pueblo, a Ladrada, y que todo va a salir bien, y nada más.
5: Que además, por poner en contexto a los oyentes y a ti, Víctor, aquí tienen a dos perretes grandes, los otros tres son pequeñitos. Sí que comentábamos con anterioridad, claro, perros, animales que están acostumbrados a estar en el pueblo, que no es lo habitual que estén encerrados. También esto, como se está notando, que no sé en el caso de perros que sean poco sociables, aquí hay muchos animales.
6: Sí, yo por ejemplo tengo aquí a mi perra, que es una perra de raza peligrosa, y aquí estamos, nunca he estado acostumbrado a estar con perros. Aquí la tengo poniéndola, quitándola el bozal y bueno, intentando llevarlo como podemos. Además de perros también hay gatos, conejos, la gente tiene pájaros. Yo por ejemplo tengo ahí dos animales exóticos también que necesitan su calor. No he podido traer el terrario, aquí tengo como puedo intentando sacarles al sol. Todo ha sido una catástrofe y estamos intentando llevarlo de la mejor manera posible.
5: Ya ves, Víctor, efectivamente aquí cada cual con sus circunstancias, tratando de sacar adelante a sus animales y llevando a cuestas, pues como hablábamos por ejemplo antes con Cristóbal, el no saber más o menos cuándo vas a poder volver a tu casa, que también afecta mucho psicológicamente y a los animales también les altera.
1: Pues muchas gracias, Claudia Blanco, por ese testimonio. Hay que recalcar una vez más que en este recinto ferial se ha dado cabida también a 400 mascotas. Otro problema que hay, si me permiten llamarlo así, es el de la ganadería. Hablábamos en algún punto del programa de que se han traído 14 camiones a toda la zona de los incendios y se habían evacuado unas 220 cabezas de ganado entre caballos, reses. Tenemos por ahí a esta hora de la mañana a Marcelino Fernández, el alcalde de Almendral de la Cañada, que me parece, señor Marcelino, buenos días.
7: Hola, buenos días.
1: ¿Estaba usted coordinando corredores para los animales? ¿Me escucha?
7: Sí, estamos intentando hacer todo lo posible porque hay mucha gente que tuvo que abandonar su casa sin ningún tipo de medios y con muchas prisas. Y dejaron animales domésticos solos porque también por los nerviosismos los animales se escaparon y el tema que vemos, lo que estamos transmitiendo todo el rato a la Guardia Civil y a todos los medios es que por favor no dejen de pasar a la gente que tiene ganado o que tiene animales en casa para poder, porque si no esto va a ser un caos. Entiendo que es verdad que el fuego nos está acechando, pero es verdad que los animales no saben de día y de que tienen que comer y tienen que beber y ese es el problema principal que estamos teniendo ahora mismo.
1: Todo el mundo aquí en el recinto ferial decía, pues es que necesitamos, por ejemplo, mantas. Nosotros, a ustedes, a los ganaderos, somos una región eminentemente agrícola, ganadera, ¿en qué les podemos ayudar? Ahora mismo el micrófono de Radio Castilla-La Mancha es suyo para lo que esté en nuestras manos, ponérselo en bandeja, si es que podemos.
7: Usted
1: en particular, su entorno, los ganaderos.
7: Sí, nosotros principalmente necesitamos que se relajen. Sabemos la precaución y el peligro que tenemos porque somos gente de campo y hemos vivido otros fuegos, ¿no? Evidentemente no con la virulencia de este. Pero los animales no saben y no nos necesitamos de pasar a los animales, a darlos agua, a vigilarlo, porque es la vida de mucha gente que puede perder todo en solo un día. Y es lo que principalmente pedimos, que la gente, un poquito de que se relajen las medidas en la gente que tiene animales para poder atenderlos, para ir tranquilamente y eso es principalmente, porque ya sabemos la situación, estamos todos... Sí, dígame.
1: No, señor Fernández, que yo tenía entendido que en principio se están coordinando corredores para pues sacar a los animales, alimentarlos...
7: Sí, se está habilitando de 7 a 11 de la mañana... La posibilidad de ir, pero claro, 4 horas los animales mientras que llega, sale las parideras, el que tiene que ordeñar, pues no es suficiente.
1: ¿Qué animales se quedan allí, por así decirlo? O sea, ¿de qué animales pues, estamos hablando? No sé si tienen la cifra aproximada en toda su comarca, para hacernos una idea.
7: No sé, pues muchísimo. Yo te puedo decir, en Almendral solo habrá más de 500 vacas o cabras, ovejas, y claro, esos animales necesitan pastar, que lo principal que hacen es limpiar el monte para evitar que cuando lleguen monstruos como estos se paren.
1: Pues Marcelino Fernández, muchísimas gracias por atendernos, sobre todo mucho ánimo y que de algún modo u otro puedan ustedes atender a los animales que tienen bajo su responsabilidad. Un saludo.
7: Muchísimas gracias.
1: Buen día. En este punto de la mañana tenemos ya las 10:52, 8 minutos para las 11, vamos a dirigirnos a otro punto complicado, a Hinojosa de San Vicente. Allí está el Zoo Safari Fauna Aventura. Imagínense ustedes, ¿qué harían con un oso grizzly que tienen, por ejemplo, con tigres, con leones, con un montón de aves.

0: Me consta que alguna ya fallecida. Conectamos esta hora con Jesús, que es el responsable de este zoo. Le recordarán, le habrán visto en nuestra televisión con su sombrero de cocodrilo, con su pelo rizado largo. Nos ha atendido 1.000.000.000 de veces y ahora nos toca a nosotros atenderle y tenderle la mano como lo ha hecho él en múltiples ocasiones. Jesús, buenos días. ¿Cómo está la cosa por el zoo?
1: Bueno, pues aquí estamos ahora mismo, que mira, tengo aquí al señor capitán Antonio de Toledo, que han venido también a echar un ojito, y nada, pues estoy aquí atendiéndoles, está aquí también mi mano derecha, que es el señor alcalde Roberto, que son las únicas dos personas que hasta ahora pues se han detenido en venir a molestarse, y al igual que tú, y no mucha gente más, ¿sabes? Yo sé que también, en fin, está toda la sociedad un poquito inquieta, y en fin, y cada uno pues intenta barrer para lo suyo, ¿no? Pero en fin, aquí una desgracia, y no es por las llamas, porque no han llegado, pero sí, algún animal. Llevamos en lo que de junio y julio pues unas 18 o 20 especies que se nos han ido por el calor, y aunque estamos aquí 11 personas al pie del cañón, y bueno, pues ahora ha dado fe el señor Antonio, capitán de la Guardia Civil de Toledo, que está aquí a mi lado, y también está aquí acompañándome en estos mismos momentos el alcalde Roberto. Y bueno, pues refrigerando, cuidando, intentando de tener esto lo mejor acotadamente fresco, pero en fin, que no han llegado, gracias a Dios, y Dios quiera que se quede a donde están las llamas y que no pase para acá, ¿no? Pero en fin, 24 Jesús, horas con los animales y al pie del cañón cuidando, pues son muchísimas especies, unos de frío, otros de calor, unos que hay que... ahora han visualizado aquí las autoridades que hay algunos nacimientos, hay que darles biberones, hay que cuidarlos, y en fin, aquí estamos, obligados a lo que nos gusta, que es el cuidar a nuestros animales para que luego también los disfrutemos nosotros y ustedes y el público que nos visita, gracias a Dios, al Zoo de Hinojosa.
0: Jesús, para que la gente que no haya tenido la oportunidad de acercarse a su zoológico, no sé si puede dar una imagen aproximada de los animales que tiene, las especies, porque no, su zoológico no es cualquier cosa.
1: Pues no, estamos considerados en Europa el quinto ya mejor categorizado como in situ, cuidados y en fin, lo que hacemos aquí, que es el cuidado del bienestar animal y por los animales. Son ya dos parques los que hemos inaugurado en año y medio. El parque ya como zoológico lleva ya 25 años abierto. Y bueno, pues la cuestión es que hemos abierto un paleolítico vivo y un centro de rescate del burrito a título de Castilla-La Mancha, Castilla-León y Extremadura, ¿no? Que tenemos ahí 26 burritos. Bueno, en cabezas tenemos unas 572 cabezas de distintas especies. Especies son 180 especies de todos los continentes: Europa, Asia, África, América y Oceanía. Desde canguros de Australia a monos de dimestrina, pelícanos, en fin, cocodrilos, en fin, que son...
0: Y todos
1: son
0: amenazados por las llamas, que están a apenas 10 kilómetros de su zoológico.
1: Pues sí,
0: 10,
1: lo tenemos aquí encima y bueno, pues aquí andamos pues todos de cabeza y echándole pues todas las horas necesarias y porque estén bien, y es aún así, y atendiéndolos pues esto es como nosotros mismos, ¿no? Desayuno, comida, cena, hay que ponerles camas porque ensucian, hay que limpiarlos, hay que, en fin, esta mañana a las 5 de la mañana ha habido que molestar al señor alcalde para que se levantara, para que hiciera esto de presencia porque, en fin, le estaban poniendo algún impedimento, pues las autoridades, no todas, algunas, para el paso de que tenemos que ir a Madrid a por la carne, para los tigres, también aquí son 270 kilos de carne diaria. ¿Vale? Claro. Son 26 sacos de pienso distintos, fruta, en fin, es que necesitamos sí o sí tener un contacto de bajar a la ciudad y de que ya no dejan entrar a los proveedores, pero por lo menos que nos dejen nosotros, si Mahoma no va a la montaña, que la montaña puede ir a Mahoma, porque si no los animales se mueren.
0: Jesús, me quedo sin tiempo. Una muy rápida. Me contaba usted antes de conectar que incluso están implementando ustedes sus propias medidas de seguridad con un riego y demás, ¿puede ser? Muy breve, por favor.
1: Pues totalmente, sí, porque ya en la época del COVID pasado, que no es hablar de lo de atrás, ya tuvimos intentos de robos y tal, porque en fin, hay monos que valen una fortuna, y pájaros tropicales, y sí, ha habido algún intento en alguna ocasión. No es el caso de ahora, pero sí, estamos aquí de alguna forma pues vigilando también, porque en fin, los que les gusta llevarse lo que
0: los
1: no
0: amigos suyo, de lo ajeno, ¿no?
1: Exactamente.
0: Pues Jesús, muchísimas gracias, y que la próxima vez que hablemos sea para enarbolar y poner

0: en alto y en valor las virtudes de su parque. Muchísimas gracias.
1: Pues nada, nada más. Gracias a vosotros.
0: Quedan apenas 2 minutos para las 11 de la mañana. Claudia Blanco, no sé si tienes alguna reflexión antes de despedir este especial, esta última hora.
2: Pues Víctor, sé que vamos con poco tiempo, creo que todo lo que se podía decir se ha dicho, pero sobre todo recalcar que detrás de todas estas cifras, mejor dicho, que se están dando constantemente, lo que hay son personas con nombres propios, gente como a la que hemos tenido en nuestro magazine en directo, Carlos, Cristóbal, que no es difícil dar testimonio en estos momentos y aún así se han puesto delante de los micrófonos.
0: Totalmente de acuerdo, no te pongo ni una coma, Claudia Blanco. Mario Alfonso, cuéntanos tu opinión, tu última palabra de este especial.
3: Pues Víctor, aquí todo el mundo, sobre todo mirando al cielo, pero con gran preocupación por esos gran cambios de viento que se están produciendo y muy pendientes de que les digan algo. Sobre todo aseguran que hay mucha incertidumbre, que quieren volver ya a sus casas, mucha preocupación también por algunos animales domésticos que se han dejado allí, también sobre todo los ganaderos, por poder dar de comer al ganado. Y bueno, esperan, ven con optimismo porque miran al cielo, poco a poco se va despejando, pero todavía de momento no se puede volver a casa y ya veremos lo que dicen a partir de las 11:30, 12, cuando tendrán nuevas noticias.
0: Y yo por mi parte, Víctor Carmena, si me permiten la reflexión, la tranquilidad en medio de la catástrofe que da ver coordinados a Protección Civil, a médicos, a Cruz Roja, a políticos, a voluntarios. Así que con eso nos quedamos en este programa, en este último tramo especial. Estamos a punto de cerrar 4 horas de información y entretenimiento en Castilla-La Mancha hoy, en su radio, en la Radio Pública Autonómica de Castilla-La Mancha. Claudia Blanco, Mario Alfonso y Daniel Prado estuvieron en la redacción. J. García y Alía Suárez en producción. Andrés Quiñones en la realización técnica. Finalizamos un último tramo especial desde el recinto ferial de Talavera.

0: Son las 11 de la mañana.
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0: Los 2.000 evacuados que se encuentran en Talavera de la Reina siguen pendientes del humo para poder volver a sus casas. En el recinto ferial, Cruz Roja y el Sescan se vuelcan para atender a quienes más lo necesitan. Allí, Mario Alfonso, buenos días.
2: Buenos días. A pesar de que la densidad del humo cada vez es mejor en Talavera y apenas se aprecia ya el olor a quemado, siguen preocupando los constantes cambios de viento. Una incertidumbre que empieza a pesar en los 2.000 evacuados que se encuentran en Talavera. Son dos noches ya fuera de casa, lo que está provocando dolencias físicas y psicológicas. Para atender a quienes lo necesiten, el Sescam ha instalado dos puntos de atención continuada en el Talavera ferial. Aquí se hacen pequeñas consultas y se actualiza la medicación. Ana Fernández, subdirectora de enfermería del área integrada de Talavera, en el especial de Castilla-La Mancha Hoy.
3: Hacer consulta y atender sobre todo las necesidades que las personas, en este caso, que han tenido que salir corriendo, pues mayoritariamente han venido con lo puesto y, bueno, pues la mayoría precisa un poquito de tranquilidad, darles la medicación que han salido de su casa sin ella, intentar gestionarles la necesidad a modo de una consulta de atención primaria.
2: Cruz Roja está ofreciendo también atención psicológica a través de sus voluntarios que llevan aquí, al igual que los trabajadores del Sescam desde el sábado.
0: Gracias, Mario. Uno de esos pueblos afectados es Navamorcuende. Su alcalde, Armando Pírez, ha señalado aquí en Radio Castilla-La Mancha que la situación en el pueblo ya es de normalidad. Cree, espera que sus vecinos, de los que muchos han pasado la noche en ese pabellón del recinto ferial de Talavera, puedan volver a sus casas a lo largo de la jornada.
4: Bueno, pues nosotros esperamos que a lo largo del día de hoy o de mañana máximo puedan volver a sus casas. Porque la verdad que ya le digo que cuando lo mismo la calidad del aire está bastante bien. Y ayer estuvimos en contacto con ellos, hoy también, y nos piden, claro, están nerviosos porque quieren volver a sus casas, evidentemente.
0: Los vecinos esperan que se confirme esa noticia. Jesús es uno de esos vecinos de la localidad de Navamorcuende.
5: Pues claro que sí, buena noticia, a ver si ya por fin nos podemos ir a nuestras casas. Pues sí, es desesperante y con el corazón en un puño. Y a través de los grupos, redes sociales, pues es ya un poquito más animado y está ya mejor la calidad del aire y a ver si ya pronto pues nos podemos volver a casa.
0: Mientras noche positiva en la lucha contra las llamas en Burgohondo, en la provincia de Ávila, el incendio en Madrid sigue activo. Mientras las labores de extinción se concentran en el embalse de San Juan, nos vamos en este punto.

0: momento hasta el puesto de mando en Navalcarnero, donde sigue reunido el CECOPI presidido por el ministro del Interior. Allí José Luis Martín. José Luis, buenos días.
1: ¿Qué tal? Buenos días. Sí, la evolución de los incendios es positiva, pero su control avanza despacio. Es el mensaje que se nos lanza desde este puesto de mando, donde continúa esa reunión del CECOP presidida por el ministro Grande Marlaska. Hasta ahora la zona más complicada, lo que más preocupa es la del entorno del pantano de San Juan, y veremos cómo se comporta el viento, porque podría complicar las labores de extinción de este gran incendio. Escuchamos a Alberto Plazas, el alcalde de Aldea del Fresno, uno de los primeros municipios de Madrid que fue desalojado.
2: Bueno, todo lo que es la zona del pantano de San Juan y el embalse de Picadas, la parte de arriba del embalse de Picadas, pues y la zona que una de las zonas más afectadas, concretamente Pelayos de la Presa y Navas del Rey.
1: Hablamos de un gran incendio que ya ha arrasado unas 77.000 hectáreas y que tiene un perímetro de 280 kilómetros. A esta hora continúa reunido el CECOP. Después está previsto que el ministro del Interior, Fernando Grande Marlaska, comparezca ante los medios de comunicación.
0: Gracias, José Luis, desde Navalcarnero. Aquí en Castilla-La Mancha, el sindicato UGT y los empresarios se han puesto a disposición de los evacuados y también de esos empresarios afectados. Escuchamos a Lola Alcónez, UGT, Ángel Nicolás, de CECAM.
3: A todas esas personas desearles un pronto regreso a sus casas y a su normalidad, a sus vidas, que recuperen esa normalidad y que hayan tenido o sufrido las menores pérdidas posibles. Recordarles que tienen a su disposición una serie de 4 días de permiso retribuido que les permitirán, si tienen dificultad para acceder a sus puestos de trabajo, esos márgenes de tiempo.
4: Queremos también trasladar nuestro reconocimiento y agradecimiento a los miembros de los cuerpos y fuerzas de seguridad, servicios de emergencias, personal de extinción y protección civil, así como a los voluntarios que están trabajando con enorme profesionalidad, esfuerzo y compromiso, con el único objetivo de proteger a las personas y seguir luchando sin descanso contra las llamas. Nuestro recuerdo y apoyo están hoy con las víctimas y con quienes luchan sobre el terreno para hacer frente a esta tragedia.
0: El otro incendio que preocupa a nuestro país es el de la Val d'Uso en Castellón, que ha duplicado su perímetro y ya ha arrasado 7.000 hectáreas, pero hay buena predisposición para estabilizarlo. En total, el perímetro ha crecido hasta los 48 kilómetros y los bomberos continúan trabajando incesantemente con el apoyo de la UMI. Del total de vecinos afectados, 16.000 han sido directamente desalojados y siguen sin poder volver a sus casas. Pero en medio del desconsuelo, el operativo desplegado en la zona ve opciones a la posibilidad de estabilizar el fuego pronto gracias a la mejora de las condiciones meteorológicas. En Villarrubia de los Ojos, en Ciudad Real, la Guardia Civil busca a un joven de 19 años que desapareció ayer. El pueblo también se está movilizando para intentar localizarlo con el dispositivo Pegasus de la Guardia Civil, con la unidad canina y un helicóptero. María Rivas.
5: Alejandro Fernández del Prado salió ayer con su moto al mediodía y no regresó a casa. Por la noche, sus padres, al ver que no llegaba, pusieron una denuncia en el cuartel de la Guardia Civil de Villarrubia. Por redes se ha difundido una fotografía del joven y datos de la moto que conducía, una scooter Kymco color gris. Además, llevaba un casco verde flúor. El pueblo también se está movilizando en la búsqueda. Todas las personas que deseen colaborar deben acudir al cuartel de la Guardia Civil, donde se están coordinando los grupos de voluntarios.
0: Y una cosa más también, hoy se ha presentado el sexto balance de sesiones de las Cortes Regionales. Entre esos avances, destaca la modificación de las leyes del servicio farmacéutico y de personas consumidoras, o la Ley de Medidas Urgentes de Vivienda y Suelo. A pesar de ello, su presidente Pablo Bellido ha asegurado que se ha perdido el consenso entre gobierno y oposición en materias como la violencia machista o el apoyo al colectivo LGTBI. Pablo
6: Bellido. De la misma manera que a nivel global hay un cambio climático, en la política española también se ha producido un cambio climático, producto también de un calentamiento que es producido pues fundamentalmente por posiciones más extremas, más intransigentes, que han dilapidado los acuerdos.
0: Tenemos temperaturas hasta ahora en la región de 26 grados en Olmeda del Rey, 27 en Belmonte, 28 grados en Ruidera. 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

0: ¿Qué tal? Muy buenos días, rotonderas y rotonderos. Son las 11 y 9 minutos y aquí en la radio de Castilla-La Mancha comienza...
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0: A las 2 de la tarde en esta mañana de lunes, en este 27 de julio. Poco más podemos añadir, más que contaros la última hora de los incendios, de la evolución, lo que han añadido ya los compañeros. Aquí estaremos, si quieres poner alguna canción de ánimo, de consuelo, de alivio, de esperanza, pues es el momento de dar alguna vuelta a la rotonda en torno a esto, deseando una cosa, que estamos a 27 de julio, que todavía nos queda todo el mes de agosto, y que lo peor haya pasado ya. Pues hasta las 2 de la tarde en este 27 de julio, en donde, como todos los lunes, hoy tenemos página de poesía. Por cierto, que hablando de santos, hay que felicitar a las Natalias. Hoy es Santa Natalia de Córdoba. Hay un San Simeón y un San Cucufate, pero sobre todo Natalia, seguro que alguna dará una vuelta en la rotonda. Un número de WhatsApp, 689-649-805. ¿Qué canción te gustaría compartir en esta mañana? Pues buenos días y bienvenidos. Por cierto, el IPP os podéis figurar entre amarillo y naranja y rojo, pero rojo en cualquier caso. ¡Comenzamos! Buenos días, Castilla-La Mancha.

0: conocida y poco pedida, la música de las Pointer Sisters y esta canción que se llama Jump. Saltemos y visitemos Castilla-La Mancha ahora a vista de paloma.
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0: Buenos días, Paloma Moratilla.
2: Buen lunes.
0: Buen lunes. Acabamos julio.
2: A ver cuánto descanso nos dan las olas de calor.
0: Acabamos julio esta semana.
2: Es verdad. Sí, sí. Es verdad. ¿Cómo se pasan los días? Sí, sí. Según te haces viejo, los días pasan más deprisa. Lo tengo comprobado.
0: ¿Ah, sí?
2: Tú cuando eras pequeño estabas deseando tener 13 años, luego estabas deseando tener 18 y tardaba aquello un montón. Y dices, sí. A ver si cumplo los 18 para sacarme el carnet de conducir y esas cosas. Y ya, bueno, hasta que llegabas a los 18. Y según pasa, cuando pasas de los 30, el tiempo empieza a coger una velocidad que cuanto más, más rápido van los días.
0: Bueno,
2: es la sensación que tengo.
0: Pues nada, que rápidamente. Rápidamente, este 27 de julio.
2: Nos vamos a bañar otra vez.
0: Ah, muy bien.
2: Sí, porque
0: ¿dónde?
2: Vamos a terminar con las zonas de baño, ya entre hoy y mañana terminamos las zonas de baño y empezamos con otra sangría alegre.
0: ¿No? Nos bañamos con sangría, no, qué bien, qué rico.
2: Otra sangría de celebraciones.
0: Ah, vale.
2: Bueno, que ya sabes que en La Mancha le llaman zurra.
0: A la sangría.
2: Sí, sí.
0: ¿Ah, sí?
2: Ah, no lo sabías.
0: Me quiere sonar, pero pensé que la zurra era otra cosa diferente a la sangría.
2: Pues es una limonada, una especie de sangría. ¿Sí? Sí. Ya vivo la primera vez que en Alcázar de San Juan me dijeron, luego vamos a la zurra. Y dije yo, ¿dónde? Yo asustada, yo dije, ¿dónde me
0: Claro, porque zurrar suena a pegar.
2: Claro, claro, hasta que los ves que la zurra es, no.
0: Sí, sí. Bueno, pues con zurra, ¿dónde nos vamos?
2: Nos vamos a... Terminamos con las zonas de baño de Guadalajara.
0: Vale.
2: Y nos, la única que nos queda, que es el embalse de Bolarque en Almonací de Zorita. Vale. Fíjate que hicimos trillo el viernes. Uh-huh. Y hoy vamos a hacer las dos centrales nucleares.
0: Muy bien.
2: Pero bueno, hoy vamos a Almonací de Zorita. Hay que decir que la conocen como la playa de Bolarque. Y está a 6 kilómetros del pueblo de Almonací, ¿no? Está bien preparada porque tiene playa de arena, tiene merenderos, tiene duchas, tiene socorristas, tiene incluso kayaks. Eso sí, hay que pagar entrada. Parece que el precio está en torno a los 10 euros, excepto los menores de 3 años que no pagan. Y también tiene horario, o sea, no puedes ir a cualquier hora. Está abierto de 9 de la mañana a 8 de la tarde, o sea que funciona más... Está más controlado, es como una piscina...
0: A las 8 de la tarde me parece un poco pronto para cerrar en verano.
2: Pero es Guadalajara.
0: Bueno,
2: que Guadalajara no es Toledo.
0: Más de noche allí, ya a las 8, ¿no? O sea, no lo sé.
2: Y no hay la misma temperatura, te lo digo
0: ya,
2: yo.
0: Ya.
2: Que se quejan los de Guadalajara de calor, pero que no tiene nada que ver.
0: Claro.
2: ¿No? Lo que tenemos aquí no tiene nada que ver. Hay que decir que tiene una serie de prohibiciones, muchas de ellas para cuidar el entorno, y que bueno, que también al ser un espacio, digamos, cuidado y que está preparado y tal, bueno, pues no dejan entrar mascotas, está prohibido hacer fuego o encender barbacoas, también está prohibido hacer saltos de riesgo, desde los árboles, desde las rocas, desde no sé qué, todo eso está prohibido. Pero sí está permitido llevar comida y bebida. O sea que aunque tenga merendero, si uno dice, pues yo no tengo ganas de comerme la comida del merendero porque me quiero comer mi paella, pues se la lleva uno hecho y punto, que para eso están ahora. Uh-huh. Tenemos montones de contenedores para llevar comida, ¿no? Sin que uno se estropee. Si vamos al Monací de Zorita, pues ya lo que decimos, vemos Zorita y recordamos que tiene, lo que, como dijimos el último día, ¿no? La Trillo es la última que se va a desmantelar.
0: Y Zorita la primera
2: que se inauguró, ¿no? Que se inauguró en el 68, fue la primera en España y se cerró en el 2006, aunque todavía me consta que no está desmantelada del todo.

0: No, es verdad que está inactiva desde el 2006. Es un sitio que precisamente por eso te hace ver, como pasa con Trillo, ¿no? Lo mismo ves un puente romano que ves la central nuclear, que lo ves ahí, el pasado más pasado y el pasado más reciente. Y además también es un lugar desde donde se puede ver la infraestructura del trasvase Tajo Segura. Pero sobre todo a mí lo que más me gusta decir cuando hablo de Almonacid es que fue el lugar de inspiración del poeta León Felipe. Porque el primer libro de poesía que escribió lo arrancó precisamente en Almonacid de Zorita cuando él era el boticario del pueblo, allá por 1919. O sea que hay que decir que incluso que buscando el otro día cosas de León Felipe, me encontré que León Felipe murió exiliado en México, pero en los últimos días de su vida tuvo recuerdos para Almonacid de Zorita y escribió cosas como que era un pueblo claro y hospitalario donde encontró la lección y el reposo de la poesía.
1: Qué bonito. ¿Este fue el que dijo aquello de decíamos ayer, después de volver del exilio?
0: No, vale. Este era el de España camisa blanca. Vale. La canción de Ana Belén, sí, en realidad sí, es un poema de León Felipe.
1: Muy bien, pues nada. Gracias, Paloma.
0: Hasta luego, Joaquín.
1: Recuerdo cuál es el WhatsApp del programa. ¿Qué canción te gustaría escuchar, pedir hoy, dedicar hoy? Mandar ánimos con ella. 689-649-805. Esto es La Rotonda en Radio Castilla-La Mancha.
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1: ¿Qué tal por Albacete?
3: Buenos días, señor Guzmán. Buenos días, Rotonderos, Rotonderas. Bueno, después de un fin de semanica que se ha podido respirar, pues vamos a por el lunes. ¿Qué te parece si escuchamos a Elton John? Nikita, venga, para todos los rotonderos, rotonderas y para ti. Ah, por el lunes, amigos, ya me va quedando poco para las vacaciones. Hey. ¡Yupi!
1: Nada, esta semana acaba julio ya, ¿eh?

0: Elton John, Nikita, 11 y 26 minutos. Desde la vecina Soria y cruzando los dedos, ¿eh? Como decía yo al principio del programa, que lo peor del verano en cuanto a incendios haya pasado ya o esté pasando ya. Buenos días.
1: Buen día, Joaquín. Soy Antonio, desde Soria. Y nada, que aquí estamos librando con esto de los incendios. Seguimos cruzando los dedos. Así que nada, un saludo y un abrazo muy grande para toda la gente que se dedica a extinguirlos ahí en Guadalajara y en el resto de los incendios. Y quiero que me pongas la canción Laponia, de la banda Non Grata, que habla un poco de la despoblación y del olvido que sufren los pueblos. A ver si toman nota la gente de arriba. Da igual el color del que sean. Venga, un saludo y feliz lunes.

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12: Bueno, estamos empezando el lunes, empezando la semana a las 11 y 33 minutos. En este día en donde hay que acordarse de las personas que se llaman Natalia. Hoy es Santa Natalia. ¿De Córdoba? Sí, de Córdoba. Hoy es el Día Mundial del Cáncer de Cabeza y Cuello. Todos los cánceres que afectan a esa parte del cuerpo humano, ¿no? Los de laringe, que son tan dolorosos, ¿no? Tan tremendos. Día Mundial de Andar con Zancos también. Esto no sé a quién se le ocurriría. Curioso, cuando menos. 689-649-805. El WhatsApp del programa.
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12: Vamos a Almadén, buenos días.
13: Hola, buenos días, Joaquín. Soy Ana, de Lunes. Bueno, Joaquín, ¿me puedes poner hoy a Simple Mens, la de Long Jones, ¿vale? Mira, para mi hija, Nerea, que hoy son su cumpleaños, ¿vale? De parte de sus padres, para que lo pase bien, ¿vale? Y para ti, que ellos fueron tu santo, los míos, ¿vale?
12: Gracias. Entonces,

0: Talavera, Talavera de la Reina. José Antonio, buenos días.
1: Hola, buenos días, rotondero, rotondera. Soy José Antonio, desde la Ciudad de la Cerámica. Hoy estoy un poco triste, tengo bastante empatía con la gente. Últimamente estoy muy sensible también. Y me gustaría, pues nada, dar mucho ánimo, mucha fuerza a la gente que ha tenido que abandonar sus casas por los incendios y por el humo este que hay aquí en Talavera. Un humo bastante desagradable, no te deja respirar. Mucha fuerza, mucho ánimo para la gente que ha abandonado sus casas.

Y nada, y felicidades a las fuerzas de seguridad de Cruz Roja, de Guardia Civil, de bomberos, del Ejército, que se demuestra una vez más que España está unida y que para estas cosas nos ayudamos unos a otros, ¿vale? Venga, ponme la canción que tú quieras, Joaquín, y venga, vamos, mucho

0: Gracias, amigo. Muy buena canción. Y unidos tenemos más fuerza siempre, los españoles.
1: ¿Cómo?
2: Buenos días, Joaquín Guzmán, máquina. Buenos días, rotondero, rotondera. Soy Benito, de Villar de Olaya. Bueno, hoy es lunes, un lunes muy triste, ¿eh? Sí. Madre mía, vaya fin de semana que hemos pasado con los fuegos, ¿vale?
1: Sin duda.
2: Pues nada, pues hoy, claro, mi canción se la quiero dedicar a toda esa gente que ha estado luchando y que está luchando todavía. Y sobre todo a la gente que ha tenido que salir de sus pueblos y sus casas. ¿Vale? Ponme algo de Joe Cocker, que me gusta mucho. Y pues dedicado para ellos, ¿vale? Y que sepan que estamos con ellos. Lo que haga falta, hay que estar. ¿Vale? Venga, Joaquín, un saludo para ti.

0: Buenos días, Alicante.
1: Buenos días, Joaquín. Bienvenido a otro lunes para compartir con todos otra amena semana que se nos regala. Y buenos días a todos los rotonderos. Soy Eugenia desde Alicante y para hoy quería pediros la canción de Salomon Burker, Crito Mi Wi Lir Is, Llora Conmigo. Se la dedico a todos los que están luchando contra el fuego y mi gran apoyo y solidaridad para los que están sufriendo esta gran catástrofe y que ojalá acabe pronto. Gracias a todos, un abrazo y hasta pronto.

0: Moja Escalona, donde también el humo está teniendo sus consecuencias. Buenos días, Toñi, abuela de la rotonda.
1: Buenos días, Joaquín, cariño. Buenos días. Aquí todavía sigue cayendo pavesa del humo que sale de ahí, de los fuegos. Y todavía está el cielo, que no está claro, ¿sabes? No está claro el cielo todavía. Espérate, que estoy con la garganta jodida.
0: Ya, claro, mucha gente está con el humo, afecciones.
1: Cosa, tenemos que estar con ventanas y puertas cerradas.
0: Claro.
1: Si salimos con mascarilla, abajo en la curva de Farruco hay un retén, por si acaso el viento viene para acá.
0: Claro.
1: Así es que, no sé, están trayendo gente de Almorós aquí al polideportivo. Han cerrado todos los festejos que había de las ferias de aquí. La piscina también la han cerrado porque necesitaban personal para atender a la gente. En fin. Ala, que me pongo a hablar contigo, Joaquín, y me pierdo.
0: Venga, Toñi.
1: Venga, hijo. Un abrazo grande, Joaquín.
0: Abrazo.
1: Que te quiero, guapo. Que pases buena mañana.
0: Gracias.
1: Soy Toñi de Escalona.

0: Vamos con otra vuelta a la rotonda de Joaquín Guzmán. 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
1: Alberto, desde Asturias esta semana, pidiéndonos esta canción de Alex Warren.

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0: Las 12 mediodía.
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0: Los medios de extinción continúan trabajando contra los incendios forestales en Castilla-La Mancha tras la declaración de emergencia nacional por los incendios en Madrid, Ávila y Toledo. Incendios que han arrasado 77.000 hectáreas y han obligado a evacuar o confinar a cerca de 200.000 personas en las tres provincias. Estamos muy pendientes de la comparecencia a esta hora del delegado del Gobierno en Castilla-La Mancha, José Pablo Sabrido, para informar sobre la situación tras la reunión del CECOPI. Está previsto que comience los próximos minutos una comparecencia que van a poder escuchar aquí en directo en Radio Castilla-La Mancha. El ministro del Interior también acaba de actualizar los datos, ha asegurado que es un día difícil, complicado, porque las condiciones meteorológicas no están acompañando. Hasta ahora preocupan tres focos importantes en el puesto de mando de Navalcarnero. Continúa José Luis Martín. José Luis, buenas tardes.
2: ¿Qué tal? Buenas tardes. Sí, preocupa el entorno del pantano de San Juan. El objetivo es que no se extienda al norte. También el frente de Burgondo y el que afecta al Valle del Tietar y donde se trabaja sin descanso para evitar que entre en el término de la Iglesuela, ya en la provincia de Toledo. Escuchamos al ministro del Interior, Fernando Grande Marlaska.
3: Es una zona que está a este momento estabilizada, controlada, y lo que he dicho, el riesgo es muy difícil poder establecer el nivel de riesgo, pero sí tenemos focalizado que queremos evitarlo, esa posibilidad, y por eso es esa zona de Casillas, Ladrada, una de las tres áreas de actuación principal en el día de hoy, para evitar necesariamente que ese fuego se pueda desplazar hacia el sur.
2: El ministro asegura que las próximas horas van a ser cruciales porque a partir del miércoles espera que empeoren las condiciones meteorológicas con un aumento considerable de las temperaturas. Actualmente son casi 3.000 los efectivos que están trabajando y hay desplegados 1.000 medios entre aéreos y terrestres para luchar contra este incendio. El ministro, por cierto, que también ha hecho un llamamiento a los ciudadanos para que respeten los confinamientos y los desalojos porque el no hacerlo, ha dicho el ministro, pone en riesgo la seguridad de la población.
0: Gracias, José Luis, por esa última hora. El presidente de la AINA de Portugal, una de las dotaciones que está interviniendo en este incendio, asegura que la prioridad es que se salven todos los animales. Tomás Pires.
4: Evacuar animales que estejam feridos em zonas de risco de incêndio, frente de incêndio, para locais seguros ou para hospitais veterinários ou para santuários, dependendo do estado clínico dos animais. Até ao momento, cerca de 15, 20 animais. Cavalos, ovelhas, cães e gatos.
0: También estamos muy pendientes del otro incendio en la península, el incendio que afecta a la Val d'Uçó en Castellón. El fuego tiene más de 67 kilómetros de perímetro y ha obligado a evacuar a más de 16.000 personas y confinar a más de 65.000. Ha calcinado unas 7.000 hectáreas. Preocupa el viento de las próximas horas que va a determinar la evolución del fuego. Pilar Bernabé, delegada del Gobierno en la Comunidad Valenciana, ha asegurado que las causas no son naturales.
5: Las líneas de investigación por parte del SEPRONA están todas abiertas, se han tomado algunas manifestaciones de posibles personas que pudieran dar testimonio de hechos sucedidos, pero todas las investigaciones están abiertas, no parece que haya causas naturales que puedan haberlo provocado.
0: 27 de julio se celebra Santa Marta, patrona de los camareros y de la hostelería, y en Albacete hasta ahora se celebra la tradicional carrera de camareros que requiere de mucha habilidad y rapidez. Allí, Amparo de Aguilar. Amparo, buenas tardes.
6: Hola, Ángela, buenas tardes desde la calle Ancha de Albacete, donde ya han empezado las celebraciones por Santa Marta. Está a punto de empezar la carrera de camareros en la que están participando muchos trabajadores de la hostelería albaceteña. Se trata de recorrer un trayecto de calle interesante entre conos. Hay que ir muy deprisa y no derramar una caña hasta los topes, hasta arriba, y un quinto de cerveza. Paralelamente hay un concurso de corte de jamón. Los platos se van a vender a 3 euros y toda la recaudación irá destinada a Fanion.
0: Gracias, Amparo. Tenemos temperaturas hasta ahora de 29 grados en Pozo Hondo, 30 grados en La Mata, 31 grados marcan los termómetros en Ruidera. Siguen ya escuchando la mejor música en La Rotonda.
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11: Bueno, pues hoy sobre todo paramos en rotondas de ánimo, de información en torno a los incendios que ya habéis escuchado la última hora, ¿no? Hoy es Santa Natalia y acabo de escuchar que además se está celebrando Santa Marta, la patrona de los camareros. En diferentes lugares, concursos, y yo creo que en algún que otro sitio en Almadén también es fiesta hoy, ¿no?
12: Por aquí hoy es festivo, San Pantaleón.
11: San Pantaleón.
12: Y seguimos de feria, ya hoy el último día.
11: 689-649-805, el WhatsApp del programa. ¿Qué canción te gustaría compartir, escuchar en esta mañana de lunes?
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11: Buenos días, Estrella.
13: Hola, buenos días, Joaquín. Soy Estrella de Agudo. Hoy me gustaría que me pusieras una canción del Carmen. Ojo hambriento, para todos los rotonderos y rotonderas. Y para ti. Adiós, buenos días.

0: vamos en la siguiente vuelta en la rotonda Quismondo a que nos cuenten cómo se vive desde allí, que no estáis lejos.
1: Buenos días, rotondera Joaquín. Para dar ánimos a esta pobre gente de los incendios, es horroroso. Pues aquí en Quismondo todo el fin de semana, las ventanas cerradas, fíjate que está lejos, las ventanas cerradas y lleno los patios y las terrazas de ceniza que está cayendo. Hoy parece que no, hoy parece que podemos abrir las ventanas y no cae ceniza. Como cambia el viento, pues ya está liado otra vez.
0: Sí, ya está liado, sí.
1: Pero vamos, una tristeza, un sol rojo, que yo me recordaba las películas del apocalipsis, digo, el fin del mundo va a venir.
0: Sin duda.
1: Nos estamos cargando el planeta de una manera, en invierno por las inundaciones y ahora por los fuegos. Qué poquito va a quedar del mundo a este paso, porque vamos, no vamos a poder ni respirar. Bueno, pues ánimo a todos y fuerza. Y a esta gente que va a ayudar, que es una gente estupenda. Todos. Un besito para todos y a pasar buen día. Y si quieres poner una canción, pues la que te parezca.
0: Hermosa.
1: Hasta luego.

0: música de Van Morrison. Este año también ha venido de conciertos a España, estuvo en Madrid hace unos 15 o 20 días. Y esta es la versión original sobre la que luego hicieron una adaptación, Danza Invisible, al otro lado de la carretera. Son las 12 y cuarto, esto es La Rotonda en Radio Castilla-La Mancha. Y como cada lunes, tenemos página de poesía. Poesía con canción incorporada desde un lugar de La Mancha, en Toledo. Víctor, ¿cómo estás? Buenos días.
1: Hola, buenos días, familia rotondera. Buenos días, Joaquín. Amasando versos para cambiarlos por una canción. Soy Víctor Manuel desde Calipo Pado, en Casarrubio del Monte, y espero que os guste. Puedo llorar piedras y tirar lágrimas al mar. Puedo discutir con la pared y hacer el amor a la guerra. Puedo pactar un silencio con la palabra y hacer poesía con la mirada. Puedo despedir un adiós uniéndome con él en un duelo sin el luto. Puedo despistar un insulto con una sonrisa arrancada de la tristeza. Puedo cargar un verso con balas de poesía y disparar en el silencio de una mirada. Puedo contar los segundos que se paran en un beso infinito y descontar los que mordieron. Puedo amar a fuego lento y dejar que las cenizas se las lleve al viento. Puedo, puedo, puedo, puedo, puedo. Y me gustaría cambiarlos por la canción Puedo llorar piedras y dedicársela a toda esta gran familia rotondera. Que tengáis un hermoso inicio de semana. Abracemos la vida.
0: Tiempo ahora para escuchar este poema hecho canción. Puedo llorar piedras.

0: Puedo llorar piedras, la música. Decía que la música de nuestro poeta hecha canción gracias a la inteligencia artificial. 689-649-805.
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0: El madrugador de esta mañana a las 5 y 6 minutos.
2: Buenos días, Joaquín. Buenos días, los de Cuenca. Vamos a ver, Joaquín, para hoy lunes, comienzo de semana, a ver si me puedes poner la canción de los Guns N' Roses, la de November Rain. ¿Vale? Te la dedico a ti, Joaquín. A todos los rotonderos y rotonderas, al amigo Benito, un saludo y buena ruta.

0: tenemos una última hora, una comparecencia, creo, Óscar Castellanos, adelante cuando quieras.
1: ¿Qué tal, Joaquín? Buenas tardes. Pues así es, estábamos pendientes de la comparecencia del delegado del Gobierno de Castilla-La Mancha, José Pablo Sabrido, reunido en el CECOPI aquí regional en Toledo para dar la última hora de los incendios. Vamos a escuchar esa señal en directo.
2: Y pudiera entrar por arriba y volver a reactivar el incendio en Villa del Prado y en el Encinar. Y ahí es donde se están ahora esforzando principalmente los servicios del Infocan y se está pidiendo la colaboración de la UME, porque no queremos que se reavive un incendio que pudiera afectar también a la Comunidad de Madrid.
3: Ha dicho Marlaska que además estamos en los días claves para controlar el incendio, porque a partir del miércoles vuelve a entrar otra vez la cuarta ola de calor del verano y las condiciones pueden ser todavía peores.
2: Ahí nos hemos despedido diciendo que ojalá hoy sea un buen día y que no sea por lo menos adverso, porque hoy es el mejor día, entendiendo por mejor día que los que vienen son peores. Entonces, hoy yo creo que por parte de los servicios de incendios o contra incendios se van a hacer un gran esfuerzo, porque a partir de mañana se prevén que las condiciones meteorológicas sean más adversas. Más viento, más calor, más sequedad, y esto es un problema.
3: ¿Y hay afectación en viviendas? Porque en la zona de Ávila parece que sí que...
2: Yo de Ávila, como ustedes pueden comprender, no puedo hacer ningún tipo de declaraciones. Y en Castilla-La Mancha, en la zona de Toledo, que es a la que me puedo referir porque es la que está el mando integrado, en principio creemos que no tenemos problemas. Muchísimas gracias.
3: Muchas gracias.
1: Bueno, pues acaba de terminar esa rueda de prensa desde la sede de CECOPI en Toledo. Es una rueda de prensa que ha ofrecido el delegado del Gobierno en Castilla-La Mancha. Luego ampliaremos a partir de la una de la tarde, pero básicamente ha venido a decir que confía en que los trabajos de extinción hoy den sus frutos y se pueda parar bastante más este incendio, tanto en la parte de Almorox, en lo que corresponde a la Sierra Oeste de Madrid, como lo que corresponde también al incendio de Burgo Hondo en Ávila, que afectaría sobre todo a la parte sur, al parte norte, en este caso de la Sierra Gredos de Toledo, lindando con la Iglesuela. Ha dicho que hay que aprovechar las condiciones meteorológicas hoy, porque mañana se va a complicar mucho más todo, con más calor, menos humedad, y eso puede hacer que las condiciones para atajar este incendio sean más complicadas. De momento, los evacuados siguen fuera de sus pueblos, y ha dicho que hasta donde ha podido conocer por parte de la UME y de las fuerzas y cuerpos de seguridad, no hay viviendas afectadas en los municipios que han sido evacuados, al menos en la mayoría. A la una de la tarde ampliamos esta información.
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0: días rotonderas, rotonderos. Joaquín Guzmán, lunes.
1: Vamos ahí con la semana. Ah, Joaquín, te iba a pedir una canción para un grupito que hemos hecho un viaje este fin de semana. Que no importa el destino, sino con quién hagas ese viaje. La armonía y buen rollo. Pero le ha quitado el protagonismo Miguel Ángel Sánchez cuando he escuchado hablar sobre el tema de los fuegos, con lo cual a todas las personas desalojadas y tal, esos agricultores, ganaderos, y sobre todo a Miguel Ángel Sánchez le voy a dedicar la canción de Fuente Esperanza, de Héroes del Silencio. Mañana será para los amigos. Un saludo, soy Pedro y nos vamos para Almansa.

sus primeras canciones, se le nota muchísimo la voz. Enrique Bumburi, este Fuente Esperanza, que es como se llama esta canción. Nerea está esta mañana en un sitio precioso en Brihuega, en la Feria de la Lavanda. Andan ya cosechándola, no sé si ya estará toda o dará todavía tiempo para ver uno de esos campos tan bonitos, tan fotogénicos, que se llena de gente haciéndose fotos. Y me gustaría que pusieras una canción hoy de Loquillo, el Cadillac.

0: 14 minutos, la rotonda en Radio Castilla-La Mancha. Vamos al Alcázar de San Juan. La otra noticia desde allí, Pablo, buenos días.
1: Hola, Joaquín Rotondero, soy Pablo San Juan. Bueno, ahora que estamos en época de bodas, vamos a analizar las últimas tendencias que hay en ellas, que cada vez son más raras. Yo qué sé, por ejemplo, desde que los novios aparezcan en paracaídas, o si no, cuando hacen sus famosas coreografías o bailes. Ahí me recuerda la canción de Fito.
0: Paracaídas es jugársela mucho, ¿eh?
1: Sordos de un pie.
0: Sordos de un pie.
1: Pero bueno, la última tendencia en bodas es poner las fotos de los solteros y las solteras en los baños. Es decir, os pongo un ejemplo. En el baño de las chicas ponen todas las fotos de todos los chicos que hay en la boda solteros y con su Instagram. Y así al revés en el de los chicos. Y esto ya es para que no te equivoques. Directamente vayas a seguro. A mí me parece como el mercado. Es como ver el producto. A ver, este parece está bien. Este está más fresco.
0: Un Tinder en directo.
1: Pero bueno, chicos y chicas, si apartáis del cuarto cubata, lo único que tenéis que tener cuidado es de no ligar contra vuestra abuela. ¿Qué hace falta una foto? ¡Bleh! Al que pilles.
0: Bueno.
1: En fin, Joaquín, no quiero que me pongas a Dani Martín con la mentira. ¡Chao!
0: Esta moda no me la sabía yo, no la había escuchado nunca. Gracias, Pablo. La otra noticia.

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3: Mi nombre es Francisco, dice un WhatsApp. Soy uno de los tantos desplazados, en este caso de la Sierra de San Vicente. ¿Podrías ponerme una canción de T-Rex para pasar mejor el trago de no poder estar en casa, de no saber qué está pasando? Un saludo a las personas que están como nosotros en estos momentos y mucho ánimo. Esperemos, como decías al principio del programa, Joaquín, que lo peor del verano haya pasado.

0: canción de Mark Bolan, T-Rex. Y este Get It On, 27 de abril. ¿Qué nos cuentas, Chema Cervantes?
1: 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Ganó, de hecho, un Oscar. Y esta canción, la titular, dos premios Grammy. Película muy recomendable para fans del genio de Minneapolis. No era otra cosa que una sucesión de videoclips para su lucimiento. 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
0: He dicho abril. Julio, 27 de julio. Lo tenía yo en la cabeza.
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0: Buenos días, Monse.
3: Buenos días, Rotondel.
0: O buenas noches.
3: Bueno, pues va a ser un verano triste para mucha gente, sí, con los incendios. Sí, sí. Entonces, tiene que salir lo mejor de cada persona en estos momentos tan, tan, tan, tan complicados. Pues la canción de Roberto Carlos, yo quiero cantar, bueno, la de Un Millón de Amigos, que no sé con el título, sabe, yo quiero cantar, seguro que tú sabes cuál es, lo dejo aquí. Pues que nos unamos, en España, el mundo, y que mejor que ser amigos que enemigos, ¿vale? Un beso y fuerza, mucha fuerza para toda esta gente que lo está pasando tan sumamente.

0: Es la 1:00 p.m.
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0: El delegado del Gobierno en Castilla-La Mancha ha avanzado que se ha solicitado un estudio a la UME, a la Unidad Militar de Emergencias, para que los vecinos de los 8 municipios evacuados de la Sierra de San Vicente puedan volver a sus casas tras los incendios. José Pablo Sabrido.
2: Hemos solicitado de la UME que haga un estudio para ver si se puede la gente volver a sus domicilios en los 8 municipios de la Sierra de San Vicente, que saben ustedes que están evacuados. No los 3 del Valle del Tieta, si se acuerda que estaban Buenaventura, Sartajada y Almendral de la Cañada, creo que eran. Estos 3 no. Pedimos autorización, pero autorización que en todo caso tendrá que autorizar la UME y el mando operativo.
0: 77 ganaderos de esta zona han podido, después de 2 jornadas, acudir a atender a sus animales durante unas horas en la mañana. De 7 a 11 se les ha permitido el acceso para alimentar al ganado y ver la situación de sus granjas tras haber tenido que ser desalojados el sábado. También se ha referido al frente de la Iglesuela. Está muy controlado, ha dicho. Ha asegurado también que la zona de Almorós está más tranquila. Precisamente en el puesto de mando avanzado de la Iglesuela se encuentra en estos momentos el presidente de Castilla-La Mancha, Emiliano García Page. Nos vamos hasta allí, escuchamos señal en directo.
3: La Guardia Civil, en definitiva, reafirmarnos en lo que se está diciendo tanto en Castilla y León como en Madrid, y está diciendo el propio Gobierno de España, y también incluso ayer Su Majestad el Rey. Hay que estar tranquilos en el nivel de coordinación, en el nivel de colaboración, que suele ser habitual, mucho más de lo que el ruido político a veces transmite, pero que en este caso está siendo enormemente efectiva. La situación que nosotros nos venimos planteando en esta zona de la provincia es doble: apoyar a Ávila y apoyar a Madrid, pero al mismo tiempo establecer una línea defensiva para que todos los grandes incendios de Ávila y Madrid frenen en el sur, para entendernos. Y este es un objetivo que, a grosso modo, estamos consiguiendo de una manera, yo creo que muy satisfactoria. En esta zona de la Iglesuela se han perimetrado 30 kilómetros, que es el objetivo marcado por el mando operativo, por la UME. Y al mismo tiempo se tiene una razonable tranquilidad para que en esta zona esté contenido. Muy pendientes de la evolución que tienen las cumbres de Mijares y en esa dirección, y es donde se están centrando hoy muchos de los esfuerzos operativos en Ávila. Pero también tenemos un pie puesto, un ojo puesto en la zona de Villa del Prado, en la zona de Madrid, particularmente en término municipal de Madrid y en término jurisdiccional de Madrid, pero como barrera defensiva también para Almorós, para las urbanizaciones. Afortunadamente ya desescalado en Calalberche, de manera que con el refuerzo que se está teniendo en aquella zona también confiamos en que pueda haber una barrera defensiva que esté protegiendo como estamos consiguiendo esta zona. Y ahora, pues de acuerdo con las reuniones que hemos mantenido, pues estamos valorando a lo largo de las próximas horas algunos elementos de desescalada para la vuelta a sus casas de algunas familias, de algunos municipios, que estamos concretando y que concretaremos a lo largo del día siempre que las condiciones lo favorezcan. Desde luego han mejorado y mucho esa situación, y sobre todo tenemos una seguridad muy, muy alta de defensa en esta zona, que impediría toda la serranía de San Vicente, etcétera, que impediría que llegara el fuego. Estamos en esa clave y siempre con la prudencia y la cautela de que estamos a expensas de la naturaleza. Ya les he dicho muchas veces que lo verdaderamente importante es que no hay falta de medios. Estos incendios como los que hemos tenido no tienen falta de medios. Ayer estuvimos a punto en Guadalajara de declarar ya nivel 0, pero con un cierto nivel de prudencia, tal y como están los ambientes, hemos mantenido todavía el nivel 1 ante la posible aparición de algún foco pequeño. Pero estamos también valorando la posibilidad de llegar a 0 en ese incendio que tanto nos ha preocupado este tiempo atrás. Ojalá y ese sea el futuro cercano de todo este macroincendio, porque es con mucha diferencia una zona muy sensible, con muchísimo combustible y con mucho impacto humano, porque hay multitud de urbanizaciones, multitud de casas diseminadas, multitud de poblaciones y elementos de negocio, sobre todo para el verano. Eso es lo que se está intentando poner a salvo. De momento, sinceramente, mucha superficie quemada, muchas cosas impactadas, pero las vidas humanas y el grueso de las poblaciones están siendo muy protegidas. Desde luego en nuestra zona muy claramente, y entendemos que también en la Comunidad de Castilla y León y en la Comunidad de Madrid.
0: Bueno, pues escuchan en directo las palabras del presidente de Castilla-La Mancha. Se han perimetrado 30 kilómetros en la Iglesuela, ha dicho, y el incendio está contenido. Confía en que la zona del Alberche también quede pronto perimetrada. Turno ahora de preguntas. Volvemos hasta allí. Escuchamos la señal.
3: ...de los alcaldes, vías de paso para los ganaderos, ya lo está viendo, pero incluso nos queremos plantear que se mantengan o no situaciones de confinamiento, haya ganaderos que se puedan quedar atendiendo, porque es lo más fácil para todos. Las posibilidades de un nuevo desalojo, si fuera necesario, aquí son bastante fáciles, hay vías de evacuación, y ya no digamos en la vertiente que da hacia el Tajo, la vertiente que da hacia Talavera, desde el Real de San Vicente para abajo. Eso lo tenemos bastante claro. Bueno, el mando operativo lo está evaluando, pues eso lo hemos planteado esta mañana, y creemos que a lo largo de en las próximas horas tendremos una solución sobre esa dinámica. ¿De acuerdo? Muy bien, muchísimas gracias a todos.
0: Bueno, pues son las palabras en directo del presidente de Castilla-La Mancha, Emiliano García Page, desde el puesto de mando de la Iglesuela. También la zona de Almorós más tranquila, donde los vecinos han podido acercar a alimentar a sus animales, aunque van a tener que volver a pasar la noche en la localidad de Escalona. Allí también se encuentran vecinos de Cadalso y Cenicientos que nos contaban esto.
4: Nos han dejado pasar por aquí, por la carretera de Paredes, pues para ir a echar de comer a los animales y a ver cómo están. Ya te digo, soy de Cadalso y en Cadalso lo único que hay es humo.
5: Aquí estamos bien, porque son muy atentos y eso, estamos bien. Pero claro, tienes ganas de irte a casa.
6: Muy cansado, porque ya llevo aquí 2 días y luego de la casa de allí de Cenicientos no sé nada tampoco.
0: En las últimas horas, como decimos, se ha contenido el avance. Las próximas 48, antes de que llegue la nueva ola de calor, van a ser clave para atajar el fuego, aunque aún preocupa el viento. Entre rescates, confinamientos y evacuaciones hay unas 100.000 personas afectadas. Francisco Martínez, delegado del Gobierno en la Comunidad de Madrid, ha pedido comprensión a los afectados.
7: Una desesperación que comprendemos, pero pedimos un esfuerzo más a todos, porque lo más importante es no poner en peligro la vida de las personas, tampoco de los intervinientes, y garantizar la viabilidad de los trabajos de extinción que se están realizando.
0: La emergencia climática mata, lo ha dicho el presidente del Gobierno, Pedro Sánchez, que hasta ahora se encuentra en el puesto de mando de Val d'Uçó, en Castellón, otro de los principales incendios que afectan a nuestra península. Nos vamos hasta allí, escuchamos señal en directo del presidente del Gobierno.
8: Lo que querría decir, trasladar, por supuesto, el compromiso del Gobierno de España en la respuesta. Estamos volcando recursos del Sistema Nacional de Protección Civil proporcionados a la magnitud de los incendios que estamos luchando. Vamos a estar también en la respuesta, en la recuperación, con el Real Decreto Ley que vamos a aprobar mañana en el Consejo de Ministros, pero pido, por favor, que estemos también en la prevención. Y para eso pido que materialicemos de una vez por todas un acuerdo de país, un pacto de Estado frente a la emergencia climática, porque eso es bueno para nuestros ciudadanos. Eso es bueno también para nuestras administraciones, y así permitiremos también a nuestros ciudadanos vivir con mayor seguridad y garantizar un progreso seguro, que es lo que quieren todas y cada una de las comarcas y territorios.
0: Señal en directo que nos llega desde el puesto de mando de Val d'Uçó, en Castellón. Allí el presidente del Gobierno ha vuelto a pedir un pacto de Estado y avisa de veranos cada vez más destructivos. De vuelta a Castilla-La Mancha, Jorge Luis Martín, el alcalde del Real de San Vicente, ante los bulos que circulan en las redes sociales sobre saqueos y robos tras estos incendios, ha querido mandar un mensaje de tranquilidad. Lo ha hecho en estos micrófonos.
9: Quiero mandarles desde aquí una absoluta tranquilidad, porque la Guardia Civil no deja de patrullar, no hay ninguna incidencia, como lanzan bulos por ahí, de robos ni historias de esas, no hay absolutamente nada. La Guardia Civil está día y noche dando vueltas por el pueblo.

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5: Vamos con otra vuelta a la rotonda de Joaquín Guzmán.
6: 1:11 en esta vuelta en la que normalmente nos gusta que nos digáis a qué huele tu cocina. A qué huele tu cocina, tu tartera, qué tienes hoy para comer. En esta mañana de lunes, en este 27 de julio, marcado por el santoral Santa Natalia. Alguna que otra vuelta hemos dado en torno a felicitar alguna Natalia. 689-649-805. Te lo repetimos. ¿A qué huele tu cocina?
5: WhatsApp del programa. 689-649-805.

buenos días, Tondero, señor Tondera, soy consejero de Canales. Oye, Joaquín, a ver si me puedes poner el temita hoy de Manolo García, lo de pájaros, de hago pájaros de barro, ¿vale? Venga, buen día para todos, que bastante ya tenemos con la desgracia que tenemos.

0: por los incendios. Venga.
1: Así es. Ana.
2: Y mi cocina hoy lunes huele a un pollito asado con unas patatas fritas y de postre un flan.
1: Carmen Quismondo.
3: Bueno, Joaquín, otra vez estoy aquí para decirte lo que voy a comer. Voy a comer arroz con higaditos, una ensaladita y una rajita de melón. Adiós, gente linda, hasta mañana. Que paséis buen día a todos.
1: Gracias.
3: Carmen de Quismondo, otra vez.

0: días, Joaquín. Buenos días. Familia Rotondera, soy Daniel de Hinojosa San Vicente.
1: Daniel.
0: Bueno, vamos a por este lunes.
1: Vamos.
0: Un poco raro. Aquí el sábado nos desalojaron del pueblo por el tema de los incendios. La verdad es que, bueno, fueron unos momentos de miedo y de pánico, porque viendo las imágenes del fuego de otros pueblos, pues, oh, madre mía, acojonaditos salimos de ahí. Claro. Pero bueno, así que aquí estamos por Hinojosa. Por Hinojosa, perdón, por Talavera. Yo, gracias a Dios, pues tengo un piso aquí y, bueno, aquí

He acogido a mis hermanos, mis sobrinos. Yo me he ido al Berche a casa de una amiga y bueno, pues así nos vamos apañando. Pues si puedes me dedicas hoy, me pones hoy algo de los BTS. Se lo quiero dedicar a mi hija Natalia, que hoy es Santa Natalia, a Eva de Alberche, que ha sido la que nos ha ofrecido su casa, y a toda la gente que está fuera de sus casas, a ver si pronto podemos volver. Y mucho ánimo para todos y mucha fuerza para todos los que están luchando contra los incendios. Un saludo, Joaquín. Gracias.

0: BTS, protagonista de ese intermedio del Mundial de Fútbol. Fíjate, hace una semana, hoy estábamos tan solo una semana en las calles celebrando la victoria de la selección en el Mundial. Y mira cómo estamos una semana después. Parece que fuese lejísimos lo del Mundial. Y hace tan solo una semana, ¿no? Por atención que Francisco tiene para darnos de comer una semana, ¿eh?
1: Bueno. Buenos días, rotunderos amiguetes. Soy Francisco de Alcázar de San Juan. Aquí mucho calor hoy. De primer plato, amiguetes de comida, tengo hoy judiones de Ávila con chorizo, jamón y morcilla.
0: Conmigo no eso bastaría.
1: De segundo, unos chopitos a la plancha. Uf. De tercero, duelos y quebrantos. Y de cuarto, unos mejillones al vapor.
0: Postre,
1: bizcochada de Alcázar con Montella. Canción Jason Brothers. ¿Qué será divina, amiguetes?
0: Esta canción debe ser para subirte en una bicicleta estática y ponerte a dar pedales. A ver si así se rebaja un poco. Madre mía, cuatro platos. El primero judiones. ¡Oh!
2: Aquí, no me puedo creerlo, Francisco. Esto es para poner un monumento, madre mía. Qué cantidad de comida y bien contundente.

0: No, que no lo podamos creer, es que esto es para llorar, ¿eh? Pero para llorar, te lo digo yo. ¿Eh, Cristóbal, es para llorar o no?
1: Digo yo, ¿tienes hoy invitados a comer a casa? Porque es que mucha comida, ¿no?

0: Bueno, ya está por aquí Óscar Castellanos con el avance de lo que van a hablar en Castilla-La Mancha a las 2. Óscar, ¿qué tal? Bienvenido.
1: Buenas tardes, Joaquín. Bien hallado.
0: Bien. ¿Qué tal tus vacaciones? Bien.
1: Pues bien, cortas como siempre, pero ya estamos al pie del cañón y para informar qué es lo que hay que hacer, ¿no? Y sobre todo en circunstancias tan excepcionales como la que estamos viendo ahora, una emergencia nacional en la que también está implicada Castilla-La Mancha. Bueno, novedades al respecto de la evolución de los incendios que afectan sobre todo a la Sierra Oeste de Madrid y a la Sierra de Gredos, que empezó en Burgondo en este caso. Parece que las condiciones meteorológicas han mejorado a partir de las 5 de la mañana. Lo que han trabajado durante la noche ha sido complicado porque no les ha permitido avanzar todo lo que querían en la extinción del incendio, pero bueno, a partir de las 5 esas condiciones han mejorado. Se van a mantener a lo largo de todo el día y cuando decimos condiciones son meteorológicas, esas tres vertientes de las que siempre hablamos, velocidad del viento, temperatura y humedad. La humedad es verdad que va a subir ahora, pero el viento va a soplar en torno a los 15 kilómetros por hora, eso es controlable, y la humedad y el viento, las temperaturas que van a subir, pero evidentemente no tanto como a partir de mañana. Lo ha dicho el delegado del gobierno en Castilla-La Mancha, José Pablo Sabrido, hay que aprovechar estas 24 horas, van a ser claves porque pueden delimitar bastante bien hasta dónde puede llegar ese incendio. Preocupa que empiece a cambiar el viento en la parte de la Sierra Oeste de Madrid, lo que afecta a la zona de Almorox. De hecho, tienen algún conato nuevo en la parte del puente del pantano de San Juan, perdón, y están intentando que eso no evolucione en lo que es el norte. En lo que es la parte sur, lo que toca a la Sierra de San Vicente, lo que toca a la parte del Valle del Tietar Toledana, bueno, de momento parece que ahí sí que está bastante más controlado, perimetrado, por decirlo así. De hecho, son 30 kilómetros ya de perímetro lo que tienen atajado. El delegado del gobierno incluso ha dicho que estarían en torno a 200 metros lo que les faltaría para sellar ya definitivamente todo eso, y de hecho han dicho que han pedido al mando único que algunas unidades de Andalucía, de Murcia, que han estado ayudando en esa zona al Infocamp, que se puedan marchar ya a otra zona, porque evidentemente ahí ya no preocupa. Esto implica también que hayan pedido un informe a la UME, que es lo que interesa seguramente a todos los que están desplazados en Talavera. Han pedido un informe a la UME para que al menos los 8 municipios de la Sierra de San Vicente, no los 3 que están en la parte del Tietar, que sería la Iglesuela, Almendral de la Cañada, esos tendrían que esperar, pero esos 8 pueblos del Real de San Vicente han pedido un informe a ver si, debido a la buena evolución, podrían volver. Hasta que eso ocurra, lo que sí ha pedido también el presidente de Castilla-La Mancha es que la puerta que hasta ahora habían mantenido abierta para que los ganaderos fueran a las explotaciones ganaderas, a las granjas que tienen, unos 77-80 ganaderos, que no tengan que volver ya, que se puedan quedar allí permanentemente al cuidado de su ganado. Eso también lo tiene que evaluar el mando único. Pero decimos, insistimos, buena evolución, pero hay que esperar a estas 24 horas, intentar aprovecharlas al máximo, porque luego la cosa se puede complicar bastante. Así que hablaremos de todo ello. Hemos estado en los pabellones de IFEMA en Talavera, hemos hablado con

0: evacuados. También hemos visto cómo están recibiendo asistencia. Y vamos a poner en valor de nuevo el trabajo de los alcaldes. Muchos siguen allí en sus pueblos, o bien salen, pero vuelven a regresar por si algún vecino quiere información. Algunos de ellos, como el de Real de San Vicente, nos ha contado esta mañana en el Castilla-La Mancha Hoy cómo lanzan sobre todo un mensaje de tranquilidad, no solo porque las casas, los núcleos urbanos no han sufrido daño, sino también por algunos bulos que surgen en redes sociales de que se están produciendo pillajes, vandalismo, están robando. Bueno, absolutamente falso. Todo está tranquilo, la Guardia Civil está patrullando de manera constante, también lo hacen incluso brigadas de la Consejería de Fomento, en fin, esto también hay que ponerlo en valor porque ellos están allí y son los que de verdad envían información veraz en situaciones tan extremas y que llevan al nerviosismo a muchos vecinos. Hablaremos de todo esto, evidentemente, y también de una persona desaparecida, un joven de 19 años en Villarrubia de los Ojos. La Guardia Civil ha pedido también colaboración ciudadana para ver si lo pueden, bueno, pues encontrar.
1: Bueno, pues con todo esto tenéis material para escucharos. Castilla-La Mancha a las 2. Gracias, Óscar. Adiós. Con Carmen Martín.
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0: ¿cómo estás?
1: Buenos días, retonderos y retonderas. Bueno, pues hoy, aparte de ser Santa Natalia, también de San Pantaleón, que es el patrón de mi pueblo, de mi estanza. Están de fiestas, hoy es el día grande. Así que quería saludar a mis paisanos y desearles que pasen unas felices fiestas y que tengan cuidado con todo. Y todo mi apoyo a todas estas personas que están pasando estos fuegos terribles. Aquí ayer en Mentrida es que no se veía nada, una humareda, hay ceniza por todos los sitios. Así es que ánimo y queda poco. Gracias a todos y que paséis un buen día. Y a los mestanceños, felices fiestas, que lo paséis muy bien.
0: Almadén también celebran San Pantaleón.

sacan un vídeo y una fotografía de desolación absoluta desde Condemios de arriba. Ángel me lo manda. Saludos a los rotonderos, rotonderas. Hoy no me salen las palabras para describir lo que vemos a los pies del Alto Rey, en la Sierra Norte de Guadalajara, próximo al, a Condemios, tras el fuego de la Mierla, que tanta superficie nos ha quitado. Así que te pido una canción. Pues mucho ánimo. Gracias.

que soy el Rola. Mira, a ver, que hoy le quiero regalar una canción de esas que tengo yo en mi maleta de los discos a Sole Dutiel. Una canción que llenaba pistas, una canción de sonido, a lo que yo siempre he denominado sonido muy, muy elegante. Así que mira a ver si la puedes poner, por favor, que hoy llego un poquito tarde. Y también se la voy a dedicar, como no, a mis compis, a los que estamos siempre en carretera. ¡Venga, muchachos! ¡Buena ruta! ¡Un saludico! ¡Ya!

Bueno, pues nos vamos. Faltan 5 minutos para las 2 de la tarde. Mañana más. Mismo sitio, misma hora. Hasta mañana. Sed felices.

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0: Son las 2 de la tarde.
1: Es lunes 27 de julio, cuarto día de emergencia nacional por los incendios forestales en Ávila, en Madrid y en Toledo. Se ralentiza el avance del fuego y entramos en una fase decisiva para su extinción.
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0: Buenas tardes. Las próximas horas van a ser claves para contener el avance de las llamas tanto en la parte de Ávila como en la Sierra Oeste de Madrid. Desde las 5 de la mañana han mejorado mucho las condiciones, sobre todo la fuerza del viento, pero a partir de mañana volverán a empeorar. De ahí el mensaje del delegado del Gobierno en Castilla-La Mancha, José Pablo Sabrido.
3: Porque hoy es el mejor día, entendiendo por mejor día que los que vienen son peores. Entonces, hoy yo creo que por parte de los servicios de incendios o contra incendios se van a hacer un gran esfuerzo, porque a partir de mañana se prevén que las condiciones meteorológicas sean más adversas. Más viento, más calor, más sequedad, y esto es un problema.
1: La situación ha mejorado sobre todo en el flanco de la Iglesuela. Allí los trabajos del Infocam, apoyado por medios de Andalucía y Murcia, han permitido establecer un perímetro de seguridad de 30 kilómetros y solo restarían 200 metros para cerrarlo por completo. Esto hace ser optimista, sobre todo en cuanto a que puedan volver a sus casas los vecinos de los 8 pueblos de la Sierra de San Vicente. Emiliano García Page.
4: De acuerdo con las reuniones que hemos mantenido, pues estamos valorando a lo largo de las próximas horas algunos elementos de desescalada para la vuelta a sus casas de algunas familias, de algunos municipios que estamos concretando y que concretaremos a lo largo del día siempre que las condiciones lo favorezcan.
1: De momento no se ha pedido para los 3 pueblos toledanos del Valle del Tietar, que son la Iglesuela, Almendral de la Cañada y Sartajada. El presidente de Castilla-La Mancha, que también ha solicitado que los ganaderos de la zona, cerca de 460, puedan volver a sus granjas sin necesidad de volver a salir.
0: Y es que hasta ahora les abrían una ventana por la mañana para que pudieran alimentar a sus animales. Nos lo contaba en el informativo Castilla-La Mancha hoy el alcalde de Castillo de Bayuela, Gregorio Fernández.
5: Hoy lo que nos han permitido a todos los pueblos de alrededores, que desde las 7 de la mañana hasta las 11 puedan ir a alimentar a sus animales. Evidentemente es poco, porque las vacas de leche necesitan 2-3 ordeños. Estamos intentando negociar, como aquel que dice, para que amplíen el horario, por lo menos a un tipo de ganado, pero es muy complicado.
0: Hemos estado con algunos de ellos, luego escucharán sus impresiones. También estaremos en los pabellones feriales de Talavera, donde siguen a la espera de noticias unos 1.200 vecinos, tanto de Toledo como de la zona de Ávila.
1: En lo que respecta al flanco de la Sierra Oeste de Madrid, cerquita de Almorox, preocupa que pueda cambiar el viento. De momento, el foco más activo está en la zona del Pantano de San Juan y allí se han dirigido buena parte de los medios. Lo ha dicho el ministro del Interior, Fernando Grande Marlaska.
6: Hay 2 focas, pero luego hay también aviones, hidroaviones, anfibios, etcétera, helicópteros trabajando a nivel aéreo, pero también desde el punto de vista terrestre tenemos también máquinas de contención, máquinas pesadas, etcétera, bulldozers trabajando in situ.
1: Grande Marlaska, que ha vuelto a insistir en que se sigan las instrucciones de las fuerzas y cuerpos de seguridad.
0: En este sentido, nos hemos hecho eco de las palabras hoy del alcalde del Real de San Vicente sobre los bulos que circulan en redes sociales sobre posibles pillajes y robos en viviendas de pueblos evacuados. Jorge Luis Martín Sánchez, en declaraciones a Castilla-La Mancha Media Televisión.
7: Quiero mandarles desde aquí una absoluta tranquilidad, porque la Guardia Civil no deja de patrullar, no hay ninguna incidencia como lanzan bulos por ahí de robos ni historias de esas. No hay absolutamente nada. La Guardia Civil está día y noche dando vueltas por el pueblo. No hay ninguna incidencia que quepa destacar. Hay tranquilidad absoluta, así que tengan un poquito de paciencia. Les vamos a seguir informando puntualmente.
1: El otro incendio que preocupa en España es el que afecta a Valdusó, en Castellón, ya ha quemado más de 7.000 hectáreas. Ángela Sobrino, buenas tardes.
8: Buenas tardes, y tercer día en el que el fuego sigue activo, aunque las condiciones meteorológicas de hoy abren una ventana de oportunidad para poder estabilizarlo. Hoy ha visitado el puesto de mando el presidente Sánchez, que ha vuelto a pedir un pacto de Estado.
9: Articular un gran acuerdo de país, un pacto de Estado vinculado con la emergencia climática. Porque tenemos que estar en la prevención para que la respuesta sea menos grave a la que estamos sufriendo y la reconstrucción y la recuperación sea mucho más rápida y proporcionada a el desafío que tenemos de la emergencia climática.
8: El Consejo de Ministros, por cierto, mañana va a aprobar la declaración de zonas gravemente afectadas por estos incendios. Hoy

0: El Gobierno ha presentado la red de refugios climáticos, 180 espacios públicos para protegerse de las altas temperaturas. La ministra Sarah Hessen ha anunciado 10 millones de euros de ayudas para ampliar estos espacios, incluidos centros educativos.
1: Podrán consultar dónde está el refugio más cercano, la ubicación donde estén los ciudadanos. De momento hemos identificado 1.100 refugios climáticos, incluyen los de la Administración General del Estado, refugios que seguro tendrán un efecto tractor.
0: Desde el Partido Popular piden planificación ante la ola de incendios y respuestas a largo plazo. Cuca Gamarra.
2: Lo importante es garantizar la protección de los ciudadanos con financiación estable y plurianual. Pero no solo con financiación, sino también con políticas claras, definidas e implementadas.
0: Y mientras Podemos ha cargado contra las políticas del Partido Popular en las comunidades donde gobierna y ha denunciado los recortes en prevención de incendios, Pablo Fernández.
3: Esto es absolutamente infame, esto es deleznable y desde luego la señora Ayuso está adelantando por la derecha a Nerón. Esto no tiene un pase, la señora Ayuso es una criminal.
4: De vuelta a Castilla-La Mancha, se busca a un joven de 19 años vecino de la localidad de Villarrubia de los Ojos, en Ciudad Real.
5: El chico está en paradero desconocido desde este domingo por la mañana. Tras la denuncia de los padres, la Guardia Civil ha puesto en marcha un dispositivo de búsqueda en el que trabajan más de un centenar de personas, entre agentes, vecinos y voluntarios de Protección Civil. Gemma María Peinado es técnico de esta agrupación.
6: Se ha sectorizado todo el perímetro del municipio y tenemos 6 grupos trabajando. Y la zona de las tablas de Daimiel también están peinando.
4: Entornos de trabajo seguro.
5: Para el colectivo LGTBI es el objetivo del acuerdo suscrito hoy por Comisiones Obreras, UGT y CECAM y el Gobierno de Castilla-La Mancha. Los agentes sociales se comprometen a impulsar medidas que garanticen la integración sociolaboral y a impulsar actividades formativas y de sensibilización. Sara Simón es consejera de Igualdad.
7: Este tipo de alianzas nos ayudan a hacer realidad los derechos y las garantías que recogen nuestra ley. Y desde luego que es importantísimo poder llevar a cabo estas medidas de materia LGTBI en el ámbito del trabajo.
4: Solo queda un menor hospitalizado.
5: Por el brote de salmonelosis que afectó a más de una treintena de menores de varios comedores escolares de Alcázar de San Juan, Inmaculada Pérez.
8: El pasado viernes, fuentes hospitalarias nos confirmaban el alta de otro de los menores ingresados, por lo que ya solo permanece hospitalizado uno de los 4 niños que necesitaron asistencia tras el brote detectado el pasado miércoles. Y según nos informan, su recuperación evoluciona favorablemente. En total, 38 de los 178 menores que asistieron a alguno de los 7 centros implicados, entre ellos 6 escuelas infantiles y una ludoteca, han resultado afectados. Tras analizar las muestras, las autoridades sanitarias mantienen la cifra de 15 casos confirmados de salmonela.
4: Y hoy empiezan a celebrar Santa Marta,
5: patrona de los camareros y de la hostelería. En Albacete, como ya es costumbre, se ha celebrado con una carrera de camareros. Este año, como novedad, todos los platos del concurso de corte de jamón se pondrán a la venta con fines solidarios. Costarán 3 euros que irán destinados a la ayuda de niños y niñas con cáncer y sus familias. Juan Gualda es presidente de Afanion.
9: Y buscar inercias, ¿no?, que nos lleven, bueno, pues a contribuir, ¿no?, a mejorar la calidad de vida de los niños, niñas y adolescentes con cáncer de Castilla-La Mancha.
4: Y en deportes, hoy es el primer día de cole, por decirlo así, para Conquense, Guadalajara y Talavera. Además, el último fichaje del Albacete ya se está ejercitando. Es Carlos Marín. Manolo Muñoz, buenas tardes.
10: Hola, Óscar, buenas tardes. El nuevo portero procedente del Córdoba, que ha firmado hasta 2028 y ya está a las órdenes de Alberto González para competir por el puesto ante Mariño. Un lunes en el que, como decías, han comenzado a trabajar 3 de los 5 clubes de Segunda Federación de Castilla-La Mancha. El Conquense, sin Robert Gutiérrez, con 22 a plantilla. El Guadalajara, de Miguel Fraño, con 21 futbolistas. Y el Club de Fútbol Talavera, de Rubén Pulido, que pasará por Castilla-La Mancha en juego. Esta tarde arrancará el Calvo Sotelo portugués, que tiene nuevo fichaje, el central David Núñez del Moscardó, que llega cedido por el Tribal. También van a empezar varios de los transatlánticos de tercera, Socoyamos, Quintanar del Rey o Toledo, que siguiendo las recomendaciones de los organismos competentes y ante las condiciones de calidad del aire provocadas por los incendios, acaba de suspender el entrenamiento, trabajará esta tarde en el gimnasio.
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5: Y no llegan buenas noticias de lo meteorológico porque la EMET acaba de confirmar esa cuarta ola de calor del verano. Cuéntanos.
12: ¿Qué tal? Muy buenas tardes. Se repite la triste cantinela, la complicada cantinela de estas últimas semanas. Otra nueva ola de calor y ya la cuarta del verano. A partir del miércoles las temperaturas se intensifican hasta el domingo por ahora. Y esa intensificación de las temperaturas va muy mal para los incendios. De hecho, es a partir del miércoles cuando de nuevo la situación se empieza a complicar. Es la ventana de oportunidad que tenemos este lunes y martes, las temperaturas algo más contenidas, pero no muy

0: de calor, la cuarta del verano, hoy ya con temperaturas al oeste 38, 37 grados. Mañana se vuelve a colorear nuestro mapa de avisos, de nuevo con avisos naranjas, ya por ahora en el Valle del Tajo, temperaturas que pueden alcanzar los 39, 40 grados en la mitad oeste y que poco a poco van a ir alcanzando esas temperaturas en la mitad este. Y esa va a ser la tendencia durante lo que resta de semana, a partir del miércoles ya otra vez instalados en esos 40 grados, que se podrían superar para el jueves y viernes, incluso en los 42 en la provincia de Toledo y de Ciudad Real.
1: Gracias, Alba. Los incendios que también afectan a las carreteras de la zona, había varias cortadas, vamos a buscar la última hora de GT. José Antonio Pedrosa, buenas tardes.
2: ¿Qué tal? Muy buenas tardes. Pues seguimos pendiente de esas carreteras ya autonómicas afectadas por ese incendio en la provincia de Toledo. Un total de 13 vías totalmente intransitables en la zona del Corní Cabral, también el Real de San Vicente, Escalona, la Iglesuela del Tietar, ya en San Román de los Montes, Castillo de Bayuela, también Almendras de la Cañada y finalmente en el entorno de Almoroz. Por lo que les pedimos que eviten circular por estas zonas afectadas y siempre se informen del estado de las carreteras antes de circular. Ya en cuanto a tráfico se refiere, van a encontrar dificultades ya en la provincia de Cuenca, en la A3, en la zona de Minglanilla, dirección a Valencia, así como también en Ciudad Real, en la A4, ya en el entorno entre Manzanares y Valdepeñas, dirección Andalucía, como también en Toledo, algo de tráfico lento, ya en la A42 en Olías del Rey, en este caso de entrada a la capital toledana.
1: Pues para ser lunes, bastantes dificultades. Gracias, José Antonio. Así llegamos a las 2 y 12 minutos con Mercedes Cerviño en control técnico y Alías Suárez en producción.
3: Es tiempo, ya lo saben, para las noticias de Castilla-La Mancha aquí en Radio Castilla-La Mancha hasta las 3.
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1: Primera parada obligatoria en el principal puesto de mando del incendio, el situado en Navalcarnero, en Madrid. Allí se coordina esa lucha contra el fuego con todos los medios posibles. Allí hay un redactor de Radio Castilla-La Mancha, José Luis Martín. Buenas tardes.
5: ¿Qué tal? Buenas tardes. Estamos en unas horas críticas de cara a la contención del fuego antes de que el miércoles empeoren las condiciones meteorológicas con un ascenso importante de las temperaturas. En este momento preocupan tres frentes a los que se dedican todos los esfuerzos: el del entorno del Pantano de San Juan, el de Burgondo en Ávila y el que afecta al Valle del Tietar. Aquí se trabaja para evitar que entre en la Iglesuela y, por tanto, en la provincia de Toledo. Lo explicaba el ministro del Interior, Fernando Grande Marlaska.
6: Es una zona que está a este momento estabilizada, controlada, y lo que he dicho, el riesgo. El riesgo es muy difícil poder establecer el nivel de riesgo, pero sí tenemos focalizado que queremos evitarlo, esa posibilidad, y por eso es esa zona de casillas ladrada, uno de los tres áreas de actuación principal en el día de hoy, para evitar necesariamente que ese fuego se pueda desplazar hacia el sur.
5: En cuanto a los medios, trabajan sobre el terreno cerca de 3.000 personas y unos 2.000 medios entre aéreos y terrestres. En conjunto, más de 90.000 personas están desalojadas o confinadas. Una de ellas sigue siendo el municipio madrileño de Aldea del Fresno. Alberto Plaza es su alcalde.
7: Bueno, todo lo que es la zona del pantano de San Juan y el embalse de Picadas, la parte de arriba del embalse de Picadas, pues una de las zonas más afectadas, concretamente Pelayos de la Presa y Navas del Rey.
5: Por cierto, el Ministerio del Interior insiste en ese llamamiento a respetar las órdenes de desalojo o confinamiento, porque, dice el ministro, incumplirlas pone en riesgo al conjunto de la población.
3: Gracias, José Luis. En cuanto a la zona afectada aquí en Castilla-La Mancha, ya saben que ese foco que afecta a tres municipios del Valle del Tietar está por el momento perimetrado. El que sigue preocupando y mucho es la parte que afecta a la localidad toledana de Almorox, debido a ese cambio del viento que puede provocar la reactivación de las llamas en la zona. Alicia Sansegundo.
8: Sí, así lo ha explicado el delegado del Gobierno en Castilla-La Mancha, José Pablo Sabrido, después de la reunión del CECOPI. Con respecto al fuego del Valle del Tietar, que comprende desde la Iglesuela hasta la localidad abulense de Ladrada, se ha comunicado al mando integrado de la emergencia que puede disponer de las unidades provenientes de Andalucía y Murcia para que estén en otras zonas que lo necesiten. En cuanto al de Almorox, están muy pendientes del tiempo.
9: Tenemos un poquito más de preocupación por lo que es la zona de Almorox y Villa del Prado. Estaba el fuego, ustedes saben, bastante también contenido, pero tenemos riesgo de que al cambiar los vientos entren por el norte y pudieran reavivar los fuegos, afectando fundamentalmente, como digo, a Villa del Prado, que sería alimentar el fuego en Madrid a través del encinar del Alberche.
8: Además, la UME ha autorizado a 77 ganaderos para que puedan entrar.

0: entrar en sus explotaciones para atender a los animales. En cuanto a los 8 municipios de la Sierra de San Vicente, ha comentado que sus vecinos y vecinas podrán volver a sus casas cuando el mando operativo de la emergencia autorice el regreso.
1: El presidente de Castilla-La Mancha ha visitado el puesto de mando avanzado ubicado en la Iglesuela. Desde allí ha reiterado el buen trabajo realizado en ese flanco y con prudencia también ha dicho confiar en que pronto pueda haber novedades para esos pueblos evacuados. Ahí hay un redactor de Radio Castilla-La Mancha, José Manuel Castellote. Buenas tardes.
2: Buenas tardes. Aquí la noticia es que el frente de fuego está estabilizado fuera de nuestra comunidad autónoma. Se trabaja en 2 frentes para que los incendios tanto de Ávila como de Madrid se frenen en el sur de esta última comunidad autónoma. Emiliano García Page, presidente de Castilla-La Mancha.
3: A grosso modo estamos consiguiendo de una manera yo creo que muy satisfactoria. En esta zona de la Iglesuela se han perimetrado 30 kilómetros, que es el objetivo marcado por el mando operativo, por la UME. Y al mismo tiempo se tiene una razonable tranquilidad para que en esta zona esté contenido.
2: García Page, que ha visitado este mediodía el puesto de mando de la Iglesuela, ha avanzado también que en las próximas horas puede iniciarse una desescalada y los vecinos de alguno de los 11 pueblos de Toledo que permanecen evacuados en Talavera de la Reina puedan volver a sus casas.
3: De acuerdo con las reuniones que hemos mantenido, pues estamos valorando a lo largo de las próximas horas algunos elementos de desescalada para la vuelta a sus casas de algunas familias, de algunos municipios que estamos concretando y que concretaremos a lo largo del día siempre que las condiciones lo favorezcan.
2: El presidente regional también ha destacado el grado de colaboración que existe entre instituciones. Asimismo, también ha comentado que ayer se barajó la posibilidad de rebajar a nivel 0 el incendio de la Mierla en la provincia de Guadalajara, pero que se ha preferido mantener la prudencia y mantenerlo en nivel 1.
4: Gracias, José Manuel, a la espera de esas noticias de que pueda comenzar a lo largo de esta tarde o mañana esa desescalada. 1.200 personas continúan evacuadas en Talavera de la Reina. En el recinto ferial, un redactor de Radio Castilla-La Mancha, Mario Alfonso, buenas tardes.
5: Buenas tardes, todos aquí pendientes del cielo para ver si poco a poco se va aclarando y el humo va perdiendo densidad y poder así volver a sus casas. De momento reina la incertidumbre, no saben si los 2.000 evacuados podrán volver hoy o cuándo podrán hacerlo. Los que se encuentran aquí procedentes de Sotillo de Ladrada o Casillas, algunos de los municipios abulenses evacuados, aseguran que sus casas se han salvado, pero que el entorno rural al que pertenecen está totalmente calcinado.
6: Se ha quemado todo ya, todo, ha quedado todo arrasado completamente, todo en negro como el carbón, como decimos.
5: Son ya 2 las noches que han pasado aquí y no saben las que tendrán que pasar. Eso provoca que incluso haya situaciones que generan ansiedad a los evacuados porque han tenido que dejar allí a sus animales, tanto los ganaderos como algunos sus animales domésticos.
7: Tengo mis animales allí, no me dejan entrar, mucha incertidumbre, con ataque de ansiedad y me tuvieron que dar un día separado la noche.
8: Aparte de la casa hemos dejado un loro, que no sabemos cómo nos lo vamos a encontrar cuando lleguemos. Así que voy a preguntar a ver si podemos salir hoy.
5: Por tanto, como decimos, incertidumbre a la espera de que puedan volver a sus casas, dicen, lo antes posible.
4: Todas estas personas están siendo atendidas por un amplio dispositivo en el que participan el Ayuntamiento de Talavera, Protección Civil y también personal del SESCAM. Precisamente hoy has podido comprobar, Mario, cómo se realiza el seguimiento médico de todas las personas desplazadas que lo necesitan.
5: Aquí en el Talavera Ferial se han habilitado 2 puntos de atención continuada, como nos ha contado en el magazine Castilla-La Mancha hoy Susana Fernández, subdirectora de enfermería del área integral de Talavera. Nos ha contado que aquí sobre todo se atienden consultas y se actualiza medicación. Además, nos ha recordado que son ya 2 noches las que han pasado fuera de casa los evacuados, por los que también sufren algún tipo de dolencia, algunos de ellos que están siendo atendidas en estos puntos.
9: Hacer consulta y atender sobre todo las necesidades que las personas en este caso que han tenido que salir corriendo, pues mayoritariamente han venido con lo puesto y bueno, pues la mayoría precisa un poquito de tranquilidad, darles la medicación que han salido de su casa sin ella, intentar gestionarles la necesidad a modo de una consulta de atención primaria.
5: Además, tanto Cruz Roja como Protección Civil y el propio SESCAM están poniendo ayuda psicológica para todos aquellos que lo necesitan.
1: Gracias, Mario. Las personas, como no puede ser de otra manera, en el centro de la atención por estos incendios, pero no solo, tampoco se descuidan otros frentes.
10: Hoy lo que nos han permitido a todos los pueblos de alrededores que desde las 7 de la mañana hasta las 11 puedan ir a alimentar a sus animales. Evidentemente,

0: es poco, porque las vacas de leche necesitan 2-3 ordeños. Estamos intentando negociar, como aquel que dice, para que amplíen el horario, por lo menos a un tipo de ganado, pero es muy complicado.
1: El alcalde de Castillo de Bayuela, Gregorio Fernández, explicando en Radio Castilla-La Mancha esta mañana a primera hora cómo están afectando a las ganaderías de la zona.
2: Precisamente hemos querido acompañar a algunos de estos ganaderos que en la Sierra de San Vicente han podido pasar a sus explotaciones y ver la situación de sus granjas, a las que no habían vuelto desde este pasado sábado. Con ellos ha estado Maite Viezma.
3: A muchos ha sido lo que más les ha costado dejar a sus animales tras la orden de desalojo por los graves incendios y las consecuencias para la salud del humo generado. Este lunes, y bajo el control de la Guardia Civil, los vecinos de la Sierra de San Vicente han podido, entre las 7 y las 11 de la mañana, acudir a sus explotaciones y fincas para atender a su ganado. Algo imprescindible, como nos cuenta Vidal de la Fuente, vecino de Hinojosa.
4: Que tengo que ordeñarlo, sacarlo a la leche, pues eso es lo peor, porque se tienen 2 o 3 días sin comer, no se van a morir. Pero hombre, la leche sí que la afecta, que puede, le entra mamiti y ya ese animal ya no vale para nada.
3: Y es que el ganado necesita atención diaria, como nos dice Juan Andrés de Bayuela y Germán de Hinojosa.
5: Lo echamos todos los días a mano, entonces no tengo dosificación para ello. Tengo que venir sí o sí.
6: Pues menos mal que nos han dejado de ir hoy, porque los animales, a ver, hay que cuidarlos.
3: Esperan que la situación cambie y puedan regresar a sus hogares, o al menos que mañana tengan permitido de nuevo acudir durante unas horas a atender a sus animales.
1: El gobierno de Castilla-La Mancha ha pedido que si no se produce ese regreso a los pueblos, al menos los ganaderos que van a alimentar a sus animales se puedan quedar y no tener que volver a salir. Los alcaldes, que ya lo escuchan, están siendo fundamentales a la hora de transmitir información a sus vecinos evacuados. La mayoría acuden cada día a su pueblo para seguir al pie del cañón la última hora.
2: Es el caso, por ejemplo, de Jorge Luis Martín Sánchez, regidor del Real de San Vicente, quien esta mañana en el programa Castilla-La Mancha Despierta de Castilla-La Mancha Media Televisión ha lanzado un mensaje de tranquilidad ante los bulos en redes sociales de posibles robos y saqueos en la zona.
7: Quiero mandarles desde aquí una absoluta tranquilidad, porque la Guardia Civil no deja de patrullar, no hay ninguna incidencia, como lanzan bulos por ahí, de robos ni historias de esas, no hay absolutamente nada. La Guardia Civil está día y noche dando vueltas por el pueblo, no hay ninguna incidencia que quepa destacar, hay tranquilidad absoluta, así que tengan un poquito de paciencia, les vamos a seguir informando puntualmente.
1: Otro alcalde ha querido trasladar un mensaje más de tranquilidad, es el de Almorox, porque hay vecinos desalojados, sobre todo de 2 urbanizaciones. José Martínez confía en que pronto puedan volver a casa.
8: Para tranquilidad, pues decirles que yo he estado personalmente en las urbanizaciones, dando unas vueltas. Está perfectamente, hay patrullas de Guardia Civil constantemente. Ahora lo que nos preocupa es que la gente pueda volver a sus casas, los vecinos puedan volver a sus casas y que estén tranquilos y que, bueno, y mandar un mensaje a la población de que, bueno, que si hay alguien que tenga problemas de respiración, que procure usar mascarillas y demás.
1: En el polideportivo de Escalona se alojan desde este pasado fin de semana unas 120 familias, proceden de Almorox y de varios municipios de Madrid, limítrofes con Toledo como Cadalso de los Vidrios o Cenicientos.
2: Esta mañana algunos de ellos han podido volver a casa, pero solo para alimentar a los animales que se han quedado allí. Ana Cristina Arjona.
9: Sí, nosotros nos encontramos a las puertas de este polideportivo municipal que sigue funcionando como centro de acogida para 120 familias que tuvieron que ser evacuadas por el incendio en Almorox. El ambiente que estamos notando aquí es de creciente cansancio, de incertidumbre, reclama más información, pero lo que nos cuentan ahora mismo fuentes oficiales es que el fuego parece ser que está mejorando, pero la calidad del aire sigue siendo muy perjudicial para la salud. Solo se le ha permitido a algunos vecinos regresar a sus urbanizaciones simplemente para alimentar y darle de beber a sus animales.
10: Nos han dejado pasar por aquí, por la carretera de Paredes, pues para ir a echar de comer a los animales y a ver cómo están. Ya te digo, soy de Cadalso y en Cadalso lo único que hay es humo.
11: Aquí estamos bien, porque son muy atentos y eso, estamos bien. Pero claro, tienes ganas de irte a casa. Tu casa es tu casa.
12: Muy cansado, porque ya llevo aquí 2 días durmiendo. Entonces, pues claro. Y luego de la casa de allí de Cenicientos no sé nada tampoco.
9: Lo que conocemos hasta ahora es que, a pesar de que vaya mejorando el fuego, esta noche también van a tener que pasarla en este polideportivo, como decimos, por la calidad del aire.
1: Los sindicatos y la patronal también han expresado su solidaridad con las víctimas de estos incendios aquí en la región, pero también en el resto del país.
2: En un acto en Toledo, los líderes líderes de Comisiones Obreras, Javier Ortega y de UGT, Lola Alcúnez, recuerdan a los afectados que tienen a su disposición

0: son 4 días de permiso retribuido si tienen alguna dificultad ahora para acudir al trabajo, y a las empresas que tienen los ERTE si se han visto muy afectadas.
1: Nuestro máximo apoyo y solidaridad.
2: A todas esas personas desearles un pronto regreso a sus casas y a su normalidad, a sus vidas, que recuperen esa normalidad y que hayan tenido o sufrido las menores pérdidas posibles. Recordarles que tienen a su disposición una serie de 4 días de permiso retribuido que les permitirán, si tienen dificultad para acceder a sus puestos de trabajo.
0: También el presidente de la patronal de CECAM les ha querido trasladar un mensaje de apoyo, Ángel Nicolás.
3: Nuestro recuerdo y apoyo están hoy con las víctimas y con quienes luchan sobre el terreno para hacer frente a esta tragedia.
4: Vox Castilla-La Mancha insiste en que el cambio climático no está detrás de la voracidad de estos incendios y critica a quienes aluden a él como una de las causas. David Moreno es su presidente.
5: Y cada vez que escuchamos a un político decir que esto es consecuencia del cambio climático, está poniendo como excusa ese comodín para diluir sus responsabilidades en las gestiones forestales, que es lo que estamos pidiendo.
4: Para el Partido Popular, la causa de los incendios está más en la falta de limpieza de los montes. Santiago Lucas Torres.
6: Pero el cambio climático es un tanto por ciento, los técnicos lo califican con un tanto por ciento mínimo. Lo que hay que hacer es gestionar los bosques, gestionar los montes.
4: Desde el Grupo Socialista en las Cortes piden más seriedad y colaboración a la oposición. Ana Isabel Abengozar.
7: ¿Les parece que faltan medios? Bueno, a mí lo que me parece que les falta es seriedad y rigor. Me parece que es insultar a los profesionales, a todos. Ojo, y qué distinto la comunidad autónoma en las que ellos están al frente con las comunidades autónomas en las que ellos no están.
0: Y continúa la polémica en Ciudad Real ante la negativa de la Diputación de enviar medios para sofocar los incendios que asolan el país. Asegura el vicepresidente segundo del Gobierno regional que el fuego no entiende de fronteras ni tampoco de colores políticos y que hay que luchar unidos. José Manuel Caballero.
8: Todos que tenemos que estar a disposición de luchar contra la catástrofe ante situaciones tan lamentables como esta. Como digo, no escatimar medios y desde luego no intentar guardárnoslos por si acaso en algún momento no los necesitáramos nosotros. Cuando los necesitemos, estoy seguro que todos vendrán a ayudarnos como ha ocurrido en el pasado.
4: El humo de los incendios nos puede afectar más de lo que pensamos. Ya han visto que ha sido visible durante todo el fin de semana, desde el sábado e incluso hasta el domingo. En la parte de Toledo también llegó incluso hasta Albacete. Aunque solemos asociarlo a problemas respiratorios, sus efectos pueden ir más allá y depender de factores que muchas veces pasan desapercibidos. Andrea González.
9: Pero el riesgo del humo no es igual en todos los incendios. Francisco Roig, neumólogo de HM Hospitales, explica de qué depende.
10: No genera el mismo humo una llama intensa que una combustión lenta, húmeda o incompleta. Por eso, un humo menos visible o más distante no debe considerarse menos peligroso. Además, si arden viviendas, vehículos, plásticos o materiales urbanos, la mezcla química se vuelve aún más compleja y con más toxicidad.
9: Además de los pulmones, algunas de las partículas presentes en el humo pueden alcanzar otros órganos. José Ángel Morales, investigador del Departamento de Biología Celular e Histología de la Universidad Complutense de Madrid, explica cómo pueden llegar a afectar al cerebro.
11: Esas partículas tan pequeñas pueden atravesar la barrera hematoencefálica, que es una de las principales barreras de protección que tenemos en el sistema nervioso. Pueden atravesar la barrera hematoencefálica y aquí pueden ocurrir dos cosas. Una, que dañe más la barrera hematoencefálica, con lo cual van a entrar sustancias citotóxicas. Lo otro que va a ocurrir es que esas partículas dentro del tejido nervioso van a provocar una reacción, van a provocar sobre todo inflamación.
9: Los especialistas insisten en evitar la exposición al humo siempre que sea posible, sobre todo entre las personas más vulnerables.
4: Bueno, pues ya saben que vamos a entrar en horas críticas y ahora mismo tenemos una última hora que apunta a 2 nuevos incendios forestales en Castilla-La Mancha, uno en Viso del Marqués, en Ciudad Real, ahí trabajando en la zona 4 medios aéreos y 112 medios terrestres, en total 60 efectivos, y también hay uno más en Toledo, en Navalcán, donde trabajan 23 efectivos, 3 medios aéreos y 3 medios terrestres.
0: Y los 2 grandes incendios de la provincia de Guadalajara que preocuparon y mucho la pasada semana ya están normalizándose. El de Sela se daba por extinguido a última hora de este domingo y en el de La Mierla, los vecinos de las 34 localidades evacuadas ya han regresado a sus casas, Noemí Fraile.
12: La vuelta a casa no está siendo sencilla para los 1.200 vecinos evacuados. Sus pueblos están prácticamente intactos, pero están rodeados de 33.000 hectáreas arrasadas por el fuego. Javier es vecino de La Mierla.
13: Está arrasado todo, aquí no hay nada. Esto ha desaparecido, el arbolado, no sé cuánta cantidad, pero todo. Es negro, negro. Ha quedado negro lunar, palos secos.
12: Ya se han levantado todas las restricciones de movilidad y confinamientos que se tuvieron que imponer.

0: Ryanair. Las labores de extinción continúan sobre el terreno. Se enfrían puntos calientes dentro de esos 120 kilómetros de perímetro que abarca este incendio forestal para tratar de darlo por controlado en los próximos días. Todo esto al tiempo que avanza la investigación. El alcalde de La Mierla es Ricardo Jiménez.
1: Yo sí lo tengo claro. Es que no puede ser otra cosa. Tú fíjate que están segando en aquellas tierras que hay todo lo alto. Y yo estoy aquí donde está la placa, bueno, aquí en este cruce, estoy aquí y veo el fuego a saca avanza para la carretera. ¿Quién lo va a quemar si allí no había nadie, más que la cosechadora?
0: Los trabajos se centran ahora principalmente en la zona de los condemios y el objetivo es aprovechar estas próximas horas antes de que vuelvan a subir las temperaturas.
2: Pues importante para prevenir los incendios es apostar por mejorar la gestión forestal de nuestros montes. La Junta ha publicado hoy una nueva ayuda dotada con más de 2.400.000 euros.
3: Hoy lo publica el Diario Oficial de Castilla-La Mancha, una inversión para fomentar en la modernización, la mecanización y también la mejora de la competitividad del sector con un objetivo, este que ha explicado el viceconsejero de Medio Ambiente, José Almodóvar.
4: Buscamos de impulsar la actividad como motor de desarrollo rural, contribuyendo a la creación de oportunidades económicas y también contribuyendo a la prevención de incendios, a la fijación de población y a la gestión sostenible de nuestras masas forestales.
2: No perdemos de vista lo que está ocurriendo también en Castellón en ese incendio que afecta a Valdusó, un fuego que ha calcinado 7.200 hectáreas. Investigan las causas, aunque su origen no es natural. Jesús Rodenas.
5: El fuego, iniciado este sábado, ha obligado a evacuar a más de 16.000 personas y confinar a más de 65.000 como estas.
6: Mucho alivio de ver que la casa está intacta, que el fuego se ha quedado a 3-4 metros.
7: Fue de un momento a otro darnos la alerta y al rato decir que teníamos que desalojar.
8: Sin dormir, estamos hechos cachos, como decimos en Andalucía.
5: Preocupa el viento de las próximas horas y las subidas de las temperaturas ante la nueva ola de calor. Aunque la investigación de su origen sigue abierta, desde el Seprona aseguran que sus causas no son naturales. Más de 400 efectivos terrestres y 25 medios aéreos se centran ahora en la zona de Eslida, la urbanización Montserrat en Betxí y en Montí en Onda.
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2: 2:33, Castilla, 2:33, hablamos del balance que ha hecho hoy el presidente de las Cortes de este último periodo de sesiones. Más leyes aprobadas y menos consenso, así lo ha resumido este balance de febrero a junio de este año presentado por el presidente del Parlamento, Jesús.
5: Entre esas aprobaciones destacan la modificación de las leyes del servicio farmacéutico y de personas consumidoras y la ley de medidas urgentes de vivienda y suelo. A pesar de ello, su presidente, Pablo Bellido, ha asegurado que se ha perdido el consenso entre gobierno y oposición en materias consolidadas anteriormente, como la violencia machista o las políticas de apoyo al colectivo LGTBI.
12: De la misma manera que a nivel global hay un cambio climático, en la política española también se ha producido un cambio climático, producto también de un calentamiento, que es producido pues fundamentalmente por posiciones más extremas, más intransigentes, que han dilapidado los acuerdos.
5: Un periodo de sesiones en el que unas 2.700 personas han visitado las Cortes y se han realizado varios plenos de carácter social. En el próximo periodo de sesiones, el de septiembre, la aprobación de presupuestos será otro de los temas destacados junto al debate anual sobre el estado de la región.
3: Castilla-La Mancha, que continúa impulsando la igualdad del colectivo LGTBI en el ámbito laboral, hoy lo ha hecho con la firma de tres nuevos convenios.

0: convenios de colaboración con UGT, Comisiones Obreras y CECAM, Andrea.
1: La consejera de Igualdad, Sara Simón, ha suscrito estos acuerdos para impulsar planes y medidas LGTBI en el ámbito laboral. El objetivo es promover la igualdad de trato, la diversidad, la visibilidad y la no discriminación en las empresas de la región. También impulsarán campañas de sensibilización para favorecer la creación de trabajos libres de discriminación. Tras la firma de los acuerdos, escuchamos a Lola Alcónez, Javier Ortega y Ángel Nicolás, representantes de UGT, Comisiones Obreras y CECAM.
2: Nadie debería tener que ocultar su identidad, quién es, qué siente o a quién ama, para poder acceder a un puesto de trabajo, para poder mantener ese puesto de trabajo.
3: Para las Comisiones Obreras de Castilla-La Mancha, este acuerdo es una buena noticia. Y lo es porque cualquier paso que contribuya a garantizar los derechos de las personas LGTBI en el ámbito laboral merece nuestro respaldo.
4: Nuestro compromiso es que la empresa sea un entorno basado en el respeto, la igualdad de oportunidades y la no discriminación. El éxito de una empresa se basa en el talento, y el talento no entiende de etiqueta.
1: El servicio ofrecerá formación y orientación a empresas y organizaciones para facilitar la aplicación de estas medidas.
5: Continúa la investigación del brote de salmonelosis que afectó a 7 centros infantiles y a 38 niños de Alcázar de San Juan. Un menor sigue hospitalizado y se mantienen en 15 los casos confirmados. Inmaculada Pérez.
6: Así es, otro de los 4 niños que tuvieron que ser ingresados en el centro este pasado miércoles ha sido dado de alta, aunque todavía hay otro que continúa ingresado y se recupera favorablemente, según nos han confirmado fuentes del Hospital Universitario Mancha Centro. En total, 38 menores se han visto afectados y por el momento 15 de ellos han dado positivo en salmonelosis. Les venimos contando que aunque el origen del brote todavía no se ha confirmado, las investigaciones apuntan al catering que suministraba los menús a los centros durante el periodo estival. Como medida cautelar, mientras la investigación avanza para esclarecer la procedencia de la bacteria, la Consejería de Sanidad ha suspendido el contrato con la empresa.
0: El presidente de Castilla-La Mancha, Emiliano García Page, tiene previsto viajar hasta Cuenca esta tarde, tras estar en ese puesto de mando avanzado hoy. Allí visitará el Centro de Simulación e Innovación de Cuenca. Se trata de un referente en la formación de los profesionales de la atención primaria, Julio Urbán.
7: Se trata de un centro especializado en simulación clínica y formación sanitaria, ubicado en el Centro de Salud 1, por el que pasan cada año cerca de 2.000 profesionales. El centro cuenta con el equipamiento necesario para recrear situaciones reales de prácticas asistenciales, como consultas, habitaciones, quirófanos simulados o boxes de urgencia. Está considerado como una referencia tanto nacional como internacional en la formación de profesionales sanitarios. Jorge Lema Bartolomé es coordinador del centro.
8: Un centro muy avanzado, con una alta tecnología, muy bien dotado, con material de simulación de todo tipo y con mucho espacio y muchas estancias donde nuestros profesionales y los pacientes puedan disfrutar de educación sanitaria de última generación.
7: El presidente estará acompañado por el vicepresidente primero de la Junta, José Luis Martínez Guijarro, el consejero de Sanidad, Jesús Fernández Sanz, y el alcalde de la capital conquense,
5: pues
7: Darío Dolz.
5: En Cuenca, la familia de Isidoro Gómez Cabero, fallecido la pasada semana, ha hecho llegar un comunicado a través de la tribuna para agradecer las muestras de cariño recibidas por toda la ciudad.
0: Gratitud hacia representantes institucionales, compañeros de los distintos partidos en el ayuntamiento, profesionales médicos, periodistas y ciudadanos en general que durante su enfermedad y sobre todo en estos últimos días demostraron su afecto hacia quien fue fundador de la agrupación de lectores Cuenca Nos Une, teniente de alcalde, presidente del Club de Balonmano Ciudad Encantada y médico de cientos de conquenses. Además, en Villarrubia de los Ojos buscan desesperadamente desde anoche a un joven de 19 años del que no tienen pistas. La última vez que se le vio fue ayer a las 12:30 del mediodía tras salir con su moto. Buscamos la última hora. Ana Belén Henales, buenas tardes.
9: Buenas tardes. Tras la batida infructuosa de anoche, a las 7 de esta mañana han retomado la búsqueda de Alejandro Fernández. Unas 120 personas entre vecinos de Villarrubia de los Ojos, voluntarios de Protección Civil, Policía Local y Guardia Civil, que participa con su equipo Pegaso, con la unidad cinológica, con drones y hasta con un helicóptero. Manuela Santiago es la portavoz de la Guardia Civil en Ciudad Real.
10: El desaparecido es un joven de 19 años, pelo corto rubio, complexión delgada, ojos marrones, tez blanca y alrededor de 1,80 de altura. Llevaba una camiseta azul y patilla de deporte negra.
9: Ahora han hecho un parón para comer y retomarán la búsqueda esta tarde a las 3. Gemma María Peinado es técnico de Protección Civil.
11: Se ha sectorizado todo el perímetro del municipio y tenemos 6 grupos trabajando y la zona de las tablas de Daimiel también están peinando.
9: La última vez que se vio a este joven de 19 años fue con su scooter de color gris y su casco verde. No descartan ninguna hipótesis.
5: En Albacete ha sido detenido un varón por su presunta participación en un delito de extorsión online. Agustín Vico.
12: La Policía Nacional ha detenido en Albacete a un joven como presunto responsable de un delito de extorsión a través de las redes sociales. La investigación comenzó tras la denuncia de un ciudadano que manifestó sufrir un chantaje después de contactar con una supuesta prostituta. Tras la conversación, la víctima empezó a recibir llamadas y mensajes masivos desde un teléfono con identidad usurpada. Un supuesto jefe de seguridad de la mujer le exigió elevadas sumas de dinero en concepto de indemnización por el tiempo perdido. El extorsionador amenazó a la víctima, asegurando que si no pagaba, averiguarían su dirección particular para cobrarse la deuda de forma violenta. Asustado, el denunciante hizo varias transferencias bancarias por un valor total de 6.280 euros. El rastreo financiero permitió identificar una red de 4 beneficiarios económicos, entre los que se encuentra el joven detenido en Albacete, quien facilitó su cuenta para recibir un ingreso de 1.600 euros, dando así soporte bancario al crimen.
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0: 2:42 de la tarde en Ciudad Real se ha aprobado una propuesta para bajar los impuestos, una modificación de las ordenanzas fiscales para el próximo año que se va a tramitar en el próximo Pleno Municipal. María Jesús Mora.
15: Castilla. Ha sido uno de los acuerdos de la Junta de Gobierno Local, una propuesta que ahonda en la rebaja de la presión fiscal a los vecinos. La iniciativa establece la bajada de un punto en el IBI urbano, pasando de 0,75 frente al 0,78 con el que comenzó el mandato, y 3 puntos de rebaja en el IBI rústico. Guillermo Arroyo, portavoz del equipo de gobierno.
16: Por lo tanto, hoy no solo damos un paso importante desde el punto de vista fiscal, sino que seguimos demostrando que existe siempre voluntad de diálogo de este equipo de gobierno y que se antepone siempre el interés general. Pues cuando se antepone el interés general, pues siempre es posible alcanzar estos acuerdos útiles para Ciudad Real.
15: La propuesta incluye también nuevas medidas que avanzan en la senda de la simplificación administrativa. La Junta de Gobierno Local ha aprobado también el nuevo servicio de brigadas de intervención rápida, que permitirá actuar con rapidez y eficacia ante desperfectos de la vía pública.
5: En Guadalajara se ha presentado la primera de las 3 fases de la restauración del Alcázar, con el objetivo de recuperar el patrimonio histórico de la ciudad. Francisco Roa.
17: Una primera fase en la que se trabajarán la consolidación y restauración de muros y bóvedas, además del acondicionamiento de las caballerías y salones del Alcázar. Se recuperará la altura del Torreón de los Infantes y se creará un museo de 970 metros cuadrados con un aforo para 400 personas, con el fin de conocer la historia de este bien de interés cultural. Una oportunidad para dar uso y recuperar el patrimonio histórico, como ha declarado la alcaldesa de Guadalajara, Ana Guarinos.
18: El Alcázar es un bien que forma parte del patrimonio histórico de la ciudad de Guadalajara, del que durante muchos años se ha estado hablando, pero que nunca se había presentado un proyecto serio, un proyecto de consolidación, un proyecto de recuperación integral de todo el Alcázar.
17: El presupuesto para esta primera fase es de 4,5 millones de euros y las obras están previstas que se inicien a finales del año, con una estimación de duración de 24 meses.
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5: A punto de llegar a las 3 menos cuarto de la tarde, volvemos en este punto al puesto de mando de Navalcarnero. Se sigue trabajando en el control del incendio que asola Madrid, Ávila y Toledo. Hasta ahora preocupa el frente que afecta al pantano de San Juan. Allí sigue nuestro compañero José Luis Martín. Buenas tardes de nuevo, José Luis.
19: ¿Qué tal? Buenas tardes. Unas 3.000 personas y unos 2.000 medios entre terrestres y aéreos siguen trabajando sin descanso para intentar controlar este gran incendio que en conjunto ha quemado más de 77.000 hectáreas. Hasta ahora siguen preocupando tres frentes, además del que afecta al Valle del Tietar por su cercanía a Toledo, a la Iglesuela, también el de Burgondo en Ávila y especialmente el que afecta al entorno del Pantano de San Juan y al río Cofio y que ha obligado, y es noticia de última hora, a un nuevo desalojo, el del municipio de Valdemaqueda. Isabel Díaz Ayuso es la presidenta de la Comunidad de Madrid.
20: En el entorno del Pantano de San Juan, donde los cuerpos han estado trabajando en estas últimas horas, jugándose la vida para defender casas. También en el entorno del río Cofio, en la urbanización evacuada otra vez del Encinar del Alberche, en Villa del Prado. Y también hay lugares que nos preocupan. El posible avance hacia Valdemaqueda.
19: En cuanto a la evolución del fuego, estaríamos en horas críticas hoy y mañana, porque a partir del miércoles espera una subida considerable de temperaturas, lo que podría dificultar la extinción del incendio, en el que también colaboran medios internacionales como bomberos llegados desde Portugal, especializados en el rescate de animales. Tomás Pires es uno de ellos.
21: Evacuar animales que estén feridos ou em zonas de risco de incêndio, frente de incêndio, para locais seguros ou para hospitais veterinários ou para santuários, dependendo do estado clínico dos animais. Até ao momento, cerca de 15, 20 animais. Cavalos, ovelhas, cães e gatos.
19: El Ministerio del Interior insiste en ese llamamiento a los ciudadanos para que respeten las órdenes de confinamiento y de desalojo porque, dicen desde el Ministerio, el no hacerlo comprometería la seguridad de toda la población.
0: Recordamos también, gracias José Luis, lo esencial con respecto a la parte que toca Castilla-La Mancha. Ha mejorado la situación en el flanco de la Iglesuela, donde ya se ha estabilizado un perímetro de 30 kilómetros y preocupa solo que el cambio de viento afecte a la zona de Almorox y la Sierra Oeste de Madrid. El delegado del Gobierno de Castilla-La Mancha confía en que los trabajos hoy den sus frutos. José Pablo Sabrido cree que estas 24 horas van a ser fundamentales porque mañana se complican las condiciones nuevamente.
22: Porque hoy es el mejor día. Entendiendo por mejor día que los que vienen son peores. Entonces, hoy yo creo que por parte de los servicios de incendios o contra incendios se van a hacer un gran esfuerzo porque a partir de mañana se prevén que las condiciones meteorológicas sean más adversas. Más viento, más calor, más sequedad y esto es un problema.
0: Se ha pedido un informe a la Unidad Militar de Emergencias para evaluar la vuelta de los vecinos a los 8 pueblos de la Sierra de San Vicente evacuados.
5: En este sentido, el presidente de Castilla-La Mancha también ha confirmado que han solicitado a ese mando único que los ganaderos de la zona, unos 460, puedan quedarse ya en sus explotaciones sin tener que volver a salir. Emiliano García Page.
23: Nos queremos plantear que se mantengan o no situaciones de confinamiento, haya ganaderos que se puedan quedar atendiendo porque es lo más fácil para todos. Las posibilidades de un nuevo desalojo, si fuera necesario, aquí son bastante fáciles, hay vías de evacuación.
5: García Page ha reiterado que la coordinación entre las administraciones está funcionando y sobre el incendio de la Mielda en Guadalajara confía en que en las próximas horas se pueda dar definitivamente por estabilizado.
0: El Gobierno que hoy ha presentado la red de refugios climáticos, 180 espacios públicos como ministerios o museos que se ponen a disposición de los ciudadanos para evitar las altas temperaturas, estarán abiertos todos los años entre el 15 de mayo y el 15 de septiembre y se unen a otros 1.000 refugios que hay ya en nuestro país. Sara Agesen es la ministra para la transición ecológica.
24: Podrán consultar dónde está el refugio más cercano, la ubicación donde estén los ciudadanos. De momento hemos identificado 1.100 refugios climáticos, incluyen los de la Administración General del Estado, refugios que seguro tendrán un efecto tractor.
5: Tercer día de incendio forestal en Valdusó, en Castellón, ha quemado más de 7.000 hectáreas, un fuego que sigue activo, aunque las condiciones abren una ventana para poder estabilizarlo. Allí el presidente del Gobierno, Pedro Sánchez, ha vuelto a pedir un pacto de Estado y avisa de veranos cada vez más destructivos.
25: Articular un gran acuerdo de país, un pacto de Estado vinculado con la emergencia climática, porque tenemos que estar en la prevención para que la respuesta sea menos grave a la que estamos sufriendo y la reconstrucción y la recuperación sea mucho más rápida y proporcionada a el desafío que tenemos de la emergencia climática.
5: El Partido Popular reitera que es el momento de la unidad para hacer frente a los incendios. Cuca Gamarra.
26: Esa necesidad de tener una respuesta de país, de tener una respuesta como nación y hacerlo desde un sistema nacional de protección civil fuerte
27: y sin excusas.
5: Podemos ha cargado contra las políticas del PP en las comunidades donde gobierna, denuncia recortes en prevención de incendios. Lo ha dicho su portavoz, Pablo Fernández.
1: Esto es absolutamente infame, esto es deleznable y desde luego la señora Ayuso está adelantando por la derecha a Nerón. Esto no tiene un pase, la señora Ayuso es una criminal.
0: Últimos días del juicio del caso Kitchen, que va a quedar visto para sentencia esta misma semana. Hoy han sido los alegatos finales de las defensas de los comisarios Villarejo y Gómez Gordo, que piden la absolución de sus representados y niegan una operación ilegal. Madrid, Blanca Delgado.
2: Para la defensa.

0: Del comisario Villarejo no existió una operación Kitchen. Lo que hubo fue una operación de inteligencia legítima para averiguar si el extesorero del PP, Luis Bárcenas, tenía patrimonio oculto. Escuchamos a su abogado, Antonio García.
1: Nada de la prueba que se ha practicado permite inferir el gran titular que marca Kitchen, que fue una operación policial para sustraer a un procedimiento judicial documentos incriminatorios del Partido Popular.
0: Pide su absolución, como también lo ha hecho la defensa del comisario Andrés Gómez Gordo. Asegura que no participó en ningún seguimiento porque tenía mucho trabajo en aquella época como jefe de seguridad de María Dolores de Cospedal, en Castilla-La Mancha. Escuchamos a la letrada.
2: Que la mera presencia del señor Gómez Gordo en Castilla-La Mancha, ya hemos aludido a las declaraciones de la señora de Cospedal respecto de la intensidad de estas labores que realizaban, acredita que efectivamente era imposible que pudiera estar en ninguna operación de inteligencia.
0: Dice que no captó al chofer de Bárcenas, sino que fue él el que se puso en contacto y que le presentó a Villarejo por orden superior.
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4: La localidad conquense de Carrascosa del Campo celebra hoy el día grande de sus fiestas en honor a Santa Ana. Un año más, los vecinos de este municipio han cumplido con la tradición y han acompañado la imagen de su patrona hasta la ermita. Allí se encuentra Juanma Sevilla. Juanma, buenas tardes.
5: ¿Qué tal? Buenas tardes. Pues hoy día grande aquí en Carrascosa del Campo, este municipio conquense, está celebrando la festividad de Santa Ana. Ya hasta ahora, como pueden apreciar, está teniendo lugar una de las tradicionales rodeos a la ermita de que realizan aquí los vecinos a su patrona. Estamos con dos vecinos de Carrascosa del Campo, uno de ellos es David. ¿Qué tal, David? Buenas tardes.
6: Pues bien, estamos aquí ya en la ermita arriba después de ese último día de fiestas ya. Han sido unas fiestas muy buenas, la verdad, nos lo he pasado muy bien. Y hay que venir a las tradiciones del pueblo, hay que seguir con ellas y aquí estamos para disfrutar de ellas.
5: Recta final también para este pueblo. Estamos también con Javier, es otro de los vecinos de este municipio de la provincia de Cuenca, que además este acto para ti individualmente tiene mucho sentimiento, ¿no?
7: Sí, muy buenas tardes. Al final venimos aquí a honrar a Santa Ana. Sobre todo para mí tiene un valor fundamental porque mi padre es el que se crió en el pueblo y es el que me ha inculcado todos estos valores y tradiciones. Y desde hace unos años que ya no está con nosotros, para mí es la mejor manera que tengo para honrar su presencia, que se sienta orgulloso y disfrutar sobre todo con toda la gente del pueblo, porque al final él se crió aquí, él tiene todos sus amigos aquí, toda su familia aquí y siempre es bueno volver.
5: Mucha gente, ¿no?, que viene de fuera también para estar estos días aquí en el pueblo con sus vecinos.
7: Sí, al final es un pueblo pequeño, pero siempre que llegan estas fiestas, estas ocasiones, la gente responde bien, se viene y al final nos juntamos entre todos para disfrutar de la mejor manera posible.
5: Todavía lo importante es que estas tradiciones no se pierdan, ¿no? A pesar de que hay mucha gente que ya no vive en el pueblo, pero para estos días sí que viene.
6: Para mí es importantísimo. Ves a que a partir de la segunda quincena ya de julio se empieza a llenar el pueblo y la semana de las fiestas, incluso la semana de antes y el propio fin de semana de antes, ya hay un ambiente festivo impresionante. Nos juntamos todos y para mí es indispensable mantener estas tradiciones, ver a la familia, ver a los amigos que igual no ves en el resto del año, y es una cosa preciosa que no se puede perder.
5: David, Javier, muchísimas gracias por atendernos y que disfrutéis de este día.
6: A vosotros.
8: Muchas gracias por todo y buenas tardes.
9: En Albacete, los hosteleros ya han comenzado las celebraciones por Santa Marta. Esta mañana se han dado cita en el centro de la ciudad con numerosas actividades que dan inicio a tres días de eventos. Adrián de la Dueña.
10: Un concurso de corte de jamón y una carrera de camareros es lo que han preparado los hosteleros de Albacete para celebrar su patrona Santa Marta. Aunque su día es el 29 de julio, hoy han empezado las celebraciones en la calle ancha de Albacete. Muchas personas se han parado para disfrutar de ese recorrido que los camareros tenían que hacer con una bandeja cargada con un botellín y una caña de cerveza. Así lo contaba un camarero participante en el concurso.
11: Y nada, vamos con toda la ilusión a participar y a echar un buen día entre, sobre todo, colegas hosteleros.
10: El beneficio del corte de jamón Gijón irá destinado a Fanion, que firmó hace unos días un convenio con la Asociación Provincial de Empresarios de Hostelería y Turismo de Albacete. Así lo explica Juan Gualda, presidente de Fanion.
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0: ¿no? Que nos lleven, bueno, pues a contribuir, ¿no?, a mejorar la calidad de vida de los niños, niñas y adolescentes con cáncer de Castilla-La Mancha.
1: Las celebraciones por la patrona de los hosteleros se extenderán también durante los días 28 y 29 de julio.
2: Y mejoras en el yacimiento de Ercábica en la provincia de Cuenca. El objetivo, hacerlo más accesible para el visitante. Cristina Mora.
3: Con esta inversión se han instalado puntos de sombra y circuitos de paseo, mejorando la accesibilidad del parque y haciéndolo apto para personas con discapacidad motora. Amador Pastor es el consejero de Educación, Cultura y Deportes.
4: Es decir, acomodar todo el enclave patrimonial a ese turismo que tiene que venir y que sobre todo tenga, pues, muy fácil la movilidad y sobre todo que sea sostenible. La actuación en este caso ha sido en poner puntos de sombra, como en el que nos encontramos ahora mismo, también apostar por la eficiencia energética con la sustitución de todos los elementos luminarios del punto de interpretación, la instalación de placas solares.
3: Con esta visita, Amador Pastor también ha avanzado que el gobierno regional va a invertir 50.000 euros en un nuevo retablo para la iglesia de la localidad conquense de Cañete, completando la remodelación del templo.
5: No hay Pandorga sin su himno ni preparativos sin concierto. El templete de los Jardines del Prado en Ciudad Real volverá a ser este martes el escenario de su clásico Concierto de la Pandorga.
6: El repertorio de Recorriendo el Camino 2 contará con 21 temas de distintas épocas, incluyendo 4 canciones de Javier Segovia, 6 músicos y 9 cantantes de la Asociación Cultural Amigos de Javier Segovia se encargarán de interpretar grandes éxitos de la música. Ana Fernández, presidenta de la asociación.
7: Los temas serán una recopilación de, bueno, los que más les ha gustado a la gente, de varias generaciones, no solamente nos centraremos en una. Habrá canciones un poco más antiguas como Clara, La Viquina, ¿vale? Un poco más actuales como Eso que tú me das, de Pau Donés.
6: El concierto será este martes a las 10 de la noche. Los amigos de Javier Segovia terminarán con la interpretación del himno de la Pandorga y la imposición del pañuelo de hierbas al busto de Javier Segovia.
2: Y la diva del pop que sigue de moda 40 años después, el cierre musical de este informativo para Madonna de la mano de Chema Cervantes.
8: Un día como hoy, de 1983, Madonna publicaba su disco de debut homónimo. Vino precedido por el single Everybody, que no llegó a entrar en listas de ventas, aunque sí en las de baile, lo que motivó que copara sus primeras portadas en revistas especializadas en música dance. Su novio de entonces, John Jellybean Benítez, la ayudó a terminar el disco, aportando además muchas novedades tecnológicas del momento. El álbum debut dio 5 singles, el más conocido, el que estamos escuchando, Holiday, que fue su primer top 10. Madonna recibió el apoyo unánime de la prensa especializada. Logró el disco de oro en nuestro país, a rebufo del enorme éxito del siguiente álbum, Like a Virgin. Y Madonna logró algo difícil en aquellos años 80, conciliar dos enemigos hasta entonces, el pop y la música disco. Por no hablar de sus estilismos que causaron sensación. En los vídeos lució ropa diseñada por Christian Lacroix. 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
5: Ya saben que les vamos a mantener puntualmente informados de cualquier novedad que haya en torno a esa emergencia nacional, a esos incendios en Ávila, Toledo y Madrid, pero también la última hora nos apunta a dos nuevos incendios forestales activos en Castilla-La Mancha. Uno tiene lugar en Viso del Marqués, en las inmediaciones de Sierra Morena. Trabajan allí 60 efectivos, 12 medios terrestres y 4 aéreos. Y hay uno más declarado en Navalcán, en Toledo. Trabajan en la zona ya 23 efectivos, 3 medios aéreos y 3 terrestres.
2: 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Ahora se quedan con el mejor deporte Castilla-La Mancha en juego y Manolo Muñoz. Pasen feliz tarde. Adiós.

0: Son las 3 de la tarde.
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0: Buenas tardes, familia. Lunes 27 de julio, de primer entrenamiento de Carlos Marín como nuevo portero del Albacete Balompié procedente del Córdoba y de primer día de pretemporada de 4 de los 5 equipos de Castilla-La Mancha en Segunda Federación. Ha echado a andar el nuevo Conquense, lo ha hecho también el nuevo Deportivo Guadalajara, el nuevo Club de Fútbol Talavera, tenemos cita con su míster, con su también un director deportivo Rubén Pulido, y por la tarde lo va a hacer el Calvo Sotelo Portollano, que ha hecho un fichaje, ahora les damos los detalles, de un central que llega cedido del Tribal Valderas. El miércoles lo va a hacer el Atlético Albacete, además se mueven los clubes de tercera en el mercado de fichajes. Hoy arrancan el Quintanar del Rey, el Yugo Socollamos y el Club Deportivo Toledo, tres de los favoritos, aunque el Toledo lo va a hacer en el gimnasio ante las condiciones de calidad del aire provocadas por los incendios en Madrid, en Toledo y en Ávila. Mucho que contar hasta las 3:30 en un Castilla-La Mancha en juego, que pueden escuchar y volver a escuchar en el podcast de Castilla-La Mancha en juego, en arroba deportes CMM, en CMM Play y en el canal de YouTube de Radio Castilla-La Mancha. 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
2: Familia es de Jim por parte de madre, entonces imagínate para ellos la ilusión cuando les comenté la opción de venir aquí. O sea, va más allá de lo profesional, entonces me siento muy, muy orgulloso de poder representar esta camiseta y defender la portería del Albacete Balompié.
0: Este que escuchan es Carlos Marín, el nuevo portero del Albacete Balompié, que ayer hacía oficial la incorporación de este guardameta procedente del Córdoba. Laura Monedero, buenas tardes.
3: Hola, buenas tardes.
0: Un Carlos Marín que ya está en Albacete y con el que Toché cierra la portería del Alba.
3: Pues efectivamente, cierra así la portería del Alba. Carlos Marín, que viene del Córdoba, donde ha jugado las últimas 5 temporadas y, como decimos, completará esta portería y se disputará la titularidad con Diego Mariño. El cancerbero almeriense firma por 2 temporadas, estará en Albacete hasta el 2028. Era uno de los objetivos de Toché, el director deportivo del club. Llevaba más de un mes observando minuciosamente el mercado para fichar a un portero que era necesidad traerlo a Albacete. Carlos Marín, criado en las categorías anteriores del Atlético de Madrid, también pasó por el filial del Betis. Viene con ganas de jugar en el Albacete Balompié, un club que ya lo hemos escuchado, por cierto, le es familiar ya que su madre es natural de Gin.
0: Un futbolista que jugó 8 encuentros la pasada campaña en el Córdoba, con la llegada de Guillermo Fernández, otro de los que pretendía el Albacete Balompié, lo fichó finalmente el Córdoba y viendo las pocas opciones que tenía de jugar allí pidió salir y por eso estaba atento Joa Vizor el Albacete Balompié para incorporar a un futbolista importantísimo, ídolo y capitán en el nuevo Arcángel, logrando el primero el ascenso a la Primera Federación y luego el ascenso a la Segunda División A con el Córdoba. ¿Qué más cosas nos ha contado Carlos Marín?
3: Bueno, pues nos ha contado, entre otras cosas, que viene, como escuchábamos, con ambición a un club en el que ya conocía además a Alberto González, no de jugar con él, pero sí de enfrentarse en contra y que le crea muchísimas buenas sensaciones. Estaba deseando llegar al vestuario blanco, ya lo escuchábamos, también porque tiene pues ascendencia albaceteña. Vamos a escuchar más cosas que nos ha dicho.
2: Es un histórico de fútbol español, también me han hablado maravillas del vestuario, de la ciudad y bueno, me dieron bastante buena referencia y por eso he decidido venir aquí.
0: Vamos a conocer un poquito mejor al nuevo portero del Alba. Vamos hasta Córdoba. Ildefonso Fernández es compañero de Canal Sur Radio. Hola, Ildefonso, buenas tardes.
4: ¿Qué tal? Muy buenas tardes.
0: Oye, tú que lo conoces bien de estos años, ¿cómo es Carlos Marín en el campo y qué puede aportarle al vestuario del Albacete Balompié?
4: Es un buen portero el que ficha el Albacete Balompié, ha sido el capitán del Córdoba en las últimas temporadas, llevaba 5 años en el Córdoba y era el único de los que quedaba de la etapa del VAR, ¿no?, del descenso a Segunda Federación. Con él el Córdoba ha logrado 2 ascensos a Primera Federación y fue vital en el ascenso a Segunda División cuando una parada suya ante el filial del Barcelona pues le dio el ascenso al equipo de Iván Ania. Es un portero alto, de buenos reflejos, corpulento, buena salida de balón con los pies y es un portero que en el vestuario va a dar mucho también. De hecho, ha sido el capitán del Córdoba, como te comentaba, en las últimas temporadas. Era un tipo que unificaba el vestuario y era un chico que se hacía querer, ¿no? La cuestión es que en esta última temporada, la pasada, apenas ha tenido oportunidad, comenzó siendo, sin embargo, el equipo no acababa de funcionar, Ania tocó la portería Y claro, él en declaraciones a Canal Sur Radio nunca comprendió esa suplencia, ¿no? Que le obligaba a acatar Iván Ania, ¿no? Y desde entonces parece que la relación se quebró entre los dos, y una vez que terminó ya la temporada estaba claro que el ciclo de Carlos Marín en el Córdoba había terminado. Y en resumidas cuentas, os lleváis un portero de muchísima calidad, un tío muy noble, un portero que...

0: Bueno, al Córdoba aquí se le denominaba San Carlos Marín, ¿no? De la cantidad de puntos que le había dado al Córdoba, ¿no? En las últimas temporadas, ¿no? Y yo creo que esa es la mejor definición, ¿no? De la persona y del guardameta que os habéis llevado.
1: Un santo para la portería. Gracias, Alfonso. Un saludo, Bomerano.
0: Un fuerte abrazo.
1: ¿Y qué fichaje le faltan aún al Albacete para cerrar la plantilla? Esto nos decía el director deportivo Toché el pasado 15 de julio.
2: Vamos a intentar traer también, yo creo que, un jugador que se pueda incorporar en la zona media, que pueda jugar de extremo, que tenga, bueno, al míster le gustan jugadores que sean versátiles. Un extremo yo creo que debe de venir, porque la banda izquierda, hasta que Valverde se recupere, pues está un poco coja.
1: Pues eso, Laura, que faltan un par de refuerzos por traer al Albacete Balompié.
3: Pues sí, si nos atenemos a las palabras que decía Toché, director deportivo, faltan mínimo dos jugadores, como escuchábamos, un extremo y un centro, según lo que vaya ofreciendo el mercado. Hoy hemos visto de nuevo a los hombres de Alberto González volver al trabajo aquí en la ciudad deportiva. Carlos Marín no entrenaba, no ha pasado por el verde con sus compañeros, tampoco lo han hecho Agus Medina, Higinio ni Soberón, que se encuentran pues trabajando esas molestias en el gimnasio. Y bueno, creo que dentro de poco tenemos una semana importante, ¿verdad, Manolo?
1: Sí, porque esta semana dos amistosos son más para el Albacete Balompié en pretemporada. Recuérdamelo, viernes y sábado.
3: Pues efectivamente, recordar además que el viernes con ese Real Madrid-Castilla se adelanta una hora, es a las 7 de la tarde en la Ciudad Deportiva Andrés Iniesta, con muchísimas ganas, como ya escuchábamos, a los jugadores del Albacete volver a encontrarse con su afición. Y el sábado 1 de agosto se enfrenta a uno de los choques más importantes, al Levante Unión Deportiva, recién ascendida a Primera División, a las 10 de la mañana, esta vez será en la Ciudad Deportiva de Buñol.
1: Y todo, como siempre, en CMM Play. Gracias, Laura.
3: Muy bien, hasta ahora.
1: Las 3 y 7, por cierto, Unes del Alba, como Dubasín, ficha por los Asuna de Unes del Alba, como Luis Miguel Ramis, 4 millones de euros tienen la culpa hasta 2030. Las 9 y 7, venga, que vamos con más cosas en Castilla-La Mancha en juego, hasta las 3 y media.
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1: Y es que estamos pendientes de que se pueda cerrar la operación del nuevo fichaje, del gran fichaje del verano del Real Madrid, la llegada del extremo Jan Diomandé al Real Madrid. ¿En qué punto está la operación con el RB Leipzig? Rafa Gil, buenas tardes.
6: Buenas tardes, pues según publican medios nacionales, el acuerdo está próximo a cerrarse y hoy mismo se podría hacer oficial. Y más después de que el Paris Saint-Germain se haya desvinculado de la operación porque no está dispuesta a llegar a las cifras que ofrece el Real Madrid. El extremo podría llegar al Santiago Bernabéu en torno a los 120 millones de euros como pago al conjunto alemán. El costamarfileño ha realizado una gran temporada en el Leipzig después de que estos apostaran por él hace un año, cuando el futbolista militaba en el Leganés. De hecho, el desborde y la buena actuación con su selección en el Mundial han elevado su valor de mercado. Y otro asunto del Real Madrid, que también te cuento, Manolo, es que Thiago Pitarch, el canterano, va a estar 6 semanas de baja por una lesión en la rodilla en este inicio de pretemporada. Se perderá la totalidad de los amistosos programados, así como los 4 primeros partidos de liga. El joven centrocampista del Madrid podría reaparecer a mediados de septiembre contra el Rayo Vallecano.
1: Y mientras en la ciudad condal, Ter Stegen viaja con el Barça Birmingham para la concentración de pretemporada. Y Ciara Orgaz, buenas tardes.
7: Buenas tardes, así es. El portero, del que aún se desconoce su futuro, entra dentro de la lista de los 30 jugadores de Hansi Flick. Una lista compuesta en su mayoría por jugadores del filial y el juvenil, pues la mayor parte de los mundialistas siguen de vacaciones. Aún así, hay jugadores que han disputado el Mundial que han viajado. Son el caso de Araujo o de Jon, que lo ha hecho para seguir allí con su recuperación por su lesión de rodilla, al igual que Fermín. Además, espera que Rafinha se une a lo largo de esta semana. El club azulgrana continuará la pretemporada en Inglaterra hasta el próximo 3 de agosto y lo hará en el St. George Park, el centro de alto rendimiento de la Federación Inglesa, y a las 6 hará su primer entrenamiento. El partido contra el Birmingham se disputará el próximo viernes 31 de julio a las 9:45 y el lunes 3 de agosto a puerta cerrada se medirán ante el Preston North End.
1: Al igual que cada verano contamos la retirada de varios futbolistas, ahora es el caso de Slavko Vincic, el árbitro de la final del Mundial que ganó España, y Rafa, que deja el arbitraje.
6: Pues sí, así lo ha anunciado el esloveno a través de la federación de su país, tan solo unos días después de estar en el foco del fútbol mundial impartiendo justicia en la final de la Copa del Mundo de la FIFA. Vincic, de 46 años, fue nombrado mejor árbitro del mundial por la Federación Internacional de Historia y Estadística del Fútbol. Era internacional desde 2019, estando en la élite y pitando partidos importantes en las últimas fases finales de campeonatos internacionales como Eurocopas y Mundiales. Y también fue designado para pitar la final de la Champions de 2024 que ganó el Real Madrid. Otro item

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1: Las 3 y 12, pues vamos a empezar con los equipos de Segunda Federación más madrugadores que han arrancado la pretemporada. A primera hora de la mañana lo ha hecho el nuevo Club de Fútbol Talavera a las órdenes de Rubén Pulido. Luis González, buenas tardes.
2: ¿Qué tal, Manolo? Buenas tardes. Pues sí, el Club de Fútbol Talavera ya ha arrancado su pretemporada, lo ha hecho esta mañana con su primer entrenamiento que ha empezado a las 8:30 de la mañana en la Ciudad Deportiva y ha durado unas 2 horas. El conjunto cerámico ha hecho su primera toma de contacto con 24 jugadores en la sesión, contando canteranos, y a las órdenes de Rubén Pulido, una persona que conoce mejor que nadie cómo están los jugadores. De momento también hemos podido hablar con él y nos ha contado que necesita algunos fichajes todavía, le interesaría un 8, reforzar las bandas, y también es el lateral derecho que cree que todavía tiene algo que reforzar, pero de momento estas son las novedades que conocíamos hoy en el primer entrenamiento del conjunto cerámico. También hemos podido hablar con Pedro Gapó, que está muy contento, está orgulloso de tener esa capitanía y siente una responsabilidad muy importante por ser ese jugador superviviente de la temporada pasada.
3: Dentro del mundo, pues entre todos nos conocemos, pues si no los conoces personalmente, sabes que han jugado con algunos compañeros, tienes referencias de la mayoría. Sí que algunos a lo mejor los tienes todavía por conocer, pero bueno, la verdad que he podido hablar ya casi con la mayoría, la verdad que todos muy contentos.
1: Estamos intentando establecer comunicación con Rubén Pulido, con el director deportivo y entrenador del Club de Fútbol Talavera. A esta hora de la tarde ya hemos quedado con él. Problemas de cobertura parece que impiden que podamos tener una charla en el primer día de entrenamientos de pretemporada del conjunto cerámico. Lo decías, Luis, ya sabemos lo que le falta a este Club de Fútbol Talavera para cerrar la plantilla.
2: Pues sí, de momento hemos podido hablar con el míster y director deportivo del conjunto cerámico y nos ha comentado que las partes que necesitaría algo más es, como decía antes, un 8, reforzar también ambos extremos, tanto el derecho como el izquierdo, y un lateral derecho para poder terminar de reforzar una plantilla con la que está contento, a pesar de que ahora mismo solamente hay 14 jugadores con ficha del primer equipo, pero como digo, el entrenador y director deportivo está contento y confía en que puede ser un gran año.
4: Faltaría un extremo derecha, un extremo izquierda también, ahí quizá también un 8, algún lateral también para ayudar. Sí, la verdad que todavía nos quedan ahí esas 4 o 5 posiciones que tenemos que reforzar para ser un equipo totalmente solvente.
1: Venga, a ver si es posible durante este Castilla-La Mancha en juego charlar con Rubén Pulido. Mientras ha echado a andar también el nuevo Deportivo Guadalajara con varios efectivos 21 y además de varios futbolistas del filial, lo han hecho en marcha malo. Emanuel Ramiro, ¿qué tal? Muy buenas tardes.
5: Hola, buenas tardes. Sí, a primera hora de la mañana se realizaban los pertinentes reconocimientos médicos en el hospital de La Antigua de la capital alcarreña. Allí estaban citados los jugadores para dar ese pistoletazo de salida a la pretemporada morada. Luego, desplazamiento, como bien decías, hasta Marcha Malo, hasta el complejo de La Solana, donde el Deportivo Guadalajara va a realizar una temporada más, la pretemporada, aunque se espera que para mediados de septiembre los anexos del Escartín estén disponibles y el conjunto alcarreño se traslade allí para entrenar habitualmente. Pero hoy, como decíamos, a las 11:30, hasta 21 jugadores saltaban al césped de La Solana de Marchamalo con Miguel Flaño, el nuevo míster, a la cabeza, también su nuevo cuerpo técnico, y todo ello bajo la atenta mirada de Carlos Ávila y Néstor Susaeta, presentes en este primer entrenamiento y que no se perdían detalle alguno. Entre esos nombres, más allá de los 11 fichajes, sobresalían también los 3 nuevos jugadores que saltan del filial al primer equipo. Van a tener, de hecho, ficha con los mayores. Se trata de los casos de Nacho Mayo, Maxi como portero suplente, y Rubén Expósito. Ambos completaron una gran temporada la temporada pasada en el filial alcarreño, y además también han estado incluidos otros 5 canteranos que completaban ese primer entrenamiento de pretemporada. El planning para el resto de esta primera semana es seguir afinando las piernas con entrenos y trabajar en cerrar algún partido amistoso antes del 5 de agosto, para el que está previsto ese frente al cacereño en el Príncipe Felipe. Y como decíamos, había pocas, pero sí que había algunas caras conocidas, alguien que reconocíamos de temporada de años anteriores. Se trataba, cómo no, del capitán Javier Ablanque, que suma su 9ª temporada en el club y tras un verano muy convulso en el que se vio casi más fuera que dentro del equipo.

0: Prado no ha dudado en volverse a subir al barco para este nuevo proyecto.
1: Sí, un poco al final lo que nos gusta, ¿no? Que es entrenar el día a día, ya los hábitos, la verdad, superar un poco ajetreado, pero yo creo que todo futbolista lo que le apetece es esto, el campo, que es lo que le gusta, y lo demás es ruido, y entonces pues, no nos interesa. Nos interesa ponernos en forma, hacer una buena pretemporada para empezar bien la liga y estar con toda la garantía.
2: Todavía le quedan por llegar fichajes al Deportivo Guadalajara. Recordamos lo que nos decía Néstor Susaeta el pasado viernes.
3: Tampoco tendríamos demasiadas cosas que hacer, o sea, seguramente nos falta un central, nos falta extremos, dos extremos casi seguro y un delantero, y a lo mejor hacemos alguna otra cosa más, dependerá un poco de presupuesto y de necesidades y ver un poco a ver cómo va marchando la pretemporada.
2: Pues eso, Emanuel, que tampoco queda tanto para cerrar la plantilla del conjunto morado.
0: Pues no, lo ha explicado perfectamente Néstor Susaeta y suponemos que también a lo largo de esta semana se hará oficial alguno de esos fichajes para completar la plantilla del cuadro morado.
2: Las 3 y 17, gracias Emanuel. También ha vuelto al trabajo a primera hora de la mañana la Unión Balonpédica con Kense, el equipo que se quedó cerquita del ascenso a la Primera Federación y que vuelve a ser uno de los candidatos a todo en esta Segunda Federación. Alberto Corroto, buenas tardes.
4: Hola Manolo, buenas tardes. La Balonpédica ha completado esta mañana su primer entrenamiento muy temprano en la Fuensanta. La plantilla se ha ejercitado bajo las órdenes de Alexander Kowalczyk y Mario Cartagena. No está Robert Gutiérrez esta semana, en una sesión en la que los jugadores han retomado el contacto con el balón y también hemos visto mucho balón medicinal y mucha barra para hacer ya el trabajo físico típico de estas fechas. 22 jugadores, 11 fichajes, Guillem Terma, Mario González, Alexis Cedeño, Pablo Olivares, Sergio Neira, Alex García, Raúl Pesca, Luis Rivas, Alex Alcira, Gustavo Herrera y Mohamed Coita. Y los renovados, Adri López, Álvaro Sánchez, Perea, Atanes, Egosa, Olartúa, Caín, Marc Motilla, Kevin Diouf, Mose Dibé y Vique Gómez. El principal objetivo a corto plazo es llegar en las mejores condiciones al primer compromiso que va a ser ya esta semana, el sábado a las 7:30 en la Fuensanta, frente al Rayo Majadahonda de Primera Federación. Y mañana el club va a presentar otros dos fichajes, a Gustavo Herrera y Alex Alcira, junto al director deportivo Nacho Tomás, justo después del entrenamiento que va a tener lugar en Los Tiradores.
2: Y en el Calvo Sotelo Portoviano, el equipo minero echará a andar esta misma tarde en su regreso a la Segunda Federación y lo va a hacer con un nuevo fichaje. Luis González, ¿de quién se trata?
5: Se trata de David Núñez, el central de 20 años, llega cedido procedente del Tribal Valderas después de haber jugado la temporada pasada en el Colonia Moscardó de Segunda Federación. El jugador español llega ocupando una ficha sub-23 y lo hace con experiencia en esta Segunda Federación. Central zurdo con una gran potencia física que seguro será un buen refuerzo para la defensa del Calvo Sotelo. Un Calvo Sotelo que, como decías, hoy comienza su pretemporada, lo hará esta tarde a las 7:30 en el Sánchez Menor y con un total de 20 jugadores con ficha del primer equipo. Comienza así la preparación del equipo y su primer partido será el 4 de agosto. Se enfrentará fuera de casa al Socuéllamos en las semifinales del trofeo Diputación Ciudad Real, en el que será su primer amistoso de pretemporada.
2: El único equipo castellano-manchego de la Segunda Federación que no ha arrancado la pretemporada ni lo va a hacer en este lunes es el Atlético Albacete, que comenzará, Rafa, el miércoles que viene.
6: También es cierto que varios de los chicos que van a formar parte de la plantilla del filial estaban a las órdenes de Alberto González con el primer equipo. Pero sí, el Atlético Albacete echa a andar este miércoles en su pretemporada. La primera sesión está programada por la tarde, que será una primera toma de contacto. El filial tendrá varias jornadas con doble sesión de entrenamientos y, como no, disputará sus respectivos amistosos. La pretemporada se iniciará, como ya confirmamos hace unas semanas, con Ricardo Fajardo, el técnico artífice del Arsenal, a los mandos del equipo. Estas últimas semanas se han ido produciendo algunas renovaciones de futbolistas importantes con futuro que tienen que ser columna vertebral en Segunda Federación, tales como el portero Mario Ramos, también tercero en el primer equipo, o Alonso Chillerón, que ha ampliado su contrato. La Academia del Albacete realizará las próximas semanas algunos fichajes que le den un salto de calidad. En ello está trabajando el nuevo director de cantera, Víctor Curto.
2: Mano a mano con Toche. Vamos con el mercado de fichajes. Fichajes en tercera, grupo 18. Venimos de un fin de semana en el que se ha movido el mercado, pero también el lunes hay mucho movimiento, Siciar.
7: Pues sí, porque tres de los equipos que han fichado empiezan la pretemporada hoy. Son el Quintanal del Rey, el Socuéllamos y el Noblejas. En cuanto a los fichajes, el Quintanal del Rey incorpora a Imanol Arana, mediocentro de Alfaro, a Rubén Carretero, mediapunta del Alcoyano, con quien disputó el playoff de ascenso a Primera Ref, a Javi Valdeolivas, extremo derecho procedente del Colmenar Viejo, y a Víctor Matobu, lateral izquierdo del Manresa. El Socuéllamos a Diosver, delantero procedente del Motril. El Noblejas ficha a Abraham Santiago, mediocentro que ya estuvo cuatro temporadas en el club y que viene procedente del Carabanchel, y Avaro, mediocentro de la Azuqueca. El Villarrubia

0: aviso de Tola, atacante sub-23 del Villaralbo. El Tarancón a Pedro López, mediocentro defensivo del San Clemente. A Viti, central Guadalajara Promesa, y a Sergio Nieto del Val, extremo izquierdo del Montril. El manchego a Pedro Figueroa, portero del Atlético Albacete, aunque lo alternó con su conjunto en la División de Honor Juvenil. Y el Villacañas a Moisés Evoco, delantero centro del Villarrubia.
1: Además, este lunes el Club Deportivo Alba Fundación Femenino ha presentado, Laura, este mediodía a su nueva entrenadora, Rubén López.
2: Pues Rubén López, nuevo entrenador del Alba Fundación, como decimos, que se pondrá al frente del equipo por una temporada. No es la primera vez, además, que el Alba Fundación llama a su puerta. Antes lo había intentado, pero no era el momento. Ahora sí, recibió la llamada de Jacinto Rubio, que por cierto coge la presidencia de este club femenino. Asegura que cuando recibió esa llamada, pues fue ilusionante y no se lo pensó un segundo. Se pone al frente de este equipo con nuevas caras, ya que muchas jugadoras han abandonado el club para fichar otros, pero sí que está satisfecho de los nuevos fichajes que se han hecho. Preguntados por los objetivos, asegura que prefiere ir paso a paso. Le escuchamos.
3: Me apetecía mucho trabajar en el Funda y cuando recibí la llamada estaba muy receptivo y llegamos a un acuerdo bastante sencillo. Se nos han ido jugadoras, evidentemente, muchas. Bueno, por suerte o por desgracia estoy acostumbrado a eso. Siempre me ha pasado. Hemos tenido bastante suerte porque las jugadoras que hemos querido traer han querido venir y, bueno, gran bloque también de jugadoras que yo conozco y que he tenido y que han rendido muy bien conmigo, entonces creo que hemos hecho una plantilla bastante competitiva. Objetivo prioritario, mejorar lo que hicimos el año pasado, y en eso estamos. La categoría es muy, muy, muy complicada, muy compleja, con mucho filial. No me gusta hablar de objetivos. De puertas hacia adentro, las jugadoras ya sabrán lo que queremos, pero de puertas hacia afuera, hablar de objetivos parece muy atrevido.
1: Pues Rubén López, el catalán que firma por una temporada y que sustituye a Virginia García en el Club Deportivo Alba Fundación, llega procedente de la Lleida y buscará mejorar lo de la pasada temporada. Gracias, Laura.
2: Hasta luego, adiós.
1: En 7 minutos, las 3:30. Hasta entonces, mucho que contar en Castilla-La Mancha en Juego.
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1: Venga, que vamos con más cosas, porque 4 medallistas castellano-manchegos hemos tenido en los campeonatos de España que se han celebrado este fin de semana. Tenemos un gran hito, el logrado por Pepe Moreno en ciclismo en pista, y grandes esperanzas Alberto Corrotó con Paula Sevilla y con Carmen Rosales tras su plata en Málaga.
5: Y empezamos por el campeón, con el albaceteño Pepe Moreno, que en Valencia, en el Nacional Elite, se colgó 2 oros en velocidad y en Keirin, y la plata en el kilómetro contra el crono. El de Osa de Montiel ya ha superado la barrera de los 30 oros nacionales, lo consiguió con el mayor de la selección de Castilla-La Mancha, pero va a aportar ya ese mayor rojigualdo otra temporada más en estas pruebas. Y en Málaga se celebraba el Campeonato de España de Atletismo con esa plata de Valdepeñero a Sabu Pines en 400, la de Paula Sevilla en una final vibrante de infarto contra Blanca Arbas, que se llevó por 1/100, volaron las dos velocistas que nos van a representar en el europeo de Birmingham, y en salto de longitud brilló también Carmen Rosales, la alcarreña fue plata, solo por detrás de Fátima Diamé, que revalidó título, saltó Carmen 6'68 superando a Tessy Ebosele, y ahora habrá que esperar a la selección a ver quién entra, porque Tessy tiene mejor marca esta temporada, pero quedó por detrás de Rosales en el nacional, que normalmente suele ser el juez para la selección. Así que a esperar y a disfrutar de momento de esta medalla de plata tan merecida.
1: Carmen Rosales, buenas tardes.
6: Buenas tardes.
1: ¿Ya en casa con esa medalla de plata? ¿Ya has llegado a casa?
6: Sí, disfrutando un poco y desconectando.
1: Sí, porque te has quedado 2 centímetros del oro. La experiencia de colarse en un campeonato de España entre dos campeonas como Fátima y Tessy, además las tres entrenando con Iván Pedroso, imagino que espectacular, ¿no?
6: Sí, la verdad que fue muy emotivo, y al final subir al podio las tres compañeras de entreno lo hizo más bonito aún.
1: ¿Qué te ha dicho Iván?
6: Pues nada, está súper contento.
1: Porque ya estás siempre rondando esos 6'70, 6'71 que hiciste a primeros de mes, dando un salto y nunca mejor dicho de calidad esta temporada, es que estás increchendo.
6: Sí, la verdad que después de la mala pista cubierta que tuve, este aire libre he conseguido estar muy estable en mis marcas, y es algo que me da confianza de cara a futuro.
1: Oye, Carmen, y llamando a la puerta de la selección española para ese campeonato de Europa de Birmingham, de dentro de un par de semanas.
6: Sí, habrá que esperar a la selección porque van solo 3 y somos 4 con mínima, así que habrá que esperar.
1: ¿Cómo lo ves? ¿Te ves en el europeo o va a estar muy complicada estar en esa selección, tener plaza?

0: Imposible no es, viendo los resultados de este campeonato de España, que son condicionantes para esa selección, así que solo queda esperar. El trabajo ya está hecho por mi parte.
1: Claro que sí. Oye, por cierto, ¿cómo está viviendo los incendios en tu provincia, en Guadalajara? ¿Algún familiar afectado?
0: No, gracias a Dios no, pero la verdad que está siendo bastante duro. Se ve cada día que va creciendo y ojalá se pare pronto.
1: Pues ojalá. Carmen Rosales, subcampeona de España en salto de longitud. Enhorabuena, seguir por esta senda y nada, ojalá puedas estar en el europeo. Un abrazo muy fuerte y gracias.
0: Adiós, un abrazo.
1: Venga, que vamos con más cosas en este Castilla-La Mancha en juego, como por ejemplo el balonmano, que ya conocemos, Rafa, la pretemporada del Caserío Ciudad Real.
2: Eso es, la cuenta atrás ha comenzado. Ya conocemos que los de Santi Urdiales regresarán a los entrenamientos el 4 de agosto y el calendario de amistosos para preparar el exigente comienzo en Liga Asobal. El primer amistoso será el día 14 de agosto en el Quijote Arena, el trofeo de feria, donde desde las 6:30 de la tarde jugarán ante Balonmano Nava y Puente Genil en un triangular. El 22 de agosto disputarán el trofeo de la Junta con otro triangular, con el Revi Cuenca y el Balonmano Guadalajara en Manzanares. Y el 29 de agosto un amistoso ante Puerto Sagunto en Villarrobledo y el 4 de septiembre ante el Atlético Valladolid en Albacete.
1: Venga, que todavía hay más en Castilla-La Mancha en juego.

0: Porque hay otras noticias del día que deben saber. Por ejemplo, que Pirlo ha confirmado, como ya hizo Guardiola, que no va a ser el seleccionador de Italia.
1: Segundas calabazas para la Federación Italiana. Pirlo, a través de sus redes sociales, ha lanzado un comunicado explicando que es embajador global de Fonbet, una casa de apuestas rusa cuya publicidad está prohibida en Italia. Esta vinculación podría ser el principal motivo para que la Federación opte por otro candidato.
0: Veremos finalmente quién es el nuevo seleccionado italiano. Carlos Alcaraz iguala este lunes los 104 días sin disputar un partido de competición.
1: El murciano tiene previsto reaparecer en dos semanas y, como le ocurriera entre finales de 2022 e inicios de 2023, constatará su mayor periodo de baja desde que es profesional en 2020. El de Palmar volverá en el Máster de Cincinnati, donde defenderá el título del 13 al 23 de agosto y le servirá de rodaje para el Abierto de Estados Unidos.
0: Y ya que hablábamos antes de balonmano, el Revi Cuenca echa a andar pasado mañana, el miércoles.
1: Los de Lidio Jiménez comenzarán a trabajar con las pruebas médicas y físicas, aunque el primer amistoso no llegará hasta el 7 de agosto ante Puerto Sagunto. El lunes 3 lo hará el Guadalajara en DH Plata.
0: Bueno, pues los del Castilla-La Mancha en juego veremos mañana, pero ya saben, si hay noticias se la contamos en los boletines informativos de Radio Castilla-La Mancha o en nuestras redes sociales en @deportescmm. Se quedan en la mejor compañía, la de la radio pública, la de Radio Castilla-La Mancha. Ahora llega Pedro Ángel Sánchez y la tarde suena bien. Que pases una feliz tarde de lunes. Adiós.

Muy buenas tardes, bienvenido, bienvenida. Ya estamos por aquí, 3:30 en punto de la tarde. Después de la información deportiva, llega la música como cada tarde hasta las 7, acompañándote también en este verano en el que la tarde suena bien. No descansa tampoco tus peticiones musicales, así que a partir de las 5:05 tú también puedes elegir la música que te apetezca compartir con nosotros en el inicio de la semana, la última semana del mes de julio.

0: Así que somos todo oídos. ¿Dónde? En el 680-325-343, donde ya estamos esperando tu audio, tu nota de voz. 680-325-343. Tarde para compartir muchas de las canciones veraniegas más recordadas de todos los tiempos, la actualidad musical y esos temas con los que iniciar la semana será mucho más sencilla. Así que si te parece, subimos el telón.
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0: La remezcla de Caesor del tema con el que Madonna abre su última producción discográfica, uno de los discos ya del año, dándonos nuevamente la bienvenida a la pista de baile. Confessions 2, I feel so free. Siéntete libre también para pedir tu canción en este lunes, 680-325-343.
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0: es la argentina Emilia, una de las grandes estrellas de la música latina en la actualidad. Gran fan de Cristina Aguilera, de ahí que decidiera versionar este tema que le abrió las puertas también de países como el nuestro a finales de los 90. El genio atrapado. María Parrado nos trae este tema de lo más veraniego, Vida en Turista.
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Música también para este verano, Vida de Turista. 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Y aquí están ellos, Chambao, con su álbum 25 aniversario, unida a artistas de la talla de Alejandro Sanz. Ahí estás tú.

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0: Un tema que ya tiene sus añitos, ¿eh? Más que nada de Sergio Méndez, tema de 1966, pero que años después Black Eyed Peas remezcló y volvió a llevar al éxito, también convirtiéndolo en uno de los temas más escuchados en el verano de 2006.
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disco exquisito y de lo más elegante, que contiene canciones como Rush o este Get Me Started, un tema que utiliza el sample del tema Shooting Stars del dúo australiano Back Riders, y que los aficionados a la música electrónica seguro que reconocen. Troye Sivan, dentro de su álbum Something to Give Each Other. Vámonos hasta el fin de semana con Medusa, con Khalid y con esta unión que nos deja también este verano 2026.

0: la remezcla que Galante se hizo en 2022 de este clásico de Roxette, este Fade Like a Flower, incluido dentro del exitoso álbum de la banda Joy Ride, publicado en 1991.
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0: Son las 4 de la tarde.
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0: Aumentan los incendios en la región. Hace escasas horas se han declarado 2 nuevos fuegos en Castilla-La Mancha, uno de ellos localizado en Viso del Marqués, en Ciudad Real, mientras que el otro se sitúa en Navalcán, en la provincia de Toledo. Más detalles, Fernando González, buenas tardes.
2: Buenas tardes, Irene. En estos momentos un amplio dispositivo con 9 medios aéreos y 21 terrestres trabaja en ese incendio declarado en Viso del Marqués, en Ciudad Real. El fuego ahora mismo se encuentra en nivel 0 y ha sido detectado por un vigilante fijo sobre la 1:20 de este lunes. Información que seguiremos actualizando según avanza la tarde. El otro incendio, este en Navalcán, ha sido detectado sobre las 12:30 y ha sido un particular quien ha llevado a cabo el aviso. En este momento trabajan 2 medios aéreos, 6 terrestres y 32 efectivos.
0: Gracias, Fernando. Mientras tanto, en el frente del incendio originado en Ávila, que afecta a la provincia de Toledo, el frente del Valle del Tietar, faltarían unos 200 metros para que quede consolidado y perimetrado, que no controlado, según ha señalado el delegado del Gobierno en Castilla-La Mancha, José Pablo Sabrido, que por cierto ha solicitado a la UME que estudie si pueden volver a sus casas, los vecinos y vecinas de 8 localidades de las 11 evacuadas en la Sierra de San Vicente.
3: Hemos solicitado de la UME que haga un estudio para ver si se puede la gente volver a sus domicilios en los 8 municipios de la Sierra de San Vicente, que saben ustedes que están evacuados. No los 3 del Valle del Tieta, se acuerda que estaban Buenaventura, Sartajada y Almendral de la Cañada, creo que eran. Estos 3 no. Pedimos autorización, pero autorización que en todo caso tendrá que autorizar la UME y el mando operativo.
0: Mañana el Consejo de Ministros va a aprobar el Real Decreto para declarar como zonas gravemente afectadas por una emergencia de protección civil las áreas dañadas por los incendios en la Sierra Oeste de la Comunidad de Madrid y de las provincias de Ávila y de Toledo, cuando también en estos momentos hay otros puntos de la geografía española afectados por graves incendios, como Castellón. Allí el incendio del Val d'Uixó lleva más de 7.200 hectáreas calcinadas, ha obligado a desalojar a más de 16.000 personas. Desde allí el presidente del Gobierno, Pedro Sánchez, actualizaba así la terrible cifra de hectáreas arrasadas en toda España en lo que llevamos de verano.
4: Quedan horas difíciles, horas complejas. Vamos a tener un aumento de las temperaturas a partir de pocas horas en los próximos días. Más de 170.000 hectáreas ya calcinadas en todo el país. Para que nos hagamos una idea, eso es multiplicar por 6 el total de hectáreas calcinadas el año pasado.
0: Y vamos a conectar en este punto también con la DGT, porque las carreteras de Castilla-La Mancha se están viendo afectadas en la zona de Illescas por un accidente. Amplía la información desde la Dirección General de Tráfico. Darío Carnicero, buenas tardes.
5: Buenas tardes. En estos momentos pendientes de un accidente que complica la circulación en la provincia de Toledo, en la A42 a la altura de Illescas, y provoca además el corte del carril derecho a la altura del punto kilométrico 35, con hasta 4 kilómetros de retenciones ya en dirección a Toledo, mientras que también seguimos pendientes de los incendios forestales con hasta 13 carreteras cortadas en la provincia de Toledo, en los entornos del Cornicabrar, el Real de San Vicente, Escalona, la Iglesuela del Tietar, San Román de los Montes, Castillo de Bayola, Almendral de la Cañada y Almorox, por lo que les pedimos que eviten circular por las zonas afectadas y sus entornos.
0: Y miramos ya las temperaturas: 29 grados en Arcos de la Sierra, 33 en Coveja, 36 en Saceruela, 32 en Casas de Lázaro y 30 grados en estos momentos en Alocen. Es toda la información por el momento. Volvemos en una hora con más actualidad. Ya saben, se quedan escuchando ahora La Tarde Suena Bien con Pedro Ángel Sánchez.
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0: Continuamos en Radio Castilla-La Mancha, 5 minutos que pasan de las 4, muy pendientes de la información y por supuesto de la música hasta las 7, como es costumbre, cada día, cada tarde, aquí en la radio de nuestra tierra. Y a partir de las 5 y 5 de nuestra próxima hora, muy pendientes de esos temas que quieras compartir con nosotros en este inicio de la semana, en la última semana del mes de julio. ¿Qué quieres escuchar? Déjanos tu audio. Te presentas y nos dices qué canción quieres en el 680-325-343.
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Ana Mena con Gale, y esa la razón, un tema que hemos venido bailando muy mucho en los últimos tiempos aquí en nuestro programa. Anita vuelve con nuevo disco, lo publicaba el pasado viernes, Equilibrium 2, un trabajo en el que encontramos temas cantados inclusive en nuestro idioma, como este, Azul.

0: pasado viernes.
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0: hace justo un par de años, Tommy Cash llegaba al Festival de Eurovisión y transformaba esto en un éxito en toda Europa. Se convirtió también en uno de los temas del verano de aquel año, un expreso macchiato con hielo de lo más refrescante.
1: Espresso macchiato.
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recuperando el sonido clásico y nostálgico de la diva de la Motown, Diana Ross, dentro de un disco que ponía punto y final a más de 17 años de silencio, un álbum llamado Thank You, en el que se transmitía un mensaje de amor, esperanza, positividad y de agradecimiento a todos sus fans. I Still Believe, una de las canciones más representativas de esa producción discográfica. DJ Alok, Jennifer López, este verano llegan con Everything's Fine.

0: largo de los años ha colaborado con diferentes DJs, entre ellos con David Guetta, entre otros. Ahora lo hace con DJ Alok, dando a su voz una personalidad muy especial para este sencillo que se convierte también en uno de los temas más destacados en las pistas de baile en este verano. Everything's Fine.
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0: In Your Eyes, álbum Fever, uno de los más importantes a nivel de ventas aquí en España, de Kylie Minogue.

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0: 4:30 de la tarde hasta las 7 juntos. Ya sabes que este verano estamos de 3:30 a 7 acompañándote y que, por supuesto, también queremos prestar atención a esos temas que quieras compartir con nosotros. Dinos cómo te llamas y qué canción escuchamos en el 680-325-343. Todas ellas las compartiremos contigo a partir de nuestra próxima hora. 680-325-343.
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0: ella quiso hacer una canción del verano y fue a lo fácil. Cogió el Saturday Night, que ya lo fue en su momento de Wolfiel, en la década de los 90, y transformó Las Babes en 2023 en uno de los temas veraniegos de aquel año.
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0: Y de Aitana a Vanessa Martín.

Vanessa Martín, Objetos Perdidos, una de las canciones más deliciosas de su último disco, Casa Mía, que el mes de agosto estará presentando por buena parte de nuestro país, por lugares como Huelva, Algeciras, Marbella, Alcalá de Henares, Alicante, Cáceres, y ya en septiembre, el día 5, en Toledo, en la Plaza de Toros. Vanessa Martín, La Patrona, es lo último de Carmento, una de las sorpresas que nos ha dejado este verano. El anticipo de lo que está por venir a partir de ahora de la artista.

0: La rumbita perfecta para esta época del año a la que ha querido regalarnos Carmento. Así comienza a sonar su nuevo sendero, su nuevo rumbo hacia 2027.
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0: Señorita Shawn Mendes, Camila Cabello.

0: Un día como hoy, de 1984, llegaba a los cines Purple Rain, la primera experiencia cinematográfica de Prince. El argumento trazaba la vida del cantante desde su infancia y adolescencia hasta lograr la fama en la música. La película recibió mala crítica, aunque su banda sonora es excelente. Ganó, de hecho, un Oscar. Y esta canción, la titular, 2 premios Grammy. Película muy recomendable para fans del genio de Minneapolis. No era otra cosa que una sucesión de videoclips para su lucimiento. 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

Rosario, que sigue arrasando con la segunda fase de su gira Universo de Ley por todo nuestro país, con próximos conciertos en Marbella, en Conil de la Frontera, en Sitges, Huelva, Cáceres, y muy recientemente también paseándose por Castilla-La Mancha, por Almodóvar del Campo, con Sebastián Yatra, su versión particular del Cómo quieres que te quiera. Estos son los tiempos bonitos que nos propone Pablo Alborán.

0: Después de parte de mí, los tiempos bonitos, es lo nuevo de Pablo Alborán, el artista que sigue de gira también con su Kilómetro Cero, presentándolo por todo nuestro país.
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0: Y precisamente hoy a España llega la música en directo de Diana Krall hasta los jardines del Botánico de Madrid.

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0: Son las 5 de la tarde.
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0: Localizado el joven de 19 años que estaban buscando en Villarrubia de los Ojos, en Ciudad Real. Vamos hasta allí, Ana Belén Henales. Buenas tardes.
2: Buenas tardes. La Guardia Civil ha informado sobre la aparición de Alejandro Fernández, de 19 años, vecino de Villarrubia de los Ojos, cuyo paradero se desconocía desde que salió ayer a mediodía con su scooter. A falta de que los familiares lo identifiquen, lo habrían encontrado en buen estado de salud en Daimiel. Hasta allí se están dirigiendo en estos momentos para encontrarse con él, según ha confirmado a Radio Castilla-La Mancha la alcaldesa de Villarrubia. Lo han estado buscando unas 120 personas desde anoche, en distintas batidas por caminos, calles e incluso cauces de los ríos, entre vecinos, voluntarios, Protección Civil y Guardia Civil, que ha dispuesto también su equipo cinológico, drones e incluso un helicóptero.
0: Gracias, Ana Belén. No nos vamos de la provincia de Ciudad Real porque hasta ahora sigue activo el incendio en el término municipal de Viso del Marqués, en las estribaciones de Sierra Morena. María Rivas.
3: Hace una hora se han tenido que elevar a 12 los medios aéreos que trabajan en el incendio declarado poco antes de la 1:30 de la tarde en Viso del Marqués. También han aumentado hasta 22 los medios terrestres y son ya 119 los efectivos movilizados, según informa el Servicio de Prevención y Extinción de Incendios Forestales del Gobierno de Castilla-La Mancha a través de X. El fuego se encuentra en nivel 0 y ha sido detectado por un vigilante fijo.
0: Gracias, María. Y es más optimista el panorama en ese gran incendio forestal de la Mierla en Guadalajara, que sigue evolucionando de manera positiva debido

0: a la meteorología, aunque quedan pequeñas combustiones latentes que son difíciles de localizar. Fuegos como, por ejemplo, este, que ha arrasado, recordemos, más de 32.000 hectáreas, se han iniciado, según apuntan las investigaciones, por el uso de maquinaria agrícola cuando el índice de propagación forestal estaba en un nivel muy elevado. Sobre esta cuestión, alerta así la vicepresidenta tercera del Gobierno y ministra para la Transición Ecológica, Sara Hessen.
1: Cuando tenemos esta ola de calor que va a llegar, estas altas temperaturas y esta situación tan compleja, evidentemente utilizar maquinaria que puede provocar un incendio, pues la lógica lleva a decir que realmente no se pueda utilizar esa maquinaria.
0: Y el respiro que hemos tenido respecto al calor estos días, que también ha venido para el avance en la extinción de los diferentes incendios, se termina. Desde Protección Civil alertan de una cuarta ola de calor que va a comenzar esta semana y con ella del aumento del peligro de incendios. Tiene más información nuestra compañera Lucía Sánchez.
2: Pues Irene, la Secretaría de Protección Civil y Emergencias alerta del inicio de una cuarta ola de calor que se prolongará hasta el próximo domingo 2 de agosto. Se esperan jornadas de temperaturas muy elevadas en las provincias de Toledo, Ciudad Real y otros puntos de Castilla La Mancha. Además, el riesgo de incendios forestales aumenta y se sitúa en niveles extremos. Ante esta situación, las autoridades piden extremar las precauciones, especialmente durante las horas centrales del día, y así evitar cualquier actividad que pueda provocar incendios.
0: Y en este momento son más de 10 las carreteras que permanecen cortadas en la provincia de Toledo por los incendios forestales que afectan a la zona. Vamos a conectar con la DGT para ampliar esta información. Darío Carnicero, buenas tardes.
3: Buenas tardes, en estos momentos seguimos pendientes de los incendios forestales que provocan el corte de 13 carreteras, todas ellas en la provincia de Toledo, en los entornos del Cornicabral, el Real de San Vicente, Escalona, la Iglesuela del Tietar, San Román de los Montes, Castillo de Bayuela, Almendral de la Cañada y Almorox, por lo que les pedimos que eviten circular por las zonas afectadas. Además, pendientes de un alcance que complica la circulación en la provincia de Toledo, en la A42, en los entornos de Illescas y Yeles, con hasta 3 kilómetros de retenciones, todo ello en sentido Toledo, y además con el carril derecho cortado a la altura del punto kilométrico 35, por lo que les pedimos que extremen la precaución si circulan por esta vía y tramo.
0: Y no nos vamos sin consultar también las temperaturas. A esta hora hay 32 grados en Cardenete, 33 en Dos Barrios y en Jerez y 36 en Torrenueva. Se quedan ya escuchando La Tarde Suena Bien con Pedro Ángel Sánchez. Más actualidad en una hora.
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2: Estamos de vuelta después de la información. La música continúa escuchándote a partir de este momento, escuchando tus canciones. Puedes hacernos tu propuesta en el 680-325-343. Nos dices cómo te llamas y si te apetece nos presentas la canción que quieras compartir con nosotros. 680-325-343 en la última semana del mes de julio, en la que, por supuesto, no faltan tampoco las novedades musicales más destacadas. Esta precisamente se estrenaba el pasado viernes.
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2: Y nos traen ni más ni menos que unidos que a DJ Martin Garrix con U2 en este tema que lleva por título Fireflies.

0: El toque clásico de U2, de la banda de Bono, con esa atmósfera envolvente, impregnada del DJ neerlandés Martin Garrix. Así se unen ellos, U2, con Martin Garrix en este Fireflies.
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4: Hola, Pedro Ángel. Buenas tardes a todos. Qué bien suena la tarde aquí en Aranjuez.

0: propuesta musical de Joaquín de Aranjuez, This is the Life, Amy McDonald, un tema que el artista escribió cuando tenía tan solo 16 años, inspirándose tras salir de fiesta con sus amigos por Glasgow. Se compuso en apenas 10 minutos, según contó la propia cantautora.
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2: Hola Pedro, muy buenas tardes. Mira, para esta tarde nomás me gustaría escuchar a Leire Martínez Miranda con El Ruido. Y se lo dedico a todos los tardes sonoros y tardes sonoras, para mi hermana Lourdes y para ti muy en especial. Venga, pasa muy buena tarde. Adiós.

Abraham Mateo y ellos, los argentinos Miranda, también acompañan a Leire Martínez en su debut, en su Historias de aquella niña. Un primer trabajo en solitario tras años de éxito con La Oreja de Van Gogh, que no ha decepcionado absolutamente a nadie. Fever Dream, Alex Borren, es también otra de esas canciones ya imprescindibles para refrescarnos en este verano.

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0: del verano, en aquel verano de 2002, Fórmula Abierta.
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2: Buenas tardes, Pedro Ángel y familia Tarde Sonora. Soy Mercedes de Guadalajara. Bueno, pues para empezar hoy la semana, pediría, si puede ser, de Juan Luis Guerra, Visa para un sueño. Para ti, para todos los Tardes Sonoros, y a pasar una bonita tarde. Un beso, Mercedes.

0: La música de Juan Luis Guerra y 440, Visa para un sueño, otra de las propuestas para este lunes, para bailar este verano en Radio Castilla-La Mancha. Tema de 1989 dentro del álbum Ojalá que llueva café.
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0: 5:30 de la tarde, juntos continuamos en Radio Castilla-La Mancha. Ya sabes que te seguimos esperando en ese 680-325-343 para que nos propongas ese tema que quieras compartir con nosotros. Canciones que se entremezclan también con temas como este que estrenaba el pasado viernes, Los Chunguitos con Juan Magán.
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0: Un tema icónico de nuestra música que ahora los Chunguitos han querido volver a poner de actualidad, refrescándolo, actualizándolo con Juan Magán y con Taburete. La nueva versión que estrenaban el pasado viernes. Me quedo contigo.
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2: Hola, ¿qué tal amigos de La Tarde Suena Bien? ¿Qué tal Pedro Ángel? ¿Cómo estamos? Un saludo de Jorge desde Madrid. Comenzamos la semana abrazando palabras bonitas. Las encontramos en la canción de Jack Johnson, Upside Down. El cantante nacido en Hawái es conocido por cantar melodías sencillas y bonitas con su guitarra, como si estuviéramos en un campamento. En Upside Down, ponerse del revés invita a mirar al mundo con curiosidad y respeto por el entorno. Y además, si buscáis el videoclip, el vídeo sale un personaje animado infantil llamado Jorge el Curioso, un chimpancé adorable que a mí me encanta, por cierto. Escuchemos la canción pensando en el cariño, curiosidad y respeto por la naturaleza. Que tengan una semana bonita, por favor, cuídense mucho. Un fuerte abrazo de este forastero.

0: Respeto, cariño, amor a la naturaleza, pues sí, una fantástica manera de comenzar esta semana, esperemos que no tan negra como la que hemos dejado atrás. Jack Johnson, Upside Down. 5:38 minutos, seguimos juntos, en la tarde suena bien.
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2: Buenas tardes, Pedro Ángel. Buenas tardes, tardes sonoras, tardes sonoras. Soy Mari Carmen. Y hoy, Pedro, lo de buenas tardes es por decir algo. Porque ante lo que estamos viendo, las imágenes de tanta devastación por culpa de los incendios, pues no tiene nada de buenas. Y si te parece bien, para poner un poco de bálsamo, me gustaría, si puede ser, que escuchemos la banda sonora de Memorias de África, que es un poquito de calma. En sonido, aunque solo sea en sonido, ¿vale? La tarde suena muy bien. Abrazos para todos y hasta mañana.

una gran banda sonora para una gran película, una canción perfecta para convertirse también en un remanso de paz y desconexión ante las informaciones de los últimos días. Precisamente el sonido muy sinfónico es el que nos trae Anastasia en el que será su próximo disco y que verá la luz el próximo otoño. Un trabajo en el que ha contado con la prestigiosa City Light Symphony Orchestra de Lucerna. El primer adelanto de ese trabajo en el que vuelve a resucitar muchos de sus éxitos con orquesta sinfónica es este Left Outside Alone. Symphonic Revolution es lo nuevo de Anastasia.

0: Uno de los mayores éxitos de Anastasia en nuestro país y a nivel europeo, que así suena con esta orquesta sinfónica dentro de Symphonic Revolution, ese trabajo que verá la luz el próximo mes de noviembre.
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0: Y de esta manera los Manolos, en el año de Barcelona 92, en el año en el que convirtieron en himno Amigos para Siempre, llevaron la rumba catalana, este clásico de la salsa colombiana, un tema original del grupo Niche, que los Manolos también convirtieron en éxito en aquel verano. Una aventura.
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2: Buenas tardes, Pedro Corazón. Buenas tardes, tardes sonoras, tardes sonoras. Bueno, para hoy me gustaría escuchar a Nati Peluso y Marc Anthony como el idilio. Es que me sale un poquito mal. El idilio. Ahora sí, pues nada, para que pasemos una bonita tarde. Nos escuchamos. Manoli y Albacete, a por el lunes.

Tres décadas sin hacer un dueto con una mujer. Bueno, han merecido la pena, al menos porque el resultado no ha podido sonar mejor. Con Nati Peluso, Marc Anthony, como en el idilio. Acercándonos a las 6 de la tarde con el que es también uno de los temas de este...

0: Son las 6 de la tarde.
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0: Buenas tardes, hasta ahora seguimos muy pendientes del incendio declarado en el término municipal del piso del Marqués, en Ciudad Real. Se ha declarado a la 1:20 de la tarde aproximadamente a través de un vigilante fijo. Última hora, Lucía Sánchez, buenas tardes.
2: Muy buenas tardes, Manolo. Pues sí, el incendio del piso del Marqués en la provincia de Ciudad Real sigue activo y a esta hora de momento se encuentra en nivel cero. Un nuevo siniestro que ha obligado a movilizar a medios de extinción. En la zona se encuentran trabajando 32 medios y 132 personas. Desde el Infocan han informado que desde este mediodía han trabajado en la zona un total de 119 efectivos.
0: Gracias. El incendio del Valle del Tietar y de la Sierra de Gredos mantiene 2.000 personas fuera de sus hogares y es el incendio ya más grave de la historia de España. Fernando González, buenas tardes.
3: Buenas tardes. El fuego ha desatado un éxodo hacia Talavera de la Reina que acoge en estos momentos a 2.000 evacuados. La ciudad ha habilitado residencias, colegios, pabellones y Talavera Ferial para alojar a los afectados por los incendios del Valle del Tietar y la Sierra de Gredos. José Julián Gregorio, alcalde de Talavera.
4: Nosotros lo que queremos es estar preparados, porque tenemos otro gran polideportivo que tiene una capacidad seguramente para hasta 900 personas.
3: Por el momento no se precisa de ese polideportivo, aunque las autoridades permanecen alerta por si fuera necesario recibir a más personas evacuadas.
0: Gracias. Y en la Sierra de San Vicente, y después de 2 días de no poder atender a sus animales, algunos ganaderos han podido ver cómo están. Con el susto en el cuerpo dejaban atrás lo que más querían cuando recibieron la orden de evacuación. Dos de los ganaderos de la zona, Juan Andrés de Bayuela y Germán de Hinojosa, nos han contado cómo han vivido el momento.
5: Lo echamos todos los días a mano, entonces no tengo dosificación para ello. Tengo que venir sí o sí.
6: Menos mal que nos han dejado de ir hoy, porque los animales, hay que cuidarlos.
0: Y la Universidad de Castilla-La Mancha ha expresado su apoyo y solidaridad con todas las personas afectadas por los incendios en la región. Antonio Juan, buenas tardes.
7: Pues sí, Manolo, a través de una nota de prensa ha mostrado su plena disposición para colaborar y aportar cuantos recursos e instalaciones puedan resultar de utilidad ante esta situación de emergencia. Señalando además que la cooperación entre instituciones resulta esencial para afrontar problemas de esta magnitud. También han querido reconocer y agradecer el extraordinario trabajo que están realizando los servicios de extinción de incendios, las brigadas forestales, los cuerpos y fuerzas de seguridad, los servicios de protección civil y todas las personas que participan en labores de emergencia.
0: Cambiamos de asunto. 18 empresas de la región van a recibir una ayuda de casi 62 millones de euros en total por parte del Gobierno de España. Irene Sanz, buenas tardes.
8: Buenas tardes. Sí, así lo ha establecido el Ministerio de Hacienda tras un acuerdo de la Comisión Delegada del Gobierno para Asuntos Económicos, por un lado, y por otro lado, una orden ministerial. Con ello se crearían 435 nuevos empleos y podrían mantener otros 5.784 puestos de trabajo en Castilla-La Mancha. Entre las ayudas concedidas por la Comisión destacan 12,7 millones para B2B Axisist en Torrija, en Guadalajara, 12,6 millones para Benojar Tungsten en la provincia de Ciudad Real o también casi 12 millones para la empresa New Cold Spain en Noblejas, en Toledo. Respecto a los aprobados por orden ministerial, las cuantías oscilan entre los 205.000 euros para Trade Corporation International en Almansa, en Albacete, y los casi 3 millones de euros para Nano for Energy en Guadalajara.
0: Noticia de última hora también relacionada con los incendios es que pasado mañana Interior va a convocar a las comunidades autónomas para abordar la emergencia nacional por los incendios forestales. Y hasta ahora tenemos 32 grados en Mondéjar, 33 en Minglanilla, 32 en Tobarra, 32 en Navas de Estena y 36 en Oropesa. Sigan en la compañía de Pedro Ángel Sánchez y La Tarde Suena Bien. Las noticias regresan dentro de una hora.
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0: Continuamos en Radio Castilla-La Mancha a la tarde, que suena bien cuando pasan 5 minutos de las 6 de la tarde, y mejor que lo va a seguir haciendo con esas canciones que tenemos pendientes todavía por escuchar y que ya nos habéis propuesto en el 680-325-343. ¿Tú todavía no te has animado? Bueno, tienes tiempo para hacerlo, ¿eh? Todavía prácticamente una hora por delante para decirnos cómo te llamas y qué canción escuchamos. 680-325-343.
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0: Elefantes Carne Grasa, con un nuevo disco, con nuevas canciones, con nueva formación, eso sí, con la voz incomparable de su arma, No Me Arrepiento. Además, el próximo año también tendrán una gira de conciertos por teatros y salas, entre las que incluirá el Círculo de Arte de Toledo a principios de año.
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5: Hola, Pedro. Buenas tardes. Buenas tardes, tardes sonoros. Buenas tardes, tardes sonoras. Soy Florentino de Malagón. Bueno, Pedro, hoy lunes me gustaría escuchar a Texas Summer Song. Venga, un saludo para todos los que escuchan La Tarde Suena Bien y a pasar buena tarde. Venga, hasta mañana.

0: banda de Sarrines, Peter y sí, Texas. Estos chicos que hicieron de las suyas en la década de los 90, inclusive hasta principios de los 2000, en muchísimos países del mundo, también aquí en España, donde arrasaron con canciones como esta que hoy también recuperamos, Summer Sun.
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2: Hola, buenas tardes, Pedro Ángel, Violeta desde Madrid. Bueno, vamos a por otra semanita. Y bueno, yo hoy, para hoy había pensado el tema de Pentatonix, Heaven of Earth, pero más bien por todo lo contrario, ¿no? Porque en vez de estar el cielo o la tierra, estamos con el infierno en la tierra. Y una vez más, pues insisto en lo que decía el viernes. Madre mía, hay que pensar que muchísima gente no era en su segunda vivienda, sino que es su única vivienda, su medio de vida, y no tiene nada, absolutamente nada. Y los de siempre pues no han hecho nada, porque si hace un año estábamos en una situación similar o incluso ahora es peor, algo se ha hecho mal o no se ha hecho para que esto esté así. Así que luchar y luchar, y que cuando, si se consigue controlar esto, decir, no, pero empezáis a hacer algo y que se vea, o esto hay que cambiar y hay que buscar responsables. Y no digo nada más ya, que ya me he puesto muy seria. Venga, un besazo y bueno, pues un paréntesis escuchándote y disfrutando de estas horitas que nos brindas cada día. Un besazo, cuidaros mucho.

música de Pentatonix. También un oasis de paz, de relajación. Hoy en otra de esas canciones que aterrizan por el 680-325-343. Vamos a ponerle también un toquecito dulce a la vez que refrescante. Y de eso se encarga Vico con su tiramisú.

0: ya uno de los éxitos de este verano, Tiramisú, la música de Vico, la chica de la noche entera.
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0: Paco Ortega es uno de los productores, uno de los creadores, compositores más importantes de nuestra música y también tuvo trayectoria como solista, de la que destacó temas como este. Caraíto, Paco Ortega.
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0: Una canción que, por cierto, sonó muchísimo en el verano de 1998.
2: Pedro Ángel, soy Fran Menayo de Almagro, Ciudad Real. Sé que te voy a pedir una canción complicada porque dura mucho tiempo, pero no sé si la tendréis vosotros en Radio Edit, en edición de radio. Es la canción de Cuba de Gibson Brothers, 27 de julio de 2026, que acaba de teatro, el Festival Internacional de Teatro Clásico de Almagro, y aquí empezamos el Festival Internacional de Cine de Almagro. Así que nada, un saludo muy fuerte y que tengáis un gran día. Adiós.

0: Gypsy Brothers, los chicos del Que Será, que también nos hicieron bailar y mucho con este Cuba, la versión edit. Por supuesto que tenemos versión radio edit de este clásico. Claro, y es que hay temazos que son maravillosos, pero que duran mucho, 5 o 6 minutos, y para la radio son demasiado largos, demasiado extensos, de ahí que siempre se hayan creado los radio edit, que son esos temas reducidos de 3 minutos y medio, aproximadamente 4 como mucho, para que puedan sonar en la radio. Bueno, lección radiofónica en la tarde de hoy. Gracias a Francisco. 6:31 minutos, venga, hasta las 7, continuamos.
1: Un día como hoy, de 1984, llegaba a los cines Purple Rain, la primera experiencia cinematográfica de Prince. El argumento trazaba la vida del cantante desde su infancia y adolescencia hasta lograr la fama en la música. La película recibió mala crítica, aunque su banda sonora es excelente. Ganó, de hecho, un Oscar. Y esta canción, la titular, 2 premios Grammy. Película muy recomendable para fans del genio de Minneapolis. No era otra cosa que una sucesión de videoclips para su lucimiento. 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

0: Un tema actual que parece llevarnos directamente a la época disco de los 70. Disco Bambino, Nile Rodgers, Sophie Ellis-Bextor, Dancing Without You.
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amigos de la tarde, ¿suena bien? Soy Nora y para dar inicio a otra nueva semana con los temitas musicales veraniegos, quisiera escuchar Aire del cantante español Pedro Marín. Hermosa canción del recuerdo. Cómo molaban los 80. Todo era mágico, no como ahora. Bueno, un abrazo gigante para todos y feliz tarde.

0: tema de lo más refrescante, literalmente, con este aire que desplegó Pedro Marín, uno de esos artistas que mejor representaron el fenómeno fan de la década de los 80. Temita también del verano, que suena a 20 minutos para las 7 de la tarde.
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2: Es verdad, querido Pedro, que andamos todas y todos con el corazón un poco encogido estos últimos días por la tragedia de los incendios en este país. Y, por supuesto, todo el apoyo para quienes se juegan la vida literalmente para salvar a la gente de la quema, nunca mejor dicho, aunque lo material, sobre todo el monte, ya no tengan remedio. Y estar también con la inmensa cantidad de personas afectadas. En cualquier caso, yo sostengo que lamentablemente, mientras exista buena parte de ciudadanos y ciudadanas que niegan el cambio climático, negando al mismo tiempo la evidencia científica, mal vamos, amigas y amigos. Y es verdad que cada año se hace más evidente que el clima ha cambiado. Eso es una triste realidad. Quizá sea por esto, Pedro, que esta tarde creo que vendría bien un tema como el progreso de Roberto Carlos. De todas maneras, yo me resisto a creer que esto está todo perdido. Estoy convencido de que somos mucho más en el mundo de la gente buena. Abrazos.

Cantando al castellano, un tema que llamó muchísimo la atención en la pasada edición del Festival de San Remo. Lorena Gómez, La Cura, la adaptación a nuestro idioma de La Cura, Permé.

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0: Clasicazo de la música italiana que de repente Yolanda Vicool y The Cap lo llevaron directamente a la pista de baile en la segunda década de los 2000. Por cierto, tema que también utilizaron Lérica para uno de sus últimos éxitos, una de sus últimas propuestas. 9 minutos para las 7.
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2: Buenas tardes, Pedro. Buenas tardes, familia Tarde Sonora. Soy Andrés desde Landete. Y nada, Pedro, espero que hayas pasado un buen fin de... que nos ha dado un poco de tregua con respecto al calor. Aunque dicen que va a venir más, pues nada, si viene, lo esperaremos. Aquí estamos. Vamos a darle vuelta a la rueda, ¿vale? Comenzamos semana laboral. A los que estén currando, como los que estén de vacaciones, que también la tendrán que empezar. La banda no es banda, es una asociación que se hizo ahí en el 87, la hicieron y la deshicieron en el mismo año, o sea que carrera corta, explosiva como la del conejo, ¿vale? La formación es Mars, ¿vale? M-A-R-R-S. Dos disjockeys que se asociaron ahí con tres personas de dos formaciones distintas. Así que si te parece bien, la escuchamos, ¿vale? Va para toda esta gran familia, para ti, Pedro. Un abrazo y sonreír siempre.

0: Lo que da de sí la tarde, viajando por diferentes épocas, décadas, estilos de todo tipo. Un programa de lo más ecléctico. La tarde suena bien acompañándote cada día desde las 3:30 hasta las 7 a lo largo de todo este verano y contando contigo. Toca despedirnos. ¿Lo vamos a hacer con quién?
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2: Aquí John desde Logroño, La Rioja. No sé si me podríais poner la canción Laute y Latu de Mikel Erentzun y Amaia Montero y dedicársela a los oyentes de esta gran emisora. Bueno, un feliz verano.
0: Pues así, con John nos vamos, con Mikel Erentzun, con Amaia Montero y con este tema con el que hoy cerramos nuestro tiempo juntos en Radio Castilla-La Mancha. Mañana a partir de las 3:30 nos reencontramos. Pasamos lista, ¿eh? Así que nadie falte, que estamos deseando seguir compartiendo estos días de verano a tu lado aquí, en la radio de nuestra tierra. Saludos de Pedro Ángel Sánchez. Hasta mañana.

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0: Son las 7 de la tarde.
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0: Buenas tardes. A una hora de la reunión del CECOP y las expectativas de los alcaldes de la Sierra de San Vicente sobre la vuelta a casa de sus vecinos son diferentes. El optimismo del alcalde de Real de San Vicente contrasta con el pesimismo del regidor de la Iglesuela. Antonio Juan, buenas tardes.
2: Así es. Jorge Luis Martín Sánchez, alcalde de Real de San Vicente, ha puesto su esperanza en el que el regreso se produzca entre hoy y mañana.
3: Estamos esperando, si todo evoluciona favorablemente, de regresar y esperando esa noticia como agua al mayo. Ahora mismo, que tengamos constancia, cero incidencia, felizmente.
2: Pero no se ven igual las cosas en Iglesuela. Su alcalde es Víctor Elvira.
4: A ver, hoy he tenido una reunión con aquí en la Iglesuela, en el puesto de mando, con Emiliano García Paje, el presidente de Castilla-La Mancha, y bueno, y el teniente coronel de la UME, que está al mando del puesto de mando de este incendio. Y parece ser que menos a la Iglesuela y a Santa Jada, los demás pueblos de Toledo lo van a volver a pagar. Tiene que salvar a los pueblos. Que se quite la ley de los juegos.
2: Por ahora, los vecinos de Real de San Vicente tendrán que conformarse en ver cómo las llamas no han dañado las viviendas ubicadas en el casco urbano.
0: Gracias. 12 medios aéreos continúan trabajando a estas horas en el incendio declarado esta tarde en el viso del Marqués, Ciudad Real. Última hora, Irene San, buenas tardes.
5: Buenas tardes, Manuel. Sí, son en total 35 los medios que hay desplegados en la zona en estos momentos. Como decías, 12 de ellos son aéreos. Hay un total de 132 personas trabajando allí para extinguir este incendio forestal que se detectaba, recordemos, a la 1:30 de esta tarde en las estribaciones de Sierra Morena, en la zona límite entre la provincia de Ciudad Real y la de Jaén. De hecho, el Servicio Andaluz de Incendios estaría colaborando junto con el Infocam, prestando bomberos y aeronaves para unas labores de extinción de las que seguiremos muy pendientes.
0: Gracias, Irene. Interior convoca para este miércoles a las comunidades autónomas para abordar la emergencia nacional por los incendios forestales. Fernando González, buenas tardes.
6: Buenas tardes. Una reunión a la que acudirán las comunidades del Partido Popular y donde tratarán de constituir un plan para hacer frente a esta ola de incendios. Mientras, Francisco Martín, delegado del Gobierno en la Comunidad de Madrid, ha valorado hace unos minutos la situación en Villa del Prado, donde está habiendo reactivaciones.
7: En el ámbito de Villa del Prado está habiendo reactivaciones que nos obligan también a continuos sofocos de cada una de esas situaciones y, por lo tanto, con una intensidad total para hacer frente a una situación que se prolonga desde hace muchos días, pero que, dada la magnitud, la intensidad, el comportamiento, la extensión de este incendio, nos obliga a continuar haciendo lo posible y lo imposible para contener esta pesadilla.
6: Por otro lado, no se descartan nuevas evacuaciones y confinamientos. El delegado ha señalado que la mayor preocupación se centra ahora en la evolución del incendio al norte del Pantano de San Juan, un frente que ha definido como muy agresivo y en el que están haciendo esfuerzos ingentes por intentar contenerlo.
0: Gracias. A esta hora tenemos 33 grados en Honrubia y Trillo, 34 en Ajofrín y 34 en Campo de Criptana. A partir de las 8 vuelven las noticias a esta casa de la mano de nuestro compañero Javier Pérez.
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0: Un día como hoy, de 1984, llegaba a los cines Purple Rain, la primera experiencia cinematográfica de Prince. El argumento trazaba la vida del cantante desde su infancia y adolescencia hasta lograr la fama en la música. La película recibió mala crítica, aunque su banda sonora es excelente. Ganó, de hecho, un Oscar. Y esta canción, la titular, 2 premios Grammy. Película muy recomendable para fans del genio de Minneapolis. No era otra cosa que una sucesión de videoclips para su lucimiento. 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
1: ¿Qué tal? Buenas tardes. Ay, Javi, que ya estamos de lunes, que da igual que sea verano que invierno. Lunes es lunes.
2: Bueno, pero el lunes, a ver, sí es verdad, el lunes, ya está, no pensemos más. Pero, a ver, nosotros vamos a intentar ponerle un puntito de alegría a la cosa, ¿no?
1: Bueno, venga, que seguro que lo mejoramos si recordamos buenos momentos. Pues hay cambios, estamos en plena temporada de gachas y no porque se haya abierto la veda de esta comida tan nuestra, es que estamos celebrando el Gachas Comedy. Durante estos días hay mucho trabajo y vamos a prescindir de nuestro tertuliano Jesús Arenas.
2: Me ha encantado porque dices lo de estamos en temporada de gachas, como si estuviéramos en temporada de melocotones.
1: Claro, claro, entonces
2: más o menos así.
1: Temporada de gachas, Jesús Arenas no va a estar con nosotros, iremos recuperando, pero les mandamos un beso enorme, está hasta arriba de trabajo, pero tenemos buen sustituto, el repuesto que nos ha llegado.
2: Así, escucha, el problema es que el repuesto igual, no te voy a decir qué. Rubén Faura, buenas tardes.
3: Buenas tardes, ¿qué tal, cómo estáis?
2: Pero te han engañado directamente, ¿tú ya vas a ser de los lunes durante este tiempo de gachas, en esta temporada de gachas?
3: Javi, yo no sé absolutamente nada, yo lo que me digan soy un mandado, así que yo todo ok, siempre para adelante.
2: Tú has venido a jugar, o sea, tú como José Rabado, tú has venido aquí a jugar.
3: Exactamente, yo como se dice la regla de la improvisación, sí y qué más.
1: Claro, claro. Pues mira, me gusta también que formas parte de los Loonies. De los Loonies, claro. Vais a ser a partir de ahora los Loonies, entonces bueno, pues cualquiera puede entrar, no, bueno, cualquiera no, vosotros tenéis como un

0: sitio privilegiado, pero las piezas las vamos cambiando y a mí las mezclas me resultan divertidas. Tan pronto puedes estar con Angelita, puedes estar...
1: Oye, me encantó Angelita, ¿eh? O sea, enamorado pues, para siempre de Angelita, ¿eh?
0: Rubén, pues atento que tienes peso pesado. Amparo de Aguilar, buenas tardes.
2: Buenas tardes.
0: Amparo de Aguilar es... Amparo de Aguilar, le podríamos poner ahora una sintonía. Es que claro, estas cosas se me ocurren ahora y a Juan no me da tiempo
2: venga,
0: a contársela.
2: Pero, pónmela,
0: pero te la puedo tararear, mira. Tin, tin, tin, tin, tin, tin, tin, tin.
3: Tin, tin, tin, tin, tin, tin, tin, tin. Espera, Juan, tenemos por ahí. Tenemos la música de Farmacia de Guardia, efectivamente.
0: Que es como muy para adentro de Romerales, que es que esto delata también la edad que tenemos, porque decía yo lo de Amparo, que le venía bien la sintonía, y ahora sabrán por qué. Amparo, es que tú estás de guardia.
2: Farmacia de guardia.
0: Sí, sí, pero
2: que
0: digo,
2: soy de guardia.
0: Que tú estás de guardia.
2: Soy de guardia. Que soy de guardia. Madre mía, qué mala pinta. Que no he caído la broma. Bueno,
0: es que está, me espera. También es verdad que está un poquito vuelta de revoluciones, ¿eh?
3: Claro, o sea, no, es que no para, no para, no para, no para.
2: No, pero estaba pensando, no, sí, por no parar. O sea, que soy de guardia, efectivamente. Pero estaba pensando en algo farmacéutico de verdad. Digo, pues igual hoy un estudio de la Universidad de Massachusetts, ¿sabes? Que era por eso.
0: No.
2: Pero
0: sí, no.
2: Efectivamente, no. Castellano Manchegos, estoy de guardia en este momento grabando una en profundidad, con lo cual tengo poco tiempo. Bueno. Pero
0: ¿puedes contarnos dónde estás?
2: Con vosotros,
0: pues son las cosas no
2: pues
0: se
2: mira,
0: dicen.
2: Efectivamente, suenan las campanas de la parroquia de la
0: Purísima. Ah, eso eres tú, pensaba que habías sido tú, Juan. No, no.
2: No, es la parroquia de la Purísima de Albacete, son las 7 de la tarde, un poco más, no sé por qué. Eso. Van con retraso, ¿vale? Hay que hablar con el párroco, llevan retraso.
0: Ya un poquito,
2: estoy
0: ¿eh?
2: Aquí por...
3: A ver, pero porque son las 4 y se han adelantado.
2: Delay, es un delay.
0: ¿Y qué?
2: Son delay.
0: ¿Qué
2: en fin.
0: Haces?
2: Bueno, estoy grabando un reportaje sobre el 75 aniversario de la Cofradía del Silencio del Cristo del Consuelo, que es cuya imagen titular está aquí. Digamos que es la procesión de la más bonita y de las más importantes que tenemos en Albacete Capital. Entonces cumplen 75 años y a mí me toca, aparte de estar de guardia, hacer el report de este Cristo, que es fantástico. A las 12 de la noche de los Jueves Santos, la ciudad de Albacete se queda totalmente a oscuras, Rubén lo puede decir, completamente a oscuras. Además es muy chulo porque esta parroquia está en medio de todos los bares de la zona. Uh-huh. O sea, es una parroquia que está justo en el centro de los bares de la zona. Entonces apagan la ciudad completamente y es un Cristo que va portado por costaleros y costaleras que lo acompañan con unas picas que hacen un ruido como muy dramático y solamente un tambor sordo. Uh-huh. Y entonces es una procesión que recorre el centro de Albacete.
0: Estás calentando ya,
2: haciendo?
0: ¿Eh?
2: Pues, sí, sí.
0: Te veo, te veo que estás cogiendo.
2: Yo te cambio.
0: Te veo que vas cogiendo forma ya.
2: Yo te voy cambiando el chip en un momento. Y en fin, estoy grabándolo en profundidad.
0: Vale,
2: pero
0: vale.
2: Como está mi compañero Juan Carlos grabando los recursos del Cristo del Consuelo y de las personas que van a intervenir, he querido, como no... Como no estar en la tertulia del Hoy No Pasa.
0: Muy bien, muy
3: que
0: bien. Pues agradecemos, agradecemos todo este momento en el que ya te hemos situado. Sabemos que estás de guardia grabando en profundidad, que estamos pendientes de estrenar Ampara Animals en la pantalla grande.
3: Oye, pero sabemos más, pregunta, porque yo además te debo una llamada al respecto. ¿Sabemos más o menos para cuándo?
2: Bueno, sabemos que para pronto, pero no sabemos todavía la fecha exacta, ¿vale? La están peinando, como se dice. Hay unos cuantos episodios que ya están grabados. Hemos recorrido las 5 provincias de Castilla-La Mancha. Hemos hecho entrevistas con personas cuyas vidas tienen mucho que ver con animales o cuyos animales les han cambiado la vida. Y vamos a ver animales de todo tipo y pelaje y pluma, de todo. Y estamos en ello, estamos montando y haciendo promos.
0: Muy
2: o sea,
0: bien.
2: Yo creo que me invitaréis a que haga promo, ¿no?
3: Hombre,
2: este que también es pero, como hizo Belén Esteban en mi programa.
3: Voy a ser muy malo, tú no estás ni invitada, o sea, tú preséntate aquí y si tú eres parte de nosotros, o sea,
0: pues
3: directamente la tarde que vengas, pues tú te sientas el rato que tú quieras.
2: Efectivamente.
3: Claro, o sea,
0: bueno, está bien. Y Rubén, que viene de un fin de semana también, que ya nos adelantó que tenía movidito, y ahora, ¿cómo te cae el lunes a ti, Rubén?
1: Pues mira, hoy los lunes siempre son de... es como la novedad, porque tienes que... pues te llegan cosas, te llegan mails, estoy ahí con 3 o 4 cosas proyectos a futuro. Y hoy voy a empezar otra vez el gimnasio, que lleva apartado desde ya demasiado tiempo. Y ahora, en cuanto acabe el de hoy no pasa, voy para el gimnasio. Aunque no lo creáis, efectivamente.
3: Espera, pero tú piensas hacer lo mismo...

0: que tu mejor amigo que nos hizo un vídeo boca abajo, colgado de unas anillas?
1: Podría hacerlo, pero como ya lo hace él, tampoco hace falta. A mí no me gusta copiar. Si ya lo hace Marce, no quiero ya repetir, hombre.
0: Es que no sé si vosotros habéis visto el vídeo de Marce, que

0: marcha, es una versatilidad.
1: Sí, sí, Marce.
0: Bueno. Impresionante.
2: No, no.
1: Bueno, cada uno tiene que buscarse sus estrategias y saber colocar bien sus proyectos de la manera mejor. Oye, hablando de esto, ¿habéis enterado del revuelo que ha habido con lo del Festival de Málaga y la invitación a los influencers?
2: Iba a haber sacado yo el sonido para hoy, ¿eh? El sonido de la muchacha a la que le han preguntado, ¿y cuál es tu película favorita del Festival de Málaga? Y dice, uff, cine, qué rollo. A ver, que te han invitado a un festival de cine hermosa.
0: Vamos a ver, que claro, que medir, o sea, que medir.
2: No. Igual
0: o sea,
2: tiene...
0: Ni tanto... Que, la gama de grises son muy importantes.
2: Claro, efectivamente. Yo que sé, que yo no es que diga aquello de que esté en contra, pero hombre, si te invitan a ti a un sitio...
1: ¿Quién has sido?
2: Es que, pues no lo sé, pero te lo busco porque tengo Instagram, lo tengo petadito al respecto, ¿eh?
1: ¿Qué opináis? ¿Qué alfombra podemos hacer de mezcla? Por ejemplo, mandar al Balón de Oro, mandamos pero a los escucha, influencers.
2: A Falete.
3: Es que te digo una cosa, es que en el fútbol también está pasando y también está la afición muy cabreada.
1: ¿Por qué? ¿Por qué? Cuéntanos.
3: Yo he ido varias veces al Belmonte este año y una de las veces que me invitaron a bajar como a ver el partido desde abajo, como si dijéramos, había muchos influencers. Y claro, había influencers que venían de Cartagena, marcó gol el Alba al Madrid, Tapi y yo nos desgañitábamos y veías a los dos de los dos influencers tranquilamente y claro, la afición se enfadó mucho.
1: Claro, que estaban como desubicados los pobres, ¿no?
3: No, pues que iban a ir a grabar sus vídeos y demás, pero claro, el fútbol...
0: Pero es que eso es muy... Yo ahí me cabreo, porque como periodista que soy, es muy difícil pasar la zona mixta, que te cuesta ahí la vida, entrar a la zona mixta, y entras ahí, y madre mía, que eres de la tele de Castilla-La Mancha, y entras, y luego, es que también hay que poner un poquito de cordura y de medida. Vamos a ver.
1: Claro, pero ¿a quién atacamos? ¿A los que los invitan o a los que llegan invitados? Porque yo es ahí donde veo...
2: Yo eso lo tengo clarísimo.
3: Es cosa de la Liga, qué fuerte. Es que no es ni del Alba, ni de
0: los...
3: Es de la Liga la que los organiza. O sea, es que es peor aún. Porque es como la empresa matriz la que hace como para vender cosas a otros países o para que lo vea, pues en este caso a lo mejor, pues o China o Latinoamérica, pues mete a influencers para que se vea más. O sea, es que es bastante fuerte.
2: No, pero esto yo es como, por ejemplo, en el caso de lo del Festival de Málaga. Si el Festival de Málaga decide invitar a una alfombra roja a influencers, pues ya está. O sea, es que es cuestión del Festival de Málaga, no es una cuestión de ella.
1: Atacarles a ellos, ¿no?
2: O sea, que creo que ella debería haberse preparado un poco el dónde va, hombre, pues igual sí.
1: Ella te refieres a la chica que ha hecho, que ahora nos vas a decir quién ha sido, ¿no? Claro. Se han quejado los actores, actrices, algunos que no estaban invitados, sabiendo que esto es la fiesta del cine. Bueno, pues yo que sigo a muchas de ellas...
2: Es una Gonfaus, 590.000 seguidores en Instagram.
1: Vale. Pues Hiera, que es otra de las invitadas, ella lo ha explicado muy bien y a mí me ha convencido. Y ha dicho lo siguiente... Que es verdad que el Festival de Málaga, como cualquier otro evento cultural, cuenta con patrocinios, cuenta con mucha mirada y que los influencers, que antes no existían y que es una figura más, no deja de ser una invitación para darle color, que se fijen y darle visibilidad. Entonces... Quizás nos enfadamos un poco porque no nos han invitado, pero yo creo que esta gente no tiene la culpa. Pues bueno, están ahí, hay sitio para todos. Lo que tienen que hacer no es quitar a los influencers, sino invitar a más gente, que digo yo que en esos sitios cabe mucha gente, ¿no?
2: Claro,
1: o
2: ese es el punto.
1: Lo hagan en un sitio más grande.
3: Es que en los Goya ya pasó, en los Goya también hubo mucha... Claro. Porque en los Goya pasó similar, en los Goya hubo muchos influencers y actores y actrices que... Cuesta mucho que se les invite. Entonces también, una de las cosas que ha dicho Javi, que creo que lleva mucha razón, es que por lo menos si vas a un evento, que menos que prepararte un poco las preguntas que te vayan a hacer.
2: Claro. Luego, por otra...
3: una también ha contestado algo de... a mí la película que me gustó fue la de 8 apellidos.
2: Esta es esta chica. Es decir, es una Gonflies que, claro, al final, si te dicen eso, el uf, qué rollo, cine, uf, qué rollo. Y si te dicen, bueno, dime una película. Uf, es que yo la última que fui a ver al cine fue la de 8 apellidos, que no dijo ni Vasco siquiera.
1: Ella también os lo digo,
2: Claro. Bueno, pues ya está, sin más. Pero como dice Gloria, yo creo que esto no es una cuestión, es una cuestión de a quién invitas. Y yo entiendo que...
1: Mira, yo no la sigo.
2: Hay que tener una cierta... Tú
1: no la sigues. Yo no la sigo.
2: Yo no la conocía, tengo que decir.
1: De su medio millón de seguidores, yo no estoy.
2: Sí,
3: yo tampoco estoy
2: ahí. No te voy a decir, pero sinceramente...
1: Ah, pero mira, no la sigo, pero la había visto yo allí en la alfombra. Que este vestido no me pasó a mí desapercibido, esta niña.
2: Aquella. Pues eso, el caso es que lo que hay, pues ya está, chica. Es que igual te lo tendrías que haber mirado. Pero por otra parte también creo que esto es una cuestión de los tanto de los Goya que has dicho tú, Rubén, como de como del Festival de Málaga. Es que en el caso de los Goya, yo creo que también al final, mira, tienes a Fiorella Faltoyano, que es uno de los grandes nombres de nuestro cine. Fue la primera mujer en dar uno de los Goyas en la primera edición y ha ido 4 veces a los Goya. Ella lo dijo, es que yo he ido 4 veces. Yo entiendo que yo no tengo que ir todos los años. Bueno, pues al final esto es una cuestión de ver quién funciona, quién no funciona, quién da, quién no da, porque estoy convencido

0: De que hay determinados nombres de las influencers que han podido ir a los Goya o que han podido ir al Festival de Málaga que no han dejado ningún caso mal al festival. Y esto es así.
1: Claro.
2: Vamos a ver, otra cosa que os voy a contar que estoy viendo aquí. Vale, ya lo tengo y la tengo bicheada. Esta chavala tiene 20 años. Si nos ponemos en situación en una época donde el cine, vamos a ser honestos, no está como estaba en los 90 y lo que quieres es atraer a un perfil más joven, a lo mejor abrirle la puerta a un medio como son las redes, que no existían antes, para que la gente más joven empiece, que no te estoy diciendo que no lo vean, pero si tú tienes entre 15 y 25 años, no, te voy a poner, tú sigues redes sociales, TikTok, y ves a tus creadores de contenido en una alfombra y te llama la atención de alguna manera, o por eso pues ya le echas un vistazo. Quedarnos en lo convencional, pues ¿qué queréis que os diga? Hay sitio para todos y puedes dar una vuelta. Que esta gente lo único que hizo fue pasar por una alfombra. Chimpún. Ya no le han quitado el sitio a nadie. ¿Sabéis? Más. ¡Que suenen las campanas!
1: ¿Sabéis qué opino yo también?
3: Ahora, después de mi discurso.
0: Rubén.
3: Y cuarto que son y 20. Y 21.
1: El problema también es que hay muchísimos creadores de contenido de cine. Entonces, también se han quejado muchos de ellos de por qué. Porque yo, por ejemplo, sigo a dos o tres, que son maravillosos, y que te informan de cosas, de películas, de detalles.
2: ¿Y esos
1: de
2: no fueron o sí fueron?
1: Y esos no fueron, esos no fueron.
0: Claro, el problema es que al final
1: entonces, prima más el número de seguidores que la calidad de los mismos, que es también el problema. Claro.
0: Pero bueno, hay que entender eso. Yo entiendo lo que dice Gloria, es decir, esto es un poco así. Pero por otra parte, claro, también es verdad que más allá de esto, sigo diciendo lo de que enterarte un poco de a dónde vas tampoco está de más. Aunque tengas 20 años. O sea, no te voy a decir, pues aunque tengas 20 años.
2: Esta muchacha
0: tiene Netflix en su casa.
2: Pero vamos a ver.
0: Esta muchacha tiene Netflix.
2: Que me parece muy bien, pero que esta muchacha se la juega ella. Que no quiere decir, pues tú sabrás. Es
0: ya,
2: que somos,
0: pero hija.
2: Ay, que de verdad que es que nos gusta criticarlo todo.
0: Hombre, esta muchacha es criticable.
2: Pero sí, pero familia, que se lo come ella. Bastante familia, tiene la pobre ya. Bastante tiene la pobre. Ella le ha invitado al Festival de Málaga y le han preguntado, pues a lo mejor ella dice, mira, a mí me han invitado precisamente por eso, no por experta en cine. Si no he visto las películas, si me llegan a llevar a mí, se lo había dicho. Gloria Santoro, en la alfombra de Málaga, ¿qué tal? Pues mira, es que tengo un problema, os lo voy a explicar. Es que me duermo en los 20 minutos. ¿Qué queréis que os diga? Soy madre.
0: Pues mientes.
2: Estoy trabajando. No miento.
0: Mientes.
2: Soy honesta.
0: He visto los domingos, no los has visto porque te quedaste dormida el sábado por la noche.
2: Lifestyle y eso, y tú cuentas la verdad. Mira, no he visto ni una película, pero gracias al Festival de Málaga las voy a ver ahora. Y la muchacha queda muy bien.
0: Queda muy bien, no te voy a decir que no. Pero sigo diciendo lo mismo. Los domingos, pues no es que te quedaste dormido.
2: Los domingos
0: por la noche.
2: Me duermo los domingos.
0: Y el sábado por la noche.
2: Y el sábado también.
0: Esto es así.
1: Pero los domingos de la película, los domingos por el día.
2: Espera, que van paro.
4: No, que me tengo que meter en la iglesia.
2: Reza por todos nosotros.
0: Amparo va directamente a sentar cátedra, pero dentro de la cátedra.
4: Por todos vosotros.
0: Dentro de la iglesia.
4: Amparo. No, la catedral, es la purísima. Claro. Amparo. Quiero mucho, ¿vale?
2: Venga, nosotros también.
4: Pero estoy en ello ya.
2: Que salga bien esa profundidad. Adiós.
0: Yo era por hacer la broma de cátedra a catedral.
4: Buenas tardes.
0: Un beso.
4: Buenas tardes.
2: ¿Ves? Por ejemplo, Amparo de Aguilar, ella, sus procesiones, sus Semanas Santas y su Amparo Animal. Cuando ella vaya a representarnos en la alfombra, pues ya confiaremos en su criterio. Bien. Rubén, ¿a qué alfombra has ido tú?
1: Pues a ver.
2: Ay, de la de felpudo de mi casa.
1: La de felpudo la he visto varias veces, he estado en Avicine muchas veces, por supuesto. Claro, en Avicine además estuve presentando un corto, estuve en el Festival de Calzada Calatrava, que es precioso también, que
2: qué
1: está muy bien.
2: Ese.
1: De aquí de Castilla-La Mancha. Sí, además fuimos con un corto. De hecho, por Castilla-La Mancha también estuvo bien. Luego estuve en el Festival de Toledo, que no sabemos cómo se llama también, que era la leche, y además estuvimos en la final, con un corto que yo escribí, dirigí y protagonicé, nos quedamos en la final. Y lo más que no me acuerdo porque tengo buena memoria, pero sí he visto algunas formas. Lo que pasa es que es verdad que, fíjate, yo, con todo lo extrovertido que soy, no soy muy fan de estas cosas. No me gusta a mí muchísimo.
2: Es que luego está la otra parte, de aquellos que no les gusta pasar por la alfombra y que no...
1: A mí no me hace mucha gracia.
0: Y aquí yo tengo otra historia. Termina Rubén y ahora digo yo otra cosa.
1: No, digo, he sido invitado a varios festivales, a varios eventos, no a los Goya, pero sí a los posgoya y a los pregoya. Y es que, y más en la situación que estoy ahora mismo, es que para sacarme de casa, en plan, tiene que ser con Vicente y más fuera de Albacete y demás. Entonces, a ver, también te digo, muchas veces me pasa que me siento un poco, a mí no me gusta ir si no tengo nada que presentar de verdad. O sea, ir por ir, si fuera protagonista de una película o estuviera nominado, evidentemente. Pero ir para hacerme la foto, a mí es que eso no me termina.
2: Pero, vamos a ver, ¿las campanas de Amparo todavía siguen sonando? O Faura, tú vives cerca también de la catedral.
1: No, mías no son.
0: No, creo que en esta nos estarán troleando ya. En este momento tenemos a Juan Rodríguez troleándonos con el tema de las campanas. Madre, y nosotros preocupados, de verdad, esto no puede ser.
2: Te la ha colado.
0: Esto no es inteligencia artificial, Jorge. Dime que no ha sido, José, no soy inteligencia, pero
2: pobre
0: aparecido,
2: está diciendo,
0: ha aparecido.
2: Teniendo en cuenta, esperar un momento que voy a contar esto, perdonadme, a 5 minutos de terminar la tertulia y por reubicar. Es que llevo 3 horas pensando que es Jaime Pérez, o sea, no. Porque no veo bien de lejos y entre las campanas. Vale.
0: Tenemos un nuevo muchacho en control. Es uno de los nuevos chicos que ha venido. Este es técnico de sonido, doy por sentado, ¿no? Vienes en este caso
2: no,
0: a ser...
2: No, es el que tira las campanas.
0: No, ha venido... Claro, está...
2: Vale.
0: Pues ahí está. Bueno, que lo que iba a decir... Escucha, Rubén, y esto voy en serio. Es que, de todos modos, el Star System como tal de cine también ha cambiado. Es decir, lo que tú decías al principio de que la cosa no es como en los años 90. Y yo voy a poner un caso en concreto del que han hablado estos días, Patricia López Arnaiz, que es posiblemente la actriz que más películas ha hecho en los últimos 3 años, que mayor proyección ha tenido, que ha tenido más nominaciones y más premios, y sin embargo, si tú la metes en el metro de Madrid a las 9 de la mañana,
2: no la
0: mucha
2: nadie.
0: Gente no la conoce. O sea, esto es así. Por lo tanto, es verdad que ese Star System ha cambiado, que esa forma de entender a los famosos ha cambiado, y en buena medida por lo que decías tú. Entonces, una de dos, o recuperamos el momento estrella, que sí que mantienen todavía, por ejemplo, en Estados Unidos, Timothée Chalamet, del que ya hablaremos, por ejemplo, también. O,
2: que Berenjenal se ha metido
0: claro,
2: también.
0: Efectivamente. Hay...
1: Madre mía.
0: Claro,
1: ¿pero eso... ¿has visto lo del chef? ¿Lo último del chef?
0: ¿Lo del chef?
1: Sí, es que esto ha salido...
0: Ah, no sé sí. Mañana, espera, ¿verdad? Esto lo he visto yo, sí. Lo de que le hacen 3 desayunos.
1: Exactamente. Madre mía.
2: Le hacen 3 desayunos.
1: Bueno, no va a levantar ya.
2: Pues dilo, cuéntalo.
0: Cuéntalo tú, Rubén.
1: No, pues que claro, ya empezó la campaña. Entonces, ayer antes ya empezaron a cancelar la muerte y hoy ha salido que una película, la de Wonka... Claro, que era encima gente, había gente joven y demás, que todo el mundo desayunaba por un lado y comía por un lado y él por otro, él solo. Y que para desayunar se llevaba a un chef privado de no sé qué estrella restaurante para que le preparara todos los días 3 desayunos y los 2 que no elegía los tiraban a la basura. No se los daban a nadie, los tiraban a la basura. No lo podía comer nadie.
0: ¿Sí?
2: ¿Lo descartaba él? Esto está verificado y constatado.
0: Sí, porque lo ha dicho gente de la peli.
2: Lo han dicho los
0: productores de la peli.
1: A ver, al 100% no, pero vamos, la noticia está. Luego ya que sea verdad o sea mentira, sabemos, pero vamos que
0: también os diré que esto es muy así, porque también está la historia, por ejemplo, de otro gran famoso que es David Beckham, que sabemos que solamente utiliza una vez los calzoncillos.
1: Ya, es verdad. Espérate,
0: Gloria.
2: ¿Cómo que utiliza solo una
0: Beckham
2: vez?
0: Beckham estrena calzoncillos todos los días. Él utiliza siempre el mismo modelo de calzoncillos, lo
2: uno por día.
0: Por cajas, y él no utiliza calzoncillos, no los lavan. Los tiran.
2: Ay, es que a mí estas cosas, fíjate, yo siempre pienso, ¿y quién ha contado esto? ¿Y qué está contrastado?
0: Gente del servicio.
2: Ya, pero bueno, ¿y qué credibilidad? A lo mejor lo que quieren es hacerles... Es que, claro, es que yo...
1: Yo sabes lo que creo también con Timothy, lo que creo es que muchos nominados con él han dicho, venga, chavales, tenemos aquí una oportunidad,
0: tiene
1: que lanzar todo lo que haya. Vamos, estoy convencido, porque esto funciona así. Estoy convencido de que lo del chef y tal ha salido casualmente ahora... Porque son los Oscars esta semana.
0: Espérate, José, a ti te tenemos aquí como experto en IA.
5: Sí.
0: ¿Esto puede ser un bulo que hayan decidido lanzarlo? Ya no te voy a decir por inteligencia artificial, pero sí por redes y que haya corrido como la pólvora, claro.
5: No, por posible puede ser. O sea, al final las noticias falsas pueden volar.
2: Pues mira, precisamente porque está José, que se preparen ahora, si hasta hace poco pues todo era palabra, las cosas que se pueden hacer con la IA, haciéndote creer que realmente han hecho cosas. O sea, cuidado con la que se les viene. Por eso yo siempre digo que si no está, lo hemos contrastado, está verificado, dicho por la propia persona, no te va a decir Beckham, me he levantado y cada día me pongo unos calzones nuevos. Pues no creo yo que el hombre lo diga. O el otro, he tirado la comida. Que también, que si él quiere tener un chef que le prepare la comida para él, pues oye, mira, pues estupendo. Lo de que la tire ya me parece mal, pero que te preparen la comida y que comas apartado, pues es que criticar por criticar, como decía Fangoria. Por cierto, el nuevo tema de Fangoria me encanta.
0: No lo he escuchado todavía.
2: ¿Cómo que no? Ahora lo va a buscar Juan, que se llama Me Voy, y le vamos a dar tiempo.
0: Vale,
2: le vamos a dar tiempo para que lo ponga, para que no...
0: Sí, mientras nosotros vamos a seguir. Por cierto, que Beckham, que sepas, ya puestos a hablar de Beckham.
2: ¿Qué ha hecho ahora?
0: Claro, o sea, perdóname, es que tú estás aquí, uy, pues no se sabe. Pues él mismo le ha dicho cómo utiliza las cosas.
2: A ver, ¿qué ha dicho?
0: Él dice, por ejemplo, que las cosas las tiene que utilizar todas. de dos en ponerlas de dos en dos, o sea, sufre desorden obsesivo compulsivo.
2: Ah, bueno,
0: y
2: o sea,
0: esto
2: está,
0: le obliga a poner los objetos en línea recta o por pares.
2: No lo podía tener todo,
0: claro,
2: ese hombre.
0: O sea,
2: tiene un pequeño trastorno, quieres decir.
0: Bueno, también te digo una cosa, con la pasta que tiene, si tiene trastorno, nos da un poquito lo mismo, porque al final es que estreno calzoncillo todos los días. Tú puedes, David, tú puedes.
2: Claro. Si la cosa es que hace nuevo con ellos.
0: Y es más, David, efectivamente. ¿Y el dinero que sacaría si vendiera los calzoncillos usados? ¿Eh? Que, se, bueno, que de eso no se habla.
1: Pero bueno, seguro que se lo regalan. Si es que seguro que cada día le lleva a alguien calzoncillo gratis.
2: La primera.
0: ¿Tú te pondrías unos calzoncillos de Becana y usados?

0: ¿Tú quién eres? ¿A quién se lo preguntas? Rubén, ¿a Faura? Rubén, ¿es que has
1: Faura,
0: dicho tú?
1: Faura.
2: Ah, no, yo me quedo callado. Es que yo soy muy quisquilloso, macho. Y estas cosas me dan un poquillo.
1: Pero es que lo puedes lavar antes, ¿eh?
2: Ah, entonces sí, entonces sí.
1: Yo reconozco que sí.
0: Pues yo también me lo pongo.
1: Bueno.
0: Claro. Mira, escúchame, la primera.
1: Y a ti porque te conozco, pero habría mucha gente que lo diría. Pues yo me lo pongo sin lavar ni nada. Hombre, te lo digo
2: claro,
1: yo.
2: Claro, claro.
1: Claro. O sea, vamos.
0: La primera.
1: Victoria, no sé qué les haría, pero.
0: La primera y única vez que yo he ido al Santiago Bernabéu estaba Beckham.
1: ¿Pero lo viste?
2: Ay, voy sí, a pasar señor. Mañana para allá, si Dios quiere.
1: ¿Ah? ¿En serio? ¿Al Bernabéu?
2: Sí.
1: ¿Pero
2: sí,
1: vas
2: sí,
1: a hacer
2: sí,
1: un Bernabéu?
0: ¿O vas no, a ver no, un partido?
2: De momento aún no, pero sí, a ver el partido de miércoles estaré por allí.
0: Ah, muy
2: y cuando
0: bien.
2: Me dices esta mañana que me cambiaban la entrada a la radio, digo, mira, perfecto, así puedo entrar hoy.
0: Muy bien. No, que te hubiéramos llamado igual, también te lo digo. A ver qué hacías.
2: No, por supuesto, hubiera sido más gracioso. A ver, me podéis llamar y estaré por allí.
0: Oye, ¿y no tienes un sitio para que me vaya yo también? Que Javi se defiende muy bien.
1: que además os digo una cosa, como yo tengo el para librar jueves y viernes, Gloria tiene que faltar un día, no hay problema.
0: No, yo no iría otra vez. Yo estoy pendiente de llevar a mis hijos.
1: ¿Y si está Beckham?
2: Y os voy a lanzar un tema para la próxima tertulia que tengamos. El precio de las entradas. Yo voy porque vamos a una entrada a precio normal, pero lo que están haciendo últimamente en los estadios
0: eso
2: de este
0: es.
2: País es...
0: Eso es criminal. Mira, si lo de los conciertos se nos escapa de las manos, lo del tema del fútbol, esto es para echarle de comer aparte. Que no pueda ir a disfrutar una familia con sus hijos, que al final es eso, deporte, algo tal, a un estadio grande con lo que eso conlleva, porque es una multa, que eso no se puede permitir ninguna familia, eso era para que no fuerais ninguno de los seguidores nunca más al estadio, ya te lo digo.
2: Es
0: porque
2: verdad.
0: Es que es así.
2: Y no pasa en todos los países. Y es que no pasa en todos los países, porque tú vas a Italia y ves un partido grande por 60 euros, y aquí por 60 euros es, vamos, el alba, gracias a Dios.
0: Bueno, Rubén, 60 euros por entrada, que si tenemos que ir los cuatro miembros de mi casa, multiplica. Eso no se lo pueden permitir cualquier bolsillo. Eso contando desde dónde vas a ver el partido, con lo que conlleva entrar a Madrid, que no todos los coches entran, ahora tienes que hacer allí
2: parking,
0: un cálculo y un abecedario para poder llegar. Cuando has llegado, cómprale una bolsa pipas a tus hijos, que es que no hay manera. No, señor, claro. Desde aquí reivindico los estadios pequeños, los campos de fútbol de barrio y el sentido común. No hay derecho que las criaturas no puedan ir a ver a sus grandes figuras. Ya está, lo he dicho.
2: Es verdad.
1: Y ahora llévale la contraria, ¿sabes? Y ahora llévale la contraria. Y te digo otra cosa, que tampoco se la llevaría yo porque le doy la razón. Pero esto es así.
0: Y
2: espero que abrirlo en algún momento porque cada vez va peor. Y sabéis, mira, yo hace poco fui a Bernabéu a por mi cuñado que había ido con mi sobrino a verlo. Uh-huh. Y porque sacó un abono con una entrada barata. Y me llevó un taxi. Y el taxi me dijo, no sabes las veces que tengo que ir al aeropuerto a coger a alguien que viene de México, va al estadio, ve el partido y se va. Por lo cual esto quiere decir que lo que hacen es poner las entradas más caras porque las compra gente que a lo mejor viene a ver el partido y se va. O sea, pero claro, no es gente que va con su hijo, con sus hijos que van a verlo. No, es gente que tiene mucho poder adquisitivo que se puede permitir estas cosas. Pero la gran mayoría, pues no, claro.
0: José, ¿tú eres futbolero o no?
3: No mucho.
0: Qué
3: no
0: suerte.
3: Mucho.
0: Yo te digo qué suerte porque es verdad, porque yo, que en casa no somos muy futboleros, los niños les ha gustado y no lo viven de una manera intensa como tal. Y a ellos un gran estadio lo verían. O sea, les gusta el Santiago Bernabéu, pero irían al Metropolitano. Han ido de concierto. ¡Hola! O sea, y te lo planteas como familia. Y digo, oye, yo es que quiero vivir, yo no me gusta el fútbol como loca, ¿vale? Pero me gusta, entiendo un partido y voy. ¿Por qué me tengo que privar yo solo por el hecho de que ya sumaría una entrada más? Es que ahora no puedes ir en familia, es que ahora tienes que ir contado con los dedos, el abuelo con sus nietos, a hacer un plan. ¿Eso? Es que no se puede, es que tienes que hacer un desembolso gigantesco y no todas las familias y además como algo súper especial. Entonces, oye, poner las cosas un poquito mazas. Ah, espera, que ahora viene la mejor. Para subirte al último sitio que si quieres ver, que puede ser Beckham o tu vecino, el de Sestor, que está jugando.
1: Claro. De hecho, tú no lo sabes, pero es gente, son dobles. No son reales, son dobles.
0: Es IA,
1: directamente, es IA. Esto es así. Fíjate, ahora ya no voy a hablarte de Beckham. ¿Sabes de quién te voy a hablar ahora?
0: ¿De quién?
1: De Mbappé.
0: Ay, sí.
1: Que ya que estabas hablando de cosas...
2: Ay, otro.
1: Si tú vas a ver el partido y ves a Mbappé, no le toques el pelo.
0: ¿Por qué? ¿Se enfada?
1: Se enfada muchísimo.
0: ¿Tú crees que este expósito
1: que
0: está con él ahora?
2: ¿Ah, sí?
1: Mbappé Mbappé está con este expósito.
0: Pero si parezco Javi Hoyos.
1: Claro. ¿Pero qué es esto,
0: todo?
1: Efectivamente? O sea,
0: sí, pues mira, se rumoreaba que les habían visto en París y bueno, pues ya un flasazo en la furgoneta cuando Mbappé va a entrar, que se la ve y ahora ya
2: vaya.
0: Se les ha visto juntos. O sea, este expósito y Mbappé. Y no,
2: pero es
0: pues,
2: que hay más salseo.

0: aún es que Esther Expósito era muy amiga de Vinicius y se rumoreaba ahí que había un romance y parece ser pues que al final no.
1: A mí me estáis dejando muerto por 10 minutos. O sea, esto, yo no conocía ninguna de estas dos. Y yo aquí dándome las de listo. Pero no le toques el pelo, Que no deja que le toquen el pelo. Igual es que se le va a caer. No
2: eso
1: sé.
2: Le pasa a muchísima gente. Ah,
1: no,
2: ¿eh?
1: No permite que le toquen el pelo. Y se enfada muchísimo. Y escucha, que entran los de seguridad y todo.
2: Lo de tocar,
1: me parece una barbaridad.
2: Lo de tocarte el pelo, te pueden pasar dos cosas. O que te encante, que te acaricien la cabeza, que te muevan el pelo. O que no lo soportes, José.
3: Yo me pongo nervioso.
2: ¿Ves?
3: Pero en cambio mi hermano
2: le encanta que manose en la cabeza. Sí, ¿y a ti, Faura?
0: Es que yo a lo mejor me pongo laca y encima ya los últimos años para acá, si se levanta mucho la parte de adelante, se ven las carencias y eso es lo que no me gusta. ¿Ves? Entonces intento que sea lo máximo posible. Me peino así para adelante como para tapar. Y si lo tocan ahí, claro, pues se ve ahí, la clarividencia se ve.
1: Pues no sé si este Expósito le echará así las manos al pelo a Mbappé, no tengo ni idea.
2: Bueno.
1: Pero que sepáis que hay beso y todo, estoy leyéndolo aquí. Sí, estoy sí, sí. Efectivamente, ha sido tú un poquito.
2: Soy un poco
1: Javier
2: Hoyos, sígueme para más salseo. Y no, aquí pongo el punto y final, hemos estirado un poquito más esta tertulia, estábamos pendientes de nuestra invitada. Rubén, gracias por haber sostenido este ratito y hasta la semana que viene.
0: A vosotros, chicos y chicas, hasta la semana que viene.
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0: hacer el uno por el otro, vamos a abrir nuestro tiempo de entrevista esperando que no nos haya colgado el teléfono después de lo del Fungusol, después de lo que hemos estado contando. Miedo me da, ¿eh? Menos mal que de todos modos los chicos nos conocen.
1: Mira, tenemos a Fran, a nuestro productor, y a Juan, el técnico, que nos hubieran hecho alguna señal de aquí ya no se ve nada. Intuyo que se mantiene en la línea, pero para nosotros es un placer porque tuvimos la oportunidad de hablar con Ire en su visita a Toledo y ahora volvemos a actualizar a Victorias porque se enfrentan, dicho de esta manera, sobre todo porque los kilómetros y carretera suelen ser bastante duros, pero siempre es una alegría encontrarse con el público en esta época en la que se abre la veda de los festivales. Una banda que no solo hace canciones, que sueltan verdades y lo hacen a la cara. Así que si nos puedes mandar a tomar por saco, Cristian, te damos permiso. Buenas tardes, bienvenido.
2: Buenas tardes, ¿qué tal? ¿Me escucháis bien?
1: Hombre, escuchamos y te vemos.
0: Y te vemos, qué alegría verte.
2: Me tenéis súper enganchaditos con el tema de Fungusol y el Rolón, ¿eh?
1: Perdón. No, bueno.
2: Entra tarde, he perdido algún punto de vista de principio, pero me ha encantado al final.
0: Que sepas que si lo llegamos a saber, te invitamos directamente a la tertulia y ganamos.
1: No, te preocupes, lo más mínimo. Cristian, el tema del desodorante, tú eres más de Rolón, de crema, de aerosol, del medicamento este de Zaragoza.
2: Yo cierro con el Rolón, a ver cómo va.
1: Ah, bueno, muy bien. Aquí cada uno. ¿Os habéis dado cuenta? El tema del desodorante da mucho juego, ¿eh? Esto podríamos estar un rato hablando.

0: Ando, y si hablamos de, pues mira, el desodorante podría ser un elemento mucho para hablar cuando una banda se echa a la carretera, cuando inicia el tour, Victorias, después de esa etapa que lleva. Cristian, viene la época de festivales, llega con el buen tiempo, vienen conciertos y ya hemos visto que se ha actualizado. La cita con Castilla-La Mancha la tendréis en La Roda en los Sentidos.
1: Tenemos antes en Albacete, en la Sala Sideral, tenemos primero una pequeña visita. Pero después tenemos la gran cita, que es La Roda en el Festival de los Sentidos.
0: ¿Cómo se prevé ya todos los preparativos de cara al 2026?
1: Pues con muchísimas ganas, la verdad, porque tenemos un directo, hablando de desodorantes, que haría falta, ¿no? Como decimos nosotros siempre, que un pop que se suda es un rock muy intenso, y tenemos un directo súper intenso y estamos deseando de mostrárselo a la gente y que lo vayan viendo. Hasta ahora le ha encantado a todo el mundo, ¿eh?
2: Efectivamente, no vamos a entrar en el tema de lo de las piedras de alumbre, tampoco hace falta, pero sí vamos a entrar sobre el tema de lo del lanzamiento que acabáis de hacer. Es que yo no sé si se puede llamar EP, si esto es un single. Estamos hablando de dos canciones nuevas que han salido. De hecho, ya la otra vez que hablamos con vosotros nos decíais que vosotros seguís trabajando, que en el momento en el que veis que tenéis una canción, a vosotros os gusta tenerla y tenerla además casi que grabada, y a partir de ahí se juega. Es parte de ese trabajo que vosotros hacéis a diario, ¿no?
1: Sí, sí. Vamos, esto es un grupo de tres canciones que vamos a sacar. Falta una todavía por salir. Creo que va a ser una sorpresa porque la teníamos ahí, pero creo que va a gustar mucho. Y que es un se va a formar como un pequeño EP, pequeñito, y previo a lo que es la salida del próximo disco, que estamos ya preparando el próximo disco.
0: ¿Qué tal en Sol?
1: Bueno, se lo comento mucho. Yo llevo muchos años tocando. Y llevo muchos años, he tocado para mucha gente, delante de mucha gente, y en la Sala Sol son 350 personas, que no, pero ha sido mi concierto más emotivo de mi vida, el concierto más emotivo de mi vida. Salir allí, creo que yo, y hablo por el resto de mis compañeros, salimos sobrecogidos de la aceptación y de lo que se vivió allí en aquel momento, y yo tardé 2 o 3 días en recuperarme, emocionalmente, nunca mejor dicho.
2: Qué bonito. De todos modos, fíjate que yo creo que, y aquí yo creo que esto da como para conversación, ¿no? Es decir, creo que hay citas que te terminan cambiando la vida porque te terminan cambiando el chip. Yo no sé si al final esta ha sido una, pero es verdad que vosotros poco a poco vais viendo cómo vuestra masa de fans crece, cómo vuestra grupo de seguidores, iba a decir manada de seguidores. O sea,
0: qué miedo.
2: Pero escucha, pues me quedo. No, pues fíjate, me gusta lo de la manada, porque al final da la sensación como que hay una especie de grupo y colectividad que cada vez va siendo más, y al final eso yo creo que os termina también haciendo crecer como banda.
1: Y la comunidad, nuestra comunidad ha crecido obviamente y va creciendo bastante rápido ahora. Antes, es verdad que antes, hacía tiempo atrás, se quedó un poquito más estancadita, pero mientras más vamos girando, va creciendo y cada ciudad que vamos nos vamos encontrando la sorpresa de la reciprocidad de la gente, ¿no? Pero lo de nosotros siempre medimos los pasos de grupos por estaciones, ¿no? Y la parada en Sol fue un punto de inflexión en el grupo.
0: Es que es una parada obligatoria. Yo creo que también es ese chute de energía para todo lo que llega. Yo no te voy a hacer la pregunta clásica de qué te gusta más, si la sala o los festivales, porque sería como a quién quieres más, a papá o a mamá. Es absurdo. Cada uno tiene una entrega y una cosa distinta. Y yo creo que en este caso Victorias lo vive ahora esta etapa con una especial sensación, porque ya que habéis soltado los temas y los estáis soltando poco a poco para luego, como anticipo de lo que llega del disco, también vais viendo cómo lo va recibiendo vuestro público, cómo se plantean, cómo llegado a cierto momento pues ya se saben esas canciones. Eso también tiene que ser diferente y dar gustito, ¿no?
1: Hombre, claro. Nosotros tenemos mucho tiempo de dar patas por ahí bueno, la gente iba a verte, pero algunos se sabían una canción, y ahora que la gente simplemente cante tus canciones. Y ya no eso, sino muchas veces estamos en Instagram y respondemos los mensajes de la gente que nos escribe, y hay mucha gente que le ayuda a tus canciones. Y eso es lo más bonito que te puede pasar, ¿eh? Que alguien coja tu canción y la haga suya y se comunique a través de tu canción.
0: Chris, ¿es verdad que hicisteis más de 40 canciones para el disco a la hora de seleccionar? Eso es una locura.
1: Se hicieron, sí, 40 o más. No, no. La locura, no sé si fue hacerla, fue seleccionarla.
0: Claro.
1: tomar la decisión y los ratos que echamos, no esta. Pero sí, lo que pasa es que nos pasa una cosa que nosotros vamos, bueno, en este caso Ire, que ya estuviste hablando con él, lleva un poco más peso compositivo. y nosotros vamos un poco más con el con la música. Y nosotros vamos haciendo cosas y siempre, nada de ir a grabar en el estudio, tenemos todavía cosas pendientes, ¿sabes? Siempre estamos haciendo otra y otra y otra. Creo que no podríamos nunca acabar un disco a meses del estudio y dejarlo ahí, porque no nos conformaríamos con eso. Nos cansamos enseguida y lo que estaba bien en ese momento, mañana está mal.
2: O sea que parte de esas 40 canciones que no fueron seleccionadas, digamos que ya pasan al olvido de los justos, no me lo puedo creer.
1: Sí, sí, no se ha repescado ninguna.
0: Se quedan ahí.
1: Mira, el otro día hablando con Ira, precisamente, íbamos en la furgoneta, veníamos de Bilbao, dirección Salamanca, para tocar el Salamanca, y le dije, ¿te acuerdas de esta canción? Yo soy fatal con los nombres, pero él sí se acuerda. Dice, esa canción es muy historia. Dice, tío, pero ya no pega. Y digo yo, en verdad ya no. Y no es porque estuviese mal, porque la canción me sigue gustando. Pero bueno, algún estribillo se puede corregir de algo, ¿eh?
2: Bueno, también te digo una cosa, esto luego cuando pasen 35 años y volváis como los Blur o como los Oasis el año pasado, directamente podéis sacar canciones de las no repescadas. Eso es casi un seguro de vida o un plan de jubilación anticipado, ¿eh?
1: No, pa, y ahí ya dos o tres discos,
2: ¿sí? Maravilloso, ¿no?
0: Hombre, siempre hay material, ellos no paran, o sea, las bandas tienen que tenerlo ahí, ese cajón desastre donde uno puede volver en cualquier momento. Bueno, nos ha quedado claro que el 15 de mayo es la Sala Sideral, nos metemos luego en junio para poder disfrutar sin movernos de la provincia, pero estando en La Roda. Y ahora arranca temporada de Semana Santa y donde vais es al Sansan. Te voy a poner en un aprieto, Chris. No sé si tienes oportunidad, imagino que sí, de haberle echado un vistazo al cartel de este año. Y dime una banda que tú quieras ver.
1: Pues mira, mira las de las que están. Un momento, porque lo voy a mirar ahora.
0: Tú mira, mira tú las mira.
1: La de tu día. Estamos hablando del día que estamos nosotros, ¿no?
0: No, claro, puedes decirme lo que tú quieras.
2: Puedes
0: no
2: decir
0: si,
2: lo que quieras, pero
0: ¿cuándo probáis sonido vosotros?
1: Nosotros tocamos el jueves.
0: O sea que vosotros hacéis la prueba el mismo jueves y no os planteáis quedaros en el resto del festival o volvéis.
1: No, porque tocamos el viernes en Sabadell.
0: Bueno, amigo. Escucha, tu día está muy bien.
1: Yo no sé si de vuelta para atrás nos paramos.
0: Vuestro día está muy bien, ¿eh?
1: Sí, mira, yo de nuestro día, León Benavente seguramente vaya a verlo. Y los Levian, quizá porque se retiran ya
2: y no tengo
1: ganas de verlo.
0: Y os quedáis
1: y
0: ahí.
1: Y después me gustaría ver Victoria, pero no puedo. No, me da.
0: ¿No te dejan? No te dejan desdoblarte.
1: Y bueno, después el festival tiene una pinta. Sol López me encanta. Guitarrica de la Fuente me encanta. El último disco que ha sacado y el Tiny Desk que han hecho en Estados Unidos me encanta. Estoy obsesionado con el Tiny Desk.
0: El sábado.
1: Y después el sábado, bueno. Mis paisanos, porque yo no soy
0: ¿Tú eres extremeño?
1: Yo soy extremeño.
3: Lo iba a decir yo.
0: Espera un momento que tengo abrir el micro. Antonio Barragán.
3: Yo estoy anotando, digo, habla como yo, digo, pero bueno, como estamos en la misma, si tiras una línea, casi que Albacete y Badajoz está en la misma línea, digo, será por eso. Pero no.
0: Cris, ¿de dónde eres exactamente?
1: Hago ya frontera con Sevilla, abajo del todo, el primer pueblo de Extremadura es Monesterio.
3: Monesterio.
1: Y yo soy un pueblecito de al lado que se llama Montemolín.
3: Y yo soy de Valencia del Ventoso. Valencia del Ventoso.
1: Pues yo estaba al lado.
3: A la de Fuente de Canto.
2: Pero si vais a
0: pues
2: poder quedar más
0: Antonio,
2: al lado.
0: Cristian, sí, Antonio. Sí. Aquí estaba.
3: Nosotros por la noche, todo aquello, Segura de León.
0: Por favor,
3: toda aquella zona.
1: Yo iba mucho a la piscina municipal de Valencia del Ventoso.
3: Buenísima.
1: ¿Sabes a qué hacía?
3: Sí.
0: Antonio, por favor, ¿te puedes venir al bolo en el Festival de los Sentidos y le llevas el desodorante de Zaragoza este que hemos hablado?
3: Bueno, le llevo
0: porque lo pruebe,
3: y un sobrecito de jamón de esto que nos mandan nuestros padres para que vayamos sobreviviendo.
1: Por favor,
3: hombre,
1: por favor.
3: De ahí, de mi pueblo de Valencia del Ventoso, claro que sí.
0: Hemos cortado, pero imagino que ibas a decir Sanguijuelas del Guadiana.
1: Y tenía ganas de verlo porque coincidí con ellos en Sonorama. Lo que pasa es que ellos tocaban en la Plaza del Trigo y nosotros tocábamos por la tarde y llegamos justo para la comida que hacen cuando juntan a todos los artistas, no nos daba tiempo a llegar a verlos a ellos y ahí a comer. Entonces me quedé con las ganas de verlos. Y como siempre estamos también, coincidimos tocando nunca. Aquí cuando vine a Sevilla, a mí me toca estar en otro sitio, pues nunca he coincidido tampoco para verlos.
2: Vale, entonces, Chris, ¿cómo dices que se llama la tercera canción que tenéis que sacar?
1: Todavía no se puede decir.
2: Estaba ahí, a ver si hemos estado ahí a punto de sacártelo.
1: Pero no te sorprendiese que no me acordase, ¿eh? Porque yo
0: que hubieras dicho cualquier cosa.
1: Te puedo quedar ahora mismo súper bien, no te lo digo, pero a lo mejor que no me acuerdo.
0: Ay, Dios mío, pues oye, que da igual por dónde venga, porque la música de Victoria siempre es bien recibida. Cris, que ha sido un ratito bueno, que os deseamos que vaya muy bien, tanto los próximos conciertos como las citas que tenéis en Castilla-La Mancha, y que podamos hablar mucho, que un abrazo a la banda y mucho rock and roll.
1: Oye, un abrazo, muchísimas gracias por este ratito que nos habéis dado, y espero veros todos en el Festival de los Sentidos, y que, porque creo que va a estar muy chulo y os va a encantar.
2: Hombre. Esperemos que sea así. Y escucha, nos apuntaremos, ¿eh? Tanto al concierto como si después hay fiesta con el sobrecito de jamón de Antonio.
3: Yo soy capaz de ir, ¿eh? Porque sí, yo este viernes voy a un concierto de Llurena, no lo perdáis. Así que tendré que quitarme el trauma de alguna manera, y el Festival de los Sentidos será un gran momento.
0: Pues
1: ¿te has liberado a alguien o qué?
3: Yo mismo, que me gusta como cuando las vas a los spas meterte en la piscina fría, ¿sabes? Que dices, estoy sufriendo, pero mira, que gusto también. Que
0: Antonio lo mismo se toma un Julio reposado que se va a un concierto de Llurena. Claro. Bueno, pues la mezcla está buena, ¿eh? El jamón que viene de Extremadura con los Miguelitos de la Roda. Cris, que un abrazo enorme para ti y para el resto de la banda.
1: Un abrazo muy grande a todos.
0: Adiós.
2: Hasta pronto. 48 minutos sobre las 7. Saben que es martes, toca poner la guinda del pastel.

0: Venga, mientras nosotros seguimos aquí con las despedidas que no son despedidas, porque seguimos aquí todos en la mesa, vamos a empezar a hablar de inteligencia artificial. José, llega tu turno.
1: Muy bien.
0: No vamos, como ya hablamos de lo de todo lo que tenía que ver con la IA, no la IA, la semana pasada, yo creo que lo mejor que podemos hacer es retomar el tema que casi nos ha servido para no comenzar el programa, con el que casi no comenzamos.
2: ¿Verdad? Nos hemos quedado hablando, pero es que es un tema que interesa y mucho. Y de un tiempo a esta parte, estamos viendo noticias relacionadas con cualquier inteligencia artificial, facilitan la vida, nos cuentan qué problemas puede acarrear dependiendo de qué cosa. En fin, es algo que está encima de la mesa. Bueno, pues yo me he encontrado un titular que hablaba de que un empresario curaba a su perro gracias a ChatGPT, que esto a priori suena a ciencia ficción, como si fuera la película de Black Mirror, pero aunque faltaba un poco de información, por lo que aquello que decía José Francisco, que no estaba contrastado, y es verdad que era un poco clickbait para que todos entráramos a ver qué era lo que sucedía, no iba desencaminado. La historia es que este empresario tenía un perro con unos tumores, no daban con el acierto, investigó a través del ChatGPT, le estuvo comentando qué era lo que sucedía, hasta el punto de que le llegó a meter los análisis, en fin, le explicó el cuadro clínico que el perro presentaba. No es que resolviera cuál era el problema, pero sí le indicó dónde tenía que acudir porque había especialistas que podrían tratar al animal y de esa manera salvarlo. Y así lo consiguió. Uh-huh. José, esto va a ser algo que en breve vamos a ver de lo más normal.
1: Sí, además es una herramienta que está a disposición de todos, que nos va a servir de referencia. No es lo mismo que buscar en Internet, no tiene nada que ver el típico búsqueda en Google. Esto va mucho más allá. En el caso de la inteligencia artificial, es muy buena encontrando patrones. Entonces, tiene mucha información médica de muchos casos, de muchos pacientes, de muchos libros, o de todos los libros de medicina. Entonces lo que hace es ver un problema y lo empieza a analizar en su red neural. Entonces empieza a buscar esos patrones. Entonces, según te va preguntando, va encontrando esos caminos. Y de momento lo que ha pasado con esta noticia es que la ha ido guiando hacia un resultado de personas que le podrían ayudar o un tratamiento que le pudieran aconsejar.
0: Es decir, que aquí lo importante en este caso no es tanto lo que tú le vas diciendo como luego lo que le vas añadiendo. Es decir, porque al final me da la sensación de que aquí sobre todo se trata de que tú, igual que decimos muchas veces que a la inteligencia artificial hay que guiarla y educarla, hay que darle la información suficiente como para que vaya tomando decisiones.
1: Claro, aquí sí os recomiendo, sobre todo en aquellas inteligencias artificiales de uso común, que si le metemos información personal, intentemos tapar, a lo mejor escanear un documento personal, nuestros datos personales, y solamente mandarle la información, la analítica y demás, porque al final son datos personales sensibles
2: nuestros. Que se van a quedar ahí.
1: Que se van a quedar ahí en el entrenamiento. También os recomiendo que pongáis el chat en modo temporal, que hay esa opción. Pero aún así, siempre recomiendo que lo que son los datos personales no aparezcan.
2: Bueno, es verdad que por temas de salud y sobre todo porque tienes un médico detrás. De espalda. Ah, no, no es... Yo siempre he pensado que era médico. No,
3: yo estudié medicina 2 años.
2: Ah, por eso me he ido yo. Me he querido. Ah, no, digo, uy, a ver si se va a levantar el rey y nos va a venir a decir, ¿qué estáis diciendo?
3: Hubiera sido un buen médico, pero no lo es.
2: No había sido. Bueno, el rey, que sepas que ya te he puesto yo otro cargo.
3: Él, cualquier inversión que quieras hacer, cuenta con él.
2: Vale, perfecto.
3: Es un lince.
2: Muy bien. Pues decía José que el problema que nos encontramos ahora es que va a haber muchas veces que digan, ah, ya lo ha mirado en el chat GPT, ya lo está consultando, ya no viene como de listillo, ¿no?
1: Claro, nos sirve al final para una herramienta que nos va a dar otras opiniones que no son las de nuestro médico, porque un médico a lo largo de su vida, ¿cuántos casos, cuántos pacientes ha podido tratar? Vamos a poner 4.000, 5.000, 10.000, no lo sé, ¿vale? X. La inteligencia artificial tiene todos los casos del mundo, no solo de España, de Europa, o sea, de Estados Unidos, todos. Entonces, como tiene esa capacidad de interaccionar ideas, de coger esos patrones, al final tiene una aproximación de más experiencia, básicamente, que lo que pueda tener un médico normal.
2: Yo que no lo he compartido contigo, pero claro, yo... ¿os acordáis cuando me dijo quién iba a ser el papa? José, os tengo que contar esto y se lo voy a contar.
0: Cuéntaselo a los José.
2: A los José, lo voy a contar porque Rocío sí lo sabe. Pues el día de la fumata, estábamos aquí, claro, a nivel informativo, esto era un hervidero, teníamos que estar. Nos coincidió en hora de programa, se puso nuestra compañera Vega Hernández al frente y Javi y yo nos quedamos de apoyo pues para ir cubriendo, pues porque podía dilatarse en el tiempo y que aquello tuviera más recorrido. Entonces, pues yo se me ocurrió preguntarle y le dije, digo, estamos en pleno proceso, tú me dirías quién crees que va a salir elegido. Y me dijo quién era. Pero claro, sí. Yo no comenté nada porque tampoco iba a ir, me ha dicho...
0: Se lo dijo Robert Prevost, efectivamente.
2: Tal cual.
0: Acertó.
2: Sí.
0: Robert
2: sí.
0: Prevost. Tienes el que más posibilidades tiene ahora mismo.
2: Claro, entonces cual. Me dijo que iba a ser. Entonces yo, que eran... nosotros, aunque a pesar de que a nivel informativo, insisto, podíamos tener todos aquellos que eran candidatos, tal, no se te quedan los nombres. Pues como esto se graba, hay un vídeo en el que se me ve sentada donde estás tú, José, preparado, y entonces de repente se abre y Javi dice, bueno, se abren las puertas al balcón, van a salir, y como si de una quiniela se tratase, yo estoy así con el teléfono mirando y dice, Robert, hago yo, Terry, que no me acuerdo cómo se llamaba,
0: Prevost,
2: y hago yo así en la mesa. Acertado. Y entonces, rápidamente, como tenía el chat abierto, se lo puse a Vega y Vega pudo dar, tal cual, al segundo, la información correcta de quién era, de dónde venía, claro. Dónde había estado, porque el chat me lo había dicho.
3: Da un poco de miedo.
2: Da un poquito de miedo.
1: Sí.
2: O sea, esa capacidad de... Porque ahí se tiraría de manera aleatoria o qué hizo.
1: No, seguramente tuviese más información y bueno, tiene ciertas estadísticas que nosotros a lo mejor desconocemos.
2: Nada mejor en este verano caluroso que refrescante y hacer cositas bonitas aquí en el De Hoy No Pasa, Javi.
0: Así que nosotros de momento lo vamos a dejar porque, como siempre, a esta hora toca que llegue la información.
2: Volvemos mañana. Adiós.

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0: Son las 8 de la tarde.
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0: ¿Qué tal? Buenas tardes. Estamos ante horas cruciales en la lucha contra el fuego en los incendios de Ávila, Madrid y Toledo. Decimos horas cruciales porque estamos a punto de entrar en una nueva ola de calor y esto puede complicar aún más esos trabajos de extinción. Hay 77.000 hectáreas afectadas, más de 60.000 personas evacuadas. A esta hora, más de 6.000 vecinos de la provincia de Toledo están pendientes de si podrán o no volver a sus casas. Son los residentes en pueblos como el Real de San Vicente, Almendral, Pelaustán, todos estos muy pendientes del fuego que afecta al Valle del Tietar. La reunión del CECOPI está prevista alrededor de las 9 de la noche. Algunos están esperanzados y otros no tanto. En Radio Castilla-La Mancha hemos hablado con los alcaldes de el Real de San Vicente y de la Iglesuela. Son Jorge Martín y Víctor Elvira.
2: Si todo evoluciona favorablemente, de regresar y esperando esa noticia como agua al mayo. Ahora mismo, que tengamos constancia, cero incidencia, felizmente.
3: Y Iglesuela y Santa Jada, pues no nos han dicho nada. Pero hasta que no se va a dar un incendio de Ávila, pues me imagino que tendremos que estar desalojados.
0: Y preocupa un nuevo incendio en Castilla-La Mancha, en Viso del Marqués, un fuego que se ha declarado esta tarde. Las últimas informaciones apuntan a que puede estar cerca de ser estabilizado. Nos vamos a esta localidad de Ciudad Real con nuestra compañera Paula Castillo. ¿Qué más nos puedes contar de este incendio? Buenas tardes, Paula.
4: Buenas tardes, nos encontramos en la finca Casa de la Fuente dentro del término municipal de Viso del Marqués. Aquí ha comenzado un incendio en torno a la una del mediodía. Se han desplazado 36 medios de Infocam y 134 personas, de los cuales 12 medios aéreos y 22 terrestres. Además, también está participando personal de la Junta de Andalucía. Todavía se desconoce la cantidad de hectáreas que han ardido y la causa del incendio.
0: Madrid, Ávila, Toledo, Ciudad Real en este último punto, pero es que en Castellón, en la Val de Uxó, hay otro incendio fuera de control y mantiene sin poder volver a sus casas a 16.000 personas. Hay 70.000 confinadas. Ahí ha estado la ministra de Transición Ecológica, Sara Agesen, que dejaba entrever una decisión que ha anunciado el Ministerio del Interior esta misma tarde. Prohibido cosechar con maquinaria en situación de emergencia por incendios. Interior ha emitido un comunicado en el que textualmente dice: la utilización de cosechadoras y demás maquinaria agrícola puede originar igniciones accidentales por fricción, impacto de elementos metálicos, sobrecalentamiento de componentes mecánicos o cualquier otra incidencia propia de su funcionamiento.
5: Cuando tenemos esta ola de calor que va a llegar, estas altas temperaturas y esta situación tan compleja, evidentemente utilizar maquinaria que puede provocar un incendio, pues la lógica lleva a decir que realmente no se pueda utilizar esa maquinaria.
0: Aquí en Radio Castilla-La Mancha hemos querido saber cuál es la reacción de las organizaciones agrarias. En Asaja son comprensibles, pero escuchen a Blanca Corroto, es su portavoz en Toledo.
6: Lo entendemos por un lado, porque nos están asediando los incendios, pero

0: todavía queda alguien por cosechar y queda alguna zona, pero esto, pues este es el gobierno de las prohibiciones, ¿no?
1: Y hay más noticias que repasamos con Irene Sanz. Buenas tardes, Irene.
2: Muy buenas tardes, Javier. Comenzamos con la buena noticia en Villarrubia de los Ojos. Esta tarde ha sido localizado en buen estado de salud el joven de 19 años, vecino de esa localidad ciudadrealeña, al que llevaban más de 24 horas buscando después de que saliera ayer domingo al mediodía con su moto. La Guardia Civil lo ha encontrado en Daimiel, como detalla Gemma María Peinado, técnico de Protección Civil.
3: Hacia las 4 de la tarde nos han llamado que habían localizado a un chico en una de las empresas de Daimiel, que ha llegado por su propio pie y que coincidía con el perfil de Alejandro. Le están valorando en el centro de especialidades de Daimiel, pero es él, se encuentra bien, tiene varios rasguños y se le está hidratando.
2: Por otra parte, el presidente de Castilla-La Mancha, Emiliano García Page, ha visitado en esta tarde el Centro de Simulación e Innovación de Cuenca. Se encuentra en el Centro de Salud 1 de la ciudad. Se trata de un referente en la formación de los profesionales de atención primaria. Cada año pasan por allí unos 2.000 profesionales. Jorge Lema Bartolomé es el coordinador de este centro.
4: Un centro muy avanzado, con una alta tecnología, muy bien dotado, con material de simulación de todo tipo y con mucho espacio y muchas estancias donde nuestros profesionales y los pacientes puedan disfrutar de educación sanitaria de última generación.
2: Allí esta tarde también, por cierto, el presidente regional ha avanzado unos muy buenos datos respecto a la encuesta de población activa. Por otra parte, dos ciudadanos de 35 y 47 años residentes en la provincia de Albacete, denunciados por la Guardia Civil por usar, uno en Medellín, el otro en Albacete Capital, dispositivos de intercomunicación no autorizados en el examen teórico de conducir. José Amado, portavoz de la Guardia Civil de Albacete.
5: Estas personas ocultaban entre sus ropas sistemas electrónicos, tanto de grabación como de retransmisión de imagen y sonido, compuestos por una microcámara, aparentemente indetectable a simple vista, unos receptores e inductores y un microauricular que alojaban en el interior del oído.
2: Y el Gobierno retrasa a septiembre la aprobación del Real Decreto de Vivienda prevista para el Consejo de Ministros de mañana. Esta decisión, según trasladan desde el Ejecutivo Central, se toma para lograr un acuerdo con las fuerzas parlamentarias, ya que ahora mismo el texto no tendría los apoyos necesarios. Las palabras al respecto del ministro de Cultura, de Ernest Urtasun.
6: Quiero exigir que seamos lo más rápidos posible, que vayamos lo más rápido posible, porque hay muchas familias en estos momentos que están esperando a que esto se apruebe.
1: Y en los deportes, hoy han comenzado la pretemporada 4 equipos castellano-manchegos de Segunda Federación. Alejandro Molero, buenas tardes.
7: ¿Qué tal? Buenas tardes, Javier. Día de vuelta al trabajo para 4 de los 5 equipos de Castilla-La Mancha en Segunda Federación. Por la mañana comenzaban la pretemporada Talavera, Guadalajara y Conquense. Esta tarde, hace algo más de media hora, lo ha hecho el Puerto Llano, el Municipal Sánchez Menor, a puertas abiertas. El que falta, el Atlético Albacete, lo hará el miércoles. En tercera, hacían lo propio equipos como Quintanar, Socuéllamos y Noblejas. El Toledo tenía programado hoy el primer entrenamiento de la pretemporada a puerta abierta, pero se ha visto obligado a cancelarlo debido a la mala calidad del aire. El equipo se ha ejercitado en el gimnasio.
1: Y vamos con el tiempo.
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1: Y es que estamos ante la llegada de una nueva ola de calor, Alba Lancha. ¿Lo confirmamos? Buenas tardes.
9: ¿Qué tal? Muy buenas tardes. Confirmada esa cuarta ola de calor del verano que va a intensificar las temperaturas a partir del miércoles, pero que ya empezamos a notar desde este lunes. Nada que ver con el alivio térmico que hemos tenido durante el fin de semana. Hoy ya con valores que se quedan en los 38 grados, 37 hacia el oeste de la provincia de Toledo y de Ciudad Real, un poquito más bajitas en el este, las provincias situadas más al este. Para mañana, martes, las temperaturas ya sí empiezan a subir, empiezan a tener valores extremos en algunas zonas donde tendremos activados incluso avisos naranjas en el Valle del Tajo por ahora, con temperaturas que podrían alcanzar los 40 grados. Y esa va a ser la tendencia para una semana anticiclónica en la que el sol será el gran protagonista.
1: Sepamos ahora cómo se circula por las carreteras de nuestra región. DGT, Darío Carnicero, buenas tardes.
10: Buenas tardes. En estos momentos, pendientes de los incendios forestales que provocan el corte de 13 carreteras en la provincia de Toledo, en los entornos del Cornicabral, el Real de San Vicente, Escalona, la Iglesula del Tietar, San Román de los Montes, Castillo de Bayuela, Almendral de la Cañada y Almorox, por lo que les pedimos que extremen la precaución al volante y eviten circular por las zonas afectadas.
1: con Encarna Gómez en la producción, con Juan Rodríguez en la realización técnica. Un saludo de quien les habla, de Javier Pérez. Pasan muchas cosas en Castilla-La Mancha. Nosotros se las vamos a contar en la siguiente hora de radio.
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1: Y estamos pendientes de conocer la última hora de los incendios que afectan a las provincias de Ávila, Madrid y Toledo tras la reunión del CECOPI que se convoca para estos momentos. Nos vamos hasta Navalcarnero, puesto de mando avanzado. Julio Delgado, ¿qué tal? Buenas tardes.
12: Sí, seguimos el último minuto del incendio en el puesto de mando de Navalcarnero, la Comunidad de Madrid. En las últimas horas, el Ministerio del Interior ha lanzado el S-Alert para Valdemaquera, un municipio de 900 habitantes, y ha prohibido el uso de maquinaria agrícola tanto en Toledo como en Ávila y en la Comunidad de Madrid. Además, el incendio ha dejado 77.000 hectáreas quemadas y 90.000 personas siguen afectadas. Según los expertos, es el peor incendio en la historia de España y en las próximas horas comparecerá el ministro del Interior, Fernando Grande Marlaska.
1: Muchas gracias, Julio. La ola de calor de los próximos días puede incrementar el riesgo de incendio, ya lo saben, y también de la propagación en mitad del que es ya el mayor incendio de la historia de nuestro país. Una parte afecta a Castilla-La Mancha, concretamente al Valle del Tietar, donde el trabajo está siendo más complicado. También al Morox, donde ya está estabilizado. Fernando González, buenas tardes.
13: Buenas tardes. Un incendio que deja 2.000 evacuados y cuya evolución en las próximas horas será crucial. El tiempo no parece favorable con la llegada de una nueva ola de calor, aunque se encuentra perimetrado. José Pablo Sabrido, delegado del Gobierno regional.
14: Bastante perimetrado, podríamos decir que está consolidado y perimetrado. Creo que solo faltan unos 200 metros para cerrar, con lo cual estamos razonablemente satisfechos. Hasta el punto que hemos dicho al mando integrado que hay unidades de Andalucía y de Murcia que pueden disponer de ellas para otros sitios donde las necesiten. Ahí nos quedaríamos con los servicios de Infocan y con el apoyo de la UME.
13: El fuego ha desatado un éxodo hacia Talavera de la Reina que acoge en estos momentos a los evacuados. La ciudad ha habilitado residencias, colegios, pabellones y Talavera Ferial para alojar a los afectados.
1: Al puesto de mando avanzado, ubicado en la Iglesuela, se ha desplazado esta mañana el presidente regional. Ha dado buena cuenta del buen trabajo realizado en ese flanco del incendio y ha trasladado, Irene, un mensaje de esperanza para los pueblos evacuados.
2: Eso sí, con prudencia. Emiliano García Page remarcaba que confía que pronto se produzcan novedades positivas para esas 11 localidades toledanas que permanecen en este punto evacuadas. Y es que ahora mismo el frente del fuego está estabilizado fuera de nuestra comunidad autónoma. Se trabaja en dos frentes para que los incendios, tanto el de Ávila como el de Madrid, se frenen en el sur de esa comunidad autónoma. Emiliano García Page.
15: A grosso modo estamos consiguiendo de una manera, yo creo que muy satisfactoria. En esta zona de la Iglesuela se han perimetrado 30 kilómetros, que es el objetivo marcado por el mando operativo, por la UME, y al mismo tiempo se tiene una razonable tranquilidad para que en esta zona esté contenido.
2: Page, que también ha remarcado que hay un ojo puesto especialmente en la zona de Villa del Prado, en Madrid, que actúa también como barrera defensiva para el Morox y para las urbanizaciones del entorno.
1: Y antes de seguir con la posible o no vuelta a casa de estos vecinos, nos tenemos que ir hasta Viso del Marqués, donde nos llega una última hora, y es que ha quedado estabilizado el incendio forestal que se ha declarado allí, en esa localidad de la provincia de Ciudad Real, que nos ha mantenido en vilo durante toda la tarde. Han ardido unas 200 hectáreas. María Rivas.
16: Es la última hora estabilizado ese incendio que un vigilante fijo detectaba poco antes de la 1:30 de la tarde en la finca Casa de las Fuentes, situada a unos 11 kilómetros de Viso del Marqués. Gracias a la rápida actuación de los medios desplazados, el fuego no ha salido de esa finca y se da por estabilizado, como ha contado en los micrófonos de Radio Castilla-La Mancha Gregorio García. Es el director técnico encargado de la extinción.
17: Ahora mismo el incendio ya hace un ratillo lo hemos dado por estabilizado y se encuentra ya bastante bien. Ya estamos perimetrándolo con maquinaria pesada.
16: Esta noche se mantendrá en la zona un retén para labores de vigilancia y rematar puntos calientes. En la extinción del fuego han intervenido 12 medios aéreos, 22 terrestres y 119 efectivos. Según el Infocam, se ha recibido también la ayuda de medios de Andalucía, dada la cercanía con Jaén.
1: Volvemos a ese incendio próximo a Talavera de la Reina, próximo a la provincia de Toledo, porque queremos saber más de esas posibles vueltas de los vecinos a sus municipios en el Valle del Tietar y en zonas aledañas. Sabemos también que el humo y no las llamas es lo que ha obligado a evacuar 11 pueblos cerca de la Iglesuela, en esa provincia de Toledo, además de algunos vecinos del Valle del Tietar, en Ávila, casi 2.000 personas. La mayoría de ellos afrontan la tercera noche en Talavera, en el pabellón ferial, si no cambian y si no hay nuevas decisiones del CECOPI. Raquel Miguel.
18: Talavera de la Reina se ha convertido en refugio para los...

0: Especialistas, Yanire Morón es psicóloga de la Cruz Roja.
1: Nosotras intentamos pues que en este momento estén presentes aquí, que lo que tengan que encontrarse ya vendrá después y que por suerte la mayoría de ellos tienen aquí a su familia, algunos también han podido traer a sus mascotas.
0: Mientras, Talavera se vuelca para ayudar y si es necesario incrementará su capacidad logística. José Julián Gregorio, alcalde.
2: Nosotros lo que queremos es estar preparados, porque tenemos otro gran polideportivo que tiene una capacidad seguramente para hasta 900 personas.
0: Actualmente en el Talavera Ferial permanecen alrededor de 1.100 personas. El resto están en el polideportivo Sandra Sánchez, Primero de Mayo, así como en residencias universitarias, centro de mayores y colegios de la ciudad.
3: Y esas personas en algunos casos necesitan cobertura médica. Son personas que están siendo atendidas por un amplio dispositivo en el que participan el Ayuntamiento de Talavera, Protección Civil y también personal del SESCAN. Antonio Juan.
4: Pues sí, efectivamente existen dos puntos de atención continuada habilitadas en el Talavera Ferial en los que se realiza la atención médica a las personas que lo necesiten. Así lo contaba la subdirectora de Enfermería del Área Integral de Talavera, Susana Fernández.
5: Hacer consulta y atender sobre todo las necesidades que las personas en este caso que han tenido que salir corriendo, pues mayoritariamente han venido con lo puesto y bueno, pues la mayoría precisa un poquito de tranquilidad, darles la medicación que han salido de su casa sin ella, intentar gestionarles la necesidad a modo de una consulta de atención primaria.
4: Además de la ayuda médica, se ofrece ayuda psicológica por parte de Cruz Roja, Protección Civil y el SESCAM. Y también han ampliado a 900 plazas que se unen a las 2.000 que ya dan cobijo a las personas desalojadas de sus casas.
3: La localidad de Escalona acoge a unos 80 vecinos en su pabellón municipal tras haber sido evacuados de sus domicilios debido a esos incendios. Así han reaccionado.
6: Nos han dejado pasar por aquí, por la carretera de Paredes, pues para ir a echar de comer a los animales y a ver cómo están. Ya te digo, soy de Cadalso y en Cadalso lo único que hay es humo.
7: Aquí estamos bien, porque son muy atentos y eso, estamos bien. Pero claro, tienes ganas de irte a casa.
8: Muy cansado, porque ya llevo aquí 2 días y luego de la casa de allí de Cenicientos no sé nada tampoco.
3: Y para reducir el riesgo de nuevos incendios, esta misma tarde hemos conocido que en Toledo, además de en Ávila y Madrid, no se va a poder cosechar con maquinaria agrícola mientras dure el periodo de emergencia. Es una decisión que ha decretado el Gobierno de España esta misma tarde, Irene Sanz.
9: Sí, bajo orden del Ministerio del Interior, la decisión se toma al entender que la utilización de cosechadoras y otra maquinaria agrícola puede originar combustiones accidentales por fricción o por impacto de elementos metálicos, especialmente con las altas temperaturas y la baja humedad relativa. Recordemos, estamos además en la víspera de una nueva ola de calor. Además, incide anterior en el comunicado emitido en que la aparición de nuevos incendios mientras dure la emergencia de interés nacional obligaría a detraer medios personales y materiales de las labores de extinción, protección de la población y aseguramiento de infraestructuras críticas. Por esto se disminuiría la capacidad operativa. Remarcan igualmente que desarrollar labores agrícolas en áreas afectadas o cercanas a las zonas de intervención incrementa la exposición al riesgo de los propios trabajadores y puede interferir en las rutas de acceso y evacuación, lo que dificultaría la movilidad de los recursos. Son las razones por las que el ministro Marlaska ha estipulado esta suspensión temporal de la cosecha aplicando la Ley de Protección Civil.
3: Y antes de emitir este comunicado, la propia ministra de Transición Ecológica dejaba ver esta intención del Gobierno. Desde las principales organizaciones agrarias se han pronunciado acerca de esta prohibición. La acatan, aunque con disconformidad en algunos de ellos, Fernando.
10: Es el caso de Asaja, su presidenta regional, Blanca Corroto, tachaba al gobierno de ser el gobierno de las prohibiciones.
11: Lo entendemos por un lado porque nos están asediando los incendios, pero todavía queda alguien por cosechar aquí en la provincia de Toledo. Afortunadamente ya está casi toda la provincia terminada de cosechar y queda alguna zona, pero esto, pues este es el gobierno de las prohibiciones, ¿no?
10: Por otro lado, desde la Unión de Pequeños Agricultores insisten en tener máxima precaución. María José Ramiro, de UPA Guadalajara.
12: Entonces hay que entender que aunque tengamos que salir, la precaución debe ser la máxima y son situaciones muy complejas en las que tenemos que hacer lo que podamos.
10: Ambas organizaciones coinciden en la necesidad de acatar esta prohibición y de reflexionar de cara a cómo queremos gestionar nuestros montes en un futuro a corto plazo.
3: Y también estamos pendientes de la ganadería, porque preocupa a las personas, preocupa su salud, el cuidado de ellas, pero también preocupa el ganado. En la zona de Castillo de Bayuela hay muchas ganaderías. Su alcalde, Gregorio Fernández,

0: ha explicado aquí en Radio Castilla-La Mancha cómo se está actuando para no descuidar a los animales.
1: Hoy lo que nos han permitido a todos los pueblos de alrededores que desde las 7 de la mañana hasta las 11 puedan ir a alimentar a sus animales. Evidentemente es poco porque las vacas de leche necesitan 2-3 ordeños. Estamos intentando negociar, como aquel que dice, para que amplíen el horario, por lo menos a un tipo de ganado, pero es muy complicado.
0: Y hemos querido acompañar a algunos de estos ganaderos que en la Sierra de San Vicente han podido pasar a sus explotaciones y ver la situación de sus granjas, a las que no habían vuelto desde el sábado. Con ellos ha estado Maite Viedma.
2: A muchos ha sido lo que más les ha costado dejar a sus animales tras la orden de desalojo por los graves incendios y las consecuencias para la salud del humo generado. Este lunes, y bajo el control de la Guardia Civil, los vecinos de la Sierra de San Vicente han podido, entre las 7 y las 11 de la mañana, acudir a sus explotaciones y fincas para atender a su ganado. Algo imprescindible, como nos cuenta Vidal de la Fuente, vecino de Hinojosa.
3: Que tengo que ordeñarlo, sacarlo a la leche, pues eso es lo peor. Porque si tienen 2 o 3 días sin comer, no se van a morir. Pero hombre, la leche sí que la afecta, que puede, le entra mamiti y ya ese animal ya no vale para nada.
2: Y es que el ganado necesita atención diaria, como nos dice Juan Andrés de Bayuela y Germán de Hinojosa.
4: Lo echamos todos los días a mano, entonces no tengo dosificación para ello. Tengo que venir sí o sí.
5: Pues menos mal que nos han dejado de ir hoy, porque los animales hay que cuidarlos.
2: Esperan que la situación cambie y puedan regresar a sus hogares o al menos que mañana tengan permitido de nuevo acudir durante unas horas a atender a sus animales.
0: Y son muchas las informaciones de todo tipo que nos llegan de los incendios, también por las redes sociales. Son un buen medio, pero en muchas ocasiones esos mensajes son falsos. Por eso hay que fiarse sobre todo de las fuentes oficiales. Y ahí juegan un papel muy importante los alcaldes de la zona. Un ejemplo, el del Real de San Vicente en Castilla-La Mancha Despierta, ha pedido tranquilidad ante los bulos que avisan de falsos robos y saqueo en las zonas afectadas. Volvemos a escuchar a Jorge Luis Martín Sánchez.
6: Quiero mandarles desde aquí una absoluta tranquilidad porque la Guardia Civil no deja de patrullar, no hay ninguna incidencia como lanzan bulos por ahí de robos ni historias de esas, no hay absolutamente nada. La Guardia Civil está día y noche dando vueltas por el pueblo, no hay ninguna incidencia que quepa destacar, hay tranquilidad absoluta, así que tengan un poquito de paciencia, les vamos a seguir informando puntualmente.
0: Los agentes sociales han trasladado su apoyo y solidaridad a todas las personas afectadas por estos fuegos que asolan Castilla-La Mancha, así como otras zonas del país. Además, recuerdan que los trabajadores perjudicados por esta situación pueden solicitar hasta 4 días de permiso retribuido cuando las circunstancias les impidan desplazarse hasta su puesto de trabajo. Por su parte, las empresas que hayan sufrido daños tienen la posibilidad de acogerse a un ERTE. Son los líderes de Comisiones Obreras, Javier Ortega, y la de UGT, Lola Alcónez.
7: Nuestro máximo apoyo y solidaridad.
8: A todas esas personas desearles un pronto regreso a sus casas y a su normalidad, a sus vidas, que recuperen esa normalidad y que hayan tenido o sufrido las menores pérdidas posibles. Recordarles que tienen a su disposición una serie de 4 días de permiso retribuido que les permitirán, si tienen dificultad para acceder a sus puestos de trabajo.
0: Y ahora los incendios, pues también ocupan buena parte de la actualidad, también de la política. Aquí en Castilla-La Mancha, Vox cree que el cambio climático no está detrás de la fuerza de estos incendios. Y no solo lo niegan, también critican a quienes sí lo creen. David Moreno, presidente de Vox en Castilla-La Mancha.
9: Y cada vez que escuchamos a un político decir que esto es consecuencia del cambio climático, está poniendo como excusa ese comodín para diluir sus responsabilidades en las gestiones forestales, que es lo que estamos pidiendo.
0: Santiago Lucas Torres, vicesecretario institucional del PP, cree que la principal causa de los incendios está en que el monte no se ha limpiado suficientemente.
10: Pero el cambio climático es un tanto por ciento, los técnicos lo califican con un tanto por ciento mínimo. Lo que hay que hacer es gestionar los bosques, gestionar los montes.
0: Por su parte, la portavoz del Grupo Socialista en las Cortes, Ana Isabel Abengózar, pide más seriedad y colaboración por parte de la oposición.
11: ¿Les parece que faltan medios? Bueno, a mí lo que me parece que les falta es seriedad y rigor. Me parece que es insultar a los profesionales, a todos. Ojo, y qué distinto la comunidad autónoma en las que ellos están al frente con las comunidades autónomas en las que ellos no están.
0: Y sigue abierta la polémica en Ciudad Real por el no de la Diputación al envío de medios a otros incendios, como el de la Mierla. Hoy ha hablado el vicepresidente segundo de Castilla-La Mancha, José Manuel Caballero, solicita unidad y dejar de lado los colores políticos para luchar contra el fuego.
12: Todos que tenemos que estar a disposición de luchar contra la catástrofe ante situaciones tan lamentables como esta. Como digo, no escatimar medios y desde luego no intentar guardárnoslos por si acaso en algún momento no los necesitáramos nosotros. Cuando los necesitemos, estoy seguro que todos vendrán a ayudarnos como ha ocurrido en el pasado.
0: Y sobre los incendios de la provincia de Guadalajara, los dos grandes fuegos que preocuparon la semana pasada ya están normalizándose. El de Selas se ha dado por extinguido a última hora del domingo y en el de La Mierla, los vecinos de las 34 localidades evacuadas ya han podido volver a sus casas. Juan Pedro Palomo, buenas tardes.
13: Buenas tardes. El incendio de La Mierla continúa en nivel 1, pero la situación es ya muy distinta a la de los últimos días. A esta hora no hay municipios evacuados ni confinados. Todos intentan volver a la normalidad. Todas las carreteras permanecen abiertas y el dispositivo centra sus esfuerzos en asegurar el perímetro. Trabajan sobre el terreno esta tarde 10 medios y 52 efectivos, un medio aéreo y 9 terrestres, desplegados principalmente en los focos reactivos y en la zona noreste del incendio. Miguel Aguilar es el jefe técnico de extinción de incendios del Infocam.
14: La situación del incendio de La Mierla actualmente es positiva. La meteorología estos días está siendo favorable. No obstante, quedan pequeñas combustiones latentes, difíciles de localizar, pero para ello se están utilizando medios aéreos que determinan su ubicación, se le indican a los medios de tierra que acceden y proceden a su extinción definitiva.
13: Mientras tanto, la atención se traslada también a los pueblos que durante días vivieron pendientes del fuego. En Muriel, los vecinos ya han regresado a sus casas e intentan recuperar la normalidad tras una evacuación que ha marcado a toda la comarca.
15: Pues la incertidumbre de no saber qué estaba ocurriendo y de que podía quemar sobre todo también las casas, aunque me preocupaba también el entorno, ¿no?
16: Sí, sí, a nada, y ahí y por ahí detrás y por ahí, por todos los lados. Ha sido tremendo.
17: Ayer bajé ahí a Los Olivos, que tenemos unos olivos ahí, y están todos quemados, ardidos, bueno.
13: A falta de un balance definitivo de los daños en Muriel, los vecinos dicen notar problemas en la red de comunicaciones móviles a raíz del incendio de La Mierla originado a pocos kilómetros de sus casas.
0: Y estamos también muy pendientes de lo que ocurre en otras comunidades autónomas. Por ejemplo, en la Comunidad Valenciana. El fuego que afecta a la Val de Uxó, en Castellón, ha quemado ya más de 7.200 hectáreas. Son más de 16.000 vecinos desalojados y afecta a más de 80.000 personas. Preocupa el viento las próximas horas y las subidas de las temperaturas, aunque la investigación de su origen sigue abierta. Desde el Seprona aseguran que sus casas no son naturales. Sara Agesen, ministra para la Transición Ecológica y Reto Demográfico, ha valorado este año como complicado a nivel de superficie quemada.
18: El año 2025 fue un año extraordinariamente complicado en materia de incendios. Y los datos, lo que están avalando, es que el contexto es todavía más complicado. Vivimos una situación meteorológica muy extrema, como hoy mismo ha difundido la información la EMET, vamos a sufrir la cuarta ola de calor del verano.
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0: Se lo adelantábamos también al inicio de este informativo. Ya conocemos el avance sobre la EPA, la encuesta de población activa que se va a publicar en el día de mañana y que, según el presidente de Castilla-La Mancha, Emiliano García Page, tendría cifras récord en las personas ocupadas.
20: Récord de personas ocupadas, empleadas en Castilla-La Mancha. Nos estamos acercando ya a ese límite psicológico del millón de personas ocupadas en la vida. Creo que cuando tomé posesión estábamos en el entorno de 700.000.
0: Esto, estaremos muy pendientes de esas cifras definitivas que, como señalamos, se van a conocer este martes. Por lo demás, 18 empresas de la comunidad autónoma van a recibir una ayuda de casi 62 millones de euros en total por parte del Gobierno de España. Irene.
21: Así lo ha establecido el Ministerio de Hacienda a través de un acuerdo de la Comisión Delegada del Gobierno para Asuntos Económicos por un lado y una orden ministerial por otro. Se crearían 435 nuevos empleos. Se podrían mantener otros 5.784 puestos de trabajo en Castilla-La Mancha. Entre las ayudas concedidas por la comisión destacan 12,7 millones para B2B Axis Est en Torija, en Guadalajara, 12,6 millones para Avenojar Tungsten en la provincia de Ciudad Real o también casi 12 millones para la empresa New Cold Spain en la localidad toledana de Noblejas. Respecto a los aprobados por la orden ministerial, las cuantías oscilarían entre los 205.000 euros para empresas como Trade Corporation International en la localidad albaceteña de Almansa y, por otra parte, en su cuantía máxima, los casi 3 millones de euros para otras empresas como Nanofor Energy.

0: en Guadalajara.
1: Y de las ayudas a las leyes, porque el balance de las Cortes Regionales de febrero a junio de este año, el que se ha presentado este lunes, declara que hay más leyes aprobadas, pero menos consenso. Jesús Ródenas.
2: Entre esas aprobaciones destacan la modificación de las leyes del servicio farmacéutico y de personas consumidoras o la ley de medidas urgentes de vivienda y suelo. A pesar de ello, su presidente, Pablo Bellido, ha asegurado que se ha perdido el consenso entre gobierno y oposición en materias consolidadas anteriormente como la violencia machista o el apoyo al colectivo LGTBI.
3: De la misma manera que a nivel global hay un cambio climático, en la política española también se ha producido un cambio climático, producto también de un calentamiento que es producido pues fundamentalmente por posiciones más extremas, más intransigentes, que han dilapidado los acuerdos.
2: Un periodo de sesiones en el que unas 2.700 personas han visitado las Cortes y se han realizado varios plenos de carácter social. En el próximo periodo destacarán la aprobación de presupuestos para 2027 y el debate anual sobre el estado de la región.
1: Y antes de hacer el repaso por el resto de noticias de Castilla-La Mancha, nos quedamos con una buena. Ya ha sido localizado en buen estado de salud el vecino de Villarrubia de los Ojos, que había salido ayer al mediodía con su moto y al que se le llevaba buscando desde anoche. Lo hacían 120 personas. La Guardia Civil lo ha encontrado en Daimiel. Gema María Peinado es técnico de Protección Civil.
4: Hacia las 4 de la tarde nos han llamado que habían localizado a un chico en una de las empresas de Daimiel, que ha llegado por su propio pie y que coincidía con el perfil de Alejandro. Le están valorando en el centro de especialidades de Daimiel, pero es él, se encuentra bien, tiene varios rasguños y se le está hidratando.
1: Pasamos un minuto de las 8:30, es momento para otras noticias del ámbito local.

0: Y comenzamos por Ciudad Real, donde se ha aprobado una bajada de impuestos.
1: Sí, porque se ha aprobado una propuesta para bajar los impuestos, una modificación de las ordenanzas fiscales para el próximo año que se tramitará en el próximo pleno. La iniciativa establece la bajada de un punto en el IBI urbano, pasando al 0.75 frente al 0.78 con el que comenzó el mandato, y 3 puntos de rebaja en el IBI rústico. Guillermo Arroyo, portavoz del equipo de gobierno.
2: Por lo tanto, hoy no solo damos un paso importante desde el punto de vista fiscal, sino que seguimos demostrando que existe siempre voluntad de diálogo de este equipo de gobierno y que se antepone siempre el interés general. Pues cuando se antepone el interés general, pues siempre es posible alcanzar estos acuerdos útiles para Ciudad Real.
1: Vamos hasta Guadalajara, porque allí se ha presentado la primera de las 3 fases de la restauración del Alcázar, con el objetivo de recuperar el patrimonio histórico de la ciudad. En esta primera fase se trabajará la consolidación y restauración de muros y bóvedas, además del acondicionamiento de las caballerías y salones del Alcázar. Ana Guarinos, alcaldesa de la ciudad.
3: El Alcázar es un bien que forma parte del patrimonio histórico de la ciudad de Guadalajara, del que durante muchos años se ha estado hablando, pero que nunca se había presentado un proyecto serio, un proyecto de consolidación, un proyecto de recuperación integral de todo el Alcázar.
1: Y El Torno estrena piscina municipal, una entidad menor de Ciudad Real dependiente de Porzuna que en verano alcanza los 1.200 habitantes. Es un servicio básico para luchar contra el calor que se suma a las zonas de baños que el pueblo tiene junto al río Buyaque. Ángel Gómez es el alcalde del Torno.
4: Los que vivimos en los pueblos pequeños nos merecemos tener las mejores infraestructuras que un pueblo grande. Entonces, agradecer en este caso a la Junta, como también agradecemos a Diputación, la apuesta por los pueblos pequeños y que podamos tener y disfrutar de todo lo mejor para nuestros vecinos.
1: Y finalizamos en Cuenca, porque el Gobierno regional ha invertido más de 460.000 euros en el yacimiento de Ircábica. El objetivo es hacerlo más eficiente energéticamente y también más accesible para el visitante. Se han instalado puntos de sombra y circuitos de paseo. Amador Pastor es el consejero de Educación, Cultura y Deportes.
5: Es decir, acomodar todo el enclave patrimonial a ese turismo que tiene que venir y que sobre todo tenga pues muy fácil la movilidad y sobre todo que sea sostenible. La actuación en este caso ha sido en poner puntos de sombra como en el que nos encontramos ahora mismo, también apostar por la eficiencia energética con la sustitución de todos los elementos luminarios del punto de interpretación, la instalación de placas solares.
0: Y vamos ahora con más noticias del ámbito nacional que nos llevan otra vez a la última hora de los incendios. Javier Benito, buenas tardes.
6: Buenas tardes. Se mantienen hasta ahora más de 180.000 personas evacuadas o confinadas entre las provincias de Ávila, Toledo, Madrid y Castellón. Y más de 80.000 las hectáreas calcinadas, 50.000 en Ávila, alrededor de 28.000 en Madrid y unas 8.500 en Castellón. En el centro, los trabajos durante la tarde se han centrado en un frente que han catalogado como muy agresivo en el norte del embalse de San Juan. Las últimas localidades que han tenido que ser confinadas son Santa María de la Alameda, en Madrid, y Las Navas del Marqués, en Ávila. La Comunidad de Madrid ha abierto 2 nuevos puntos de acogida para seguir alojando personas, uno en Boadilla del Monte y otro en Collado Villalba. En Castellón ya han tenido que ser desalojadas unas 16.000 personas. Esta tarde ardía el paraje de Montí, cercano a la localidad de Onda.
0: Y como ocurre en Castilla-La Mancha, la situación de los incendios en nuestro país es también protagonista del debate político.
6: Sí, el presidente del Gobierno, Pedro Sánchez, en su visita hoy al incendio de Valldiussó en Castellón, ha vuelto a insistir en la necesidad de alcanzar un pacto de Estado para luchar contra el cambio climático.
7: Un gran acuerdo de país, un pacto de Estado vinculado con la emergencia climática, porque tenemos que estar en la prevención para que la respuesta sea menos grave a la que estamos sufriendo y la reconstrucción y la recuperación sea mucho más rápida y proporcionada a el desafío que tenemos de la emergencia climática.
6: Desde el PP no apoyan ese pacto de Estado y por el momento hacen un llamamiento a la unidad para hacer frente a los incendios. Cuca Gamarra.
8: Lo importante es garantizar la protección de los ciudadanos con financiación estable y plurianual. Pero no solo con financiación, sino también con políticas claras, definidas e implementadas.
6: Y por su parte, desde Podemos están siendo muy críticos con la gestión forestal de los gobiernos autonómicos del PP. Su portavoz, Pablo Fernández, cargaba especialmente contra el ejecutivo de Isabel Díaz Ayuso en Madrid.
9: Esto es absolutamente infame, esto es deleznable y desde luego la señora Ayuso está adelantando por la derecha a Nerón. Esto no tiene un pase, la señora Ayuso es una criminal.
0: También estamos pendientes del incendio, aclaramos que en este caso no es forestal, sino que ha ocurrido esta tarde en el metro de Barcelona.
6: Sí, en total los servicios de emergencia han atendido a unas 120 personas, ninguna de ellas está grave. El fuego se ha originado en torno a las 4 de esta tarde en la catenaria de la línea 1. Las llamas han obligado a desalojar la estación de Clories y a cerrar la del Clot.
0: Hoy, además, a las puertas de la cuarta ola de calor del verano, el Gobierno ha presentado la red de refugios climáticos.
6: Serán 180 espacios públicos como ministerios o museos que se unen a los más de 1.000 que ya existen en España. Todos ellos estarán a disposición de los ciudadanos todos los años entre el 15 de mayo y el 30 de septiembre. La inversión asciende a los 10 millones de euros. Sara Hessen es la vicepresidenta y ministra para la transición ecológica.
0: Y el Gobierno...
10: Podrán consultar dónde está el refugio más cercano, la ubicación donde estén los ciudadanos. De momento hemos identificado 1.100 refugios climáticos, incluyen los de la Administración General del Estado, refugios que seguro tendrán un efecto tractor.
0: Y ahora sí, el Gobierno retrasa a septiembre el decreto de vivienda.
6: Decisión tomada debido a la falta de apoyos. PSOE y Sumar pretendían incluir una prórroga de hasta 2 años en los alquileres para aquellos inquilinos cuyos contratos vencen hasta el 30 de junio de 2028. Elma Saiz, portavoz del Gobierno.
11: El trabajo, el esfuerzo de todas las fuerzas políticas, de la responsabilidad que están teniendo los diferentes interlocutores, bueno, pues el tener un calendario X no puede mermar esa consecución de un acuerdo amplio en una materia que es fundamental.
0: 8:37, vamos ya con los deportes.
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0: Carlos Marín ha hablado por primera vez como portero del Albacete, todo en un día en el que 4 de los 5 equipos castellano-manchegos de Segunda Federación han empezado la pretemporada. Alejandro Molero, buenas tardes de nuevo.
13: ¿Qué tal? Buenas tardes de nuevo, Javier. El guardameta hacía oficial ayer su incorporación al Albacete y hoy ya está en la ciudad. El portero afirma tener raíces ellineras y ha explicado por qué había decidido fichar por el Albacete.
14: Mi familia es de Ellín por parte de madre, entonces imagínate para ellos la ilusión cuando les comenté la opción de venir aquí. Es un histórico de fútbol español, también me han hablado maravillas del vestuario, de la ciudad y bueno, me dieron bastante buenas referencias y por eso he decidido venir aquí.
13: El que fuera protagonista de los ascensos del Córdoba Primera Ref y a Segunda División ha firmado hasta 2028 y de esta manera Toché da por cerrada la portería para el curso 26-27. Por otra parte, hoy ha comenzado la pretemporada para 4 equipos castellano-manchegos en Segunda Federación. Estos serán el Talavera, el Guadalajara, el Conquense y el Puertollano. El cuadro cerámico ha contado con 24 efectivos a las órdenes de Rubén Pulido.

0: Un Rubén Pulido que hablaba de las necesidades del club cerámico antes de que se cierre el mercado estival.
1: Faltaría un extremo derecha, un extremo izquierda también, ahí quizá también un 8, algún lateral también para ayudar. Sí, la verdad que todavía nos quedan ahí esas 4 o 5 posiciones que tenemos que reforzar para ser un equipo totalmente solvente, ¿no?
0: El Guadalajara lo ha hecho con 21 jugadores, 8 de ellos canteranos. Entre ellos destacan Maxi, Nacho Mayo y Rubén Expósito, que serán jugadores del primer equipo a todos los efectos. El capitán del equipo, Javier Blanque, ha hablado de lo que suponía el primer día de esta precampaña.
2: Sí, un poco al final lo que nos gusta, ¿no? Que es entrenar el día a día, ya los hábitos, la verdad, sí, un verano un poco ajetreado, pero yo creo que todo futbolista lo que le apetece es esto, el campo, que es lo que le gusta, y lo demás es ruido, y entonces pues, no nos interesa. Nos interesa ponernos en forma, hacer una buena pretemporada para empezar bien la liga y estar con toda la garantía.
0: El Conquense arranca la pretemporada sin Robert Gutiérrez, que está en luna de miel y prepara ya ese compromiso ante el Rayo Majadahonda del sábado. El Portollano ha comenzado su primer entrenamiento a las 7:30 de esta tarde a puertas abiertas. El Atlético Albacete comenzará con la preparación este miércoles y en tercera hoy tenía planeado empezar la pretemporada el Toledo, pero ha tenido que ser cancelado el entrenamiento debido a la mala calidad del aire. En cuanto a fichajes, el cuadro Mineros ha anunciado un fichaje este mediodía, el de David Núñez, un central diestro de 23 años, cedido por el Tribal Valderas de Alcorcón, aunque disputó la pasada campaña en el Moscardó. En tercera federación, hoy el Toledo ha adquirido la cesión del central Javier Mena, canterano del Madrid, el Villarrubia hacía lo propio con David Odetola del Villaralbo, y en el Fundación Albacete hoy ha sido presentado el nuevo entrenador del club, Rubén López, que firma por un año y sustituirá a Virgi García.
3: En atletismo, este miércoles se va a dar a conocer la lista de seleccionados para el europeo de Birmingham.
0: Entre las candidatas entra Carmen Rosales, castellano manchega, que ganaba la medalla de plata en salto de longitud el pasado viernes en el Campeonato de España. Pasaba hoy por Castilla-La Mancha en juego y hablaba de esa posible convocatoria. Parece que tenemos problemas con ese corte. Por último, también conocíamos hoy la pretemporada del Caserío Ciudad Real en balonmano. El equipo regresará a los entrenamientos el 4 de agosto y tendrá sus primeros amistosos el 14. Será un triangular por el trofeo de la feria ante el Nava y el Puente Genil.
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3: En Albacete, los hosteleros ya han comenzado las celebraciones por Santa Marta. Esta mañana se han dado cita en el centro de la ciudad con numerosas actividades que dan inicio a 3 días de eventos. Adrián de la Dueña.
5: Un concurso de corte de jamón y una carrera de camareros es lo que han preparado los hosteleros de Albacete para celebrar su patrona Santa Marta. Aunque su día es el 29 de julio, hoy han empezado las celebraciones en la calle ancha de Albacete. Muchas personas se han parado para disfrutar de ese recorrido que los camareros tenían que hacer con una bandeja cargada con un botellín y una caña de cerveza. Así lo contaba un camarero participante en el concurso.
6: Y nada, vamos con toda la ilusión a participar y a echar un buen día entre, sobre todo, colegas hosteleros.
5: El beneficio del corte de jamón irá destinado a Fanion, que firmó hace unos días un convenio con la Asociación Provincial de Empresarios de Hostelería y Turismo de Albacete. Así lo explica Juan Gualda, presidente de Fanion.
7: Y buscar inercias, ¿no?, que nos lleven, bueno, pues a contribuir, ¿no?, a mejorar la calidad de vida de los niños, niñas y adolescentes con cáncer de Castilla-La Mancha.
5: Las celebraciones por la patrona de los hosteleros se extenderán también durante los días 28 y 29 de julio.
3: No hay Pandorga sin su himno ni preparativos sin concierto. El Templete de los Jardines del Prado va a volver a ser este martes 28 de julio el escenario de su clásico concierto de Pandorga. María Jesús Mora.
8: El repertorio de Recorriendo el Camino 2 contará con 21 temas de distintas épocas, incluyendo 4 canciones de Javier Segovia, 6 músicos y 9 cantantes de la Asociación Cultural Amigos de Javier Segovia. Se encargarán de interpretar grandes éxitos de la música. Ana Fernández, presidenta de la asociación.
9: Los temas serán una recopilación de, bueno, los que más les ha gustado a la gente, de varias generaciones, no solamente nos centramos en una. Habrá canciones un poco más antiguas como Clara, La Viquina, ¿vale? Un poco más actuales como Eso que tú me das, de Pau Donés.
8: El concierto será este martes a las 10 de la noche. Los amigos de Javier Segovia terminarán con la interpretación del himno de la Pandorga y la imposición del pañuelo de hierbas al busto de Javier Segovia.
3: Y en Castilla-La Mancha a las 8, ahora llega el tiempo del análisis.

0: Tiempo del análisis aquí en esta sintonía en Radio Castilla-La Mancha, en Castilla-La Mancha a las 8 con Carlos Pedrosa. ¿Qué tal, Carlos? Buenas tardes.
1: ¿Qué tal? Buenas tardes.
0: Y con Juan Ignacio de Mesa. ¿Qué tal, Juan Ignacio? Buenas tardes.
2: Bien, dentro de un orden.
0: Dentro de un orden, bueno, y concierto también, como el de la Pandorga que escuchábamos antes. Vamos a empezar por, no lo último, pero sí algo de lo más polémico que hemos conocido esta misma tarde, que es la decisión del gobierno, lo ha publicado Interior, un comunicado que prohíbe en Ávila, en Madrid y en Toledo el uso de maquinaria agrícola para cosechar. Esto va a generar polémica. Hemos escuchado a las organizaciones agrarias, pero vamos a escuchar ahora a la ministra de Transición Ecológica, a Sara Agesen, cómo antes de que se decretara esta medida ya lo avanzaba desde la Valduixó.
3: Cuando tenemos esta ola de calor que va a llegar, estas altas temperaturas y esta situación tan compleja, evidentemente utilizar maquinaria que puede provocar un incendio, pues la lógica lleva a decir que realmente no se pueda utilizar esa maquinaria.
0: Juan Ignacio, ¿qué te parece esta medida del gobierno?
2: Mira, como carecemos de información y debate suficiente con tranquilidad y seriedad para saber todo lo que puede y debería haberse hecho, cualquier medida me parece atrabiliaria, pero a lo mejor es suficiente, es que no lo sé. O sea, a mí lo que me gustaría de verdad es que después de la experiencia del año pasado y la experiencia de lo que estamos viviendo este año, ¿por qué no se llama a los técnicos que de esto sabrán algo y nos hacen pedagogía para ver de qué forma podemos prevenir el que esto se minimice el riesgo de que esta situación se repita? Pero bueno, no sé, yo es que de lo de las felices ideas es algo que me hartan unos y otros.
0: Carlos.
1: Pues es una medida que evidentemente, como apuntas, genera una polémica enorme. De hecho, ya las restricciones horarias, según la situación de temperaturas y de los índices estos que marcan las autonomías y los técnicos, ya la generan, la necesidad de contar con una cuba con agua, tantos metros de manguera, el tractor con los cultivadores, es decir, todo eso ya genera polémica. Además, en plena época de cosecha, prohibir cosechar el secano, que es lo que se está prohibiendo de facto. Eso puede suponer, con dos vientos, que la cosecha se pierda. Yo quiero pensar, pero evidentemente no he oído a nadie del gobierno avanzar en esta línea, yo quiero pensar que esto tendrá una compensación dentro de esas declaraciones de zona catastrófica y de ayudas y demás que se van a dar, y que los agricultores que se vean perjudicados por no poder cosechar durante este tiempo en esas tres provincias, pues serán compensados económicamente. Quiero pensar eso, pero lamentablemente el gobierno no ha avanzado nada en esa materia. Que la situación es lo suficientemente dramática, como decía un bombero que hizo declaraciones hoy, ya con muchos años de experiencia, nunca jamás había visto unirse así varios incendios de esas dimensiones. Yo entiendo que va por ahí la línea de justificación, y como apuntaba José Ignacio, yo quiero pensar que hay detrás informes y opiniones de ingenieros, de gente experta en extinción, que respaldan estas decisiones políticas.
0: Bueno, sí que es cierto que la verdad que, como hacía referencia Carlos a ese bombero, estamos viendo pues cosas inauditas. No ya solo este año, sino también si hacemos un poquito de memoria, el año pasado por ejemplo, el incendio de la Sierra de la Culebra. En ese caso fueron 30.000. Ahora tenemos el de la Mierla, 35.000. El de Ávila, 50.000. ¿Qué es lo que está pasando, Juan Ignacio? ¿Qué lectura haces de estas cifras?
2: Bueno, vamos a ver, es evidente que hay unas condiciones de temperatura, de viento y de humedad, lo del 30-30-30, que favorece muchísimo el que este tipo de incendios se puedan producir. Vale, lo compro. Pero es obvio que el monte siempre antes se atendía. De mejor o menor manera, pero había cortafuegos, el ganado se pastoreaba también, eliminando el que pudiera haber demasiado rastrojo, que fuera el foco desde el cual se pudieran prender las cientos de hectáreas y las miles de hectáreas que se están prendiendo. Había población sobre el terreno que podían acudir a una voz de ella para poder sofocar un primer conato de fuego. Todo eso, por desgracia, ha desaparecido. Entonces, tendremos que adaptarnos a esa nueva situación. Habrá que hacer cortafuegos más grandes, habrá que tener mejores medios aéreos para poder llegar en tiempos más rápidos para poder apagar los fuegos. A mí una cosa que me ha llamado la atención hoy es que se han pedido nuevos hidroaviones para poder tener un aumento de la flota. Los plazos de entrega son año 30, año 31, año 32. No teníamos tiempo para haber previsto el que unas circunstancias como las vividas no vaticinaban el que era necesario tener más medios para poder atajar estos fuegos. No podemos dotar otro tipo de aeronaves con depósitos como ha hecho Francia con algunos de los aviones militares para poder dotar con depósitos que pudieran también colaborar en la extinción del fuego. No lo sé, o sea, lo ignoro. Vuelvo a repetir. Esto es lo suficientemente serio como para que los que más sepan de esto se reúnan, hagan un dictamen técnico, evalúen cuáles pueden ser las medidas a adoptar y se plantee una predicción de escenarios diferentes y ver de qué forma se puede actuar. Es que el año pasado fue un aviso. Y este año, fijaros lo que está pasando. Como siga pasando lo que hasta ahora ha sucedido y se extrapolen los datos que hasta ahora se han quemado de hectáreas al total del año, nos vamos a superar probablemente las 900.000 hectáreas de monte quemado. Es que esto es una burrada como la copa de un pino.
0: Ya. Y, Carlos, ¿cuál es tu visión, análisis de la reacción de la clase política? Porque lo estamos viendo a nivel nacional. Ayuso llamando mamarracho al delegado del Gobierno de Madrid, pero luego sale Óscar Puente, el ministro, y también le llama a ella mamarracha. La clase política aquí en Castilla-La Mancha, por parte de Vox, critica a quien dice que el cambio climático tiene mucho que ver. Está la polémica del no envío de medios de la Diputación de Ciudad Real, Carlos. ¿Cuál es esa lectura que haces tú? ¿Está al nivel de lo que debería estar la clase política de estos incendios y de lo que necesita la población?
1: Sería la primera vez. A ver, primero el caso concreto del mamarracho y la mamarracha. Primero de comunicación política, y se lo dirijo al señor Puente. En el momento que Isabel Díaz Ayuso, que ha tenido que pedir la situación de emergencia y pasarle al gobierno la responsabilidad de una competencia autonómica, presidenta de una comunidad autónoma que ha escatimado y ha privatizado enormemente los servicios de prevención y extinción, el señor Puente pica el anzuelo y contesta. Ya el problema ya no es la gente que se está jugando la vida apagando el fuego. El problema es si un político u otro se llaman mamarrachos o dejan de llamarse. Vamos, eso es lamentable y vamos a dejarlo ahí.
0: Uh-huh. Juan Ignacio,
1: pero a partir de sí. Ya, si me permites, a partir claro. De ahí, lo peor es el discurso de desinformación y las mentiras que se están contando, generando rabia y odio en el conjunto del país con el tema de los incendios. Ahora resulta que son los ecologistas los que tienen la culpa de los incendios. Ahora resulta que es que el monte no se limpia porque prohíben limpiarlo y prohíben dejar que paste ganado. Es mentira. Ahora resulta que es que no dejan hacer cortafuegos. Es mentira. Es decir, por favor, vamos a centrarnos en que se apaguen esos fuegos y después discutamos lo que tengamos que discutir, debatamos lo que tengamos que debatir. Y en cuanto a lo que estáis diciendo del próximo año, Juan Ignacio, leeros las previsiones sobre los efectos del superniño que tenemos en ciernes para empezar este otoño.
2: Exacto.
1: Y lo que puede tener el próximo verano en España y en el sur de Europa.
2: Es que, Carlos, esa es la cuestión. Es que las predicciones que podemos tener sobre la influencia climática en cuanto a aumento de las temperaturas, diferencias de vientos y grado de humedad que pueda tener el campo, eso es algo que se puede más o menos, por desgracia ahora, y digo por desgracia, porque eso es lo que...

0: Adjudica la responsabilidad a quienes tienen que tomar decisiones. Usted tiene datos. Siéntese con los datos. Pida opinión a lo que de esto saben y tome decisiones. No espere usted a que se produzca el incidente, porque se puede prever que ese incidente se va a producir. Tenga usted recursos y medios con antelación suficiente. Tenga usted las unidades de bomberos bien dotadas. Tenga usted suficientes hidroaviones. Tenga usted los puntos de recarga. Si es que, vamos a ver, yo soy muy bruto a lo mejor, pero pienso que lo que está pasando este año, con la pérdida de vidas humanas que ha habido, con la pérdida de miles de hectáreas que se está produciendo en el bosque, con la pérdida de inmuebles, de viviendas, de todos los bienes que tienen un valor material importante, pero tienen un valor sentimental increíble, y el daño moral que se está haciendo a todas las familias desplazadas. Yo creo que es causa suficiente para que esto sea una causa primero de pensamiento y solución por parte de toda la clase política. Y aquí no vale decir esto es responsabilidad de unos o de otros. No, no, mire usted. Estamos en nivel 3 de emergencia nacional. Por lo tanto, el nivel 3 de emergencia nacional implica que esto afecta a más de una comunidad. Son varias comunidades. Y esto nadie tiene recursos por sí solo para poderlo atajar. Hemos tenido que pedir apoyo a la Unión Europea para que manden más hidroaviones. Yo creo que, hombre, yo creo que el tiempo está faltando para que se sienten ya los técnicos a evaluar distintos escenarios y plantear medidas y soluciones.
1: Es que estamos viendo
2: medidas y soluciones porque la emergencia y el nivel 3 ha llegado después del incendio. Pero hay una cosa que es prevención, que depende de las comunidades.
0: Exacto.
2: Autónomas, y hay comunidades autónomas. Yo creo que comparado con Madrid, como Castilla-La Mancha, también Castilla y León, o también Valencia, por ejemplo, que tienen un presupuesto para prevención y extinción de incendios bastante superior al de la Comunidad de Madrid, que es mucho más rica que ellos. Y eso también hay que tenerlo en cuenta. Pero en cualquier caso, mira, yo voy a rechazar y voy a criticar al gobierno porque creo que no es el momento ni es la línea a seguir proponer un pacto de Estado contra el cambio climático. Eso puede ser una iniciativa, pero hoy en día necesitamos un pacto urgente de gestión del medio natural, de gestión del monte, de gestión de la agricultura y sus efectos en el medio ambiente. Y ese es un problema que a ver quién le pone el collar a ese gato, ¿eh? Porque es que el problema que tenemos es que no somos capaces de apagar estos fuegos. O sea, tú puedes comprar todos los aviones que quieras, ¿eh? Puedes comprar todas las maquinarias pesadas que quieras, pero tú en un incendio puedes meter un número limitado y determinado de medios para poder gestionarlo. Y a partir de ahí es que hay incendios que hasta que no entran en determinada fase de viento, temperatura y otras cuestiones, es imposible atacarlos. Estamos, ya no digo de sexta generación, que ahora parece que todos los fuegos son de sexta generación y no lo son. Estamos hablando de que tenemos un problema con el ámbito forestal en este país y hay que cortar la mitad de los pinos de este país, y a lo mejor me quedo corto, porque hemos seguido durante décadas una política forestal de repoblación que ahora es un problema. Y que además lo tenemos, que nos llegan los pinos que hemos repoblado a las orillas de pueblos, por cierto, hablaremos de construcciones ilegales y otras cosas que se están quemando, o de construcciones que se autorizan donde no deberían estar. Es decir, es que tenemos un problema de tal magnitud que efectivamente para esto sí que hace falta un pacto de Estado, y además urgente. Y en ese pacto de Estado cada administración tendrá que asumir sus competencias.
1: Bueno, pues estamos. ¿Algo pero que eso, añadir, Juan Ignacio? Es que nos quedan 30 segunditos.
0: Simplemente y de forma rápida. Es que en lugar de hablar de qué hay que hacer, a mí lo que me mosquea es que deberían de estar haciéndolos ya.
1: Que vamos
0: eso
1: tarde,
0: es lo
1: ¿no?
0: que me mosquea. O sea, por favor, ganemos tiempo. Que es que todavía no ha terminado el mes de julio. nos queda el mes de agosto por delante. Viene lo de, efectivamente, el efecto Niño, que viene por ya avisándonos de que va a ser todavía peor. Por favor, siéntense ustedes, busquen medidas que puedan al menos disminuir el riesgo. No voy a decir eliminarlo, porque va a ser imposible, pero al menos disminuir, que haya medidas, que haya recursos. ¿Qué hacemos con los miles de personas desplazadas? ¿Cómo esto siga así? Bueno, en fin. Yo creo que hay que sentarse y hablar y debatir mucho. Y lo que yo veo es que estamos, gracias a Dios, de momento, salvo algún tercerebrao, ya los insultos han pasado a mejor vida, bueno, de momento.
1: Pero analizaremos, Juan Ignacio, lo tenemos que dejar. Eso lo analizaremos más adelante. Nos quedamos con ello. Un saludo muy grande, Juan Ignacio. Carlos Pedrosa también, otro para ti.
2: Un abrazo.
1: Llega ahora la actualización, la actualidad otra vez. Se la ampliamos con Manuel Monero. Nosotros volvemos mañana.
3: Son las 9 de la noche.
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3: Buenas tardes. España lucha contra el fuego a estas horas de la tarde en Ávila, Madrid y Toledo. Los datos hablan por sí mismos. 77.000 hectáreas afectadas, más de 60.000 personas evacuadas. Pero es en Castellón, donde se produce la batalla más virulenta contra las llamas, con 16.000 personas evacuadas en estos momentos y 70.000 confinadas. En Castilla-La Mancha estamos especialmente pendientes de conocer cuándo regresarán a sus hogares los vecinos de la Sierra de San Vicente en la provincia de Toledo. Javier Benito.
5: Sí, las personas evacuadas de la Sierra de San Vicente están atentas por si fuera posible volver en las próximas horas a sus casas. Así lo explicaba el alcalde del Real de San Vicente a Radio Castilla-La Mancha, Jorge Luis Martín Sánchez.
6: Esperando como agua en mayo que la gente pueda volver, pues la gente ya después de dos días pues tiene sus ganas de venir a su casa, está todo tranquilo, no ha habido ninguna incidencia, nada que destacar, está la Guardia Civil aquí, están los voluntarios, o sea que bien, pero deseando volver.
5: En Madrid, los trabajos durante la tarde se han centrado en un frente que han catalogado como muy agresivo en el norte del embalse de San Juan. Las últimas localidades que han tenido que ser confinadas son Santa María de la Alameda, en Madrid, y Las Navas del Marqués, en Ávila. La Comunidad de Madrid ha abierto dos nuevos puntos de acogida para seguir alojando personas, uno en Boadilla del Monte y otro en Collado Villalba. Ante esta situación, el Gobierno ya ha convocado para el miércoles una reunión con las comunidades autónomas para abordar los incendios que asolan el país.
3: Gracias, estabilizado el fuego de declarado a primera hora de esta tarde en el Viso del Marqués, Ciudad Real. Se localiza en la finca Casa de las Fuentes, situada a unos 11 kilómetros del casco urbano. En la extinción del fuego participan en estos momentos dos medios aéreos de los 12 que llegaron a hacerlo y 85 efectivos, según la actualización del Infocam. Se ha recibido también la ayuda de medios de Andalucía, dada la cercanía con la limítrofe provincia de Jaén. Gregorio García, director técnico de la extinción del incendio.
7: Sí, aproximadamente unas 200 hectáreas.
8: Sí, ahora ya a última hora de la tarde prepararemos los relevos y ya dejaremos un dispositivo no muy grande, un dispositivo pequeño, para que ya estén por la noche prácticamente pues en labores de casi de vigilancia y rematando puntos calientes.
3: Mejores noticias son las que llegan del director operativo del fuego de la Sierra Norte de Guadalajara, Miguel Aguilar, aunque todavía se sigue trabajando en los detalles sobre el terreno.
9: Quedan pequeñas combustiones latentes, difíciles de localizar, pero para ello se están utilizando medios aéreos que determinan su ubicación.
3: Para reducir el riesgo de nuevos incendios en Toledo, en Ávila y Madrid, el Ministerio del Interior ha dictado una orden de prohibición de cosechar con maquinaria agrícola mientras dure el periodo de emergencia. Recordemos que el incendio de la Mierla se originó por la acción de una cosechadora. Las reacciones de las asociaciones agrarias no se han hecho esperar. Blanca Corroto de Asaja, María José Ramiro de UPA.
10: Lo entendemos por un lado, porque nos están asediando los incendios, pero todavía queda alguien por cosechar. Aquí en la provincia de Toledo, afortunadamente, ya está casi toda la provincia terminada de cosechar y queda alguna zona, pero esto, pues este es el gobierno de las prohibiciones, ¿no?
11: Entonces hay que entender que aunque tengamos que salir, la precaución debe ser la máxima. Y son situaciones muy complejas en las que tenemos que hacer lo que podamos.
3: Cambiamos de asunto. La encuesta de población activa, que se publicará mañana, registraría cifras récord en las personas ocupadas en la región. Irene Sanz.
12: Así es lo que ha avanzado en esta tarde, hace escasas horas, el presidente regional Emiliano García Page desde Cuenca. Es una valoración previa a esos datos de empleo que, como dices, conoceremos mañana y traslada de la siguiente forma.
13: Récord de personas ocupadas, empleadas en Castilla-La Mancha. Nos estamos acercando ya a ese límite psicológico del millón de personas ocupadas en la vida. Creo que cuando tomé posesión estábamos en torno a 700.000.
12: De esta forma, Castilla-La Mancha podría, además de alcanzar ese récord, revertir la evolución del mercado laboral de la anterior encuesta de población activa, la del primer trimestre, en la que el paro crecía en la región en 9.400 personas.
3: Gracias. A estas horas los termómetros registran 32 grados en Retiendas, 33 en Carboneras de Guadazón, 32 en San Pedro, 37 en Almuradiel y 34 en Naval Morales. En Radio Castilla-La Mancha se quedan en la compañía de Aquía y Duende y Eva Carrasco. Las noticias regresan dentro de una hora.
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3: Aquí estamos, una noche más. ¿Qué tal? Buenas noches, bienvenidos. Arrancamos aquí Hay Duende y lo vamos a hacer con lo último de El Barrio. Una noche en la que no nos separamos, por supuesto, de la información. Atentos a nuestros compañeros de servicios informativos que nos van contando puntualmente la actualidad, con el alma encogida por todo lo que está ocurriendo, todos los incendios que rodean gran parte de nuestra comunidad autónoma y otras vecinas. Y eso sí, con la firme convicción de que vamos a tratar de pasar un buen rato alrededor de nuestro flamenco, de nuestra música y de nuestras sorpresas musicales. La información que volverá a partir de las 10 de la noche, ahora de momento nos quedamos con lo último del barrio y después escucharemos también lo último de María Toledo, que está de enhorabuena. Con ellos arrancamos el programa. ¡Hola!

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0: El pasado fin de semana tuvimos el placer de ver en directo en Toledo, en su Plaza de Toros, la puesta en escena, el pedazo de concierto que dio Niña Pastori. Ahí estábamos en primera fila, al igual que lo hizo ella con este programa que nos concedió esa entrevista maravillosa que emitimos la semana pasada. Nos vamos a quedar con uno de los temas que abrían el concierto, este que escuchas.
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0: Bueno, pues yo creo que Héctor Lavoe me estaría muy orgulloso, sí señor, de la versión que ha hecho Niña Pastori. Él era uno de los cantantes más influyentes de la historia de la salsa. Ahí está Niña Pastori con esta entrega, sorprendiéndonos desde luego con este periódico de ayer, primer single del nuevo disco de Niña Pastori, Color Fania, una reinterpretación flamenca de este clásico salsero que suena realmente bien.
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Hay duetos que parecen a veces imposibles, pero no, el destino les une y nos regalan una joya como esta, un tema como este, Tu frialdad. Uno de los grandes, de las grandes canciones de la historia de la música, en la voz de José Mercé y Pablo Alborán. Duetos que a flamenca también, que se lo llevan a su terreno, y duetos que unen mundos diferentes como el flamenco puro y artistas de gran calado, como es en esta ocasión Pablo Alborán. Al igual que pasó con Marina Heredia, una gran flamenca, al lado de Mala Rodríguez, en estos tanguillos.

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1: ¿Qué tal? Buenas noches. Estamos a 2 minutos de llegar a las 9:30 de la noche. Vamos con una última hora que acabamos de conocer aquí en Radio Castilla-La Mancha, y es que podemos confirmar que algunos de los municipios de la provincia de Toledo próximos al Valle del Tietar pueden volver a sus domicilios. Estos pueblos estaban afectados por el incendio de Ávila. Es el caso de localidades como El Real de San Vicente o Castillo de Bayuela. Aquí lo ha confirmado en estos micrófonos el alcalde de Castillo de Bayuela. Es Gregorio García.
2: Que se volvían a ubicar. ¿Hay noticias?
3: Sí. Nos acaba de confirmar la Guardia Civil que podemos volver a casa, pero tenemos que esperar todavía indicaciones. Entonces, están pidiendo que la gente esté tranquila y ya está.
2: Bueno.
3: Así que nosotros estamos en el puesto de San Román, en el control, y en cuanto nos den la orden, vamos para Talavera Ferial a recoger a las personas desalojadas.
1: Es la noticia que les decimos. Procede o comienza el realojo de varios de los municipios de la provincia de Toledo que estaban siendo afectados por el incendio del Valle del Tietar, por el incendio de Ávila. En unos minutos, el ministro del Interior, Fernando Grande Marlaska, va a comparecer desde el puesto de mando avanzado para dar toda la información, para dar toda la última hora acerca de esos realojos que, como hemos avanzado aquí en Radio Castilla-La Mancha, afecta a varios pueblos muy próximos al incendio de Ávila. En concreto, como hemos señalado, son casos que pueden volver a sus casas, como el del Real de San Vicente o Castillo de Bayuela.
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Desde luego, ya nos lo adelantó cuando nos visitó en el programa para presentar aquel primer single, Las leyes del destino, esa versión que le ha dado tanto, tanto éxito y que le ha puesto en esa lanzadera grande. Genco, así es como se llama lo último de Nola. Se ha convertido ya en un clásico, se ha convertido en un imprescindible. Bueno, pues ahora por distintas salas, distintos recintos, llevando este Genco en directo. Así suena uno de los incluidos en Genco.

de trabajo discográfico se llamó Ciudad de las Ideas y en él aglutinaba la guitarra, la maestría de Vicente Amigo, con estas alegrías con Diego El Cigala, la tarde es

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1: Buenas noches. Comparece en estos momentos el ministro de Interior, Fernando Grande Marlaska, desde el CECOPI en Galdera del Fresno, en Madrid. Emisión en directo, lo escuchamos.
2: Y hasta las 13 horas, hasta las 11 horas de mañana, las condiciones, no son malas. Digo desde siempre que no tenemos unas condiciones que nos ayuden. No son malas, la noche sí que lleva un poco más de humedad, no va a haber ráfagas importantes tampoco de viento y que nos va a permitir trabajar con todos los medios. Ahí hay, aparte de miembros de la UME, hay bomberos en esa zona, en lo que es el ámbito terrestre, hay bomberos de distintas comunidades autónomas, evidentemente de la Comunidad de Madrid, que están haciendo los bomberos de la Comunidad de Madrid un trabajo absolutamente extraordinario, también bomberos forestales, bomberos de comunidades autónomas como Asturias, como el País Vasco, es decir, ahí están todos los medios trabajando a destajo. En ese sentido, también mañana y a primera hora al Orto, o sea, casi sin que haya amanecido, también vamos a lanzar los medios aéreos para conseguir que mañana, evidentemente, parar, contener definitivamente esa parte del incendio que es tan importante para nosotros. Por eso, que se entienda los confinamientos que hemos realizado en distintas zonas, como también hemos confirmado la evacuación de Zarzalejos, que son términos absolutos.

0: absolutamente de seguridad para los ciudadanos. También recordaros cómo en el día de hoy también se ha dictado una orden prohibiendo el uso de maquinaria agrícola para labores de cosecha en toda la zona a la que se ha declarado la emergencia de interés nacional, el nivel 3. Finalmente, me gustaría también, bueno, agradecer ese trabajo tan extraordinario hasta el agotamiento absoluto de todos, de la UME, de Guardia Civil, Policía Nacional, que está cooperando y colaborando en labores importantes como desalojos, confinamientos, evidentemente de los bomberos de la Comunidad de Madrid, como he dicho, de los bomberos forestales, de todos los bomberos y de todos los medios de las distintas comunidades autónomas que nos están ayudando. En el ámbito internacional, los dos focas griegos, los dos focas han prorrogado su estancia y también se han sumado medios, un helicóptero, un Super Puma y también medios terrestres con más de 20 vehículos de Serbia, que también lo ha ofrecido a través del mecanismo europeo. Continúa también la presencia, ya sabéis, de las brigadas terrestres portuguesas con 130 bomberos en ese sentido trabajando. Con lo cual están todos los medios a nuestra disposición en los términos indicados. Y termino diciendo también alguna noticia esperanzadora. La comunidad de Castilla-La Mancha ha solicitado en el día de hoy y por las circunstancias concurrentes que se procediera al realojo de 11 localidades. La dirección operativa, y teniendo en cuenta los mismos criterios para el realojo que para el desalojo, que no son otros que los de la seguridad del conjunto de la ciudadanía, ha acordado proceder al realojo de 9 localidades, que, si me permitís leeroslas, son Buenaventura, Navamorcuende, Real de San Vicente, Hinojosa de San Vicente, Castillo de Bayuela, Garciotum, Nuño Gómez, Pelaustán y Almendral de la Cañada. Y no se ha acordado, se mantiene por lo tanto, el desalojo de La Iglesuela y de Sartajada, en esos términos. También y finalmente la propia comunidad de Castilla-La Mancha, y atendiendo a la situación de la emergencia en lo que es la provincia de Toledo y también en base a circunstancias de la ola de calor que vamos a enfrentar en los próximos días, entiende oportuno que se rebaje el nivel de la emergencia a sistema operativo 2 y salir de lo que es la emergencia de interés nacional. En esos términos se está evaluando y le está evaluándolo la dirección operativa, y se tomará la decisión en las próximas horas al respecto, y con los mismos términos de dicho de seguridad y operatividad necesaria. Cualquier pregunta que queráis,
1: sí, ministro, yo os he dicho que ¿hay alguna previsión de nuevos desalojos en la zona norte del pantano de San Juan, de alguna localidad, o confinamientos, aparte de los que usted ha dicho ya?
0: Serán en términos del parámetro, de los parámetros de seguridad necesarios. Se está trabajando, porque sabéis que no solo influyen las condiciones meteorológicas, la previsión que hace la EMET, sino que también son muchas veces estos incendios, ¿no?, casi siempre tienen sus propias condiciones meteorológicas, con lo cual trabajan con nosotros y están dentro del MOPI de forma permanente predictores tanto de la EMET como del grupo FAS, es decir, los especialistas en incendios forestales, y que de forma permanente están estudiando el estado, la situación que está manifestando el propio incendio, variable por las circunstancias a las que he hecho alusión, y que en esos términos determinan, evidentemente, el trabajo bajo esas condiciones. Con lo cual, contamos con todos los datos necesarios y precisos, y esas circunstancias son las que van a determinar, en su caso, y si fuera necesario, adoptar alguna medida. Pero igual, vuelvo a decir que las de desalojo, esperemos que pronto podamos, con los mismos criterios, tener muchas más noticias de realojos como estas 9 localidades de Toledo a las que he hecho referencia.
2: Ministro, ¿hasta qué punto está preocupando en este momento la ola de calor que comienza el miércoles?
0: La ola de... La ola de calor, claro, la ola de calor es un elemento...
3: Es que piden que baje un poco.
0: Sí, claro. La ola de calor es determinante y es un elemento a valorar sustancialmente en estas circunstancias. Por eso llamamos también en esas condiciones.

0: acciones, a la solidaridad y a la responsabilidad del conjunto de la ciudadanía, a obedecer todas las instrucciones, órdenes, como la que hoy se ha dictado, de prohibición de realizar labores de cosecha con utilización de maquinaria agrícola, también todas las autoridades a evaluar en esas condiciones las circunstancias, porque la propia ley de montes permite la adopción de medidas por todas las autoridades locales, autonómicas, competentes en la materia, y que puedan adoptar cualquier medida que en condiciones, y tristemente lo estamos viendo, de olas de calor, de situaciones meteorológicas complejas, pues pueden suponer un riesgo. Ejemplo, ya que estamos en julio, en agosto, pues depende en qué localidades, en qué circunstancias, tipo fuegos artificiales, etcétera. Pero eso, evidentemente, son las autoridades competentes en los lugares adecuados las que tendrán que tomar si procede o no procede, atendiendo y bajo criterios de ciencia y técnicos esas decisiones. Con lo cual, vuelvo a decir, claro que preocupa la ola de calor, y por eso esta noche para nosotros es muy importante en ese punto crítico del norte del pantano de San Juan, en los términos que mañana a partir de las 11 de la mañana, pues sí que está previsto un viento sur que puede hacer mucho más complejo las labores de lucha contra el incendio. Vuelvo a decir, ese viento sur de por sí, pero también las circunstancias propias meteorológicas de este tipo de incendios, que también convergen, confluyen, pero concluyo en indicar que todo eso tenemos nuestros expertos, nuestros predictores del grupo FAST, que son los técnicos en incendios forestales, y también de la EMET, es decir, la previsión meteorológica, los que determinan y finalmente estudian razonablemente cuál va a ser el comportamiento por todo ello de este incendio concreto en las próximas horas.
1: Por eso, ministro, ¿tiene un balance de cuántas hectáreas están quemadas hoy respecto a ayer?
0: Pues no tengo ese balance, ya lo estudiaremos. Lo fundamental y principal ahora es tener el fuego controlado en los dos ámbitos que he dicho, o suficientemente, razonablemente, por lo menos el trabajo que queríamos hacer hoy lo hemos podido hacer, que es en Mijares y en Casillas, en esa zona, y estamos absolutamente volcados en ellos también y en mantener esa situación y esa seguridad de todo lo que es el incendio, llamemos el perímetro transitorio del mismo, pero ahora también con un punto principal en lo que es la zona norte del pantano de San Juan. Sabéis que ayer aproximadamente las hectáreas que habían sido arrasadas eran 50.000 en Ávila, unas 25.000 en Madrid y más de 2.000 en Toledo. Evidentemente hoy ese número se ha incrementado, pero permitidme que nos dé el dato. Cuando tengamos un dato razonable, pues se os trasladará en esos términos.
2: Ministro, el miércoles reunión con las comunidades autónomas, la mayoría del Partido Popular. ¿Alguna primera estrategia para afrontar esa reunión, para enfocar el futuro de los incendios?
0: Bueno, en primer lugar quiero desmentir alguna noticia al respecto que me parece peligroso trasladar. Es decir, esa reunión, que es del Consejo Nacional de Protección Civil, no ha sido convocada a consecuencia de esta emergencia de interés nacional. Está aquí la Secretaría General de Protección Civil y Emergencias, quien convocó ese Consejo Nacional hace más de dos semanas y quería celebrarse antes de que muchos pudieran razonablemente iniciar su periodo vacacional. Y es muy importante ese Consejo Nacional porque donde se van a aprobar, se tienen que aprobar, aunque hay un consenso unánime en ese sentido, cuatro directrices, que son directrices, son las directrices de distintos riesgos y que son las que establecen los criterios para toda la planificación. En abril tuvimos otro Consejo Nacional donde se aprobaron cuatro directrices, nuevas directrices, que es un estudio actualizado de los requisitos, necesidades de la planificación, y entre ellas estaba la directriz de incendios forestales que se aprobó en abril. O sea, estaba ya señalada. Evidentemente, dentro de lo que es pues cualquier otra cuestión que se pueda plantear, ruegos y preguntas, necesariamente hablaremos de la situación y emprendiendo también una situación compleja cuando en nuestro país llevamos, como bien sabéis, al día de hoy, más de 170.000 hectáreas arrasadas, seis veces lo que en el mismo momento el año pasado, al ser en arrasado. Con lo cual hablaremos. Y hablaremos, evidentemente, y trasladaré como presidente y la Secretaría General la necesidad de emprender y de que todas las comunidades autónomas se sumen al pacto de Estado contra la emergencia climática.

0: que ya se puso en funcionamiento, si ya se empezó el trabajo sobre su contenido, alcance y con eficacia normativa el pasado mes de septiembre, tras el trágico mes de agosto que también tuvimos que hacer frente y que durante todo este año ha sido objeto de valoración por distintas administraciones, ha sido objeto de valoración las 10 primeras propuestas que se establecieron en la conferencia de Ponferrada que tuvo lugar, si no me equivoco, en octubre del año pasado.
1: Pues ya lo están oyendo, declaraciones del ministro Fernando Grande Marlaska desde el CECOPI, el punto cero en Aldea del Fresno en estos momentos, donde se lucha contra el incendio, fundamentalmente en la zona norte del pantano de San Juan. También lo han oído de su propia voz los vecinos de las localidades de Buenaventura, Navamorcuenda, El Real de San Vicente, Hinojosa de San Vicente, Castillo de Bayuela, Garciotum, Nuño Gómez, Pelausán y Almendral de la Cañada, todos de la provincia de Toledo, pueden volver ya a sus casas desde esta noche. No lo podrán hacer los de Iglesuela y Sartajada. Así lo ha acordado el propio ministro a solicitud del gobierno de Castilla-La Mancha, que también ha pedido que se rebaje el nivel de emergencia nacional al sistema operativo 2, donde de nuevo la comunidad autónoma es la que coge las riendas del control del incendio. Participan actualmente en esa zona norte del pantano de San Juan bomberos de Madrid, de Asturias y del País Vasco. Se han unido también los focas griegos, que ya los conocíamos, helicópteros Super Pumas de Serbia, 130 bomberos de Portugal. Por tanto, toda la maquinaria puesta tanto por parte del Estado como de la comunidad autónoma como de la Unión Europea para intentar acabar con esta lacra de incendios que en estos momentos, ya lo están escuchando, han ardido en España muchas más hectáreas, duplicado prácticamente el número de hectáreas con respecto a los mismos periodos del año anterior. Sigan en la sintonía de Radio Castilla-La Mancha para conocer la última hora de los incendios en nuestra región y en el resto de España. Les dejamos, mientras tanto, hasta que vuelvan las noticias al filo de las 11 de la noche, a las 11 de la noche, con Aquí hay Duende y Eva Carrasco.
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Navegaré, una preciosa canción del álbum Albaicín de Kiki Morente, una canción que destaca por esa fusión de flamenco tradicional con esos toques modernos que refleja, yo creo que muy bien, la influencia de su padre, el legendario Enrique Morente, y la propia visión del artista.

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0: Una nueva propuesta, la que acabamos de escuchar, que nos llega de ese flamenco más urbano con este artista nacido en la provincia de Málaga y que se dio a conocer con sus canciones, esas canciones como el Si yo te hablara o solamente tú, y que desde entonces no ha parado de obtener millones de visualizaciones en todas las plataformas digitales. El flamenco urbano también es una de esas orillas de nuestro flamenco.
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La flamencura de Jairo de Remache, este artista único que se ha educado musicalmente en el seno de una familia de artistas gitanos que viven y aman de forma especial la música. Tiempo ahora para dos voces maravillosas, la flamencura de Alba Molina y Silvia Pérez Cruz.

desde luego sorprendente, precioso, maravilloso. Un clásico. Este quizás en las voces de Alba Molina y Silvia Pérez Cruz, desde luego. La catalana, amante del flamenco, del jazz y desde luego conocida por esa versatilidad. Y por otro lado, Alba Molina, hija de los famosos artistas Lole y Manuel, la sevillana, que ha explorado de otros géneros como el pop y el hip hop, pero que lleva ese alma siempre, siempre flamenco. Ambas artistas desde luego han contribuido significativamente a la música española, cada una con su estilo y enfoque único, desde luego. Más sorpresas las que nos depara esta noche, musicalmente hablando, en Aquí hay Duende, como esta.

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3: Ellos acaban de unir su talento. Gema Berral y Nani Cortés. Mira, escucha, esto es nuevo.

0: son las 11 de la noche.
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0: Buenas noches, autorizado el

0: realojo de 9 de los 11 municipios de Toledo que permanecían evacuados a causa de la proximidad de los incendios en el entorno de la Sierra de San Vicente. Irene San, buenas noches.
1: Buenas noches, Manuel. Sí, es lo que ha confirmado en la última hora el ministro del Interior, Fernando Grande Marlaska, tras la reunión del CECOP y en el puesto de mando avanzado de Navalcarnero, en Madrid. El ministro ha detallado así cuáles son esos pueblos a los que se puede volver y cuáles son los dos que todavía deben permanecer evacuados.
2: Buenaventura, Navamorcuende, Real de San Vicente, Hinojosa de San Vicente, Castillo de Bayuela, Garciotum, Nuño Gómez, Pelaustán y Almendral de la Cañada. Y no se ha acordado, se mantiene por lo tanto, el desalojo de la Iglesuela y de Sartajada.
1: Marlaska también se ha referido a la posibilidad de que la provincia de Toledo salga de la situación de emergencia nacional, de ese nivel 3 en el que se encuentra por el momento, a la espera de que las próximas valoraciones estimen que sea pertinente bajar a nivel 2.
2: Se está evaluando y le está evaluando la dirección operativa y se tomará la decisión en las próximas horas al respecto y con los mismos términos, de dicho, de seguridad y operatividad necesaria.
1: También ha anunciado, por cierto, que se levantan las restricciones de todas las carreteras que estaban afectadas, salvo la carretera comarcal 5006 y la TO-1358, según ha acordado la dirección del Mando Único.
0: Gracias. Precisamente el Ministerio del Interior también confirmaba que se ha dictado una orden de prohibición de cosechar con maquinaria agrícola mientras dure el periodo de emergencia en las provincias de Madrid, Ávila y Toledo. Recordemos que el incendio de la Mierla se originó por la acción de una cosechadora. Las asociaciones agrarias han reaccionado a la medida. Blanca Corroto, Asaja, María José Ramiro, UPA.
3: Lo entendemos por un lado, porque nos están asediando los incendios, pero todavía queda alguien por cosechar. Aquí en la provincia de Toledo, afortunadamente, ya está casi toda la provincia terminada de cosechar y queda alguna zona, pero esto, pues este es el gobierno de las prohibiciones, ¿no?
4: Entonces hay que entender que aunque tengamos que salir, la precaución debe ser la máxima y son situaciones muy complejas en las que tenemos que hacer lo que podamos.
0: Una primera estimación señala que la suspensión de las labores de cosecha con maquinaria agrícola en Madrid, Ávila y Toledo afectaría al cultivo de cereales, pero de forma limitada, ya lo han oído a la representante de Asaja, en la provincia de Toledo, porque la campaña está casi acabando, si bien queda más grano por recoger en los campos abulenses que en las otras dos provincias. Mejores noticias son las que llegan del director operativo del incendio de Sierra Norte de Guadalajara, Miguel Aguilar, aunque todavía se sigue trabajando en los detalles sobre el terreno.
5: Quedan pequeñas combustiones latentes, difíciles de localizar, pero para ello se están utilizando medios aéreos que determinan su ubicación.
0: La encuesta de población activa que se publicará mañana registraría cifras récord de las personas ocupadas en la región, según los datos que ya maneja el presidente de la comunidad autónoma, Emiliano García Page.
6: Récord de personas ocupadas, empleadas en Castilla-La Mancha. Nos estamos acercando ya a ese límite psicológico del millón de personas ocupadas en la vida. Creo que cuando tomé posesión estábamos en el entorno de 700.000.
0: A partir de estos momentos les invitamos a quedarse con Aquí hay Duende y Eva Carrasco. Las noticias regresan a la medianoche.
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1: No hace tanto que Javi Medina estuvo de visita en nuestro estudio, en nuestro programa. Nos cantó en directo, Javi Medina. Estos son 50 abrazos. Estaremos juntos hasta las 12, ahora pintando con estos pinceles en la voz de Javi Medina, su guitarra y Camilo.

0: dos mundos muy diferentes musicalmente hablando, pero unidos por la admiración el uno del otro. El músico Javi Medina, que nos ha conquistado con sus canciones y con, desde luego, esa entrevista, esa charla que hicimos en nuestro programa, en la cual ya terminó de enamorarnos para siempre.
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0: ese palo flamenco, que es el Hola Serrana.
1: No.
0: En la voz de Israel Fernández.
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0: Desde luego que tiene un carácter muy particular y por eso cuando alguien la escucha por primera vez piensa, ¿qué es esto tan antiguo, tan hondo, tan dramático? No es una serrana, en esta ocasión cantada en la voz de Israel Fernández. Seré silencio. ¡Olé!

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1: Escuchábamos la grandeza y la pureza de la voz de Miguel Poveda y ahora la de una mujer llegada desde un pueblecito de Huelva llamada María Mezcle. El flamenco corre por sus venas y ella canta así.

barrio y la verdad es que la magia se crea cuando Selu, su banda, el barrio, une su voz o hace estas improvisaciones, estos mano a mano, como el que te presento a continuación, ni más menos que con la voz de la sevillana Marta Quintero.

0: Un día como hoy, de 1984, llegaba a los cines Purple Rain, la primera experiencia cinematográfica de Prince. 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La película recibió mala crítica, aunque su banda sonora es excelente. Ganó, de hecho, un Oscar. Y esta canción, la titular, 2 premios Grammy. Película muy recomendable para fans del genio de Minneapolis. No era otra cosa que una sucesión de videoclips para su lucimiento. Síguenos en La Noche Suena Bien, de 12 a 4 de la madrugada.
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2: Escuchábamos un directo en el que Antonio Carmona y su banda, como siempre, hacían las delicias de todos aquellos que escuchaban, y nos vamos ya a las noticias. Estamos, como siempre, muy, muy, muy atentos a todo lo que ocurre a nuestro alrededor en cuanto a incendios y demás. Y después llegará Chema Cervantes. Ha sido, como siempre, un placer. Disfruta el resto de la noche y nada más, que nos escuchemos mañana. Adiós.

0: Son las 12 de la noche.
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0: Buenas noches. Continúa la preocupación por el incendio en el foco del pantano de San Juan en la provincia de Madrid, donde los hidroaviones han estado trabajando hasta las 12 de esta noche, hasta este mismo momento. Ahí se afanan por controlar las llamas el resto de operativos nacionales y europeos desplegados en la zona. En Toledo, y a solicitud del gobierno autónomo, solo los vecinos de la localidad de Diglesuela del Tietar y Sartajada se han quedado sin el permiso del Ministerio del Interior de poder volver esta noche a sus casas. El resto de municipios toledanos de la Sierra de San Vicente, cuya población había sido desalojada, ha vuelto a sus casas o

0: pueden volver a sus casas. Son los de Buenaventura, Navamorcuenda, El Real de San Vicente, Garciotu, Nuño Gómez, Pelausán, Almendral de la Cañada y Castillo de Bayuela. Era precisamente el alcalde de este último municipio el primero en confirmar la posibilidad de que sus vecinos regresen a los hogares.
1: Nos acaba de confirmar la Guardia Civil que podemos volver a casa, pero tenemos que esperar todavía indicaciones. Entonces, están pidiendo que la gente esté tranquila y ya está. Que nosotros estamos en el puesto de San Román, en el control, y en cuanto nos den la orden, vamos para Talavera Ferial a recoger a las personas desalojadas.
0: Otra de las solicitudes del Ejecutivo Regional al Ministerio del Interior ha sido la rebaja del nivel de emergencia nacional al de sistema operativo de nivel 2 en la provincia de Toledo, donde de nuevo es el gobierno autónomo el encargado de controlar la situación. Así lo expresaba el titular de la cartera, Fernando Grande Marlaska.
2: Se está evaluando y le está evaluándolo la dirección operativa y se tomará la decisión en las próximas horas al respecto y con los mismos términos de dicho de seguridad y operatividad necesaria.
0: Las carreteras de Castilla-La Mancha que habían sufrido restricciones a causa del fuego vuelven a estar completamente operativas, con excepción de la CM 5006 y la TO 1358-1358. Uno de los daños colaterales de los incendios es la inhalación de humos. La toxicidad depende del tipo de incendio, así lo explicaba el neumólogo Francisco Roch.
3: No genera el mismo humo una llama intensa que una combustión lenta, húmeda o incompleta. Por eso, un humo menos visible o más distante no debe considerarse menos peligroso. Además, si arden viviendas, vehículos, plásticos o materiales urbanos, la mezcla química se vuelve aún más compleja y con más toxicidad.
0: La Ruta de la Pasión de Calatrava en Ciudad Real es ya fiesta de interés turístico internacional. La celebración reúne cada Semana Santa tradiciones como los armaos, las representaciones de la pasión y el juego de las caras. David Triguero es presidente de la Asociación Campo de Calatrava.
4: Vamos a trabajar distintos aspectos, desde con tour operadores a también realizar apuestas por turismo de calidad. También vamos a buscar realizar distintos simposios, distintos congresos a través de lo que hemos comentado anteriormente, de todo lo que significa esa labor de investigación científica.
0: Y el Torno estrena piscina municipal. Es una entidad menor de Ciudad Real, dependiente de Porzuna, que en verano alcanza los 1.200 habitantes. Un atractivo más para vecinos y visitantes. Las instalaciones tienen capacidad para 90 personas. Es un servicio básico para luchar contra el calor que se suma a las zonas de baño que el pueblo tiene junto al río Buyaque. Ángel Gómez es el alcalde de la entidad local menor.
5: Los que vivimos en los pueblos pequeños nos merecemos tener las mejores infraestructuras que un pueblo grande. Entonces, agradecer en este caso a la Junta, como también agradecemos a Diputación, la apuesta por los pueblos pequeños y que podamos tener y disfrutar de todo lo mejor para nuestros vecinos.
0: A partir de estos momentos los invitamos a quedarse con La Noche Suena Bien y Chema Cervantes. Las noticias regresan a la radio pública a las 7 de la mañana de la mano de nuestra compañera María Lalinde.
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con Mick Jagger utilizando su también famosísimo falsete. Es una de las canciones de Foreign Tongues, el 25º álbum de estudio de los legendarios Rolling Stones, puesto a la venta el pasado 10 de julio. El 25º álbum de estudio de sus satánicas majestades. Y además un segundo álbum con temas nuevos en 3 años. Están que no paran, desde luego. Y eso sí, después de una sequía de casi 2 décadas. Y este disco nuevo está recibiendo buenísimas críticas. No faltan en el álbum los enormes riffs de guitarra de Keith Richards, la lasciva voz de Mick Jagger y su afilado falsete, como has escuchado, y mucho rock and roll y estupendos medios tiempos, como el que acabamos de escuchar ahora, que es uno de los sencillos, Jealous Lover, y con mucha influencia soulera, y que además contaba con la colaboración del histórico Steve Winwood tocando el órgano. Y en otras canciones del álbum participan en calidad de instrumentistas pues Paul McCartney, Robert Smith de The Cure, miembros también de Red Hot Chili Peppers y hasta Bruno Mars en la composición de uno de los temas. No han adelantado si van a salir de gira por los problemas de artritis de Keith Richards, octogenario como Mick Jagger, que acaba de cumplir 83 años y por eso te los traigo esta madrugada. Pues sí, el bisabuelo más en forma del planeta. Claro que también es bisabuelo su colega Keith Richards, a sus 82 años, 83, los que cumpla el próximo diciembre. Venga, voy a por otra más de este reciente disco de los Rolling, Foreign Tongues. In the Stars, por ejemplo, que fue el primer single oficial. Y con un vídeo muy llamativo donde han aplicado la inteligencia artificial y aparecen los tres rejuvenecidos, Mick Jagger, Keith Richards y Ronnie Wood. Vamos con el físico que tenían allá por el año 1970, y además se les ve en el vídeo pasándoselo fenomenal en una fiesta. Un abrazo fuerte de José María Cervantes, la noche suena bien. Pasaremos un ratito con parte de lo esencial de los Rolling Stones. Hay tantas canciones buenas que será imposible, al menos esta madrugada, compartirlas todas.

Mick Jagger, absoluta leyenda viva del rock, en activo a sus 83 años, amante de la música, pero también un apasionado del arte, de la poesía, también de la escultura, además del cine. Te recuerdo que fue uno de los protagonistas de la película de culto del 70, Performance. Daba vida, como no, a una estrella del rock, pero pasada de rosca. Participó en 4 películas más. Y también he sabido que es uno de los rockeros más mujeriegos de la historia. Si hacemos caso de su biógrafo, Chris Anderson, se supone que se ha acostado con más de 4.000 mujeres. Luego te daré algunos nombres. Y su actual pareja y madre de su octavo hijo es la modelo Melanie Manrique.

de 39 años. Llevan juntos desde 2014. Se conocieron ese año durante una gira de los Rolling por Japón. Y además en un momento bastante duro para Mick Jagger, porque su pareja de entonces

Pero no, hay tantas canciones buenísimas de los Rolling, que voy a quedarme con esta balada que es de las más icónicas y también atípicas de ellos, del año, pues de qué año es, de 1967, y de un disco que le salió bastante psicodélico y tal, Dark Satanic Majesties Requiem, se llama el disco. No es de los que más les gusta a los fans de la banda, pero ahí incluye una de las mejores canciones de la historia de ellos, y considerada por muchos como la canción más bonita jamás escrita por el famoso dúo, por el tándem Richard Jagger. Y ahí vamos, me estoy refiriendo a She's a Rainbow.

inmenso placer siempre volver otra vez al consabido repertorio de sus satánicas majestades. Pues sí, voy a tirar sobre todo de esta.

clásicas y que uno no se cansa de escuchar. Y por empezar a apuntarte curiosidades, sepas que la última vez que visitaron España de gira fue el 1 de junio de 2022. Fue el concierto que dieron en el Estadio Wanda Metropolitano de Madrid. Desde luego tuvieron un bonito detalle al iniciar aquella gira europea precisamente en España. Celebraban entonces su 60 aniversario como grupo. Se presentaron sin el señorial baterista Charlie Watts, que nos dejó en agosto de 2021, a los 80 años. Y su puesto lo ocupó el músico neoyorquino Steve Jordan, excelente músico de larga experiencia y vinculado a los Rolling desde hace décadas. Pues mira, en el disco del 86, Dirty Walk, podía leerse su nombre en los títulos de crédito. Y que, siendo adolescente, pues Steve Jordan se sumó al grupo de Stevie Wonder, tocó en las giras de principios de los 80 con los Blue Brothers, por ejemplo. Vamos, que el currículum de este hombre es brillantísimo, el del batería Steve Jordan, aunque desde luego Charlie Watts será siempre insustituible. Y la penúltima vez que nos visitaron los Rolling fue en 2017, un concierto que dieron en Barcelona. Y otro legendario show, pues el que dieron en el Vicente Calderón de Madrid ante 60.000 personas, que fue el 7 de julio del 82, el concierto del fin del mundo por la tormenta de verano que descargó aquel día. Y la primera vez que tocaron en España fue el 11 de junio del 76 en la Plaza de Toros Monumental de Barcelona. En total llevan dados 24 conciertos en nuestro país. Vuelvo de nuevo a Charlie Watts, pues ahí queda para la historia ese toque de batería en el que fue segundo single número uno del grupo, canción del 65, Get Off of My Cloud. Y la canción era un grito de rebeldía en contra de Estados Unidos, de la fama, de las llamadas por teléfono y otras molestias, decían ellos, modernas. Pero mira, me voy a ir precisamente, ya que hablábamos de directos, a uno que dieron en 2012 en un estadio de Nueva Jersey y que además se publicó exactamente en 2023, aquel concierto. Y se abría precisamente con la canción a la que me he referido. Get Off My Cloud, los Rolling Stones.

La rolen en directo de un concierto que dieron en 2012. Nos lo imaginamos con ese famoso movimiento de cadera del gran Mick Jagger, que es además el sello principal de su estilo en el escenario. Una mezcla única, inspirada en artistas como Tina Turner, James Brown o Little Richard. Y que dio pie, pues, a la famosa canción que luego vamos a recordar de los Maroon 5, el Move Like Jagger, claro que sí. El origen de ese famoso baile, ese famoso movimiento de caderas. Pues se cuenta que cuando comenzaron en los 60, Mick Jagger no sabía bailar. Y a raíz de su primer éxito, el Satisfaction, comenzó a darle forma a ese estilo escénico, tomando muy buena nota de los movimientos del baile clásico del bailarín Rudolf Nureyev, así como los pasos de la maravillosa, siempre seductora, la reina del rock, Tina Turner. Combinó pasos rápidos, giros de torso y saltos con una condición física que sigue manteniendo en directo. Y esa forma de bailar rompió las reglas clásicas del rock, con esa energía libre y desbordante. Y el diario Daily Mail, por cierto, publicó en una ocasión que en cada concierto Mick Jagger recorre un promedio de 20 kilómetros. Sepas que se cuida mucho. Y ahora pues te voy a contar parte de lo que es el secreto para mantenerse tan bien, tan en buena forma física y de coco y de todo. Voy a por otra de las clásicas, la apocalíptica Gimme Shelter, que es una canción del año 1969 y que abría el álbum Let It Bleed. Y por cierto, con la participación de la cantante de gospel y soul Mary Clayton. Y los Rolling la calificaron como una canción del fin del mundo. Aquí en Spotify es una de las más reproducidas. 823 millones de reproducciones tiene, nada más y nada menos. La que más, que luego vamos a recordar, Paint It Black, por encima incluso del Satisfaction.

De toda la vida, Mick Jagger ha sido sinónimo de exceso en el rock, con noches interminables, de alcohol, de drogas, en torno a él y sobre todo a su colega Keith Richards. Pues sepas que nuestro invitado es muy disciplinado y se cuida mucho. Abandonó las drogas y el alcohol y las fiestas y demás en 2001. Y en una reciente entrevista confesó que la base de su resistencia se debe a su padre, que fue profesor de educación física y que le inculcó la importancia de mantenerse activo y evitar la vida sedentaria. Y esto se lo aplicó a una rutina fuerte que incluye entre 2 y 3 horas de entrenamiento al día, entre 5 y 6 días por semana, con yoga, ejercicios de resistencia y sobre todo baile, que le encanta. Y además es clave el baile para ganar agilidad, resistencia y flexibilidad. Y por supuesto también la alimentación saludable y una dieta equilibrada. Come alimentos limpios y ecológicos, ricos en proteínas magras, vegetales al horno o a la plancha, arroz integral y aguacates. Y 0 drogas y poquito a poquito alcohol. Venga, y vamos a por otra de nuestras eternas favoritas, Brown Sugar. Que bueno, por causa de la fiebre de la corrección política, que tanto salpica al mundo de la música, pues decidieron quitarla de los conciertos hace unos años. En la canción hablaban de la esclavitud, y bueno, por resumir, aludía la canción a la tortura y la esclavización sexual a la que fueron sometidas las mujeres afroamericanas en las plantaciones de algodón.

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balada barroca maravillosa, Ruby Tuesday, una maravilla incluida en un álbum del año 1967 titulado Between the Buttons. Y en la letra, pues, hablaban de una despedida. Pues sí, la de la groupie Linda Kate, que fue la primera novia formal de Keith Richards y que tuvo que salir del mundo de las drogas y los excesos que rodeaban a la banda, pues con la propia ayuda de Keith Richards. Y además fue precisamente el penúltimo trabajo en el que colaboró Brian Jones como miembro activo de la banda. De él era el sonido de esa flauta dulce, maravillosa y con unos arreglos estupendos. Brian Jones, pues, fue uno de los fundadores del grupo. Fue además el primer manager de los Rolling Stones. Fue un estupendo multiinstrumentista. Aportó una enorme riqueza experimental a los primeros discos de la banda, con el uso de instrumentos atípicos en el rock de la época, pues tipo cítaras, el melotrón, etcétera. Y en sus inicios, Brian Jones fue el líder y el principal arquitecto de ese sonido y el responsable del viraje hacia el blues y el rhythm and blues de los Rolling Stones. Dominaba muy bien la guitarra slide y lo echaron del grupo por su dependencia con las drogas y además se ahogó en su piscina. Murió en julio del 69. Y muchos aún se preguntan si fue un accidente, un suicidio o un asesinato incluso. El informe oficial hablaba de muerte por ataque de asma. Estuvo Brian Jones en la banda hasta el 10 de junio del 69. Y no se llevaba bien con Keith Richards por asunto de faldas, porque se lió con su exnovia, la actriz y modelo Anita Pallenberg, fallecida en 2017, por cierto. Groupie de los Rolling y actriz en películas como Barbarella o Performance, y en esta compartía escenas con Mick Jagger. Y aquí, en esta que vas a escuchar ahora, se lució muchísimo Brian Jones. Toca el riff del sitar, la canción más reproducida en Spotify, te comentaba antes, de la banda, del año 1966. Paint It Back.

Paint It Black. Y lo de llamarse Rolling Stones precisamente fue idea genial del difunto Brian Jones. Y viene, lo sacó de una canción del padre del Chicago Blues, Muddy Waters, una canción titulada Rolling Stone Blues. Brian Jones, pues sí, era el cerebro musical durante esos primeros años. En mayo del 62 puso un anuncio en un diario musical de Londres para formar una banda de blues, lo que atrajo la atención de Ian Stewart, Mick Jagger y Keith Richards. Y el propio Brian Jones seleccionó a los primeros integrantes, organizó los ensayos y buscó también los primeros conciertos. Tocaron por primera vez en vivo el 12 de julio del 62 en el Marquee Club de Londres, local que cerró en el 96 y que sirvió como trampolín y lugar habitual de artistas de la talla de los Who, Jimi Hendrix, Pink Floyd, David Bowie, Led Zeppelin o The Cure. Pues sí, el Marquee Club de Londres. Bueno, voy a por otra más de esa primorosa primera etapa de los Rolling con Brian Jones. No retiro este disco donde sonaba Paint It Black porque se llama el álbum Aftermath del 66 y recoge otra de las gloriosas canciones de ellos, Under My Thumb, y con su particular toque de marimba de Brian Jones. Siempre se la consideró a esta una canción machista porque cuenta la historia de un hombre que presumía de tener el control sobre una mujer que antes dominaba. Así que ahí vamos con ella. Under My Thumb, Rolling Stones.

casi todo el mundo coincide en que lo mejor de ellos está en esta primerísima etapa, los Rolling Stones. Bueno, relación de Keith Richards y Mick Jagger. Pues mira, eran amiguetes de la infancia, pero luego se distanciaron y casualmente volvieron a encontrarse en 1960 en una estación de tren y hasta ahora. Y Keith Richards le llama Brenda y la de ellos es una relación, pues sí, de amor-odio. Dicen que no se soportan, pero ahí siguen, formando un tándem tan importante o más, va en gustos, como el de Lennon y McCartney. Y por cierto, nunca hubo rivalidades entre los Rolling y los Beatles. Siempre hubo entre ellos muy buena sintonía. Otra cosa son los fans. Se ha escrito mucho sobre esta cuestión. Y de hecho, los de Liverpool le regalaron una canción en un momento de sequía creativa de los Rolling. Es una canción que fue single del 63 y que nunca figuró en un álbum oficial y sí en recopilatorios y demás. Canción que, por cierto, se titula I Wanna Be Your Man. Luego la grabaron también los Beatles. No te la voy a poner porque es una de las... no es una de las grandes canciones de los Rolling, indudablemente. Prefiero pasar a Simpatía por el Diablo. Sympathy for the Devil. Abría el álbum del 68, Vigar's Banquet. Con aquel ritmo hipnótico de samba, con mucha percusión, con bongos, con maracas. Y era un monólogo en primera persona, narrado por el mismísimo Lucifer, que repasa los momentos más oscuros de la historia de la humanidad. La canción es de Mick Jagger, aunque estaba también acreditada a Keith Richards. Mick Jagger parece ser que escribió la letra después de leer la novela rusa El maestro y Margarita de Mikhail Bulgakov y también de leer al mismo tiempo poesía del francés Baudelaire. Y durante muchos años se les acusó falsamente de adorar a Satanás, nada más lejos de la realidad.

Y a la hora de especial, por fin le llega el turno al I Can Get No Satisfaction, que fue el primer éxito a nivel mundial de la banda y fue además también su primer número uno en Estados Unidos. Y el famoso riff de guitarra es una de las piezas más sencillas de interpretar, ¿sí? Todos los principiantes lo tocan. Y sobre cómo se gestó, pues parece ser que Keith Richards se despertó una mañana tarareando el riff. Lo grabó en casa con una guitarra acústica y dice que se volvió a dormir. Luego le dio al play y no recordaba haber grabado eso. Y Mick Jagger recuenta que escribió la canción, la letra, en 10 minutos. Pues eso, hablaba de frustraciones y críticas a la sociedad de consumo y también de insatisfacciones sexuales, algo que puede chocar. Hablamos de un Mick Jagger que tenía entonces 22 años, porque con el tiempo se convirtió en un símbolo de la música, el baile, la publicidad, la moda, el dinero y todo lo que representa el star system y los estereotipos de sexo, drogas y, ya sabéis, dinerito, dinerito. Pues venga, que vamos a disfrutarlo otra vez, ¿no? I Can Get No Satisfaction. Estamos en el año 1965.

Hay tantas anécdotas que contar de los Rolling que, bueno, ciniéndome a España y volviendo al tema de conciertos, pues en 2006 tuvieron que suspender los 4 conciertos que programaron con la gira del disco A Bigger Van. Los días 27 y 28 de mayo debían actuar en Barcelona y Madrid, pero resulta que Keith Richards estaba de baja porque, haciendo el mono, se cayó de un cocotero en las Islas Fiji. Y claro, nos lo creímos. Como cuando dijo que se había esnifado las cenizas de su padre. Y viniendo de este grande, pues todo es posible y nadie duda de ello. Y sigo con ese 2006. También tuvieron que suspenderse las citas de Valladolid y el Ejido de los días 16 y 18 de agosto por culpa de una laringitis de Mick Jagger. Y bueno, de A Bigger Van, por ponerte algo de la década de 2000 de ellos, pues decirte que lo grabaron en un castillo francés del siglo XVI, propiedad de Mick Jagger, donde se supone que ha celebrado su último cumpleaños. El disco tenía producción de otro grande, Don Was, y el baterista Charlie Watts, el difunto Charlie Watts, se incorporó después, ya recuperado el pobre en ese momento de un cáncer de garganta, que al final acabó con su vida. De este álbum te voy a poner esta que fue sencillo y que está muy bien, Rainfall Down.

éxito menor, pero por picar alguna cosita de los Rolling de la década de 2000. Y en fin, al margen de anécdotas de conciertos, en el verano de 1990, el representante de Camarón de la Isla le llamó para decirle que Mick Jagger actuaba en Madrid y que a cambio de 5 millones de pesetas quería que cantara en una fiesta privada que iba a organizar, porque Mick Jagger se supone que es un amante del flamenco. Bueno, pues el genial cantaor dijo que no, que esos gachés no sabían nada de flamenco. Y oye, con un par, a las pocas semanas Camarón actuó gratis en un festival para recaudar fondos para ayudar a un guitarrista. Vamos, a eso se le llama orgullo. Venga, otra pieza maestra de los Rolling, el Start Me Up, de su disco Tattoo You del 81, que además tenía un diseño de portada estupendo, del artista Peter Corrington, que mostraba el rostro de Mick Jagger cubierto de tatuajes tribales. En la contraportada pues aparecía Keith Richards igualmente de esta guisa. Y ese diseño de portada ganó el premio Grammy a la mejor portada de álbum. Bueno, en torno a la canción Start Me Up, resulta que la grabaron por primera vez en el 75, pero con un toque reggae. Luego la retomaron 3 años más tarde para las sesiones del álbum Some Girls, pero tampoco les gustó. Y la versión definitiva, ya remezclada, la lanzaron en el 81 y se convirtió en el último gran número uno de los Rolling Stones en formato single y canción que recordamos ahora.

Y he sabido que Mick Jagger es uno de los rockeros más mujeriegos de la historia. Y como te dije antes, si hacemos caso a su biógrafo Chris Anderson, se supone que se ha acostado con más de 4.000 mujeres. Empataría con el que fuera líder de los Kiss, Gene Simmons, que lo confesó en televisión. Y bueno, según rumores, le ha relacionado a Mick Jagger con Uma Thurman, Carly Simon, Angelina Jolie, Carla Bruni, Madonna, Tina Turner y hasta Brigitte Bardot. Y bueno, ya te conté en el especial que hicimos a Rosie Music, pues que le robó una novia a Brian Ferry, la modelo Jerry Hall. Claro que también otras le dejaron a él. El caso de Marianne Faithfull, su musa, que le rompió el corazón y nunca lo superó. Estuvieron Marianne Faithfull y la difunta Marianne Faithfull y Mick Jagger entre 1966 y 1970. Fueron una de las parejas más icónicas de los años 60 y además representaban la invasión británica. Y una relación que estuvo marcada por la creatividad musical, la influencia estética y un estilo de vida, pues lógicamente, de excesos. A Mick Jagger le inspiró Marianne Faithfull canciones como esta, que es una preciosidad, A Tears Go By.

aunque nunca lo confirmó, pero algunos dicen que por la cama de Mick Jagger también habían pasado algunos hombres, eso dicen, él nunca lo ha confirmado, pero ya sabes que en los 70 se puso de moda la cosa ambigua. Y la relación más sonada fue la que tuvo con David Bowie, porque se supone que fueron pillados in fraganti por la entonces mujer de David Bowie, Angie. Y no, la canción que tengo preparada, Angie, se quedó con baladas, no iba dedicada a la mujer de Bowie, que se llamaba de esa misma forma, pero la canción estaba dedicada a la heroína, porque así la llamaba Keith Richards, que fue además el autor de la canción Angie. Era además una época en la que él trataba de desintoxicarse en una clínica suiza. Y esta canción, los guateques españoles, arrasó, pero una barbaridad.

Siguiendo con que Richard, la verdad es que es un milagro que este hombre siga vivo después de la vida que ha llevado, ¿verdad? Se comentó que en 1973 se sometió a un cambio de sangre para limpiar de droga todo su cuerpo y así poder seguir de gira con el grupo. Pero bueno, esto lo desmintió en sus memorias el bajista Ron Wood. Reconoció eso sí que eran los más golfos de la banda ellos dos. Y bueno, hablando de Ron Wood, este también ha tenido muchos líos de faldas, ¿eh? Huyó hace unos años, te recuerdo, con una camarera de 18 años. Y el divorcio le costó una fortuna en dólares. Lo que se utilizaron para desengancharse fue el electroshock. Y por cierto, hablando de otra cosa, nunca le sentó muy bien a Keith Richards que en 2003 nombraran caballero a Mick Jagger, Sir Michael Jagger, y a él no. Y esto lo criticó él abiertamente. Tampoco te he contado que ambos han estado en Chirona, es decir, en la cárcel varias veces por posesión de drogas. Y ambos con Bill Wyman en México, que fue en febrero del 65. Resulta que les arrestaron por orinar en la pared de una gasolinera. Esto es verídico. Y otra de las imprescindibles de los Rollins. Sigo ahora en la década de los años 70. Del 74, la canción It's Only Rock and Roll, But I Like It. En el vídeo de la canción aparecen vestidos de marineritos. Bueno, la canción la grabaron una noche en el estudio del bajista Ronnie Wood. Y de los integrantes de los Rollins solo aparecen los dos en la grabación. Y a los coros de David Bowie, que era la época del supuesto romance entre Jagger y él, que jamás se ha confirmado. Así que ahí tenemos la canción It's Only Rock and Roll, But I Like It.

Y el 23 de abril del 71 llegaba a las tiendas el álbum más vendido de nuestros invitados, el titulado Sticky Fingers, famoso por sus canciones, entre otras estaba Brown Sugar, Sister Morphine, y también famoso por la portada que diseñó Andy Warhol. Y era una foto mostrando una pelvis masculina enfundada en unos vaqueros y con una cremallera real en la bragueta. Pues sí, una portada que la censura prohibió aquí en España. Y en su lugar, pues apareció una portada que mostraba unos dedos pegajosos de mujer saliendo de una lata de conserva. Iba a haberte puesto por continuar con baladas Wild Horses, pero es que esta que tengo aquí preparada es igualmente estupenda. Porque además contaba con la colaboración del genial guitarrista Mick Taylor, que aportó a la grabación un rollo bluesero tremendo y con un final, con un solo de escándalo que vamos a recuperar ahora, y con el saxo de Bobby Kane.

Can You Hear Me Knocking? Brillando Mick Taylor, guitarrista británico que fue miembro de los Rolling entre 1969 y 1974, así como el difunto y legendario saxofonista estadounidense Bobby Case, que estuvo con los Rolling pues durante más de 40 años. Bueno, el paso de Mick Jagger por el cine, ya te apunté antes que la primera aparición de él fue como protagonista de la película Performance en el 68. Y 2 años más tarde protagonizó Ned Kelly. En el 92 llegó Free Jack y 9 años más tarde fue el jefe de una agencia de gigolos en The Man from Elysian Field junto al cubano Andy García. Y ese mismo año, 92, fundó su propia compañía cinematográfica llamada Jagger Films, y el primer proyecto fue el drama ambientado en la Segunda Guerra Mundial, Enigma. Y en 2008 fue el productor, coproductor y guionista de una película protagonizada por ellos y dirigida por Martin Scorsese, Shine a Light, un documental. Voy a ponerte esta, que es del año 1968 y es otra de las clásicas. Estamos ya prácticamente rematando el especial dedicado a los Rolling a propósito del 83 cumpleaños de Morritos Jagger.

Honky Tonk Woman, por cierto, lo siniestro total, hicieron una versión muy divertida de esta canción. Y es sabida la enemistad de Mick Jagger con la peligrosa organización de moteros Los Ángeles del Infierno. Pues sí, el grupo Los Ronin contrató a estos moteros, Los Ángeles del Infierno, como seguratas por $500 en cerveza. En el tristemente famoso concierto de Alamón que dieron en el 69, una localidad californiana. Pues allí reunieron unas 300.000 personas y bueno, pues aquel concierto no tenía la infraestructura adecuada de baños, de asistencia médica y tal. Y los moteros asesinaron al joven afroamericano de 18 años, Meredith Hunter. El chaval se acercó al escenario con un revólver y fue apuñalado mortalmente por un miembro de Los Ángeles del Infierno frente a las cámaras. Y fue, desde luego, una jornada de violencia extrema. Y después de la tragedia, Mick Jagger decidió no trabajar jamás con ellos. Y como revancha, pues estos, Los Ángeles del Infierno, planearon asesinarle. Ese mismo verano parece ser que lo tenían todo preparado. Asaltarían a Mick Jagger mientras veraneaba en su casa de Long Island desde el mar y acabarían con él. Bueno, pues ellos desmintieron ese presunto intento de asesinato. Voy a ponerte del anterior disco de 2023, que ahora le salió bastante bueno, Hanky Diamonds, la canción Angry. Y después canciones que has echado de menos, me las reservo para versiones muy especiales y totalmente diferentes.

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Alimentando el rumor de si había algo más que amistad entre los dos, entre David Bowie y Mick Jagger, en esta canción de los Rolling del 67, Let's Spend the Night Together, en clave glam rock, en esa etapa de David Bowie, de su disco Aladdin Shane. Y canción que, por cierto, fue censurada en España porque hablaba, incitaba abiertamente a las relaciones sexuales. Vamos ahora con otra de las clásicas de ellos que no hemos escuchado en versión original, Jumping Jack Flash. Versión que hiciera Aretha Franklin en el 86 como tema principal de una comedia que protagonizó la maravillosa Whoopi Goldberg. Y, por cierto, colaboraron en la grabación. De hecho, Keith Richards ahí aportaba guitarra y produjo la canción, y también participó Ron Wood. Estamos en el 86, Aretha Franklin, Jumping Jack Flash.

descomunal siempre Aretha Franklin. En el 86, Jumping Jack Flash, con parte de los Rolling Stones, con esta clásica. Vamos ahora con una pieza del 72 de los Rolling, del álbum Exile on Main Street. Es la canción Tumble Dice, pero en una interpretación maravillosa de Linda Ronstadt. Iba en el disco Simple Dreams del 77, donde estaba el éxito El Lago Azul de Blue Bayou. Y así suena Linda Ronstadt interpretando a los Rolling Stones.